0: esa manera de darnos cuenta que estamos vivos, se me pone la piel del estadio de River. Se cae abajo el estadio, Dani.
1: Terrible, terrible.
0: Qué momento, tenés los ojos vidriosos, hermano.
1: Y lo emociona uno, aunque no crea, lo emociona. La verdad que vivir estos momentos es algo maravilloso. Así que bueno, ahí está el público presente.
0: Popular Pola, el que nos salta es un inglés.
2: Sí, yo creo que está más a flor de piel en base a lo que pasó en el Mundial. Te cuento un dato de color, relator, cuando se jugaba Argentina e Inglaterra en el Mundial, en esa remontada heroica de estos futbolistas, Leo Flores todavía no había debutado en Primera División. Hoy en el banco, viene de convertir por duplicado ayer en el partido de Boca.
1: Qué bueno, ¿no? Y es lo que hablaba con Wally. Creía que lo veía, pero sí, era él, Leo Flores, el que había hecho un gran partido contra Unión. Increíble, Wally.
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0: El árbitro será José Cabrero de Chilo, Waldemir Muñoz, Carlos Venegas, el 1 y el 2, el cuarto, Fernando Bejar. Señoras y señores, presentamos el partido.
3: Plata para Golan Pop en Continental Córdoba, Waldemar Primosic.
0: Señoras y señores, con un clima extraordinario, con el humo que se está disipando, el chileno ahora sí da la orden, se enciende el primer tiempo, se enciende Argentina, Burkina Faso va jugando con la pelota, Enzo Fernández lo hace más atrás para el control.

0: Lisandro Martínez, la pierna izquierda de Lisandro, estirando para que salga el Cuti, va Romero, aquí estamos por Continental Córdoba, por Golan Pop, recorriendo toda la República Argentina también, en nuestra comunidad de YouTube, la tiene Medina, ahí anda la mitad de la cancha por la izquierda, Medina cortito, con Fernández, más atrás para que salga, el de Gualeguay, ahí va jugando Licha, Martínez para Cuti, el nuevo capitán, el cordobés, le da para su hermano de la vida, para su hermano del fútbol, Lisandro y Cuti, Cuti y Lisandro, recibe paz, ahí va el de los pelos largos, el rubio, quería y no podía, terminaba recuperando la pelota a la salida, la trataba de hacer Burkina Faso con Jack, se la mandó Gia y al costado lateral, salida para la visita.
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0: Ahí va a reponer de manos el número 3, Diallo, que se ubicó finalmente por el carril izquierdo. Venía a jugar, a rebotarla a la mitad de la cancha. Wilson Mantú va saliendo por el fondo. Ahí la tiene Dao, otra vez en la mitad de la cancha. Trata de progresar Dumbia. Dumbia para Usmandú. Usmandú saliendo para el fondo. Por abajo lo hace bien. Correcto. Yameongo sobre el carril derecho. Obama va cambiando la mitad de la cancha. Dumbia la tiene por ahora Burkina Faso.
2: Sí, de acuerdo. Un 4-1-4-1 por ahora el rival africano, donde tiene control, donde tiene un espacio casi de 40 metros y no tiene espacio Argentina, que tiene que tener mucha movilidad y sobre todo mucho cuidado en lo físico, ¿no?
0: La recuperación fue Argentina y Lisandro para Cuti, va jugando Cuti, primeros dos minutos de este primer tiempo, el partido 0-0.
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0: Mancame, la pelota de Enzo que viene para allá y centro atrás, la quiere Lautaro, lo pasó, la tiene Prestiani, dio penal para Argentina, penal para Argentina, se lo llevaron puesto Agustín Giai, la falta fue de Diallo cuando metió el centro atrás raudamente. Perdóname, pero lo de Enzo Fernández fue magnífico. Metió un pase de 50 metros, lo habilitó hacia ahí. Soltó la pelota, lo llevaron puesto. Hay penal para Argentina.
2: De acuerdo, Wally. Rompió esa línea tan férrea que hacía. Burkina Faso entra ya y al área. Y bueno, le dije o lo dije anteriormente. Ojo con el contacto, ojo con lo físico. Se lo llevó puesto. Esa es la palabra. Claro, penal para Argentina.
0: Lo amonestaron al 3, Pola.
3: Sí, correcto. El primer marcador central, el número 3, Diallo.
0: Que está tirado también por el carril izquierdo. Hay que verlo, hay que prestarle atención. Lo veo más por la izquierda que por ahí. Le va a pegar el toro, ¿va Lautaro?
3: Va Lautaro.
0: Señoras y señores, el del Inter, se levantan los teléfonos en el Monumental, tempranero, grito de gol, quiere Argentina de los 12 pasos, le va a entrar Lautaro, lo mira el arquero Guira, Lautaro Guira, y va el toro, atajó el arquero, rebote Lautaro, gol.

0: sumando, escalando en la tabla de goleadores. Argentina, en los cuatro de este primer tiempo, lo gana por 1-0 Lautaro Martínez. Abrió el marcador Lautaro en un rebote en la segunda opción. La pudo convertir, había adivinado el arquero Burkina Faso, pero como vos lo decías, ¿no? Otro gol más de Lautaro en su palmarés, el 9 de la selección argentina.
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0: Dale Pola, ahora sí.
2: Es el gol número 49 de Lautaro Martínez entre las competencias internacionales, incluido el Mundial Sub-20, en 97 partidos con esta camiseta.
0: Bueno, amarilla por llegar tarde para el colega, ¿eh? Hizo un escándalo. Va saliendo Argentina, ya lo gana 1-0, 5 minutos tenemos de este primer tiempo. Con tranquilidad, muchachos, no se peleen. Va saliendo lo que sí, dejen ver. Ah, por abajo el Cuti. La pelota viene al medio del Cuti, la rebotaba para McAllister, abriendo por la derecha para Giai. Giai otra vez para Cuti. Va saliendo Cuti con la pelota. La tiene ahora Enzo Fernández, la vino a buscar en la línea de fondo. Ahí la tiene de Medina para Fernández, de Fernández para Lisandro, Lisandro para Fernández, la mueve, la maneja bien la selección argentina, qué milagro. Y de paz la quiere filtrar, le quedó para Julián en Argentina. Y esto va a ser una lluvia de goles, Dani. Abriendo paz, Prestiani, puerta del área, soltó Prestiani al fondo, el centro bueno de Medina, terminó restando como podía, la sacó Bamba para el costado.
3: Sí, un equipo rival donde acorta espacio, pero no hace marca. Entonces Argentina se toma su libertad, movimiento tanto de Prestianini, de Lautaro, rompiendo líneas y sobre todo la facilidad de McAllister y Enzo en la mitad de cancha.
0: Nuestra gente, la comunidad, nos preguntaba cuántos goles. Bueno, por ahora uno, pero da la sensación que muchos. Abriendo Paz, la juega para Giai. Ahí va el de Palmeira, no la deja salir Paz, atacando Argentina por la derecha. Le apoyan, le aplauden el sacrificio a Nico Paz. El balón rebotando en uno Guata. Quería el 25, el pobre de Guata la va a ver. Complicada y peluda, ganaba Cuti, le da para Lisandro, círculo central. Somos Continental Córdoba, somos Golan Pop recorriendo la República Argentina. Somos muchísimos en la comunidad de YouTube, ya te leemos, dale me gusta, ráfaga de me gusta. ¿Querés goles? ¿Querés que gane la selección? Así lo tuyo. McAllister filtró, Prestiani, el arquero, le metió el manotazo como podía Guira, la dejó viva. Casi le regalan a Medina. Salida de arco para Burkina Faso.
4: Diego Fernández, Arias Gómez, grande, Daniel Alberto Tilger, saludos de Armenia, Quindío, en Colombia.
3: Un abrazo enorme para la gente de Armenia, Quindío, de Cartagena, que también nos están escribiendo. Bueno, un abrazo muy especial a toda la gente de Colombia. Salió el arquero, el manotazo, sí, pero bueno, otro pase filtrado de McAllister, ¿no? Lo que hablaba de Enzo y McAllister, la libertad que tiene.
0: Salió, intentó salir, digamos, ¿no? Pobre
3: intentó
0: arquero.
3: Intentó salir, exacto.
0: Algo habrás hecho en Colombia, ¿no? ¿Algún lío que otro? Bueno, qué tipo, qué goleador. Yo lo toco cada tanto a ver si meto algún golcito en la rama de la vida. Va saliendo Argentina, que lo gana.
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0: Qué explosivo que es Argentina cuando pasa a la mitad de la cancha. Abrió Julián para Prestiani en el área, busca el espacio, quería con Medina, le quedó para Julián, cruzado y está.

0: gol argentino. Lo van a saludar todos. El remate de pierna izquierda de Julián Álvarez. Se desvió a mitad de camino. Va a ser en propia puerta. Argentina 2. Llegando a los 8:30 de este primer tiempo. Y empezá a sumar, porque vas a anotar mucho. Burkina Faso, nada. Segundo gol. Gol de Lautaro. De Julián. Un rebote y gol en contra, ¿no? Iba al arco, pero bueno, las desvió. A ver, las facilidades que dan son terribles, ¿no? Una facilidad para jugar y sobre todo una facilidad para entrar al área, terrible la de la selección argentina. El segundo gol, bien por los dos delanteros, ya convirtieron y eso siempre va a ser muy importante, ¿no?
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0: Tremendo la dificultad que está teniendo el conjunto de Burkina Faso. La quería controlar Jack recién, pobre, y se la terminó regalando para Nico Paz. Lo hizo más atrás para Cuti, Cuti jugando para Giai. Y esto será para Argentina, como lo dijo hace un rato Almada, ¿no? Un entrenamiento con público, cortando el balón. Bamba la manda para el costado, lateral de manos de Argentina. Lo peor de todo es que acá pestañeas cada vez que estamos en la tanda y da sensación de gol. Mirá qué rápido lo encara Prestiani. Va por la izquierda, lo rodean entre tres, no se la pueden sacar a Prestiani. Le da para Enzo, da la vuelta. Recibe Lisandro Martínez, soltando para Cuti. Ahí va Cristian Romero, el surgido de Belgrano. Mañana transmisión de Golan Pop, transmisión de Continental Córdoba. Belgrano, Talleres, Talleres, Belgrano. Tremendo el clásico cordobés. Hace un rato nada más estuvieron participando de lo que ha sido el banderazo. Extraordinario. Cambiando del centro a la derecha, Enzo. El control de Giai, centro rastrero, Julián, arriba, le salió por arriba del travesaño entrando en el punto penal.
2: Aprovechando ya y no la salida, realmente en la banda donde se está utilizando mucho más los ataques argentinos. Bueno, un Julián que agarra una pelota de sobrepique y la manda por arriba del travesaño, ¿no? Pero las libertades, las seguimos diciendo, ¿no? Son enormes el equipo rival.
0: Y las limitaciones son tremendas. Quería salir del fondo, casi la pierde Burkina Faso. Ahí va girando con la pelota Hamansdou. Tiro largo para correr para Uwata. No puede llegar Uwata. También trataba de dar una mano, de colaborar en la mitad de la cancha. El 8 Canté, que de Canté tiene el apellido nada más, de que conocemos nosotros, porque no tiene nada, Pola.
3: No, lejos de eso. Déjame contarte igual un momento muy lindo y emotivo que se vivió en el himno. Enzo Fernández salió con su hija Olivia. Estuvieron juntos cantando el himno después de un abrazo. La hija a la platea, Enzo a tirar magia dentro del césped del Monumental.
0: Y además, en general, el que se gana todos los flashes es el hijo de Enzo, que ahora cambió. ¡Qué bien lo hizo para Prestiani! Va encarando, pasó. La tiene el toro, centro atrás, Prestiani. Argentino. ¡Gol! De Gianluca, de Prestiani, que soltó para el toro. La de egoísta se la dejó ahí para que ganen confianza, para que sume goles. Argentina 3. Y no llegamos ni siquiera a completar un puñado de minutos. 12:40 del primer capítulo. Burkina Faso, que la pasa horrible. 0.
2: Había libertades por derecha y por izquierda también, para decirle a la gente, ¿no? Hay mucha libertad. A ver, la deficiencia defensiva es terrible. Otro ataque más.
0: Bancame, bancame, ya te dejo completar porque viene Nico. Nico Paz para McAllister, largo el pase de McAllister, todo tuyo.
2: Sí, y lo decía recién, ¿no? Una combinación entre Gianluca y el goleador, ¿no? Lautaro, donde hacen una pared, donde le devuelve una pelota por atrás y define con una libertad y con mucho espacio, que no sé, es muy habitual, un equipo que está en 30 metros, pero del arco defensivo y no puede llegar. El Dibu está, estamos con arquero o sin arquero, ¿no? Bueno, ahora ataca y recién está llegando a la parte ofensiva el equipo rival. Esto va a ser así, esto va a ser tener que tenerlo al operador con los dedos ahí, atentos y prontos, porque Argentina ataca, frena, destruye y cuando quiere termina demoliendo. El pelotazo es bueno del Cuti, le levantaron el banderín a Lautaro, ahora sí, cerralo.
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0: Sean ustedes los goleadores, los que nos están escuchando a través de la comunidad de YouTube. Dale like, dale me gusta. Hagamos una ráfaga de 50. Rápidamente hagan un gol ustedes. Sean protagonistas de esta transmisión que lo va a acompañar a ustedes hasta el fin de los tiempos. Y el martes también estaremos hasta el fin de los goles. A esta altura no sé cuántos. Contate algo, Batman.
4: ¿Qué tenemos? Mensajes, abrazo grande para Daniel Tilger. Dice Tommy Quiroga. Joaquín calienta Argentina. Argentina aguante Messi. Por acá victoria, vamos Argentina, gol de Lautaro Martínez. Karina, vamos Julián.
0: Bueno, ya mojó Lautaro, ya mojó Julián. Se lo damos a Julián, ¿no?
2: No,
0: seamos buenos.
2: Gianluca también mojó.
0: Sí, también.
2: Que es uno de los que en la parte ofensiva se hace presente. Pero bueno, ahora lo que decía anteriormente, se adelantó el rival, se adelantó un poco, pero mirá el espacio que hay.
0: No, lo va a poner a correr. Igual, Facha, salieron todos a abrazarlo a Julián. El único que no estaba tan convencido de festejarlo era Álvarez. Salió Nico Paz, está caído McAllister, se pone de pie abajo, lo trabó Diallo a Nico Paz, el lateral a salida Argentina.
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0: Hoy los goleadores para nosotros son ustedes. Dale like, dale me gusta. Sé que nos acompañan, que nos hacen caso cuando va controlando con falta de Prestiani. Lo terminó tumbando a Bama. Va a salir Burkina Faso que pierde 3-0.
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0: Muy bien, ahora sí, dale, Dani.
2: Sí, no decía que recién una falta a Gianluca. La cobró al revés, pero bueno, nada, otra vez, otra falta más que no se cobra, pero bueno, el acercamiento del equipo rival.
0: Mínima ayuda, remate de Dombiá, la sacó la tribuna, objeto volador. Sí, objeto volador no identificado, la tiró a la tribuna, sí, Pola.
3: Vos sabés que Alexis Macali se está arreglando y se toma el tobillo derecho, habla permanentemente con el árbitro, con el chileno, para reclamarle una patada.
0: Esto que vos decís, Dani, de la falta no cobrada, tiene que ver con lo de McAllister, que le costó ponerse de pie.
2: Sí, hay que tener cuidado, ¿no? También cuando hay partidos así y cuando lo físico del rival pregona más que otra cosa, ¿no? Entonces, ahí es donde tiene que tener cuidado, ya con un resultado por delante abultado, entonces donde los jugadores ahí se preocupa un poquito más, ¿no?
0: Quiere cambiar Ouattal, delantero de Burkina Faso, se terminó quedando corto, ganaba Medina, Medina le da por la izquierda para Prestiani, más atrás con Lisandro, de primera para Alexis McAllister, recupera Ouattal, recuperó y después la mandó directamente afuera, le dio el pase a Scaloni, pero Scaloni no está jugando.
2: Lo vio solo.
0: Sí, estaba tan solo que se la terminó dando, va a salir Argentina.
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0: Con Messi presente en el estadio, Pola, decías.
3: Sí, en uno de los palcos, viendo a sus ex compañeros el día martes, lamentablemente para todos, será un día muy emotivo porque le pondrá fin este ciclo en la selección argentina donde realmente ganó todo.
0: Va saliendo Argentina por la izquierda de Preciani para Medina, Medina para Preciani, jugando Enzo Fernández, otra vez para Gianluca, que ya mojó al medio, la tiene Cuti, adelanta Cuti, rebota con el balón Nico Paz, McAllister, Romero, Romero y Licha, Licha flotadita por la izquierda, es buena la bocha, llegó a la pierna de Enzo, se pone de diestro, manda al centro, se quedó corto, va a salir con la pelota Yameoguo, hasta ahí dudó y duró nomás, Canté quería, no podía poner el freno, termina perdiendo Canté, buena recuperación inmediata de Argentina, ya la tiene el Cuti.
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0: Sale Diallo, más atrás, lo obliga a correr a Dao. Ahí va jugando el 4, puso el freno, Cyril Dao. Le dio para Diallo, regaló. Ahí andaba Enzo de primera para Julián. La Argentina en presión, alta. Va Julián, se pone de diestro, es un golazo. Dale Julián, el taco, y está Fernández. A las manos de Guira, que esta vez Comenda se quedó con la pelota.
2: Se juntaron los jugadores de River, ¿no? Los exjugadores de River, Enzo y Julián, hicieron una pared maravilloso, ¿no? Fue muy, muy leve el remate, pero bueno, buena combinación de los ex-River.
0: Ahí va a salir de manos Diallo, buena presión de Nico Paz. De manos será para Burkina Faso.
4: Hola Wally, Daniel S. y Mati, estamos conectados desde Oro Verde con FM Universitaria 90.7. Saludos y excelente transmisión, mucha gente también conectada en nuestro canal de YouTube. El saludo para todos y cada uno de los que están conectados, como Francisco Gervasoni.
0: Abrazo grande para todos. Aquí estamos con Ambiente Gol and Pop, por supuesto, desde el Monumental. Estaremos el martes también en un partido que ya Polanco va a empezar a contar algunas cositas, como por ejemplo la formación. Habrá sorpresas, un partido que arranca antes, que va a las 8, que después que termine va a haber por lo menos 40 minutos más de un montón de cosas. No solo jugadores campeones del mundo con Argentina, sino a nivel internacional. Ahí va jugando McAllister, soltando la pelota para Lisandro Martínez. Los primeros instantes de este primer tiempo, 20 minutos tenemos. Argentina lo gana por 3-0. Nico Paz le da para McAllister, McAllister para Lisandro. La posesión es total de Argentina y el daño es de destrucción total. Va Prestiani para Medina, más atrás para Lisandro, a dar la vuelta Argentina.
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0: Usted dosifique todo lo que tiene Polanco, ahora nos cuenta. Lo que pasa que yo tengo miedo de darle el pase porque en cualquier momento meten esos pases, esos estiletazos que tiene entre Lisandro y Cuti Romero y pasa esto, mirá, abrieron para Gia y este le dio para que la frene. Paz quiere meter un taco con un caño, recupera las piernas largas de Paz atacando por la derecha, qué bien que la hace Paz, hace levantar a la platea, lo aplauden a Paz limpiando hacia atrás con el Cuti como lo quiere la gente a Nico Paz, Pola. Aquellos que terminaron consagrándose en Qatar. Buena recuperación rápida de Romero. Romero para McAllister, otra vez para Romero. Va saliendo Lisandro. Todo esto en la mitad de la cancha, en territorio de Burkina Faso. Limpiando, centralizado Enzo para Medina. Este para Prestiani. Aquel carril izquierdo argentino es nuevo. Medina, Prestiani, más allá del Mundial de Medina, es de las caras nuevas. Soltaron con Enzo. La bancó bien Enzo cuando le llegaba el estiletazo. Lo iba a incomodar Casamandú. Ahí la tiene Alexis McAllister. Otra vez para Lisandro. Lisandro y el balón. El balón le llega a Nico Paz. No puede controlarla bien. Es Diallo el que sale. Quiere tirar un caño. Mirá lo atrevido de Jack. Se lleva el balón el 13. Lo corre Giai. Va abajo Giai. Lo volteó. Tiro libre. Falta para Burkina Faso en territorio enemigo. Algo le salió.
2: Intentó, que es lo más importante. Creo que el número 13 tiene esas cualidades, ¿no? De ir el mano a mano. Y bueno, el jugador argentino recurrió a una falta. Vos decías de posición, ¿no? Y de posición en el campo también, ¿no? Es gran valor de la Argentina donde se posesiona. Y bueno, ahora una posibilidad en pelota parada para el equipo rival. Veremos a ver lo que tiene, ¿no?
0: A ver qué tiene para dar. se está acomodando, mirá a Scaloni cómo le da indicaciones a la defensa argentina. Imagínate que no debe querer que le marquen, pero nada, le va a pegar a Yamehue. Ahí va el 2, Yamehue, Rosquita, era Canté, en definitiva el que mandó el centro, terminó restando McAllister. El control de Prestiani quedó por este lado. Prestiani de media vuelta la mandó al lateral.
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0: Y están sentaditos, muy, muy obedientes los suplentes de Burkina Faso y los de Argentina, que no se mueve nadie.
3: No, nadie. Cuando quieras el banco de los suplentes, yo por lo que puedo averiguar, creo que va a haber en el entretiempo, quizás a los 10 del segundo, varios cambios. Imagino a Simeone y a Nico González de las primeras variantes de Scaloni.
0: Cambios masivos en Argentina. Esos partidos que a veces vos decís, ah, metiste 11 cambios, bueno, era legal. ¿Se puede hacer todos los cambios que quieran, Pola?
3: Creo que son 8 en 3 ventanas.
0: Bueno, 8 es un montón.
2: Es un montón.
0: Bueno, veremos. Ahí va saliendo Romero, por abajo el Cuti, rebotando el toro. Juega Argentina, de frente le quedó para Nico Papás, soltando con Giaye, buena, se mete en el área por la derecha, centro atrás, la carambola en Diallo, al rincón. Tiro de esquina para la selección argentina, que va a probar la vía aérea.
2: Sí, iba ya y otra vez por derecha, rompiendo ese cerrojo que tenía el equipo rival de Burkina Faso. El pase, le decía Lautaro, era de adelante, ¿no? Él hizo por atrás y bueno, el córner para la Argentina.
0: Y va el Cuti al primer palo, que ya mojó el otro día contra Bolivia en el Kempes. La rosca abierta de Enzo Fernández para el Cuti, ganó, quedó viva Alexis. A las manos de Ira, le salió donde estaba el arquero, milagrosamente se quedó con la pelota Tilger.
2: Sí, de marcar nada el equipo rival, ¿no? Nada de nada. Le tuvo la libertad, pero bueno, le quedó un poco alta a McAllister.
0: No pida, la va tomando Cana, Dylan Kahn la primera vez y corrió a toda velocidad, lo volteó McAllister. La cobertura de Lisandro Martínez cuando el balón escapaba, peleaba Prestiani con Canté, el lateral es de Canté y va de mano. Sí, Pola, ¿qué pasó?
3: No, que Dani recién pedía que marquen a Gata, van 30 minutos del primer tiempo y recién aparecieron los nombres de los suplentes. No pida mucho, comentarista.
0: Es lo que hay, pero por ahora lo gana Argentina 3-0, manejando la pelota Diallo a la mitad de la cancha para Dombia. Dombia le da al número 5, el 5 es Kazamandú. Este hacia Dao, Dao jugando y apoyando para que dé la vuelta Yamaeo. Ahí va por afuera Bama, anticipar Lisandro Martínez, bien por Lisandro Martínez, lo comió acá. Y el pelotazo largo de Lisandro, a ver si lo duerme la defensa, de cabeza Dao, le da para que juegue, quebró bien la cadera saliendo Yamaeo, el pelotazo largo para Guata, el que llegó primero es el Cuti y alcanza para Dibu, que lo aplauden, está en la cancha Dibu. Bienvenido Martínez a la Argentina.
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0: Aguante Polanco, dice alguien. Alguien te quiere, Polanco. Bueno, muchos te queremos. El señor Mariano Brizuela también, que está del otro lado. Nuestro coordinador también, Arturo Jaime Luqueta, el manda más. El número uno de la señal de Golan Pop, coordinándonos y acompañándonos en esta victoria argentina. Lo buscaban a Giai, no fue bueno el pase. Ahora de mano lo hace Diallo.
4: Jaime Maureira, entrenamiento con público, dice nuestro canal de YouTube. Marco Antonio Minaya, quiere un gol de Julián Álvarez. Saludos desde Lima, Perú.
0: Quiere un gol de Julián. Ya tuvo uno medio de carambola, medio en contra. ¿Por qué no? Uno más. Espacios a Argentina le sobran,
2: sí, goleador. Seguro, seguro, Wally, seguro. A ver, fue gol de Julián porque él remató al arco y bueno, desvió la pelota de que el equipo, el contrario, ¿no? Pero bueno, ahí vemos esa facilidad. Adelantó el rival un poco la línea, pero ahora con mucho más espacio Argentina tiene y domina el partido.
0: Levanta la gente. Empieza a cantar, la que los levanta a todos, sin dudas, El Tino salta, es un inglés y empieza a contagiarse, empieza a moverse un estadio que está al 80%. A ver, en esta revés de pierna derecha quería cambiar del medio para el Toro, desprendiendo de Fernández para Martínez, le terminó regalando para Guira, sale por abajo Guira, el control del balón, Dumbiá quiere rebotando, rápidamente no se quiere poner en compromiso Canté, por eso soltando la pelota de Canté, viene para Diallo, lo persigue Giai, miralo a Diallo, se mete en camisa de 11 varas, complicado, Adao tiene el balón, Casamandú revoleando y dividiendo, lo van a agarrar a Guata de la camiseta, no le cobran nada a Cuti, recupera McAllister, la tiene Lisandro, otra vez para Romero, va saliendo el capitán de la Argentina, somos Continental Córdoba, somos Golan Pop, golea al equipo de Scaloni 3-0.
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0: El próximo rival que van a elegir va a ser el de la Antártida, ese Rubén Omar Quevedo. Bueno, a esta altura le está haciendo precio Argentina-Burkina Faso, el sub-23, es verdad, tuvo muchos problemas para llegar a la Argentina, le cancelaron el vuelo, se le bajó la empresa por problemas técnicos de la aeronave, por lo menos eso decía el comunicado, y acá está con lo que tiene, y después será Benín para el martes, para la despedida de Messi con la camiseta argentina.
3: Para que tomen referencia, Benín fue el último partido que jugó contra Burkina Faso, los titulares igualaron 1-1.
0: Hacia atrás Diallo, va a salir Guira, el pelotazo de Guira a cualquier lado, regalando territorio de Giai, va a salir, va a reponer de manos el ex San Lorenzo de Almagro.
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0: Vamos con los me gusta, vamos con la ráfaga de like, acompáñanos en la comunidad de YouTube, Golan Pop Córdoba, en toda la República Argentina, Batman, desparramados con más de 100 emisoras.
4: Exactamente, y en nuestro canal de YouTube más de 14.000 visualizaciones, comenzamos a la hora 19 y tenemos por delante una gran jornada, la invitación a darle like, tenemos 68 pulgares arriba, más de 200 en simultáneo.
0: Vamos a llegar hasta los 100. Antes que termine este primer tiempo, el taco de Lautaro Martínez estaba fuera. La pelota no había salido para mí. Con la cabeza me dice que no, Polanco. Yo estoy de acuerdo. Lo cierto es que tratan de darle una manito. Una manito, por lo menos un respiro a estos chicos que han bajado del avión hace menos de 6 horas.
3: Sí, correcto, Wally. De hecho, a las 17 horas, a las 5 de la tarde, estaban haciendo migración. Y mirá lo loco de la logística. Y de acá se van de vuelta.
0: El señor Daniel Tíger decía, todos nos cambiamos, alguna vez nos pasó, que la energía, la emoción de estar en el Monumental contra la Argentina sube, después que se comieron 3 baja como loco.
2: Sí, a ver, nos pasó también, pero bueno, es como decimos, ¿no? Después enfrentás a estos jugadores, ahí vemos un remate a ningún lado, porque hay que decirlo a la gente que nos está escuchando, nosotros estamos en vivo, un remate del equipo Burkina Faso que la tiró, es más, la agarró el Dibu.
0: La tiró si no, de la mitad de la cancha buscando arco, pero terminó saliendo a cualquier lado, no la dejó escapar el
2: Dibu. De acuerdo.
0: De bondadoso nomás, la fue a buscar por el costado, va saliendo Nico Paz, ahí juega Argentina, quiere más goles, seguramente Scaloni querrá que ante la debilidad del rival se muestre voraz Argentina y de mínima tenga 3-4 goles por delante y de diferencia. 31 minutos tenemos del primer tiempo, Lisandro Martínez le da para Cuti, veremos quiénes salen a jugar el segundo capítulo, McAllister para Romero, Romero para McAllister, mañana Batman, el clásico, el superclásico cordobés.
4: Exactamente, todo el domingo dedicado al clásico Talleres Belgrano, ya vivimos la previa de los banderazos tanto en la boutique como en Barrio Alberdi, en el gigante de Alberdi, desde la hora 15 lo relata Arturo Jaime Luqueta, comentarios de Mariano Grisuela y Hugo Torres, aportes David Pazuki y Francisco Bono.
0: Bueno, Polanco, contate alguna de las sorpresas del martes para el partido de Messi.
3: Bueno, hablábamos un poco acerca de la idea del técnico componer a los titulares de Qatar 2022, los que consiguieron la tercera. Después hablan de un emotivo homenaje para Lionel Messi con...
0: A ver, el centro está para Julián y el arquero la terminó atajando cuando desbordaba Medina. Esto es raudo, es de un segundo a otro de Medina para Julián Álvarez, la terminó tapando el arquero, ahora sí, diga.
3: No, te decía que con video, con imágenes, con la familia siempre muy presente y con varias cosas que de AFA no quieren adelantar.
0: algo averiguó. Ahora nos contará mucho más. Casi, casi Julián de cabeza.
2: Otra vez, ¿no? Otro ataque. Muy buen centro de Medina. Y bueno, Julián, con la dificultad del arquero que quiso agarrarla y se le escapó, ¿no?
0: Acá es la anomalía de cada partido. Cada ataque puede terminar en gol. Hay que estar atento. Va cambiando la pelota. Nico Paz le dio para Prestiani en el área. Prestiani quiso, pero no pudo encontrarlo. Fernández, sale Canté. Le regaló Canté para McAllister. Alexis y Nico Paz tiene la zurda. Va al arco. Le salió. Le salió a las manos de Guira, que se queda con el balón.
2: Bien por Nico Paz, ¿no? Buscando su perfil y tratando de, bueno, de tener un remate de media distancia. No ha habido mucho remate de media distancia, pero Argentina hace control y descontrol del partido, ¿no?
0: Usted que lleva los datos, Polanco, no atajó ninguna al Dibu.
3: No, solo fue jugar con el pie porque los compañeros son buenos y se la pasan, si no, no lo hubiera tocado.
0: Ahí va Julián, girando bien, abriendo y estirando por la derecha. Va Giai, escapó a pura velocidad, que bien la hizo, se metió en el área centro atrás. Se lo llevó puesto el toro, se la llevó puesta el toro Martínez. Pero Giai es una cosa seria para Argentina por el carril derecho.
2: Sí, el que más participaciones tiene en el frente de ataque, con Lautaro, ¿no? Ahí le rebotó, no la esperaba, porque le quiso hacer el control. Pero bueno, otro ataque más de la Argentina por el lado derecho, donde realmente el número 4 lo hace muy bien.
0: Buena recuperación de Fernández, lo quería buscar a Nico Paz, terminaba cortando, saliendo con la pelota Dao. Dao le da para Diallo, pone el freno Diallo, lo corre, lo persigue. Buena estatura, buen porte para Nico Paz, que viene a presionar a Diallo hacia el medio. La pelota Hassan Mandú, ahí va cambiando, estirando para Bama. El 14, lateral derecho, la tiene Bama, va saliendo Burkina Faso. Le digo, más peligro cuando sale Burkina Faso que cuando construye Argentina, porque la pierden y la perdieron. Y ahí va Alexis, flotadita para Nico Paz.

0: definió por uno, lo incomodaron, Tosudo definió por dos, y Argentina llega al póker en este primer tiempo. Un pase magnífico de Alexis McAllister. Argentina no perdona. Argentina arrolla por Continental Córdoba, por Golan Pop. En este primer tiempo, 4 para los de Scaloni, 0 para Burkina Faso. Un cuarto
1: gol de un pase, como decías vos, ¿no, Wally? Magistral de McAllister, donde, bueno, Nico Paz hace control y al definir rápido se le queda un poco el balón. Después, bueno, pudo definir de buena manera el cuarto gol Argentina con muchas libertades, como veníamos hablando.
0: Bancame que viene por más, Polanco, se la dejaron a Enzo Fernández, abrió para Prestiani, Julián. Julián, ahí tenés otro más. ¡Gol! Argentino, 5 y sumando, 5 y contando. Es un peligro saliendo del fondo Burkina Faso. Le regaló para Argentina, tomá vos, dámela a mí. Lo limpiaron para Prestiani, centro al medio y la araña que pica en el Monumental. Lo festejó, ahora sí lo siente propio. Argentina 5, los africanos nada.
1: Bueno, hablábamos del cuarto, pero vino el quinto, ¿no? De Julián, la gente lo pedía, y ahí está la definición de uno de los grandes de esta época de Scaloni, ¿no? Julián Álvarez, el goleador, se hizo presente, buena definición, una combinación dentro del área. Argentina hace el quinto gol, tranquilidad, mucha tranquilidad en la parte ofensiva.
2: Bueno, empezamos de atrás para adelante, el quinto gol fue muy festejado, contábamos que Julián Álvarez lo necesitaba, por eso todos sus compañeros fueron a abrazarlo y también el cuerpo técnico. Después de esta, te cuento algo de Nico Paz.
0: Porque hay más, va de Prestiani para el Toro y está el Toro, la tiene el arquero y Polanco sigue contando.
2: Bueno, es el cuarto gol de Nico Paz con la camiseta de la selección y tiene una particularidad, es la primera vez que no marca para el 2-0. Las dos primeras marcó el segundo gol que terminó con ese resultado 2-0. El otro día en Bolivia, contra Bolivia en el Kempes, marcó el 2-0, pero el resultado de Argentina fue más abultado. En esta oportunidad rompe la racha y convierte para el 4-0 parcial.
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0: Esto debe hacer Argentina. Argentina tiene que darle espectáculo a su gente, una gente que ha venido, que ha pagado su entrada, otros han recibido de alguna cortesía, pero de esto se trata. Me voy a poner a laburar, Polanco. Fíjate cuál es el récord de mayor cantidad de goles de la selección argentina en la historia, porque esto pinta para mucho y va Prestiani y pinta para más. El freno lo sacó a bailar Prestiani al medio, el Toro, el arquero, el rebote, Toro. ¡Oh! casi desde el piso la sacó como pudo, la regala Diallo, la tiene Nico Paz dentro del área, la empaló para Julián, quiere pasar Julián perdiendo con Canté de punta y para arriba saca Diallo. Esto no es equivalencia, falta contra Ouata, tiro libre para Burkina Faso. Diga
2: el técnico, obviamente Burkina Faso no le gusta nada de lo que está viendo, por eso manda a mover a uno de sus suplentes,
0: seguro va a cambiar el partido, ¿no?
1: Podría ser, ¿no? Un poquito más en la parte ofensiva, pero bueno, muchas libertades, ¿no? Muchas libertades. Argentina, donde un rival prácticamente vino a pasear, porque esa es la palabra, ¿no?
0: Vino de paseo y se va a llevar un regalo. Por ahora una canasta llena de goles. Va saliendo Diallo, la presión de Giai. Quiere jugar como puede Burkina Faso. Le dialó al medio para Tasamandú, hacia atrás para la salida de Cyril Dao. Ahí va Dao, el segundo marcador central, tiró un pelotazo, le regaló para Prestiani, que está parado por el carril izquierdo del ataque argentino, soltando para Medina. Ahí va Facu Medina, otra vez para Prestiani. ¿Cuántos? 39, 55, 56, llegando a los 40 de este primer tiempo. Argentina lo gana 5-0. De McAllister para Nico Paz, abrió para Giai, venenoso centro de Giai de cabeza, sacó como pudo, le regalaron puerta del área para Nico Paz. ¡Ay, qué lindo remate! ¡Qué cerca pasó! Se escuchó el pegó en el parante de atrás, sale Burkina Faso que casi se come el sexto.
4: Y en nuestro canal de YouTube, muchísimos mensajes. Sergio Ricardo Ábalos, 40 horas de viaje. Jorge Contreras, que participa. Cecilia Alejandra, que manda banderas de Argentina. Esteban nos trae, no le suma a nuestra selección estos partidos, una vergüenza. Juguemos contra Estados Unidos o México o alguno de África como Nigeria o Cabo Verde. Espero que Scaloni, que ese mejor, no joda con esto.
0: Ahí va saliendo, lo que pasa que esta magnitud de rival no sabe si hacerle 10, 11 o 12. Ahora presiona alto cuando sale bien Lisandro Martínez, o hacer cierto precio para no terminar de desnudar. Yo creo que Argentina tiene que ir por el récord. La cosa es así, tiene que ser voraz. Tiene que ir a por todo. ¿Ya tenés el récord, Pola?
2: Sí, correcto. Fue 12 a 0 contra Ecuador en los Sudamericanos 1942.
0: Y ahí va Nico Paz, quiere más. Soltó para la araña, se la llevó puesta. Una lástima. Estaba dentro del área Argentina, pasó de defensa a ataque en un suspiro, Tilger.
1: Sí, lo dijiste vos, fue a presionar al equipo africano y dejó libertades, que la que viene dejando toda la noche, y ahí está el ataque, ¿no? Bueno, no pudo el marcador de punta derecho de Argentina, ya hay, y bueno, se tropezó, pero tuvo otro ataque más Argentina.
2: Siguiendo en esa línea después del 12 a 0, el más reciente fue en 1975, un 10 de agosto, 12 a 0 con Venezuela.
0: Y va otra vez Julián, el centro de Julián, lo buscaba Lautaro, le terminó regalando para Aguirre, está para el cachetazo. Y en selección mayor entonces, 12 a 0.
2: Sí, con Ecuador, 12 a 0, como escuchas.
0: ¿Por qué no? 5 en el primer tiempo y tiene ganas Argentina. Vos sabés que estos jugadores saben que no van a salir a jugar el segundo tiempo y lo están dando todo, Tilger, ¿eh? Están, sí, presionando con alma y vida.
1: Iba a decirte eso, me parece que va a haber muchos cambios en la selección argentina, entonces este medio tiempo es terminarlo con todo, ¿no?
0: Abriendo Prestiani, da para Medina, manda al centro, le rebotó Obama, otra vez para Medina, soltando con Prestiani de primera, Enzo, lindo pase de Enzo, lo tiene Julián. ¡Oh, te lo perdiste! Araña, querido, te lo perdiste entrando por la izquierda. El control fue bueno, buscó el palo opuesto. Cerca, cerca, casi el séptimo.
1: El típico, la típica jugada de Julián, ¿no? El desborde y, bueno, el buscar el segundo palo del arquero. Otra buena jugada de Prestiani también, ¿no? Hay que decirlo, ¿no? Está en un buen momento.
0: Dale con el like, dale con el me gusta a la comunidad de YouTube de Goal and Pop Córdoba. Si quieren, vayan tirando con qué tema podemos musicalizar el baile que se está comiendo Burkina Faso aquí en el Monumental. La verdad que es terrible, no es para caerle, pobre, pero la verdad es un baile movidito, movidito.
1: ¿Me permite alguna salsita para eso, ya que la gente de Colombia nos está escuchando y no? Y bueno, realmente sería una buena salsita, ¿no? Salsita con tuco o algo rico.
0: O un buen pesto, ¿no?
1: Exactamente.
0: Está lindo para pesto. Va a salir del fondo Burkina Faso.
4: Estamos actualmente superando los 39.285 suscriptores y la gente que participa, y lo vamos leyendo. Ricardo, ¿quién se va a hacer si nadie más quiere jugar contra nosotros? Tommy Quiró, excelente transmisión. Merci, Dariana Herrera, vamos, dicen por acá. Rubén Omar Quevedo, el próximo rival que van a elegir va a ser el de la Artántida.
0: Guarda, guarda, que viene Argentina. Nico Paz para McAllister, centro atrás. Lo terminaron amortiguando, sale pifiado Canté. Arriba de cabeza Giai, otra vez Canté. El pecho de Guata peleando con lo que tiene. Pobre Guata, se mueve el banco argentino, Pola.
2: Sí, correcto, mandó a la primer tanda. Lo veo a Valeria, Flores, a Palacios, también a Simón.
0: Ahí va jugando por el medio Prestiani, recibía del Toro, perdía Prestiani, se queda corto Canté, buena recuperación de Giai que se mandó hacia el medio, el ex San Lorenzo, el de Palmeira, le dio para Lisandro, soltando el balón para Enzo Fernández. Estamos con Daniel Tinger, con el señor Ezequiel Polanco, aquí Waldemar Primosic, contándoles, narrándoles la victoria con la presencia de Batman, siempre nuestro superhéroe, Matías Emanuel Díaz, y juega Argentina con la araña, hablando de superhéroes, le juega Spider-Man abriendo para Medina, Medina para Fernández, la maneja Argentina, va cerrando este primer tiempo como casi todo, el primer capítulo, Argentina con el balón, quería filtrar el Cuti, le rebotaron, le dieron otra oportunidad al Cuti, ahora soltó con Lisandro de primera Fernández, ahí va jugando centralizado Nico Paz, apoyando para Alexis, le queda para Nico Paz, lo limpió, epa, le tiró una patadita de atrás, Dombiano, le cobra nada al árbitro, lo deja seguir, avanzando Canté, lo persigue McAllister, el freno de Canté, va por la individual, lo pasó McAllister, miró lo Canté, se transformó
1: bien,
0: en el
1: Canté,
0: en el bueno, en el verdadero, en el Canté que supo ser campeón con Chelsea, por ejemplo, y cuántas otras buenas camisetas, señoras y señores, hasta aquí llegamos en este primer capítulo, en el Monumental, Argentina 6, Burkina Faso 0, y al descanso nos vamos.
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0: Dale, Pola.
2: Bueno, se juntan los jugadores en la mitad de la cancha. ¿Vos sabés que Nico Paz va a reclamarle al árbitro? Y que Juti Romero rápidamente lo sacó. Los suplentes se quedan en el campo del juego haciendo los movimientos precompetitivos, pensando en la segunda parte. Al lado de Scaloni está Rulli, Beltrán, Vale, Ribarco, Castro, Soule, Palacio, Simeone. El Palacio de Estudiantes, el Chico Flores, Mastantuono, López González y Santiago Simón.
0: Bueno, 5 a 0, 6 le dije, me perdió la cuenta, no los anoté, pensé que le habían hecho la media docena, 5 a 0 entonces, al descanso Argentina-Burkina Faso.

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4: Bueno, a ver si podemos hacer un análisis del primer tiempo, ¿no? Realmente hay poco para analizar. Digamos, más que nada del rival, sobre todo, lo hablábamos un poquito. No amerita mucho analizar a un rival donde deja muchas libertades, hay mucha deficiencia técnica, digamos no tanta física, pero tampoco prevalece eso físico. Pero bueno, lo que importa, Argentina, ¿no? Argentina donde un Bregiani por el lado izquierdo, un Nico Paz por el lado derecho, donde hicieron mucho daño, mucho daño. Me gustó mucho Jai, la salida, a pesar de sus libertades. Yo sé que la gente me va a decir, Daniel, pero no se puede analizar a un jugador cuando el rival te da libertades. Bueno, pero sí, hay que analizarlo. Y creo que la idea de Scaloni de mirar estos jugadores, de ver, en este caso, vamos a poner a Enzo y a McAllister, de volver a tener ese nivel que le vimos en Qatar, en la Copa América, en su entonces, pero también a un Medina por el lado izquierdo. Vuelvo y repito de estos jugadores, ¿no? Y lo voy a dejar para última, los dos delanteros. Bregiani me gustó mucho, Gianluca es un jugador que tiene muy buen pie, tiene muy buena técnica, y ni hablar de Nico Paz, ¿no? El jugador del Como, donde se hace presente tanto en el gol como en la parte delantera, en la parte ofensiva de la selección argentina. Hablábamos en la previa de lo que va a buscar Argentina, o de lo que seguramente va a estar buscando Lionel Scaloni, que es esa solidez colectiva donde un rival te da las libertades, pero bueno, hay que hacerse presente, y Argentina lo está haciendo. Van 5 goles donde pudieron haber sido 3 o 4 o 5 más, ¿no? Pero bueno, yo creo que lo que estamos viendo es una selección argentina donde tiene 2, 3, 4, 5 jugadores que se están mostrando. Estoy hablando de Medina, que ya lo hizo en el Mundial, donde estoy hablando de Jai por el lado derecho, donde estoy hablando de Nico Paz, de Bregiani por el lado izquierdo, donde tiene esa movilidad, esa asociación que él le ha dado el frente de ataque. Y bueno, también está por el lado de los dos delanteros, ¿no? Donde sabemos que realmente pueden estar, en este caso, convirtiendo, pueden estar volviéndose al gol, ¿no? La verdad que, a ver, si hablamos de estadística, están prácticamente realmente a favor de la Argentina, ¿no? Porque ¿para qué vamos a analizar? ¿Para qué vamos a decir 80-10, 80-20, 70-30, 90-10? Pero sabemos que la gente, bueno, realmente lo que quiere, ¿no? Y también hay que hacer en este caso el análisis general de un primer tiempo de unos 45 minutos de una gran poder, en este caso, de convicción de la selección argentina, y no le importa al rival, porque uno a veces dice, no, bueno, Daniel, pero el rival no estuvo en el campo de juego. Bueno, pero Argentina tiene que hacerse presente, se hizo presente, porque se hizo presente. Scaloni seguramente va a ver o va a hacer cambio, va a modificar cosas. Pero bueno, a ver, vinimos a ver un espectáculo, estamos viendo, realmente fue un poder muy grande de la selección argentina, donde el análisis queda poco, pero bueno, hay que hacerlo. Hoy fue muy superior a Argentina, un rival que llegó a las 7 de la tarde, se va a las 2, 1, 3, 4, 5 de la mañana. Hoy por ahora con 5 goles. Vamos a ver el segundo tiempo. Me gustó lo de Nico Paz, lo digo, lo repito, me gustó lo de Jai, su salida por el lado derecho, lo aprovechó Argentina. Pero me gustó Gianluca Pregiani por el lado izquierdo, donde hizo sociedades con Lautaro, donde hizo sociedades con Julián Álvarez. Y bueno, esa libertad la aprovechó y por eso el resultado, ¿no? Así que ese análisis que podemos hacer es que Argentino aprovechó y bueno, terminó el partido en 5-0. Veremos lo que se puede presentar en el segundo tiempo y seguramente el poderío argentino va a seguir con cara nueva, porque va a haber cara nueva y va a haber mucho cambio. Así que eso es lo que podemos decir de los 45 minutos de la selección argentina, donde fue realmente muy superior.
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7: Dos horas, un minuto en la República Argentina en este sábado 13 de octubre. Estamos en el entretiempo del partido o entrenamiento de Argentina 5, Burkina Faso 0. Ya se viene la etapa complementaria en el relato de Waldemar Primosic, en el comentario de Daniel Tilger, los aportes de Ezequiel Polanco, Martínez, Lautaro Martínez, el primer gol después de un rebote de penal, diálogo.

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2: Seguimos con la información cuando comenzamos a la hora 19 y además durante toda la tarde, después destacado especial, vimos el especial por la previa de Talleres Belgrano que se enfrenta mañana a la hora 17 en el Estadio Mundialista Mario Alberto Kempes con David Pazuki, Mariano Brizuela, Cristian Caric, Hugo Torres y un gran despliegue periodístico. Francisco Bono en las redes sociales. Jorge Urrich en la operación técnica. Y ahora es momento de escuchar a David Pazuki. Empecemos por el local Talleres, que recibió a su plantel en la boutique de Barrio Jardín.
3: Más de 10.000 personas se dieron cita hoy en Barrio Jardín, en la boutique, para alentar al equipo de Omar de Felipe en la previa del encuentro de mañana a las 17 horas frente a Belgrano. La boutique fue una fiesta, banderas, fuegos artificiales y el cántico que el domingo cueste lo que cueste, los jugadores de Talleres ya concentran, con la novedad que Matías Cáceres y Bruno Trey se sumaron a la concentración de Omar de Felipe. La duda, si juega Baloyes de titular, si Galarza va en la mitad de la cancha, si pone línea de 4 o línea de 5, parece que la línea de 4 en la defensa está firme, pero son las dudas que resolveremos mañana a partir de las 15 en la gran cobertura, la gran transmisión de Golan Pop y Continental.
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2: Y ahora pasamos al búnker de Belgrano, el visitante, el campeón del fútbol argentino, campeón defensor, que quiere repetir lo hecho hace algunos meses atrás, cuando le ganó a Talleres en condición de visitante en el Kempes. El trabajo de Hugo Torres y de Cristian Cari, que se suma al aire.
6: Belgrano volvió a tener un banderazo en la previa de un partido importante. La gente del Pirata se concentró nuevamente en el Julio César Villagra para acompañar al plantel. Y este ya es el tercer banderazo que realizó en su cancha antes de un partido de estas características. Los anteriores fueron ante Talleres por los octavos de final, donde el Pirata ganaría 1-0 con el famoso gol de González Metilli, y ante River en la previa de aquella final. Campeón Belgrano 3-2 en el Mario Alberto Kempes. Una vez más, los hinchas de Belgrano se hacen presentes, se hicieron presentes para darle su apoyo al equipo antes de un partido que tiene un condimento especial. Nada más y nada menos que el clásico ante Talleres en el Mario Alberto Kempes mañana a las 17 horas.
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3: Muy bien, aquí estamos para los segundos 45 minutos. Ya ha regresado el árbitro chileno Cabrero, que pasó desapercibido, cobró un penal en el inicio del primer tiempo, un penal que fue, y nosotros estamos, Pola, esperando por la debacle, ¿no? Esperando por el caos, por la tormenta, porque se van a venir algo así como 6.524 millones de cambios.
4: Sí, correcto. Veo cuatro jugadores suplentes de Burkina Faso que están listos para entrar. Y veo a la gente de la organización cambiando cartel tras cartel. Así que prepara la planilla, relator.
3: Vuelve a Argentina, está el Dibu, está Valerdi, creo que lo veo a Giai. El que levanta la mano y saluda por aquel lado es Enzo Fernández, que está en el campo. Hay uno grandote por acá que es Tomás Palacios. Macalister está, el Toro está, está Soule, por ejemplo.
5: Vuelve. Julián no está, ¿no?
3: Julián no está, está Medina. Bueno, hay una bocha de cambios en Argentina, más todos los que están en el costado del campo. Los que ya se mandaron de una y los que van a esperar que le levanten el cartel. Y otra banda, por lo menos 10, 11, 12 cambios en Burkina Faso, estimado Polanco. Mándeme la foto de los suplentes y voy con eso. Dale vos.
4: Ya te lo pasé. ¿Eh? Ahí esperamos que empiecen a levantar los carteles para empezar a analizar de a poquito y con paciencia.
3: No hay que volverse loco, presentamos los cambios, dale.
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3: Bueno, Soule adentro, por lo que veo, estoy aprovechando acá que tengo un monitor para ver, lo veo a Flores.
5: Ahí entró Flores.
3: Tomás Palacios también. Está en el campo de juego. Lo de Burkina Faso va a ser lo más complicado. El 30 en Argentina es Mastantuono.
4: Sí, el 30 es Mastantuono.
3: Adentro Mastantuono. Bueno, será. Soule, que también está en el campo. Presentamos el segundo tiempo.
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3: Y ya se juega este segundo tiempo con paciencia y con infinidad de cambios. El pelotazo del Dibu, quería controlar a Mastantuono, no podía Mastantuono, ahí va a presionar el número 28. ¿Soule es el 28?
4: Sí, Soule es el 28, reemplazó a Prestiani.
3: Y ahí va Soule, escapó bien Soule de la Roma, se quiere meter en el área, le terminaron poniendo la pierna, la terminaron mandando al tiro de esquina, que es para Argentina por la derecha, Tilke.
5: Bueno, es normal, ¿no? Que lo decías vos, Wally, seguramente va a haber muchos cambios, sí, hay muchos cambios, bueno, lo decía Mastantuono, Flores, Soule, ahora una pelota parada, veremos cómo se para. Lo que sí que el rival también hizo cambio.
3: Le va a pegar, vamos con Argentina. Le va a pegar Fernández, primer palo, el desvío con el taco de Soule. Terminó cayendo por arriba del travesaño. Va a salir Burkina Faso. Sí, mi amigo.
4: Bueno, para acomodar un poco la planilla del relator, el Dibu Martínez, Giai, Valerdi, Palacios, Medina, doble 5, Enzo y Alexis. Por un lado Mastantuono, por el otro Flores, Soule y Lautaro.
3: Correcto. correcto, perfecto, impecable. Va saliendo con la pelota Burkina Faso, que también metieron cambio a troche y moche. Va jugando con E. Con E le daba la pelota para atrás. El pelotazo de el número 15, Barro. Se equivoca Barro. El que gana es Fernández. Hacemos un monumento, después de esto. Va jugando Valerdi. Valerdi para Alexis McAllister. Rebotó para Tomás Palacios. El chico de Estudiantes de La Plata le da para Enzo. Ahí va Enzo Fernández. Somos Continental Córdoba. Somos Golan Pop recorriendo toda la República Argentina y el mundo a través de la comunidad fantástica de YouTube que tenemos, Golan Pop Córdoba, que somos muchísimos y que además ahora están haciendo lo que les pedimos. Dale like, dale like, meter unos 20, 30 ráfaga para que llegue el gol, lo gana Argentina 5-0. Imagínate lo que es esto, que pensé que habíamos hecho el sexto. Va jugando Fernández, abriendo para Flores, el freno de Flores, Baleo, que viene de hacer dos con Boca ayer, tiro largo para Medina, le regala para el arquero que va a salir Burkina.
7: Mensajes en nuestro canal de YouTube. Elías Busto, el desastre del Chiqui Tapia, solo quiere billete para seguir robando, una vergüenza el tipo. Jonathan Maximiliano, tiene que jugar más con Prestiani, que jugador Prestiani, por favor. Eucarlis, que manda banderas argentinas.
3: Abrazo para todos, dale like, dale me gusta, hacenos la segunda, hace una ráfaga, por lo menos 20, 30 más y no te molestamos por un ratito nada más hasta que te contemos un gol más. Sale Valerdi, sale Argentina, primeros instantes de este segundo capítulo. Ahí la tiene Tomás Palacios para el Dibu, juega Martínez, el Dibu Martínez que parece tener la cinta de capitán, ¿no? Le quedó la cinta de capitán, Pola.
4: Incorrecto, el Dibu Martínez. Bueno, dentro de los cambios que analizamos salió el número 11 en el conjunto visitante, hablo de Dylan Camp, e ingresó con la 19 en que se movía en el primer tiempo, Mohamed Songo.
3: No se asongo, Mohamed, y haga algo. Va saliendo Alexis, abriendo la pelota. McAllister le da para Palacios. Palacios y el balón otra vez para McAllister, teniendo el control de la pelota Argentina. Mañana por Golampa, por Continental Córdoba, el clásico, el superclásico. Córdobés ataca Soule, desprendiendo. A ver si viene el centro, por ahora no. Ahí la frena el de Mar del Plata, va la zurda de Soule. Por abajo lo encontró a Enzo Fernández, barrenando. Salía con E, la pelota le duró nada a Burkina Faso. Tiempo en Argentina, Flores quería alcanzarla de cabeza, Enzo Fernández no podía. Gana Valerdi, la desvía, le da lateral. ¿Será para la visita o para Argentina? Para Argentina, cobra el árbitro.
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3: Y acá está, por lo menos a Songo lo identificamos porque tiene vinchita blanca.
4: Sí, correcto, el que está jugando de volante por la derecha, con esa vincha que lo distingue.
3: Y el 18 es con el Peticito, el que presuntamente iba a jugar de centro delantero, el de los botines fluorescentes, pero ya se metió en la cueva. A ver Fernández si rompe, y rompió con el pase abriendo por la izquierda para Flores. Iba a encarar Leo Flores, le cerraron el camino a Flores. Ahí le tiene Songo, va al medio Songo, quería con Cone, no puede Moussa, saliendo Songo, rebotando la pelota Dabó. Ahí entró también en la mitad de la cancha el número 6, Isaúf Dabó, pierde Dabó. Ahora recupera, quiere salir, no puede, la carambola por uno y por dos, la mandó por arriba, gana Alexis, pega el balón en Cone, abrían para Songo, no llega Songo, sale Argentina.
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4: Yo creo, relator, que esta debe ser la prueba más difícil antes de recibirse para cualquier estudiante, ¿no? Usted está recibido con una gran trayectoria, pero no cualquiera te reme este partido.
3: Y bueno, hay que llevarla, mientras haya goles, ahí la tiene Mastantuono, acelera Mastan, qué bien la hizo Mastantuono del centro para la izquierda, viendo para Giai, por abajo quería con Fernández, no podía, sacó Dabó, el balón le cae para Alexis, va McAllister, el 10 de Liverpool, eso es lo que tiene Argentina, el 10 del Liverpool, el 10 del Como, el 10 de Fiorentina, y va jugando, y el del City, que es Enzo Fernández, tiene todos los números, quiere salir por abajo, no puede porque la Faso le terminó regalando, Solé le dio para Fernández, vía Flores a la arco, debió córner, la pelota que terminó pegando en Bama, el 14, uno de los pocos que se quedaron en el campo, tiro de esquina para Argentina, Tinger.
5: Sí, relator, a ver, acomodando un poquito, bueno, se hace el corno rápido, ¿no?
3: Lo hicieron rápido de Fernández para Flores, se acomoda, va al remate al arco, lo desviaron a las manos, ya la tiene el arquero Guira.
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3: Yo no sé si Guira sabe sacar desde arriba con la pierna, porque todas las veces, ¿viste cuando ponen al arco a alguien? Haceme la segunda y se la alcanza el que tiene al lado. Bueno, le cuesta mucho salir por abajo de Burkina Faso. Si el arquero no tira largo, va a ser para Argentina un baile descomunal. Va jugando Alexis. Acá estamos firmes nosotros, como rulo de estatua. No te abandonamos, estaremos el martes también. Por ahora Argentina lo gana 5-0. El récord, dijo Pola, que fue 12.
4: Sí, correcto, Ecuador. Y hablaba de estar...
3: hecho, ¿eh? Cómo lo hemos exportado, viaja para todo lado, no para, es una máquina, el grandote.
4: Sí, bueno, estoy en buenas manos, cuando quiera le paso el dato de mi representante, quien me maneja los números y los trabajos.
3: Debe ser bien, tiene buen rodete, buena recuperación, falta, le cobraron a Lautaro Martínez, metan goles muchachos, regálenme algo, más allá de lo que va a ser el análisis posterior de esto, en todos los canales deportivos el día lunes que van a osar en, no había equivalencia, es una vergüenza, realmente no es un rival de fuste, por lo menos regálame algo, regálame la máxima goleada histórica de Argentina, para que quede por lo menos algo afrontado contra este sub-23 de Burkina Faso que no puede, quiere son. Le metía el pie Medina, lateral, la salida africana.
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3: Bueno, Tilger, cuéntese algo.
5: Sí, mirá, mirando, vos decías sub-23, creo que ahora sí hay sub-23 y masivo en el equipo rival, ¿no? Y acomodando un poquito y viendo la lectura del técnico de la selección argentina, sacó a los dos centrales. Y cambió los dos extremos también. O sea, hizo, a ver, lo que estábamos hablando, ¿no? Está mirando las posibilidades que pueden dar Mastantuolo, Flores por un lado, Mastantuolo por el otro, Soule también. Así que bueno, y la de los dos centrales. Bueno, acá hubo un roce, me parece, con un jugador argentino, el equipo rival, donde... Algunos son un poquito altos y grandotes, ¿no?
3: Un poco bruto, dice usted.
5: Exactamente.
3: Bueno, el que cayó fue Giai.
4: Sí, correcto. Él es jugador de San Lorenzo, actualmente en Palmeiras.
3: Ahí va saliendo Giai, que sigue vivo en la Conmebol Libertadores. Jugará semifinal contra Fluminense. Y ahí estaremos. Nos tocará para Fox. Va jugando Tomás Palacios. Recibía de Fernández. Fernández para Palacios. Acá estamos prestados de Golan Pop y Continental. En algún momento sin cargo y con opción, así lo dijo Mariano Brizuela, yo le hago caso, él me maneja, como yo lo manejo a usted Polanco, él me maneja a mí, va jugando Fernández, Fernández para Medina, Medina para Fernández, a la Argentina, juega el equipo de Scaloni, por ahora los 5 goles en el primer tiempo, va por abajo, Argentina por la franja izquierda de Medina para Flores, que ayer se lució Polanco y clavó 2.
4: Sí, y de hecho convirtió su primer doblete en su carrera siendo profesional, hacía un año le convertía a Unión también. Pasaron para este chico.
3: Pasa, todo pasa y pasa rápido. Va jugando con el balón Mastantuono. Le dio para Valerdi, Valerdi para Tomás. Y ahí va abriendo Palacios otra vez para Flores. La habilidad de Flores lo limpió al jugador africano, soltando para Fernández. Todos los argentinos salvo el Dibu en territorio enemigo. Abriendo Valerdi, Valerdi para Giai. Se mete en el área Mastantuono. Quería una cancha que conoce bien Mastantuono. Progresar por el sector derecho. Lo incomodaron. Habrá salida de arco para Guira y para Burkina Faso.
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3: Bueno, trabaje Batman, que lo hace también.
7: Exactamente, para repetir que estamos en nuestro canal de YouTube, mucha gente participando. Daniel Sepúlveda pregunto, ¿por qué, repito, por qué la FIFA subestima tanto a Argentina poniéndoles en el camino selecciones novatas? ¿Por qué no un Alemania? Santino Peraza, lo que me perdí. Algunos de los mensajes, Jonathan, ¿hasta cuándo va a estar el mafioso de Tapia? Y muchos mensajes internacionales, porque así es nuestro canal de YouTube, así es Continental y Golan Pop.
3: Bueno, también daña esto y está bien que lo marca el querido Matías Díaz, que nos escribe nuestra gente, nuestra comunidad, porque también este partido más allá de que le pongamos toda la onda del mundo, termina dañando porque todos se terminan quedando con una imagen mala. La bajó Flores, soltó para Medina, quiere uno más, Medina para el Toro, puerta del área, la limpió, la tiene más, tanto, ¡no!

0: de River, que la conoce bien, mirando a donde se pone los borrachos siempre, definió de pierna izquierda, después de la gentileza de Lautaro Martínez, que pudo haber rematado. Argentina 6, si escuchó bien, 6 para Argentina, 0 para Burkina Faso, 12 de este segundo tiempo.
1: Increíble, ¿no? Una combinación perfecta. Lo decías vos, ¿no? Empieza con un control de Flores terrible, ¿no? Le hace el movimiento a Lautaro, tira el pase a la profundidad, al espacio, y bueno, Lautaro remata y le da la gentileza al jugador, al exjugador de River, que vos decías claramente, hasta todo lo define. El sexto gol llegó para Argentina.
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0: Abrazo grande para los hermanos entrerrenos. Ustedes váyanme contando los goles. Vamos ahí, ¿no? Estamos sí, de acuerdo. Sí. Cualquier cosa usted me avisa. Y además, para sumarle, tras cartón Polanco, metieron 3 cambios los del combinado africano. No pasa nada. Ustedes le con tranquilidad. Yo los tengo aquí a mano, por lo menos a los jugadores con los números. Lo veo. Después me cuenta quién salió y quién entró. Viene a buscarla más Tantuono. Abriendo la pelota para Tomás Palacios. Va saliendo Argentina. Hay que estar atento porque en cualquier momento llega más. Mirá las Flores. Control y sombrerito de Flores. ¿Quién dirá?
1: Increíble.
0: ¿Quién
1: ¿no?
0: te iba a contar que te aplaudía el Monumental Flores? Va jugando Enzo Fernández, soltando para Alexis McAllister, limpiando del centro a la derecha, juega Giai, lo venían a buscar al Toro, soltó la pierna cuando lo estaban por levantar en la mitad de la cancha, le da atrás para Alexis, 7 para Enzo, Enzo para Fernández, Fernández para Palacios, flotadito de Tomás Palacios, lo encontró a Flores y Flores de encara, y Flores va hacia el medio, en esta se equivocó Flores, gana la boga o recupera Flores, sigue Flores, quebró la cadera, que va Flores al arco, y el arquero gira en 2 tiempos, se queda con la pelota.
1: Qué atrevido, ¿no? Por Dios, ¿no? Qué jugada la de Flores. Acordémonos y le repetimos a la gente, hace 24 horas jugó para su equipo, ¿no? Hizo 2 goles. Bueno, hoy está en el Monumental haciendo y deshaciendo la defensa del rival, ¿no?
0: Y sumale más, hace 48-72 estaba jugando en el Kempes con Argentina, después vino, entrenó un día, jugó con Boca y acá está de vuelta.
1: Y viaja 1 hora y media para ir a los entrenamientos de Boca Juniors. Eso dicho por su técnico, ¿no?
0: Sí, Paula, está en Becar, ¿no?
3: Sí, está en Becar, el Vasco quiere que esté un poquito más cerca. A ver, el técnico de Boca es muy terrenal, tiene mucha llegada con los chicos y habla abiertamente, ¿eh? La realidad, el hincha de Boca le gusta esto, quiere que no viaje tanto.
0: Ya lo vamos a solucionar, lo van a mandar a Puerto Madero, a donde van todos. Mientras no se distraigan Puerto Madero, porque el que conoce, conoce. Pero viste cómo es la cosa, algo de whisky, hay de todo por ahí, hay que portarse bien. Va jugando con la... No, hay que cuidarlo, ¿no?
1: No, seguro, seguro, hay que cuidar al chico.
0: Porque Puerto Madero está muy bien, queda cerca, pero las tentaciones.
1: Hay muchas.
0: Ahí va jugando Más Tantuono, hizo el molinete bien por Más Tantuono, no pierde la pelota, la tiene pegada, quiere cambiarle, salió Playito. Le regaló la pelota para la última línea, salió Dabó, ahí va recuperando. Esperando rápidamente Tomás Palacio, le da para Medina, Medina para Palacio, 15 tenemos de este segundo tiempo, juega Argentina, limpia, abanica de un lado hacia el otro, bien por Enzo, le da para Giai, ahí está Agustín, jugando Soule, ahí va el de la Roma, el de la Loba, el de la Roma, juega Soule, McAllister, más atrás, el de Roma, el de Liverpool, el de Estudiantes, ahora
1: el de Como estuvo también,
0: la tienen todos, juega el de Bayer, el Leverkusen, abriendo la pelota para Valerdi, acelera Valerdi, otro de la Roma, italiana, soltando para Giai, la tiene Más Tantuono, otro que está en Italia, pero Fiorentina, lo asocia Fernández, flotadito, cambió de lado, de banda, viene por la izquierda para Flores, otra vez para Facu Medina, Medina para el Toro que salió a jugar de primera Alexis, de espaldas Más Tantuono, le rebota para Valerdi, todo esto están ahí, en situación de gol, toqueteándole la pelota a Burkina Faso, soltando Soule, rebotaba, viene Enzo Fernández, Palacio, Fernández, ahí va Enzo, ataca Enzo Fernández, viene con la pelota Fernández que bien la limpió, abrió por la derecha para Giai, el control, a ver si se anima el individual, lo vienen a presionar a Giai, soltó para Más Tantuono, no la pierde Argentina que la toca. toqueteó, soltó a Alexis para que hay, y ahora se levanta, se contagia la gente, va Soule, sacó el centro, Soule muy abierto, era Mastantuno, lo encontró a Flores, no la deja salir, qué buen control de Flores, la mantiene viva, va de espaldas, lo vienen persiguiendo Bama, lo persigue a Flores, asocia con Fernández, Fernández para Flores, Flores para Fernández, qué bien, le dio para Medina, Medina para Flores, no la pierde, puerta del área con el toro de primera, Argentina la tiene hace 5 minutos, va Mastantuno, limpió a 2, se la pellizcaron, le cae para Valerdi, filtró bien, ahí la tiene jugando Soule, va Matías, el marplatense, apoya para Giai, Argentina, te digo, más allá del rival, tiene buen pie, lo hace bien, por abajo para McAllister, pierde McAllister, quiere Guata, sigue en el campo Guata, soltando la pelota para Damba, ahí va, acelerando Damba, a ver qué hace Damba, abriendo por la izquierda, va a perder y perdió con Giai, buena recuperación Argentina.
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0: El martes estaremos, ya te cuenta algo más, Polanco, pero abrieron para Flores, picó, picó, terminó escapando el balón, dale una más, Mati.
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4: Antonio, saludos desde Chile, vamos a Argentina, a nuestro canal de YouTube.
0: Bueno, habrá cambio en Argentina, lo presentamos.
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3: Laterales, Wally, con la número 4 Giai, con la número 25 Medina, para que ingrese Giuliano Simeone y Nico González. Simeone con la 17, Nico González con la 15.
0: Muy bien, impecable. Ahí está Argentina. Esto ha sido una ensalada. Te digo, va a ser muy difícil calificar con algo positivo este encuentro después de todo lo que hemos vivido, Dani.
1: Cambió toda la defensa. Ahora sí, una defensa nueva, como decía recién el polaco. Ahora entra Simeone por el lado derecho y bueno, lo pone a Nico acá por el lado izquierdo, ¿no? Así que completamente la defensa la cambió.
0: Un escándalo, quería salir Barro, no podía el 15 Barro. Recupera Alexis McAllister, lo montaron entre tres. Se le puso arriba y Souf Dabó. Tiro libre para Argentina que ya lo cobran. Le da para Enzo Fernández. Va transitando el partido, va caminando por ahora 6-0. Pensé que el segundo tiempo iba a haber un poquito más, pero se replegó y mucho más de lo que estaba. Burkina Faso abriendo. Mastantuono por la izquierda para Flores. Valeo. Va Leonel Flores. Le da para Nico González. González para Fernández. Ataca Argentina centralizado. Moviendo Enzo. El Enzo de Núñez cuando pisa por acá. Con recuerdos positivos y buenos. Me acuerdo que llegó Pires una vez a ver un partido de River y jugaba el 13. El 13 era Enzo Fernández. ¿Cuál te gusta? El 13 me gusta. Bueno, no tenía mal ojo, ¿no? Robert Pires. Va atacando Guata. Quiere Guata. Pone el freno. Lo durmió. Bien por Enzo. Y ahora lo pone a correr. Lo pone a encarar a Flores. A ver, Flores contra Bama. Iba Flores. Tiró largo. Lo limpió a Bama. Centro de Flores. Quiere Lautaro. Terminó cerrando Barro. De cabeza lateral argentino.
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0: Atento Pola, se lo llevaron puesto, quedó caído el pibe de Boca.
3: Sí, correcto, que la jugada anterior fue muy aplaudido, de a poquito se para, se piden disculpas, siga, siga.
0: Siga, siga, ahí nomás, ahí vamos. Si quieren siga, siga, la pantalla de Fox, ya que está, lo invito de lunes a viernes de 15 a 17. Y estamos con el querido Gándara y con Tamara Tarrío. Va jugando, nos tomamos la licencia del partido pertinente. Por ahí nos encuentra para pasarla bien y para divertirse. Va jugando por abajo. Qué bien la hizo Alexis, dejó correr Fernández, la tiene el pibe, va Flores, se durmió en esta Flores. Se la terminó punteando, la mandó por el costado Bama. Tiro de esquina argentino.
1: Es pase de Enzo, ¿no? No la tocó. Increíble, pero bueno, le queda un poco atrás al jugador de Boca Junior. Y bueno, otro tiro de esquina para la selección argentina.
0: Y va Argentina a balón, detenido a ver la fuerza aérea. Fue Valerdi, fue también Tomás Palacios. La rosca cerrada de Fernández, primer palo. Alexis, el arquero Vila. Voló, le metió el cachetazo y la mandó al córner.
1: Repetida jugada de Alexis, la hace en el Liverpool. Acá la hizo en Argentina.
0: Y casi, casi lo pasan a Valores una vez más. A Burkina Faso, aquí estamos por Continental Córdoba, por Golan Pop, más de 100 emisoras, retransmitiendo en toda la República Argentina, nuestro querido canal. canal de YouTube. Gracias. Gracias por acompañarnos. Gracias por pasar, por dejar tu like. Si no lo hiciste, déjalo. Nos ayuda un montón. 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Pero la juega Fernández. Mirá cómo durmieron. Puerta del área. Ahí va Simeone al arco. El desvío, la carambola. Y el lateral, Batman, dale.
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0: Qué bien se lleva Flores con Enzo Fernández. Se juntan, tocan, no la pierden. Te digo, maravilloso.
1: No, sí, sí. Aparte tienen buen pie los dos. Y bueno, esa es la confianza, ¿no? Estos jugadores, como vos hablabas de Enzo, de McAllister, cómo le dan participación a estos jóvenes, ¿no? Que están haciendo su primer partido en la selección argentina.
0: Y se mueven por todos lados. Soule se vino como lateral izquierdo. Va cambiando. De zurda le dio para Valerdi. Juega Leo Valerdi. Otro también que ha pasado por Boca. Bueno, ¿cuántos? En las inferiores que han crecido en el fútbol argentino. Buena recuperación, va más tanto, no, con falta, le cobra el árbitro, con falta cobra el pito, y se van a venir muchos más cambios. Polanco.
3: Sí, a ver, lo presentamos, si querés, y vamos de a poco.
0: Dale nomás.
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3: Santi Castro con la 29 y ya te digo
0: el 14, Palá.
3: Ah, Ezequiel Palacios en la mitad de la cancha.
0: Ahí está, muy bien. Todos los cambios. Bueno, si a mí me ponían a prueba, usted también, Polanco, ¿eh? Así está la cosa, ¿eh?
3: Creo que yo voy a marzo, relator.
0: No, pero usted tiene muchas bondades. Lo aprobamos igual, no hay problema. Han hecho una cantidad de cambios. Si querés, después jugamos a adivinar cuántos han sido. Va saliendo Pala. Juega Palacio, se equivocó en esta Soule. A ver si tiene el del honor. Se viene con la pelota Dabó al medio. El remate. Dibu no iba a permitir que le hagan un gol a Dibu. Casi lo embocó de un va. Va abriendo la pelota rápido Dibu. Dibu que le dio para Nico. Y Nico González para Flores. Y ahora Argentina la réplica. A ver, dentro del área. Flores pone el freno. No encuentra espacio. Va por la individual. Busca el resquicio. Sigue Flores. La pisa Flores. Apoyando para Nico González. Más atrás para el Colo. Va Valentín. Juega Barco. Una vez más para González. González para Barco. Viene el Dibu porque la bronca que se hubiese agarrado Dani.
1: Ni hablar, ¿eh? Aparte te recrimina porque patearon al arco, ¿no? Y a él no le gusta.
3: 16 cambios, relator, no hay planilla que aguante.
0: Así difícil. ¿Cuánto dijo?
3: 16. Yo lo veo a Dani que tiene 7 hojas distintas.
0: Yo estoy yendo de memoria.
1: Increíble.
0: Yo con Argentina voy de memoria. Por suerte los tengo a todos. Ah, soltando más Tantuono. Bien de más Tantuono de primera para Flores. Y a correr por la derecha se filtró más Tantuono. Llega al fondo, se le fue largo. El lamento se escuchó de la tribuna. Va a salir Burkina Faso.
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0: Léete unos mensajes de la gente de la comunidad de YouTube, por favor, Matías Emanuel.
4: Sí, por supuesto, con todo el placer. Dice Abel que hubiera jugado Palermo. Teo pide saludos. Antonio desde Chile. Algunos de los tantos mensajes. Vamos con los likes. Estamos cerca de los 100. Además, suscríbanse gratis a nuestro canal de YouTube, que estamos a 10 suscriptores de los 39.300.
0: Abrazo grande para el amigo que pedía el saludo, para todos los que están de diferentes lugares del continente, de Chile, de Colombia, desde España también nos hicieron sentir, para Kaya, para Benja, para Paula, la banda de Iberá siempre presente, todos acompañándonos. Ahora manda su saludo, que hay mucha gente, pero va Flores, y Flores le dio para Nico, se cayó solo Nico, la pelota salió, y usted saluda a quién, mi amigo.
1: Quiero un saludo saludo muy especial a mi esposa, a mi familia que está conectada, a la gente en Colombia, que vos lo decías y lo recalcaba muy bien, y bueno, a toda la gente que se hace presente y sobre todo que está más cerca de nosotros, ¿no?
0: Sí, señor, va a salir el equipo africano.
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0: Quiere ganar, ganó Dabó, en esta le dejó para que venga jugando con la pelota por este lado Camará. Quería y no podía, el que entró hace un ratito, el 17, bien Polanco, que me armó la planilla de nuevo. Su fenómeno.
1: Increíble.
0: Me la armó de nuevo porque esto era un escándalo. Fenomenal. Yo ya lo probamos, le pusimos un 10. Ahí va saliendo Camará, le dio atrás, lo van a dormir, lo durmieron a Bachirón. Y ahora viene Argentina con Soulé. Lo encaró Soulé, lo limpió a Barro, soltó para más, Tantuono al medio. ¡Simeone! No llegó, lo incomodaron. Con el cuerpo Bachirón, lo desarmó a Giuliano Simeone, casi lo mata, que está volviendo.
1: Y está volviendo con todo, ¿no? Ya está en la parte de él. Ya está, ya recuperó su posición. Increíble, ¿no?
0: 100 metros llanos en 2 segundos. Va cambiando con la pelota, quería Camará. Le regala para Pala, va saliendo Ezequiel Palacios, otro que conoce a River. River Boca muchos, ¿eh? Se va mostrando, sale Soulé, la pelota de Soulé. Se la rebota Matantuono para Matías Soulé, otra vez para Pala para Soulé, Soulé para Pala, y así juega a la Argentina, le da para Valentín Barco, otro ex Boca, y así lo va nombrando de a uno, y te está dando cuenta cómo te hace crecer el fútbol argentino.
1: Sí, de acuerdo, relator, y hablábamos del promedio del sub-23 de Burkina Faso, hoy creo que ahora me va a ayudar el polaco, me va a ayudar, hay un sub-23 argentino también. El promedio de edad de la selección argentina, pero bajó totalmente. El ataque de la selección argentina, creo que el promedio de edad no pasa de los 25 años.
0: Y ahora te lo confirma, ahora te lo dice Polanco, levanta, la gente empieza a escucharse, hace lo propio. Lo tocaron a Pala cuando jugaba, quería venirlo a buscar Santi Castro. No podía con la pelota Santi Castro, otro de la Roma. Imagínate lo que da el fútbol italiano, Fiorentina, Roma, muchos. Quería, pero no podía. En esta, en el control de la pelota, venía para Ottawa. No llegaba, va saliendo Barco, limpiando del círculo central para Flores. Flores muy presente en el partido, limpia Flores. Lo incomodó Bama, quiere jugar por este lado, no puede Camará. Ahí va Camará, apoyando hacia atrás, le da para Bama. Al medio, le van a complicar la vida. Juega Babel, Dombia le da hasta la última línea. Barro para el arquero, casi le complica la vida. Y la jugó para el costado, Guira, abriendo Guira, presiona Matantuono, gana Matantuono, llegando, metiendo la pierna a Pala, Palacios, le da para Giuliano Simeone con Palacios, ahora central Tomás Palacios, porque tenemos a Pala, el ex River, y Pala, el de Estudiantes de La Plata, y levanta la gente, ¿por qué no? Es un lindo momento para que venga un gol argentino, va jugando Ezequiel Palacios, lo encuentra en el eje de la mitad de la cancha, Barco, que ya lo considera y lo tiene como volante. Abrió Barco para Flores y encaraló Leo, y ahí va Flores cambió de lado a lado, lo incomodaron, lo tocaron, quiere, ganó Giuliano Simeone, le dio Soulé para Simeone, atacando por aquel lado Argentina, por la derecha de Simeone para Soulé, lo va a sobrar, la tiene Palacio para Soulé, la quería llevar con el taco Soulé, lo incomodaron, rechazaron, le queda Valerdi, sale Argentina con la pelota de Barco para Simeone, córner, será córner, metió la pierna Bachirón, tiro de esquina, Polanco, tiro de esquina para Argentina.
3: Sí, correcto, va Matantuono, haciendo referencia a lo que decía Dani, de los 10 jugadores del campo, el más grande de la selección argentina, tiene 28 años, y es Valerdi, los más chicos, los que están juntos para el córner, Matantuono y Flores, se va a venir un nuevo cambio en el conjunto visitante, se va el 25, la referencia de área, se viene a la cancha el número 9, ya te digo, la referencia de este muchacho es
0: acomódemelo, sea muy amable, sáquemelo a Guata y póngame al 9. Ahí va jugando Argentina, lo hace táctico. Le dieron por abajo para Matantuono. Matantuono lo va a poner a correr a Barco. Lo fusiló, pero el Coro llegó. El Coro es un favorito, ¿eh? Se le ve la cabeza, pero digo, impresionante. Y llega Valentín, va Barco, le da para González. González para Barco, muy amable, Polanco. Juega otra vez Valentín. De Valentín para Palacios. Palacios, Pala. Pala será el de River. Pala le da para Simeone. Giuliano Simeone. Soltando la pelota, el control de Argentina es notable, es soberbio. Flores se tiró por la derecha y ahí jugando Flores para Pala y Pala para Flores. Ahora Flores corriendo adelante de Scaloni, la rebotaba Soule, Soule con Flores, otra vez para Pala, pone el cuerpo Barco, que bien la bancó Barco, ataca Argentina, buena, abriendo por la izquierda para Nico González, centro rastrero, saca Barro. ¿Cómo puede Barro? El anticipo, la recuperación de Tomás Palacios, Palacios abriendo para González, la pelota la tiene Argentina, esto es, debe ser un 82-83% contra el resto, no, es una sandunga.
3: Prepárense para una ovación, ¿eh? Se va a venir un cambio de arquero, va a venir Rulli con la 12 y va a salir el Dibu Martínez.
0: Está para jugar Dani Tinger porque mandamos un ratito. Mensajito y entras, ¿eh?
1: un ratito.
0: Qué cosa de loco.
3: ¿Cuántos goles habrá hecho? ¿Habrá inflado un par de redes acá en el Monumental, Dani, eh?
0: Además tiene el festejo característico. Después me contás cómo nació el festejo. Juega Pala, de Pala para Mastantuono y este para Valerdi, porque te digo, es tatuaje, no solo es tatuaje, sino también es sticker. El festejo de Dani Tinger con la mano estirada, primero la otra encogida. Bueno, se abraza amargado, ¿eh? Abriendo para Flores, juega por abajo, ataca la Argentina ahora por la derecha con Flores para Mastan. Y Mastantuono con Flores, otra vez para el pibe Mastantuono. Le dieron para Giuliano Simeone, no puede Flores. Recupera Mastantuono, puerta del área de espaldas. Incómodo Castro de primera, Barco abrió por la izquierda para González, va al arco, cruzado, afuera, afuera, afuera, el remate de Nico González, casi, casi, uno más, y dale vos porque vamos a escuchar la ovación, ovación tremenda, el Monumental de pie, el cambio, sale el Dibu y lo cuenta Polanco. Sí, después Rulli se la pasa a alguien más. Qué querido que es, ¿eh? Qué querido que es el Dibu.
1: Sí, sí. Ya lo ha demostrado el gran cariño. Y fue la ovación de la noche, ¿no? Para mí es la ovación de la noche. Y bueno, ahora Rulli, como decías vos, quedó de capitán, ¿eh? Y quedó Rulli de capitán, ¿no?
0: Un Rulli que está jugando en qué equipo, Pola.
3: En el Manchester City, es compañero de Enzo Fernández.
0: Uno de los arqueros que cuando pestañeas te das cuenta que necesitan confianza y lo llevan nada más y nada menos que al Manchester City. ¿Qué me dice, Pola?
3: Que había sonado para Boca, era dentro de la idea traer jerarquía, terminó viniendo Álvaro Montero también de selección.
0: Bueno, se lo robó el Manchester City.
1: Sí, el cambio estuvo a la altura también, ¿no? El cambio estuvo a la altura también. Pero es verdad, ¿no? Bueno, también a Boca llegó un gran arquero como Álvaro Montero.
0: Quería Razaga, Zanov, el que ingresó, no podía, perdía con Valerdi, le dieron para Barco. El pelotazo bueno de Barco, viene por la izquierda para Flores, que ahora se volvió a tirar por este lado. Está hable Flores, quiere más, está con sed de gloria y así lo muestra, y mejor que sea de esa manera el pibe. Jugando Nico González, le da para Palacios, Tomás Palacios dando para Soule, que anda por el medio, le dio para Barco, acelera Soule, se metió en el área, centro atrás, lo tiene Valentín, no la pudo agarrar Valentín Barco, pasó Bachirou, ahí la tiene Bachirou, el freno es del número 2, ahí lo hace abriendo por la izquierda, ingresando Koulibaly, ahí la primera vez que la toca, pobre Koulibaly, que entró hace un puñado de minutos y es la primera vez que toca la pelota. No es que no lo quise nombrar,
1: no ha podido tocarla,
0: es que no la tocó. ¿Qué iba a hacer? Dale like, dale me gusta, lleguemos hasta los 100, vos que nos acompañás en nuestra comunidad de YouTube. Mañana el superclásico cordobés, hoy también Batman hubo fútbol y lo golearon a San Lorenzo.
4: Exactamente, en uno de los partidos de esta liga profesional, San Lorenzo ha perdido 3-0 con Defensa y Justicia. Lupo, el ex hombre de Belgrano, Martínez y Barbona.
0: Va atacando, va con la pelota Songa. A ver qué hace Songa, sacó el centro, guarda por el otro lado, viene a buscar la cámara. Van a dar ni a palo cuando caía Razaga, Zanou, que ya se pone de pie. Ahí encara Camará, lo mira González, bien por Camará, recortó y pasó. Se metió en el área Camará, de pie a pie, piletazo. Se emocionó, diría Araujo, le agarró un ataque de habilidad. La hizo de pie a pie, piletazo, sale a Argentina.
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0: Diga nomás.
1: Vos decías piletazo, ¿no?
0: Para mí
1: sí,
0: piletazo.
1: Fue piletazo, sí, sí. Bueno,
5: pisó el área el equipo de Burkina Faso. Africano pisó el área, no hubo tanto problema, pero bueno, realmente, a ver, ahora estamos viendo un lesionado, seguramente va a haber un cambio. ¿Quién es el polaco? El de Vincha, ¿no?
0: Asistieron mientras tanto los datos, ¿no? Los datos para tocar, para contar, para ver. Y así estamos, como lo vamos disfrutando. Tiene de todo. Ahí lo vamos acomodando, así se lo ve a usted también, Tilger, de gran manera. Qué bien está, ¿eh? Se ha perfilado,
6: gracias,
0: todo, ¿no?
6: Gracias, muchas gracias. A estar al lado suyo se amerita.
0: Ah, está muy bien, está muy bien. Ahora le vamos a mostrar a Polanco también para que vean todo lo que se está haciendo y se está jugando. Lo maneja todo Matías Batman Díaz. Mañana Superclásico Cordobés. Por ahora Argentina, ¿cuánto gana? ¿Me dijo? ¿Seis?
6: Seis.
0: 6-0, porque yo ya a esta altura estoy mareado. Va saliendo Pala, abriendo por la derecha para Juliano Simeone. Tiene ganas de mostrarse el marplatense. Va Matías Soule cambiando. Soule al medio para Barco. Valentín levanta al faro, tiró pelotazo largo para Flores. Va habilitado Flores, le picó, le hizo patito y la pelota terminó saliendo. Habrá salida de arco entonces para Burkina Faso, que está mirando el reloj, quiere que se termine.
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0: Dos cambios más se van a venir, Pola, en Burkina Faso. No hay necesidad, ¿no? ¿Vos podés mandarle un mensajito al técnico y decirle que no hay necesidad?
3: Sí. Y además relator va a seguir en la vincha porque sale uno y entra el otro.
0: Está muy bien eso, por lo menos será uno solo de vincha, pero entró hace un rato Sombra.
6: ¿Se la prestó o eso?
0: No, debe ser otra. Va jugando Camará, quiere de espaldas. Barrazaga, Zanov. Buena recuperación de Tomás Palacios. Ahí sale el de Estudiantes de La Plata, que todavía está vivo y juega con Conmebol Libertadores. Nada más y nada menos. A un pasito, a dos partidos de poder, contra Flamengo, ¿no? Pero de poder meterse en la final de algo que viene dominando el fútbol de Brasil, que se van a quedar sin las casas de apuesta. Veremos qué pasa de ahí en adelante. Sale Barro. Barro le da para el arquero Guira. Guira Abdoul. Y este pelotazo flotado para Camará. Primero con el pecho Dabó. Dabó para Camará. Quiere Camará. Miralo, Camará ya
5: juega bien ese.
0: Más allá del pietazo, uno que juega bien. Y ahí va Camará. Cambió por el otro lado. La pelota viene abierta. La va a manejar Zonga. A ver qué hace Zonga por la izquierda, el de la vincha blanca. Llega al fondo Zonga, saca centro, bien por Juliano Simeone, lo bloqueó y le mandó la pelota al córner.
5: Ese Zonga es el jugador del polaco, ¿no? Lo miró, lo vio por la vincha, ahora hizo, bueno, una diagonal y consiguió un tiro de esquina para Burkina Faso.
0: Le presentamos la variante, dale.
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3: Yo creo, comentarista, que estoy más cerca de ponerme una vincha para que me reconozcan. El cambio es el volante central. Se retiró el capitán con la número 6 y ya le digo...
0: 27... El 27 adentro, Tutu Mumu, va jugando con la pelota. Vas ahí, sí, ¿qué vas a hacer? Bachirón, juega con Bachirón ahora cuando lo tengas, porque ni siquiera le pasaron la planilla. Va jugando con la pelota, abierta, viene por este lado con la pelota Koulibaly, quedó cambiado el 21, le da para Bama, juega Bama, pisa Bama, de primera rebotando la hizo bien el neto Burkina Faso, el freno de Koulibaly, mandala al área, amigo. Le soltaron para Bama, saca el centro, Bama. La desactivó de cabeza sin ponerse nervioso Soule, se la alcanzó a Jerónimo. Va saliendo Rulli.
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0: En cara Matías, va Soule, Soule por el otro lado, lo agarran a Soule, le hacen una palanca, la tiene Soule, cayó Soule, bueno, era una verdadera palanca, era Titanes en el ring, tiro libre para Argentina, Tilger.
1: Sí, ahí, bueno, ahí está el abrazo del jugador de Burkina Faso. Los zurdos se juntaron por el lado derecho del ataque argentino y bueno, a un tiro libre va a favor para el equipo argentino.
0: Aprovechemos los últimos 4 minutos que nos quedan, no creo que haya adicional para esto. Dale like, dale, ¿no? Me gusta.
1: Muchos cambios también.
0: No, pero no.
1: 5 o 6 minutos más, ¿no?
0: Pero 6-0, ¿vos decís?
1: Bueno,
0: yo para mí lo cierro a los 45.
3: Hay que tener en cuenta que se le va el avión a estos muchachos.
1: Ah, cierto, tenés razón.
0: Y que coman algo, por lo menos déjelo bañarse. Le va a pegar Mastantuono, será cerrado. Mastantuono al arco. Y el arquero. ¿Cómo la sacó de adentro? El arquero se lució, Guiraneta, el rebote le quedó para que la mande Castro. La rosca de pierna izquierda de Mastantuono, casi se lo clava desde el rincón. Buena pegada de Mastantuono. Casi llegó el séptimo.
1: Lo de Mastantuono, ¿no? Su pegada enorme, enorme. Viene el arquero porque la sacó, pero una buena jugada que aprovechó el Ek River, ¿no?
0: Y acá que se bañen y salgan a la zona mixta puede pasar día y medio. Quédense tranquilo, va saliendo con la pelota Flores. Flores que le da al medio, la deja pasar Pala. Le quedó para Marco, buscás al arco, Marco. Abierto el remate. Casi, habrá uno más en el cierre de este partido.
1: Bien por Barco, la media distancia siempre hay que aprobarla. Pasó muy cerca del ex Boca Junior.
0: Lo que habrá sido el partido que los colegas que tenemos al lado nuestro nunca volvieron. Se fueron al entretiempo a comer unas hamburguesas, algo, lo que había un aperitivo. No volvieron más, dejaron todo.
1: Lo que sí, relatores, quiero ver cuando termine el partido el pedido de camisetas, ¿no? De los jugadores africanos.
0: Y sí, a eso vinieron. 42-50, va saliendo Rulli. Por abajo, abriendo por la derecha para Simeone. Usted, Polanco, si puede agarrar a alguna de la gente que se vaya yendo en algún momento, en algún borbollón, para ver qué opina de este partido. Más allá de la sensación que nos quedamos nosotros por ahí, todos piensan, como en el chat, que es un rival de menor valía que le termina quitando peso y un montón de cuestiones. Ahí te va acomodando por línea interna para darte retorno. Matías Batman Díaz va jugando con la pelota, va saliendo Burkina Faso. Se va terminando 43 minutos 20. Ataca Argentina, pone bien el cuerpo en esta, la banca Mastantuono. Buen rodeo de Mastantuono, soltó para Barco. Puerta del área, quiere Barco. Habilitado Castro, Basanti, Castro al arco. ¡Oh! La pierna derecha de Guira, que atacó varias ya a esta altura. Sí. La manda al córner.
1: Otra llegada más de Argentina. Bueno, esta vez realmente, bueno, Santi Castro trató de rematar, de definir en el primer palo. Muy bien el arquero del Burkina Faso, ¿no?
0: Y va el córner para Argentina, lo gana 6-0. Pudieron haber sido 7, 8.
1: No, más.
0: 9, más 10, también. 11, sigue sumando. Va con Valentín, va para Barco, la rosca de Barco, buen centro de cabeza desviándola. Bocharín saca como puede Babó, la manda al medio, la tiene Songa. Avanza Songa, juega Songa, cruza la mitad de la cancha, mirá cómo lo persiguen a toda velocidad, no quieren que le hagan un gol. Argentina y está bien, abriendo para el 21, para Titi, y Titi soltó para Cámara, ahí va Cámara, cayó, no, casi cobra el penal.
1: No podría haber cobrado.
0: Vos sabés que casi lo cobra Simeone, lo miró a los ojos y realmente dijo, no, pero si yo no iba a cobrar. Va cambiando, viene para Mastantuono, el pelotazo de Flores se quedó corto, va saliendo Bachirón, ahora sí vinieron a buscar las prendas,
1: sí,
0: para
1: claro.
0: Salir, pero claro, no era para ver. Va saliendo con la pelota, jugándola a la pelota Koulibaly. Koulibaly al medio para Dabó. Va cambiando, flotadito para Bama. Jugó todo el partido Bama, lateral derecho. Le dieron para Cámara y va Cámara. Y este juega bien.
1: Este juega bien, ¿eh?
0: Este te gustó. Va Cámara, el individual, potencia. Le cerró el camino Tomás Palacios. Va a salir de arco Argentina.
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0: Bueno, llegamos a los 45, veremos cuánto. Si levantan un cartel o lo termina el árbitro. Para mí no se dio cuenta
1: que el cartel no está igual.
0: No. Dos más, hasta los 47 entonces, gracias. Acá nos ayudan todos, acá nos quieren claro todos. 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Abriendo para Flores y encara Flores. ¿Por qué uno no más en el cierre del partido? ¿Por qué no, goleador? Ahí va Flores recortando. hacia el medio, soltó para Mastantuono, controló Mastantuono, le dio para Castro, quiere el suyo Castro, se la robó Barro, recupera Castro, le da para Simeone, va Giuliano, acelera Simeone, rebotando Flores, le queda para Pala, Pala ahora sí, va Castro, travesaño, Castro, travesaño, le sacó lustre, le reventó el travesaño, al arco de Burkina Faso la tuvo.
1: Muy bien Castro, otra vez, esta vez por el lado derecho, un remate que da en el palo, bien por el delantero, me parece que se está mostrando y lo está haciendo bien, ¿no?
0: Veremos, veremos, el Pola ya tomó posición para ver si raudamente podemos hablar con el sentir de la gente que vino a la cancha, de nuestra comunidad. Batman, ya sabemos que les parece este partido algo poco serio.
4: Exactamente, con mucho disconformismo, muchas críticas a Chiqui Tapia, a Abelardo, son del Federal Amateur, aguante Argentina, Lili Montes, el que nos salte es un inglés, Argentina un gol más, por favor, 7-0, estoy saltando con todos, algunos de los tantos mensajes, pero en general sí, mucho disconformismo.
0: A ver si le hace el 7 en la última, el gol número 7, Mastantuono, la cambió del centro para la izquierda, de Eva Flores, Flores para Mastantuono, lo tiene, ¿por qué no? Se acomodó Franco Mastantuono en el área, Barco flotadito, ahí está.

0: acompañan en la comunidad de YouTube de Golan Pop Córdoba. Los querés, lo tenés. Argentina 7, Burkina Faso. Pero nada, nada, nada. Buen gol, ¿no? Se lo merecía Simeone. Usted pidió el séptimo. Ahí lo tuvo, un buen centro de barco. Acaba de terminar el partido. 7-0 a favor de la Argentina. Goleada fantástica, fabulosa. Muy dispar el partido, pero lo tenía que jugar Argentina, lo jugó, lo ganó la Escaloneta por 7-0. Y aplaude, salta la gente cantando, a ver qué cantan. De la mano de la Escaloneta, otra vuelta vamos a dar. Es el reconocimiento, si se quiere, es el visto bueno, es lo que por lo menos el que vino a la cancha tiene que llevarse. Un equipo que jugaba contra un rival, si se quiere, de menor valía, sin equivalencias, entre gallos y medianoche, pero porque el vuelo no salió, porque las cosas no se dieron como se esperaban, los que iban a venir se bajaron, llamaron al sub-23, muchos de ellos vinieron para cumplir un sueño, se notó, pero Argentina tenía que mostrar la diferencia, Dani, y yo creo que en el campo mostró la diferencia Argentina, que existe, y también los de Burkina Faso demostraron que existe diferencia.
1: Sí, de acuerdo, ¿no? Realmente lo hablábamos en el resumen o en el análisis que hacíamos al término del primer tiempo, ¿no? A ver, yo sé que el rival, como decías vos, ¿no? No está a la altura. Después vamos a analizar esas cosas. Pero Argentina, que tenía que hacer su labor, la hizo. Tenía que hacer 10 goles, 20. Hizo 7. Pudo haber sido mucho más por otras circunstancias. Pero bueno, lo que vinimos a ver y lo que la gente vino a ver, creo que se llevó una buena imagen, que es demostrar a algunos jugadores, de darle las posibilidades a esos jugadores, que hoy la aprovecharon. Creo que eso es lo más importante. Y va a haber un análisis general del cuerpo técnico, ¿no? ¿Quién puede estar y quién no?
0: Bueno, vamos a aprovechar que Pola está en la salida de la gente para ver si podemos meter 5 minutos mientras los aplauden a los jugadores argentinos. Ya varios han tomado la salida para ver qué piensan de este partido. Pola, dale.
2: Dale, Wally, tomamos contacto acá. Bueno, chicos, ¿qué opinan de este amistoso que se dio con la victoria voltada? Estuvo bueno el tema, que es rival para Argentina, pero bueno, algo para ver los jugadores. Sería bueno que traiga mejor el partido. Me gustaría cambiar un poco quizás el parámetro de lo que enfrenta la selección argentina.
3: Sí. Argentina tiene 3 mundiales, Burkina Faso 6, entonces tengo que jugar contra selecciones que sean más grandes.
2: ¿Cómo se vive el martes la despedida de Leo Messi?
3: No, con mucha emoción. Yo no lo veo, pero lo voy a ver y voy a estar acompañando desde ahí.
2: Ahí está, a disfrutar, gracias. Seguimos. A ver, amigazo, ¿cómo viviste este partido? Un amistoso, quizás dimensionado.
3: Martes reciente.

0: pasó el 7-0, muchos cambios.
1: Ay, la verdad fue increíble, vine con mi hermano y nada, es la primera vez que hicimos un partido, así que muy contento.
0: ¿Cuántas veces lo planearon? ¿Cuántas veces lo pensaron hasta que se dio y pueden compartir acá?
1: No, la verdad que está la vida, y algo lindo venir a la cancha, poder disfrutar, compartirlo con él es muy lindo y nada, yo que dieron es increíble, la verdad.
0: ¿Esperaban esto? Así, un resultado tan abultado, tantos cambios. ¿Creen que a Argentina le sirve esto o se puede buscar algo mejor?
1: La verdad que sí, lo esperamos porque es un equipo que siempre da y siempre quiere mostrar más a los hinchas. Y nada, no, la verdad que es increíble.
2: Bien, ahí escuchando, hinchas argentinos, ¿tenés más? Ahí te perdimos, Paul. A ver ahora.
0: Creo que es una cuestión de señales. Nos vamos metiendo, si te parece, para zona mixta, a esperar los protagonistas.
2: Dale, se escuchó perfecto. Creo que el sentir del que vino a la cancha, los aplaudo. Ahora escuchen esto, que ahora les contamos qué es. Si ustedes piensan que este aplauso cerrado tiene que ver con el equipo argentino que goleó por 7-0, se equivocan. Esto, Dani, es para el combinado de Burkina Faso que vino, que se bajó del avión, que estiró, elongó, perdió, se comió un baile extraordinario, fenomenal, de otro planeta, pero dio la cara. Ahora se baña, come un sanguchito y se vuelve a subir al avión.
3: El agradecido de estos jugadores, ¿no? El agradecimiento o los agradecidos que deben estar, ¿no? Que el público argentino de un país tan futbolero como es el argentino le haga este gran reconocimiento, ¿no? Por eso nos tomamos este silencio y vos ponías los aplausos. La verdad que más que gracia, otra cosa no se les puede hacer. Pero bueno, a ver, viendo también el recibimiento o el aplauso de algunos jugadores argentinos se venían a acercar fotos como Mastantuolo con los hinchas, seguramente de River, hincha de la selección. El agradecimiento, Argentina hizo la labor, sabe que ahora el martes es un día muy especial para todos y bueno, a esperar este martes. Muchos dicen ojalá que no llegue, pero sí va a llegar, y solamente gracias. Gracias porque realmente hoy la selección argentina jugó con un rival mucho menor, pero hizo la tarea, se van a sacar seguramente muchos análisis, pero bueno, tenía que ganar y ganó.
2: Tendremos un buen rato de postpartido, los protagonistas están hablando en el campo de juego. Mati, aprovechá para descargar, para leer un poco de los comentarios de los hinchas que siguen prendidos en nuestra comunidad de YouTube desde las 7 de la tarde. Han pasado una infinidad, más de 40.000 personas nos han acompañado y mucho más han dejado el me gusta. Leamos un poco mientras el Pola se va acomodando.
4: Exactamente, la gente como Tommy Giró, excelente transmisión. Edmundo Caicedo, saludos desde Colombia, hincha empedernido de la Argentina. Dice el amigo, apaguen y vámonos con respecto a eso. Bueno, alguno de los tantos mensajes, no se olviden de suscribirse gratis a nuestro canal, ya que mañana estaremos con el partido del clásico cordobés, Taller Belgrano, desde la hora 15, 17 horas el partido. Y también ya estaremos transitando lo que será el partido del próximo martes con la despedida de Lionel Andrés Messi frente a Benín, y el miércoles con Sarmiento River, el postergado de esta fecha número 11, Wally.
2: Muy bien, perfecto, impecable. Yo creo que hemos quedado bien con arroba argentina I love you, el popular I love you, ¿no? Con el pedido, quería un gol más, quería que sea 7-7, estoy saltando con todo, decía casi cuando se lo erraba Castro, que pegó en el travesaño, y después cuando llegó el gol se debe haber sentido más que agradecido como nosotros con la cantidad y la infinidad de mensajes. Vamos, pasamos por la tanda, tenemos comentario todavía del señor Daniel Tilger, un tipo que ha jugado, que ha hecho miles de goles, que está trabajando para la cadena ESPN, para Colombia, que está con nosotros, que forma parte de Golan Pop, de Continental. Tendremos la palabra de los protagonistas, ya se mandó a la zona mixta Polanco, escuchamos también a los hinchas, leímos a ustedes que están del otro lado. Todavía hay un rato más de radio, hay un rato más de postpartido. Vamos, pasamos por la tarde, ya venimos.

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3: Periodista.
4: Bueno, el análisis general de este gran partido que acabamos de ver, y seguramente la gente que nos ha acompañado y mucho a lo largo de este gran país, y sobre todo del exterior, ¿no? De Colombia, de Perú, Bolivia, de todos lados, ¿no? Les mandamos un abrazo enorme. Un análisis, digo que en lo general, muy bueno para aquello lo que vinimos a ver en la parte colectiva, como le hablaba anteriormente al relator, de lo que seguramente va a buscar el técnico y su cuerpo técnico de la selección argentina, ¿no? Que es el rendimiento, los movimientos, lo que se pueda ver o desarrollar. Esto es un partido, muchos decían y analizaban, es un entrenamiento. Bueno, los entrenamientos también se analizan. Me parece que fue muy, muy superior a Argentina. Lo hemos visto en todas las líneas, superioridad numérica en todos los sectores, posesión lo mismo. La verdad que fue un partido de exhibición, como muchos también dicen. Pero bueno, el análisis general es este, ¿no? Hemos visto buenos jugadores. Prestegani en el primer tiempo lo hizo muy bien. Me gustó Shai por el lado derecho. Medina lo hizo también muy bien. Realmente, a ver, un ataque en el primer tiempo ya conocido como Lautaro y Julián, que también convirtieron, pero después me gustó mucho lo del segundo tiempo. ¿Por qué digo que me gustó mucho a pesar del rival? Porque vimos juventud, porque vimos mucha movilidad, porque vimos jugadores asociados, jugadores que se buscan constantemente, jugadores de muchos equipos importantes a nivel mundial. Entonces, bueno, eso es lo que nos deja, ¿no? Un futuro alentador, un futuro que en lo colectivo me parece que la selección argentina va por un buen camino. Y eso es lo que busca Scaloni, ¿no? En lo colectivo, y sobre todo que cuando se pone la camiseta de la selección argentina, se hagan ver. Y se hicieron ver. Me parece que hoy el ataque de Flores, es lo de Mastantuolo, la movilidad, lo de Castro, de Santi Castro, que apareció con un gran cabezazo y un pase de barco magistral. Bueno, muchas cosas, los centrales, la línea defensiva que también se vio muy sólida, a pesar de que no ha sido, el ataque de Burkina Faso no fue muy bueno, pero bueno, también está la labor de la parte defensiva, donde no le convirtieron a Argentina, que también es importante. Lo tenemos que analizar, y sí, lo tenemos que analizar, sabiendo que un rival muy, muy, muy inferior, pero bueno, Argentina vino a hacer la labor, lo demostró, fueron 7-0, y ahora esperar lo que muchos dicen. Que no venga el martes, que por favor no se juegue el martes, pero sí, se va a jugar y bueno, seguramente vamos a tener que analizar de otra manera, porque vamos a ver por última vez. Creo que para mí, ustedes saben que uno quiero mucho a Maradona, pero para mí el jugador más grande que dio el fútbol, y que va a pasar mucho tiempo y no lo vamos a ver, pero este martes seguramente lo vamos a ver por última vez pisar la cancha del Monumental, el césped de un estadio donde realmente, bueno, ¿para qué voy a seguir hablando? Porque seguramente ustedes los calificativos lo buscarán siempre. Yo siempre digo que gracias a Dios por haber estado en esta época, por haber visto tantos grandes jugadores, pero también por haber visto a Lionel Messi.
3: Se levantan los teléfonos en el Monumental. Tempranero, grito de gol, quiere Argentina de los 12 pasos. Le va a entrar Lautaro, lo mira el arquero Guira. Lautaro Guira, y va el toro. Atajó el arquero, rebote.

0: 4 de este primer tiempo. Lo gana por 1-0 Lautaro Martínez.
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0: Tendremos muchos goles que repasar de una selección argentina que se lo llevó puesto, que lo ganó, que lo hizo muy bien contra Burkina Faso. Es verdad, el análisis pasará por un montón de situaciones. Hola, voy a la zona mixta. ¿Ahí con quién estás? ¿Con quién te encontraste?
3: Bueno, Wally, lo primero que hay que remarcar es que acaba de entrar al vestuario Tony Aranda, aparte de este recambio, un futbolista que sin ningún lugar a dudas, si no tenía la lesión, iba a estar dentro del campo de juego. Lo segundo es que Scaloni está rumbo a la conferencia de prensa y aquí a mi izquierda tengo, para cuando vos quieras, un experimentado, la voz de la Champions, la voz de la Libertadores, la voz de la selección argentina, más de 25 años comentando a la selección, estoy con el gran Miguel Ossovi que se pone colorado.
0: Bueno, dale, vamos con Miguelo, un genio total.
3: Bueno, Miguelo, qué placer tenerte, estamos con Wally del otro lado. ¿Qué opinión te dejó ese partido, ese amistoso, quizás con algunas cositas que bueno, lo podrás comentar?
4: ¿Cómo andas? Ese un abrazo, Wally, para mí también es un placer estar con ustedes. Y no hay mucho para destacar en términos de la resistencia al rival, del rival. Entonces, a partir de ahí se pueden sacar algunas conclusiones más individuales que colectivas. En un partido que, si vamos al análisis general, es un partido que no recuerdo haber visto una selección argentina enfrentar a un rival de una magnitud tan pobre en todos los aspectos, ¿no? Y además hay que sumar lo logístico, lo que vivió este plantel de Burkina Faso en las últimas horas para poder llegar a este partido. Entonces es difícil sacar una conclusión, no te digo definitiva, una conclusión aunque sea parcial de lo que ha significado para la Argentina. Pero sí, bueno, la idea de ver el recambio, la idea de ver jugadores muy interesantes y veremos si con Benín pueden tener más rodaje.
3: Una selección Miguel con mucho recambio, como luego mencionabas, con muchos chicos que empiezan a ser parte de esta situación, pensando a corto, mediano y largo plazo, con la Copa América, por el Mundial. ¿Qué nombre te queda en el tintero después de haberlo visto, no solamente hoy, también con Bolivia el otro día? Quizás a mí me pasa por estar en el día a día de Boca, pero la actuación de, por ejemplo, de Leo Flores, no sé a vos qué te dejan estos amistosos y el que vendrá.
4: Bueno, Flores tiene una categoría impresionante, es un jugador que ha causado sensación en apenas 70 días, ha pasado de ser un futbolista de reserva a ser un futbolista mirado por clubes importantes en Europa, jugar en la selección argentina, jugar 3 partidos en 72 horas, es cierto, ninguno de ellos lo completó. 3 partidos en 72 horas, marcó un par de goles anoche, todavía debe tener la resaca de lo que significó su ingreso anoche en la Bombonera y hoy pidiendo la pelota, jugando el otro día los 10 minutos, hizo más que hoy, pero bueno, demostrando que para mí va a ser uno de los pilares en el recambio.
3: Bueno, se vendrá el fin de una era, quizás no el próximo martes, algo que sabemos que va a pasar, pero que todos los futboleros no quieren que se vaya. Hoy estaba en el palco, ¿cómo se vive este cierre de etapa de Leo Messi?
4: Bueno, sí, bien decís, es la ausencia a partir de ahora de algo que todos considerábamos propio y que lo sentíamos como tal, que en algún momento en la universalidad del sentimiento del hincha argentino no lo abrazó cuando lo tendría que haber abrazado y que después ahora sí, lo abrazamos todos, es una era, bien decís, es una era, será imposible ni siquiera imaginarse cómo todo lo que se viene, pero bueno, sin Leo, sin estos años de selección argentina de él, será difícil, pero hay material suficiente, creo yo, a nivel técnico, como para poder, no te digo, superar suplantarlo, porque es imposible, pero sí por lo menos tener un equipo competitivo.
5: Creo que viviste toda la etapa de Leo, ¿no? Desde el amistoso que debuta en la cancha argentina, recuerdos, imagino, en el podio, la final de Qatar. ¿Hiciste la nota en el campo, no, ese día?
4: No, sí, la final de Qatar, sobre todo, por el significado. Me parece que este último mundial fue el mejor mundial de Leo, en todos los aspectos. Estuvo cerca de coronarlo. Tenía en cuenta que lo que acaba de hacer Leo Messi con 39 años es algo extraordinario. Posible de poder, creo yo, a esta altura cuantificar. Digo, pónganse a pensar cuántos, incluso algunos de nosotros, fanáticos de Leo, decimos cuántos minutos jugará por partido, qué hará. Y bueno, fue determinante, nos llevó de la mano a una final del mundo.
5: Ahí está, Wally, qué lujazo que nos damos. No sé si lo querés saludar a Miguel.
0: Siempre, Miguel, querido, gracias por tu tiempo, por tu generosidad. Estamos acá con Dani Tilger, estamos escuchando nosotros y todo lo que están del otro lado, en Continental Córdoba, en Golan Pop, más de 100 emisoras recorriendo Argentina de punta a punta, y una comunidad de YouTube que no afloja, que sigue prendida. Pero en esto de escucharte, lo primero que se me ocurre es preguntarte si el periodista también se permite angustiarse o emocionarse, porque bien describía Pola y te decía, lo recorriste de punta a punta. Lo sufriste cuando él sufría y lo festejaste cuando él también se sentía realizado. ¿Hay tiempo también para el periodista para sentirse con esas sensaciones?
4: Bueno, primero un abrazo, Wally, Dani. Sí, te tenés que dar ese lugar, ¿no? De disfrutar, de apasionarte, ya no solamente con lo que hacemos, también, lógicamente, tener una versión un poco más, en algún momento, racional, pero lo sentimental, lo emocional, forma parte de lo que amamos. Y lo que amamos en particular es este deporte, el fútbol, y Messi lo ha jugado como nadie en la historia. Entonces, automáticamente, todos y cada uno de los recuerdos que tenemos con Leo Messi, nosotros desde nuestro lugar, pero también el público, en realidad, la gente, lo lleva a lo más alto. Nadie me ha emocionado en un campo de juego de fútbol como Leo Messi, y creo que nadie lo hará, más allá de haber sido, como soy, un maradona de ley, ¿no? Pero bueno, lo de Messi ha sido absolutamente inigualable.
0: Qué placer saludarte, ¿no? Y bueno, te habla Dani. La verdad que hoy adhiero estas palabras que vos decías, lo dije yo anteriormente, ¿no? Uno fue maradoniano, lo sigue siendo maradoniano toda la vida, pero qué agradecido uno está, ¿no? Porque después de Diego pudimos ver una versión quizás mejorada de un jugador de fútbol que rompió todos los récords, como vos decías, ¿no? A sus 39 años y seguía jugando como si fuera un chico de 16, de 15, de 14, de lo que sea, ¿no? La verdad que, a ver, el que dice que no se emociona es porque no es humano. Y no sé si me entienden a lo que voy o a lo que relaciono. Porque yo cada vez que uno estaba dentro de un campo de juego y yo veía a los periodistas y a veces le hacía esa pregunta. ¿Será que se emociona el periodista cuando uno hace un gol? ¿O será que se emociona cuando uno hace una gran jugada? Y sí, creo que sí. La emoción de uno está por dentro, ¿no? Y uno es un ser humano. Pero bueno, el análisis que uno hace sobre el fin de una era es muy grande. Y a mí, como cuando dijeron que Diego se iba, y yo voy a decir lo mismo de Messi, no se van a ir nunca de la selección argentina, porque lo vamos a recordar con una bandera, como lo vamos a recordar como una imagen, o con lo que sea, o con jugadas, todo, ¿no? Pero la verdad que, bueno, a uno le hiere un poco el corazón por eso, ¿no? Porque se va, creo que para mí también, uno de los más grandes de la historia del fútbol, o quizás el más grande de la historia del fútbol.
6: Y tal vez tenemos que aprender, Miguel, y en esto te abro el juego, en lo que generó el vacío Maradona, porque lo tuvo que cargar Ortega, lo tuvo que cargar Gallardo cuando lo ponían con la 10 y tenía cierta resistencia del público, cuando Messi no terminaba de lograr lo que tenía que lograr y se le caían todos encima, y de golpe era en Barcelona sí, pero acá no. Exacto. Y después lo terminó cumpliendo. Bueno, tal vez ese es un aprendizaje que nos toca para una nueva era, una era que imaginamos, Miguel, que será más colectiva que individual.
4: Debería ser así, ¿no? Más colectiva que individual.
7: Argentina tiene equipo, Argentina tiene un grupo de futbolistas inserto en el más alto nivel internacional que puede seguir desarrollando lo mejor del juego para poner a la Argentina en ese lugar, en el lugar que mantiene casi desde hace 6-7 años en el primerísimo nivel mundial. Y yo creo que lo de Messi es inigualable por la vigencia ha sido extraordinaria. Hasta el último de sus partidos oficiales con la selección argentina, jugando en la final de Copa del Mundo. Me parece que eso es inigualable para cualquiera. Será difícil reemplazarlo, sí, también es un poco responsabilidad nuestra, compromiso nuestro, digo, el periodismo en particular, de saber, lógicamente, criticar las cuestiones que van en lo respectivo al juego, pero evitar este tipo de situaciones, de calificaciones que durante mucho tiempo se tuvieron sobre la persona de Lionel Messi. Y si uno ve de streaming y demás, en estas últimas horas ya se le empezaron a pegar a los pibes de 18 y 19 años. Bueno, va, tenemos que tener un poquito más de responsabilidad de lo que decimos y de lo que hacemos.
6: Muy bien, te agradecemos.
8: Un abrazo enorme.
6: Suscribimos siempre, Miguel, sabés que la admiración, el respeto y el cariño es muy grande, así que gracias por este ratito con nosotros.
7: Un abrazo enorme, Wally, para mí también, y un abrazo grande ahí para Dani.
6: Abrazo, Miguel. Bueno, Pola, querido, ¿qué más tenés por ahí? La gente todavía prendida, lejos de bajar, sigue subiendo. Tenemos un rato por delante, esperando por los jugadores. Imaginamos que se van a duchar y demás, pero ¿qué más tenés alrededor?
7: Algunos jugadores que de a poquito empezaron a salir, lo vi a Musso, lo vi a Thiago Almada, que estuvo acompañando a la delegación, también lo vi a X Fernández, que se retiró. Yo creo que en un ratito vamos a tener testimonios aquí. Estamos muy bien ubicados, al lado de un amigo de la casa, como es Pablito Toffoli, y un muchacho de rulitos muy conocido, allá por Siga Siga, relator.
6: No me diga el hombre que se enoja cuando no van a Gándara, ¿será?
7: Vos sabés que sí, hace un rato estaba enojado también, pero ahora se le pasó, ahora se ríe.
6: Y está bien que se ría, porque bueno, viene del cumpleaños, ya que aprovechamos, mándele saludo a Galita, seguramente pasaron buen cumpleaños. Él, que es de destacar jugadores, pregúntele si él logra llevarse algo positivo de hoy aquí, porque nuestra gente, nuestra comunidad, está más bien enojada que contenta. Nosotros vimos 7 goles, la pasamos bien, nos divertimos, nos reímos, llevamos la transmisión adelante y además agradecido por el gran número de oyentes que tuvimos del otro lado. Pero Gándara, por ejemplo, ¿se lleva algo positivo, más positivo o más negativo?
7: Bueno, yo se lo voy a transmitir. Yo cuando lo escuché comentar con usted en la Champions coincidía bastante las apreciaciones. Ahora vamos a preguntar al señor Sebastián Gándara, cronista importante de la cadena Fox en Argentina. ¿Qué se lleva a usted de este partido, señor?
9: Siete goles, y no mucho más. Es un partido muy complejo de analizar, por las circunstancias, por cómo se dio, por cómo llegó el rival,
6: enojado,
9: por la forma la que llegó el rival. Los 7 goles, un par de debuts, el debut goleador de Mastantuono, y la verdad que no mucho más para la selección argentina. Cuando pasen un par de días vamos a terminar por entender que fue apenas un poquito más con el entrenamiento.
6: ¿Qué se pregunta, por ejemplo, ya que no hay mucho más? Porque yo imagino que a los jugadores por ahí lo haces enojar si le preguntas por el rival y por el... ¿O no, Dani? Por el contexto. Ganaste 7-0, sí. Che, ¿y ustedes piensan que los de Burkina Faso vinieron de onda?
7: Sevita, ¿qué se le puede preguntar a un jugador después de un partido como este, un amistoso sobredimensionado?
9: No, en esta circunstancia, en el partido de hoy, ¿qué se puede rescatar? Es literalmente esto lo que hay que preguntar, ¿qué se puede rescatar de un partido como este? Salvo lo importante que fue para aquellos que debutaron hoy, Palacio, Soule, Santi Castro, para ellos seguramente será un partido importante, lo propio Mastantuono, como te decía hace un ratito nada más, debutando en la red, después es empezar a entender si sirve para generar alguna sociedad, si hay y Nico Paz, que se encontró un par de veces de buena manera, pero es un partido que no deja mucho más que eso. En los colectivos no hay demasiado que analizar porque el rival, lo escuchó a mí hace un rato, puso resistencia en su momento.
7: Que me perdone dentro de un rato.
6: No está mal. Yo le voy a abrir el handy a ver si me escucha. Acérquele el handy al querido Gándara. Yo le voy a colaborar, amigo mío. Gracias por su tiempo. Yo creo que hoy hubo un gran ganador y no fue Argentina solo con los 7-0. No sé si ahí me escucha Gándara.
7: Sí,
5: pero estamos, porque pasa algún jugador, pasa Medina que se retira sin dar declaraciones, por eso medio que nos dividimos para tratar de abarcar testimonios.
6: Bien.
5: Quizás es medio difícil, está bastante colapsada la zona mixta para poder hacerle llegar eso, Gualito.
6: Yo te regalo algo, hablen de la ovación al Dibu Martínez. Me parece que es algo de lo cual ustedes tienen que tener en cuenta a la hora de preguntar, porque también es un síntoma. Tal vez el Dibu fue el que más raro declaró cuando llegó a la Argentina, uno de los más picantes, si se quiere, que dejó entrever algo, ¿no? En sus declaraciones, pero fue, si se quiere, el más ovacionado.
5: Pero sabemos lo que genera Wally el Dibu Martínez en la selección argentina, en la gente, uno de los referentes, uno de los abanderados de todas las victorias que tuvo esta selección, sin ningún lugar a dudas. Hay una columna vertebral de futbolistas que para la gente son fundamentales. Y obviamente ahora, cuando no esté Leo Messi, tomarán el rol de líderes del equipo.
6: Sí, eso sin duda, porque no es que tuvo atajada, y lo dice bien nuestra querida argentina, I love you, no atajó ni una. ¿Por qué? Bueno, pero porque su envergadura, su presencia, trasciende mucho más que lo que pueda llegar a haber sido este partido en sí. Los líderes son Dibu Martínez, Cuti Romero, ¿no, Dani?
8: Sí.
6: Lisandro Martínez, que está muy pegado a Cuti, que son muy, pero muy amigos, y va a ser el capitán el que lo va a acompañar. Me parece que...
8: Agrega Lautaro ahí, ¿no?
6: Lautaro va a tomar trascendencia. Y después, pensando de los más grandes que quedan, son esos. Tagliafico, si es que sigue jugando.
8: También.
6: Y después no mucho más. Bueno, vamos, descargamos tanda, leemos un poco de mensajes con Batman y volvemos a la zona mixta, que ya empiezan a salir los jugadores. Qué explosivo que es Argentina cuando pasa a la mitad de la cancha. Abrió Julián para Prestiani en el área, busca el espacio, quería con Medina, le quedó para Julián, cruzado y está.

0: izquierda de Julián Álvarez. Se desvió a mitad de camino. Va a ser en propia puerta. Argentina 2. Llegando a los 8:30 de este primer tiempo. Y empezá a sumar, porque vas a notar mucho. Burkina Faso, nada.
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3: Estamos en nuestro canal de YouTube en los minutos finales de este sábado, recordando que mañana desde la hora 15 vamos a estar transmitiendo el clásico cordobés, el super clásico de la provincia mediterránea entre Talleres y Belgrano. A las 17 se enfrentan en el Estadio Mundialista Mario Alberto Campos. El abrazo para Rubén Omar Quevedo. Dice, el mejor cambio fue el del Dibu, no agarró una. Pepe Carabajal, que manda corazones rojos y blancos. Gus, Alexis, que dice, aguante Argentina. Alina Flores, vamos Argentina. William, que alienta por Brasil, que más temprano le ganó 4-0 a la India. Hace 20 minutos comenzó el partido amistoso entre Estados Unidos y México. Wally, están empatando 0-0.
0: Muy bien, ahí está, todos los partidos, porque le dio de mínima la FIFA que puedan jugar 4 partidos en este periodo. Recordemos que en Europa están jugando por los porotos, están jugando Nation League. Bueno, acá para este lado es la misma franja, siempre la misma por la retención y el pedido de jugadores. De mínima puede jugar 2 partidos, podían hacerlo hasta 4, Argentina eligió tener 3. Ya en las redes sociales de Gol & Pop Córdoba van a empezar a subir de a poco los goles. El gol, por supuesto, el primero que subimos es el de un cordobés, como tiene sentido y origen de nuestra cabecera. Gol & Pop, por supuesto, nace en Córdoba, pero se desparrama en toda la República Argentina, pero van a ir llegando los goles para que ustedes lo puedan a ir repasando de a poco. No te pregunté la figura, es un partido totalmente desmadrado, pero nos gustó a ambos el despliegue del primer tiempo de Giai.
4: Giai, sí.
0: Nico Paz, se nota que tiene otra pasta.
4: Sí, sí, está bien.
0: A mí Soule me pareció interesante. El pibe Flores, con 19 años, el contexto del fútbol argentino, de cuando debutó en primera y cómo encara con esa desfachatez, me da la sensación que va a tener muchas alegrías para darle al fútbol argentino. Y después lo letal de Lautaro. Lautaro siempre está ahí, hizo un gol, nos pasó desapercibido, pero yo creo que estuvo en 1 o 2 asistencias involucrado para el juego de la escaloneta, que ahora está pensando con este doble 9, vos como centro delantero. ¿Pensás que es la mejor manera de suplir a Messi, apostar por esos 2 tanques, esos 2 9, el cordobés de Calchín, Julián Álvarez y Lautaro Martínez, que hoy mojaron los dos?
4: Sí, no sé si tanto suplir a Leo Messi, imposible, pero sí. No,
0: bueno, pero es lo que le toca. Es,
4: no,
0: es el que sale, de alguna manera, no podemos jugar con 10.
4: No, lo que pasa es que también el análisis del técnico seguramente fue este, ¿no? Un equipo inferior, porque no sabíamos, pero sí teníamos un conocimiento, porque vos decías anteriormente, no sé, en el puesto tanto, no clasificó nunca un mundial, bueno, todo lo que llevaba o conllevaba Burkina Faso. Poner 2 delanteros que te abran el tema de la parte ofensiva del gol a los primeros minutos, y lo hicieron. Me parece que ese es el análisis. Ahora, vos me preguntás en lo general, que me gustó lo de Castro, del segundo tiempo. de Santi Castro.
0: Que tuvo el remate en el travesaño y al final no pudo hacer el gol, lo terminó siendo Simeone.
4: Simeone,
0: al último.
4: Había dicho,
0: pero Castro estuvo movidizo, tuvo un remate que le salvaron en el primer palo.
4: De acuerdo,
0: Después el remate en el travesaño y jugó nada, 10 minutos.
4: Exactamente, por eso. Y aprovechó, porque tuvo posibilidad y todo, ¿no? Pero bueno, para mí la gran figura fue Xavi, del lado derecho. Porque atacó constantemente. Le dieron esa posibilidad y lo hizo claramente. Tuvo muy buenos, buenas finalizaciones que son importantes en el fútbol. Finalizar bien la jugada es muy importante. Y bueno, después, como vos decías, ojo con Gianluca, ¿no? Gianluca lo hizo muy bien.
0: Prestiani,
4: sí. Lo hizo muy bien porque aprovechó también.
0: Y además es muy joven, está jugando en Europa hace un rato ya.
4: Sí. Aparte, esas sociedades que hizo con Lautaro, con Julián, que no es fácil tampoco.
0: Te sumo algo más, Dani. En el Mundial Sub-20 fue importante.
4: Fue figura.
0: En la que la final pierde Argentina con Marruecos.
4: De acuerdo, sí, fue la gran figura. Entonces, bueno, ahí está aprovechando, ¿no? De a poco se ha sacado algo del partido de hoy en el análisis, digamos, individual, ¿no? Porque en lo colectivo, como decían nuestros colegas o como pensábamos nosotros, no se puede ver mucho.
0: No, porque no hubo resistencia.
4: Exacto, esa es la palabra en la que iba a finalizar. Porque el rival tampoco te exigió a eso, ¿no? Pero bueno, yo creo que lo más importante es en lo individual, es la posibilidad que tuvieron todos y la aprovecharon, ¿no? Me parece que eso es en el análisis en general.
0: Hola, decinos cómo viene ahí porque todavía nos faltan varios goles por repasar. ¿Cómo viene la mano?
5: Bueno, varios futbolistas ya se fueron retirando del vestuario. Lo veo hablando a Santi Castro en uno de los puestos. Estamos a unos 20, 30 metros de colegas, así que yo creo que en cualquier momento podemos llegar a tener algún testimonio. Si quieres repasar algún gol, yo les pego el grito.
0: Dale, vamos con eso, Mati, ¿te parece? Porque tenemos que llegar a 7 y ya comimos 2, pero nos quedan varios.
3: Exactamente, vamos a seguir escuchando goles de la Argentina en el relato de Waldemar Primošić. Llega el tercero.
0: En general, el que se gana todos los flashes es el hijo de Enzo, que ahora cambió. ¡Qué bien lo hizo para Prestiani! Va encarando, pasó. Ya tiene el toro, centro atrás, Prestiani. Gianluca, de Prestiani, que soltó para el toro, la de egoísta se la dejó ahí para que ganen confianza, para que sume goles, Argentina 3, y no llegamos ni siquiera a completar un puñado de minutos, 12:40 del primer capítulo, Burkina Faso que la pasa horrible, 0.
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0: Más peligro cuando sale Burkina Faso que cuando construye Argentina, porque la pierden y la perdieron. Y ahí va Alexis, flotadita para

0: 2x2 y Argentina llega al póker en este primer tiempo. Un pase magnífico de Alexis Mac-Allister. Argentina no perdona. Argentina arrolla por Continental Córdoba, por Golan Pop. En este primer tiempo, 4 para los de Scaloni, 0 para Burkina Faso. Un cuarto. Muy bien, ya vamos pagando, ¿no? Tenemos que llegar a 7. ¿Cómo viene la mano, Pola?
1: Bueno, ahora además de Santi Castro, también está hablando Rulli muy cerquita de nosotros. Estate atento que en cualquier momento te pego el grito.
0: Y está muy bien. Bueno, repasábamos los goles, unos goles que le iban dando a Argentina y nos iban dando a nosotros. Sí, dale.
1: Jerónimo Rulli. La verdad, un placer, un orgullo enorme. Cuando el Dibu me la dio, cuando el técnico me dijo que la agarre, la verdad que fue un momento único, especial, que no lo esperaba y bueno, feliz de la vida.
2: Pero que Dibu a veces suelte el arco, ¿no? Pero bueno, hay que aprovechar las posibilidades.
1: Obviamente lo conocemos al Dibu, además está cerca del récord y creo que eso también es una gran motivación para él. Lo decía recién, ya ser parte de la selección para mí es un orgullo, un placer muy grande y obviamente, nada, ser el que reemplaza al Dibu siempre es muy bonito.
3: ¿Pero cómo se llevan de estos días compartidos y de estos partidos también?
1: Creo que lo de siempre, el trabajo, la solidaridad, el compromiso, da igual el rival que se enfrente, que siempre nos tomamos las cosas de forma muy seria, con la misma responsabilidad de siempre, de representar al país, porque al fin y al cabo es un proceso nuevo y lo que estamos y lo que vendrán tienen que aprender de lo que estuvieron y de lo que estamos hace siempre. Siendo hasta ahora, creo que los últimos años nosotros la selección demostró ser eso, ser una selección, ser un equipo que representa un país y creo que debemos seguir haciendo. Sabemos, tuvimos un gran ejemplo con él de cómo hay que hacerlo, así que creo que tuvimos la suerte de compartir muchos años, seremos los encargados de bueno, a los jóvenes que vienen de abajo, demostrarles cómo es el camino.
2: Preparado para lo del martes, para la despedida de Leo, pero ¿cómo lo viven ustedes estos últimos días? ¿Tener la última convocatoria, concentración?
1: Creo que nosotros tampoco, nadie, absolutamente nadie. Nada, esperemos que el martes sea una noche inolvidable, una noche especial, tanto para él como para toda la gente argentina, para nosotros, y nada, seguro que la disfrutaremos y sí, va a ser raro el día del miércoles.
2: Bueno, ¿cómo ves a Estudiantes? Sé que estuviste en la cancha viendo Copa Argentina y no sé si hablaste con Marco, se habló que le metiste presión a Marco para que vaya a Estudiantes.
1: Pero al final no fui, terminamos tarde del entrenamiento y no fui, pero sí, Estudiante, siempre digo lo mismo, es el club que amo, es mi equipo y nada, una lástima que bueno, que se nos hayan escapado los últimos dos partidos, pero confío en que confío que dentro de dos semanas podamos llegar a una final.
2: Hasta ahí la palabra de Jerónimo Rulli, me pego con Santi Castro. Pase Vitor.
4: Bueno, debutaste en la selección mayor, ¿qué se siente?
5: No, una felicidad tremenda, estoy muy contento, la verdad que es inexplicable, la verdad, no hay palabras para decir.
3: Santi, ¿cómo es este grupo para definirlo?
5: Hermoso, increíble, no hay una palabra para describirlo. A lo más chico que nos tocó venir por primera vez, nos salieron las puertas, no solo el grupo, sino el cuerpo técnico, la gente que genera todo, es muy contento y muy lindo.
2: Una, Santi, la que pega en el travesaño, imagino que hubiera sido, además de lo soñado del debut y lo que te venís preparando, coronar esta noche.
5: Sí, la verdad que sí, me tocó quedarla ahí, pero bueno, me tocará seguir intentando, seguir trabajando y dar el 100% de mí, que no queda otro.
4: Santi, en este recambio que está viviendo la selección argentina, ustedes los que están empezando, ¿cómo se siente? Digo, sabiendo que se abren las puertas, que está empezando un proceso completamente nuevo.
5: Nos toca un lindo mix entre gente de mayor edad, gente que pasaron muchísimas cosas con la selección y muchos chicos que estamos empezando, que tengo mucha ilusión y mucha ganas de dar una mano.
4: Estar en la despedida de Leo, ¿cómo lo sentís?
5: No, muy contento, la verdad que es algo inmejorable. No me tocó conocerlo a Leo, pero bueno, espero después disfrutar los dos días que tenemos.
2: esperando ese día, el de compartir con él?
5: Sí, hacíamos cuenta mucho con mi señora, con mi familia, todo, porque siempre era pasaba algo cuando me tocó venir, justo él se lesionó, cuando yo entrenaba la sub-23, la sub-20, yo venía y no veníamos a entrenar con la primera, así que nada, muy contento y bueno, se cumplió un sueño, esperemos.
2: Bueno, ahí está Santi Castro, compañeros.
6: Muy bien, impecable, zona mixta y
7: la ilusión.
6: ¿Cuánto,
7: ¿no?
6: cuánto te conocerlo. ¿Cuánto te gustaba salir después de un partido como se puede dar ahora o los primeros pasos en la selección, salir y ver tantos micrófonos, tantos periodistas, sabiendo que va a llegar a un montón?
7: Sí, a ver, es muy joven, está preparado ya para eso, lo que hablábamos anteriormente, por ahí antes no tanto. Antes no era tanto así, ¿no? Inclusive, a ver, terminaba el partido y hasta los periodistas a veces entraban al vestuario. Estaba el acceso, no era tan restringido como es ahora. Pero no, uno trataba de salir.
6: Pero digo, hay satisfacción.
7: Sí, claro. Claro, y más en el resultado, más en lo que se vivió, más en la posibilidad que te dio el técnico de poder haber estado así sea 1, 2, 3, 10, 20 minutos, ¿no? Creo que ahí es donde parte el análisis de uno cuando llega a su casa, se sienta, se acuesta o habla con la familia. Lo decía Santi Castro recién, ¿no? Para mí va a ser un sueño verlo a Leo Messi. Estamos hablando de un jugador profesional, de un jugador que está en Europa, de lo que sea, y la emoción que genera eso, ¿no? Realmente, sí, termina el partido, uno a veces, muchas veces, cuando terminaban los partidos y quería, a ver, en este caso, ir rápido con la familia o salir rápido, a veces, no es que costaba hablar con los periodistas, pero sí, bueno, a uno trataba de evitarlos un poco, porque la verdad, uno lo trataba de evitar. A mí me gustaba hablar cuando jugaba mal, a ver qué me decían. Me encantaba.
6: Sos peleador.
7: Sí, me encantaba. Me encantaba, pero bueno, nada, a ver, en lo futbolístico estamos hablando, ¿no?
6: Sí, siempre. Sí, sí.
7: Y bueno, nada, creo que, a ver, las emociones son tan...
6: ¿El
7: tan
6: jugador
7: grandes.
6: Se da cuenta cuando juega bien y cuando juega mal? Sí,
7: sí, claro, obvio. El que dice que no es mentira. Uno se da cuenta. A veces, muchas veces, uno por ahí...
6: Por más que el rival sea menor...
7: Uno no se preocupaba mucho, no me gusta hablar en primera persona, pero a mí yo me preocupaba más cuando no tenía llegada al arco. Ahí cuando no remataba, no llegaba, ahí era mi preocupación, porque algo se está haciendo mal, en lo personal y obviamente en lo colectivo, ¿no?
6: ¿Importa la fortaleza del rival para entender uno si jugó bien o mal? Sí, dale, dale, Paul, ahora seguimos.
2: Escuchamos a Saúl.
4: Imagino que esperabas esta posibilidad, no se pudo dar antes del Mundial y ahora sí en ese recambio que hay.
5: Obviamente siempre estoy dejando todo para poder estar acá. Es un sueño estar acá, es una sensación única que hablaba con algunos compañeros, que es algo mágico estar acá, la verdad. Estoy muy contento, está toda mi familia y nada, para disfrutar este momento que lo esperaba hace mucho tiempo.
4: Diciendo generalmente que le pide a los chicos que jueguen a lo mismo que juegan en su club, que la pasen bien. ¿Qué te pidió vos?
5: No, lo mismo de siempre, lo que le pide a todos. Primero entré un poco por derecha, con Mastan, después nos fuimos cambiando, pero nada, él nos deja la libertad de hacer lo que nosotros hacemos mejor, obviamente en nuestros clubes, y nada, la confianza que nos da, no solo él, sino todos los jugadores, es mucho, porque nosotros nos sirve mucho, más que nada para los más chicos que recién estamos llegando y son los primeros días, la verdad que nada,
3: Mati, hablas de ese trabajo que venís haciendo. Yo te recuerdo aquel Mundial Sub-20 en el 2023. ¿Cuánto tiempo ha pasado? En realidad es poco, pero ¿cómo fueron esas fases de aprendizaje, todo lo incorporado y todo lo transitado hasta llegar a este momento?
5: No, bueno, sí, trabajo, todo esfuerzo que de a poco va pasando el tiempo y bueno, por lo general hablo por mí, cada vez estoy me siento más maduro, con más confianza. Obviamente soy un poco más grande, ya tengo 23 años y bueno, poder estar acá, como dije antes, porque obviamente recién arranca y es ahora donde recién arranca todo y hay que seguir metiéndole y tener esta continuidad en el club para poder volver a estar acá, que es lo más lindo que hay.
4: Mati, imagino cuántas convocatorias con Santi, hablando de la posibilidad de venir a la selección y hoy se le da a los dos.
5: Sí, la verdad que bueno, muy contento Santi también por él, lástima que tuvo el peor en el palo ahí, el tiro está con el palo, está ruido metálico, le decimos ahí, también metió un par de palos ahí en la Roma, pero bueno, ya se le va a dar, que tiene que estar tranquilo con la cabeza metida, siguiendo así, que él entra y entra con mucha gana como todo y ya se le va a dar el gol. Pero...
4: Ah,
2: más. Hasta ahí, compañeros, la palabra de Mati Soler.
6: Muy bien, impecable Pola, la verdad.
7: Impecable el Pola.
6: En todos los tiros, un guerrero. Un guerrero. Sí, diga nomás, Batman.
8: Escuchamos brevemente a Lionel Scaloni en conferencia de prensa.
9: Hubo un partido, yo estaba ahí dando la cara.
10: Bueno, todos los chicos jóvenes están aportando frescura, están aportando las ganas de querer estar, sin hablar particular, que ya el otro día hablé de él, hay que llevarlo poco a poco. Nosotros le dimos medio tiempo, el partido estaba para poder dárselo, pero como dije antes, hay que cuidarlo a él y a todos los otros chicos, porque no tienen por qué cargarse de responsabilidad, más con una camiseta como la de Argentina. Ya hay otros chicos que lo tienen que hacer y lo tienen que ayudar a estos jóvenes que nos darán alegrías, pero de nuestra parte lo que vamos a hacer es llevarlo poco a poco y cuando vemos el momento hacerlo jugar.
11: Lionel, buenas noches. Gustavo Yarroch para Radio La Red. Te quiero preguntar cómo te imaginás la noche del martes, qué te gustaría que pase. Y aprovecho para consultarte por los cambios, porque teníamos entendido que eran 8. Te consulto si dejó de ser clase al partido, que pudiste hacer 11. ¿Qué nos puedes contar sobre eso?
10: No, bueno, lo de los cambios, hay un reglamento que la FIFA, si está notificada y el rival acepta, se pueden hacer 11 y sigue siendo clase A.
6: Sí, dale, Pola.
2: Estoy con Prestiani.
6: Adelante.
12: Había pasado un año de la sub-20, el mundial sub-20, y la verdad que me puse a pensar y no podía creer lo que de un año pasa muy rápido y pasa muchas cosas en un año. La verdad que estoy muy feliz y aprovechando las oportunidades.
2: Con gol incluido, asistencia, digo, imagino que lo pudiste aprovechar.
12: Sí, obviamente, lo que dijo el técnico el otro día, que hagamos las cosas que venimos haciendo en nuestros clubes, no hagamos la presión y nada, bueno, llevar el gol y
2: la asistencia. ¿A vos te pidió algo personalmente, Carlos?
12: Que haga lo que vengo haciendo en el club, nada más que eso, que fue libre y sea subido.
3: Claro, ese extremo picante por izquierda que el otro día veíamos los goles, todo.
2: Quédate medio atento, que podemos tener un nombre importante en instantes.
6: Muy bien, abra los brazos, confiamos en usted, abra los brazos porque por momento, digo, se complica, por ahí tiene otro handy cerca, igual llega bien, llega bien. Vamos a estar atentos entonces, esperando por la palabra. Ahí estaba revisando, estaba rastreando un poco, scrolleando las redes sociales, y dentro de algunas de las tantas cosas que veía y se escuchaban en la conferencia de Scaloni, que bien nos ponía Mati recién al aire, hablaba de partidos extraños. Extraños, yo creo, por todo el contexto y por cómo se da el desarrollo. Ningún técnico espera que termine 7-0, ¿no? Digo, para aclarar y para bajarle un poco, porque uno cuando lee rápidamente y ve partidos extraños, uno dice, ¿qué habrá querido decir? No, dijo lo que cualquier futbolero entiende, vos que jugaste, nosotros que no llegamos a ser profesionales, pero ahí estuvimos, entiende, extraño en el desarrollo, cuando no dan 3 pases seguidos los rivales, te das cuenta que está desnaturalizado tal vez lo que quería evaluar él.
7: Sí, seguro, y agregar esto, ¿no? Uno como técnico, en este caso rival de Burkina Faso, no está pensando, a ver, en la primera instancia, sí después lo va a pensar, el tema de que, che, llegarán a tiempo, che, estarán acá, che, ya llegaron, no sé qué, no, el técnico de la selección argentina está pensando en otra cosa, cómo armar, cómo va a jugar, qué esto y qué lo otro, después seguro cuando llega al estadio y le dice, no, mirá que este equipo llegó, ahí ya se descomprime un poco las cosas, ¿no? Va a decir, bueno, muchachos,
6: dale.
2: Estoy con el Dibu.
12: La verdad que sí, pero bueno, al final Jordania me llegó una vez, me metió gol en el Mundial, Egipto también, así que cualquiera le puede meter gol. Pero no, para mí es un orgullo tener arco en cero, o sea que sí,
3: se arriba. ¿Qué llevan de esta semana, de lo que va a pasar el martes, obviamente, y de esa conexión que tienen los puntos?
12: No, lo que se disfruta en el entrenamiento, lo exigente que estamos entrenando, yo paso mucho tiempo con los arqueros y nos tiramos de palo a palo para empezar el primer día, y eso la verdad demuestra que día a día cada vez mejoramos.
2: Dibu, con la salida de Leo, ¿sentís más de
13: responsabilidad más allá de que eras uno de los referentes de la selección ahora en esta nueva etapa?
5: No, la verdad que no, porque quedaron muchos chicos también. Obviamente, Bota, Leo, Gideo nos dejaron muchos mensajes, mucho amor para esta selección y lo sabemos representar. No solo a ellos, nosotros representamos un país, a los jóvenes, vamos al interior con los chicos, va de eso y nosotros queremos seguir representando este país lo mejor posible.
13: Digo, quiero darle un cariño a la gente. No tuvieron un nene que pasó al hotel, que te hizo un muñequito y pudo pasar. Digo, ¿sentís que tenés el cariño de mucha gente y que sos quizás uno de los más aclamados del equipo?
5: Lo siento mucho cada vez que voy y nada, me gustaría ir a jugar a Mar del Plata un día.
4: Digo, ¿qué partido es importante? Porque seguramente sirvió para que muchos chicos debuten, para que ya pongan un par de pistas en contacto.
5: Bueno, está ahí la palabra del Dibu que se alejó, compañero.
6: Muy bien, impecable, Pola. Impecable. Los hemos tenido casi todos. Yo no sé cuál es el panorama. Estamos a 5 de cerrar. Obvio que te bancamos un poquito, sí. Tenemos la palabra de alguno importante. Pero me parece que han pasado todos. Me parece que hemos tenido, la verdad, en un partido, en lo cual, en este concepto que viene, le bajamos la espuma de extraño, porque que sí lo tuvo, el resultado, el desarrollo, la forma de llegar de Burkina Faso, etcétera, etcétera, etcétera.
7: Igual parece... el Dibu dijo,
6: cualquiera te puede... No.
7: Sí, o cualquiera te puede hacer un gol.
6: No, porque sí, marcó Egipto. Bueno, Egipto lo hizo sufrir a Argentina, hizo que Argentina en 12 minutos tenga que salir a hacer una gesta histórica, pero el Dibu va por las vallas, invita.
7: Sí, de acuerdo.
6: Por ese récord. Entonces, para el Dibu poner a cualquiera, poner a Benim el próximo que viene, que no le llegue, ¿no?
7: Exacto.
6: Bueno,
7: exacto.
6: Así será la cosa. Pola, contanos, últimos 4 minutos.
2: Bueno, Wally, contarte que mientras charlábamos con la protagonista, pasó el Cuti, pasó Enzo, pasó el Colo McAllister, pasó Lisandro, ¿quién más? Bueno, un pelotón grande, veo que están cargando toda la utilería, yo obviamente voy a seguir aquí, y si pasa algo en estos instantes te pego el grito, pero yo creo que la mayoría ya está fuera del vestuario.
6: Quédate tranquilo, vos que decías que ibas a marzo, está recontra promocionada la materia, ¿no? La rompiste toda. Bueno, Mati, descarguemos los goles que nos faltan y hacemos la despedida acá a la ronda en el Monumental. Digo, más peligro cuando sale Burkina Faso que cuando construye Argentina, porque la pierden y la perdieron. Bancame que viene por más, Polanco, se la dejaron a Enzo Fernández, abrió para Prestiani, Julián. Saliendo del fondo Burkina Faso, le regaló para Argentina, tomá vos, dámela a mí, lo limpiaron para Prestiani, centro al medio y la araña que pica en el Monumental, ahora sí lo festejó, ahora sí lo siente propio, Argentina 5, los africanos nada.
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6: La bajó Flores, soltó para Medina, quiere uno más. Medina para el Toro, puerta del área. La limpió, lo tiene más, tanto o no.

0: de Mata Antuono en la cancha del River, que la conoce bien, mirando a donde se pone los borrachos siempre. Definió de pierna izquierda después de la gentileza de Lautaro Martínez, que pudo haber rematado. Argentina 6, si escuchó bien, 6 para Argentina, 0 para Burkina Faso, 12 en este segundo tiempo.
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0: De Matantuno, la cambió del centro para la izquierda de Eva Flores, Flores para Matantuno, lo tiene, ¿por qué no? Se acomodó Franco Matantuno en el área, Barco.

0: tenemos que emprender la despedida porque ya la gente de prensa de la AFA nos agradece, pero piden que vayamos cerrando, así que nosotros con mucho gusto vamos dando la ronda. Pola, excelente, muchas gracias por todo.
1: Por favor, relator querido, un cariño grande para vos, para Dani, que fue un placer compartir. Nos reencontramos el próximo martes, una hora antes, en el mismo canal.
0: Sí, señor, así será. Dani, el privilegio, el gusto, gracias. Y gracias por acompañar y por ser, acercarte a esta familia Golan Pop que te quiere tanto.
2: Bueno, muchas gracias a vos, Wally. Un abrazo muy especial para el Pola y para toda la gente que nos acompañó, ¿no? Un abrazo enorme, gracias y a la orden, como decimos en Colombia. Y gracias, y enorme gracias por la invitación.
0: Batman, querido, como siempre, impecable todo.
3: Gracias, Waldemar, Primo Sich, Daniel Tilger, Ezequiel Polanco, el saludo extensivo para David Pazuki, para Hugo Torres, Cristian Caric, para el trabajo de Francisco Bono, de la coordinación Mariano Grisuela, la dirección en Radio Continental de Julio Perotti, de Golan Pop de Arturo Jaimes Luqueta, con toda la invitación para seguir transmitiendo todo, pero todo lo más relevante de nuestro deporte. Abrazo grande, buen regreso a casa.
0: Abrazo grande, somos los últimos, nos vamos, cerramos prácticamente el Monumental, goleó Argentina, se lo llevó puesto a Burkina Faso por 7-0, invitado mañana, superclásico cordobés por supuesto en Golan Pop, y el martes en lo personal regresaremos para la despedida de Messi aquí en el Monumental contra Benín. Gracias por estar del otro lado, hasta cualquier momento, chao chao.
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2: Es la 1:04.

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5: Son las 2:04.

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2: Son las 4:07.

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3: Son las 5:09.

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3: Son las 7:04.

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6: Son las 8:04.

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Comenzamos un viaje musical con todo el folclore de nuestro país. De la mano de Daniel Parva Domínguez.

cuando se pone el pago, cuando la música acompaña, ¿no? Cuando tu rancho se rodea de música y por supuesto contagia a los vecinos, a los amigos, que precisamente de eso se trata. ¿Qué tal, gente linda? ¿Cómo les va? Espero que estén todos bien y bueno, por supuesto preparados para vivir un nuevo festival más de los cantores populares que van llegando allí, muchos que se suman por primera vez y que indudablemente le ponen un marco a este gran festival con amor, con paz, con felicidad. Recorremos rutas, caminos, huellas para llegar al destino del cantor y esa es la temática más propuesta desde la Batería Encantada, señores, y por tantas radios hermanadas que nos acompañan para difundir este hermoso producto que tiene que ver con la cultura, que tiene que ver con nuestro folclore, que tiene que ver con nuestros cantores y cantoras, señores. Acá estamos con Walter Gómez en la operación edición técnica, la señora Nidia Barrios en la programación musical, Maxi Chironito Zapa en los copetes y Daniel Parva Domínguez, quien te habla para iniciar este camino musical que nos acompañamos todos los fines de semana para vivirlo junto a vos, hermano de mi tierra. Y lo vamos a comenzar con un cantor de milonga y payador joven, che, muy joven de la provincia de La Pampa. Él nos trae Pialando Miserias y El Matero. Se trata de Rodrigo Álvarez.

sí, señores, este era el inicio de la batería encantada con el querido Rodrigo Álvarez, Pialando Miserias y El Matrero. Para ir ahora a buscar a estos muchachos que ya nos han venido a acompañar en alguna oportunidad y hoy, después de tanto tiempo, regresaron. Acá los tenemos y nos van a hacer esta obra del Chango Rodríguez, la zamba de Alberdi y la carpa de Don Jaime. Así lo cantan los cuatro de acá.

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cuatro de acá, señores, sí, ya han estado con nosotros estos muchachos y hoy vinieron a proponer otras canciones para que los sigamos escuchando, para que nosotros sigamos difundiéndolos. Porque sí, la grilla está, la grilla sigue y el carro de la esperanza sigue sumando cantores. Como en esta oportunidad que viene por primera vez este hombre a decirnos: no vuelvo a amar. Y cuando llora mi guitarra, lo canta Fede Barrientos.

sí, señor. Fede Barrientos era el cantante que estaba en este momento para darle lugar a la extrema música tradicional, como hacen esta gente, como hacen estos muchachos, y que realmente queda tan exquisito, tan prolijito, que da gusto escucharlos. Nos van a traer la obra del Chango Rodríguez, Luna Cautiva y Recuerdo Salteño. Así lo hacen los Zorzaleros.

cautiva y recuerdos salteños. Ahí estaban los Zorzaleros. Y ahora sí, llegó el lugar de la mujer, la propuesta de la voz femenina. Y viene esta cantora, cantoraza, che, que nos va a traer Vamos Guitarra y Hay Que Cantar. Sí, señores, se presenta de esta manera Priscila Ortiz.

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2: ¡Qué linda grilla, che! ¡Qué linda grilla para participar, para acompañar y para escuchar atentamente en el fogón de la amistad! Mientras el mate va, mientras el mate viene, ¿cuántos amigos sumamos, hermano? Fíjate estos muchachos que vienen ahora, ¡qué cantores, por favor! Realmente hacen las cosas muy exquisitas y si no, escuchalos. Pampa del Chañar y Añorando. Cantan, señores, los Aguirre Folk.

0: Claro que sí, ahí estaban los Aguirre Fall, señores, ya han venido a acompañarnos ellos. No estos muchachos que vienen ahora, que realmente hacen acá, muchachos. Son muchachas, y voces hermosas, una conjunción tremenda. Escuchalas, me enamoré de una samba y déjame que me vaya. Así lo hace el grupo Encendidos.
1: Pañuelos, caricias del aire que se enredan en samba.

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La participación de los grandes cantores populares está proponiendo, a medida que va transcurriendo el programa, a medida que la batería encantada sigue sonando más fuerte que nunca, ¿no? Porque en este caso llega este grupo para hacernos "Deja que salga la luna" y "La Maruja, mi tierra". Así lo canta el grupo

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muchachos ahora que nos traen esta obra de Julia Ferro, La Resentida, y luego Mujer. El grupo que viene se llama Achalay.

Y el grupo Achalay le está dando el lugar preponderante a un grupo que viene por primera vez, piden permiso y ya están en el escenario mayor que tenemos nosotros. Nos van a traer Cerquita Mío y La Taleñita. Se trata del grupo Aural.

Así se llaman los muchachos, Aural, para proseguir manteniendo este ritmo, manteniendo esta música, manteniendo esa fisonomía de saber que en las mismas entrañas de nuestra tierra está sobresaliendo todo este racimo de canciones en voces distintas, en trinos que van sumándose en un andar de caminos. Porque ahora nos vamos a buscar a este grupo. Por primera vez llegan los muchachos. Nos traen La Diablera y el Anacleto del Viento. Así lo hacen La Docena.

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4: Y con La Docena estamos llegando al final de nuestro programa del día de hoy. Agradecidos enormemente en el nombre de Walter Gómez en la operación de edición técnica, de la señora Nidia Barrios en la programación musical, de Maxi Chinonito Zapa en los copetes y de Daniel Parva Domínguez. Agradecerles enormemente. Y por supuesto, el fin de semana que viene nos volvemos a encontrar, gente hermosa. Y nos vamos a ir con estos grandes amigos. ¿Cuánto, pero cuánto hacía que no lo proponíamos, no? Pero ellos ya han participado con nosotros. Los traemos de esas fiestas carperas para que nos hagan chacareras y chamamé. Son Teco y sus legüeros. Chao, chao, mi gente hermosa. Y sigamos mamando folclore.

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Se escuchan las voces como perdidas aquí dentro de la Salamanca. Seguramente que estamos por presentar algo muy especial. Y claro, se trata de presentar en este escenario a este gran

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3: Son las 10:07.

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4: Son las 11:06.

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0: que ya estamos aquí. Hoy, ¿qué pasó?
1: No pensaba nada,
0: No pensaba nada más que en venir, che, aquí al programa, vamos. Y caí que esto al fin es un programa de radio.
1: Todo empieza siempre una vez más.
0: Y empezamos una vez más, señores.

0: mi amor.
1: ¡Hola, mi amor! Bueno, tampoco es para que grites así, loca. Aquí estamos, señores. Arrancando como siempre, como cada domingo, a partir de este momento.

Nada más importa en esta vida que estar con todos ustedes. Hola, hola, hola, hola, hola, hola, hola, ¿qué tal? ¿Cómo les va? Muy, pero muy buenos días. Buen domingo para todos. ¿Cómo les va? ¿Qué tal?

0: metí nunca la pileta. ¿Cómo les va? Muy buenos días para todos. Feliz domingo para todos. Hoy es
1: este
0: el
1: es
0: día...
1: un programa hecho con amor.
2: Este es un programa hecho con amor.
0: Claro.
2: ¿Eh? Le falta la Zuller nada más a Robertito. ¿Eh?
0: y los 20 jugadores de San Lorenzo.
1: Claro.
0: No, demasiado.
2: Nada más y nada menos. Se habrán pasado
0: por ahí.
2: Qué bárbaro.
0: Silvia Zuller. Por eso nunca no hizo una denuncia. Che, hoy es el Día Mundial de los Animales.
2: ¡Epa!
0: En el mundo, ¿no?
2: Ajá.
0: Porque nosotros tenemos el 29 de...
2: 29 de abril.
0: De abril, claro. Pero hoy es el Día Mundial de los Animales. ¿Sabés quién está cumpliendo año?
2: ¿Quién?
0: Hace poquito la metieron presa.
2: ¿A quién?
0: En Estados Unidos, ¿viste que hubo una manifestación en contra de Trump?
2: Sí.
0: Susan Sarandon.
2: No me digas.
0: Tremenda actriz.
2: Claro.
0: Estuvo 2 días presa, Juan Carlos.
2: ¿Pero por qué?
0: Audiencia.
2: ¿Qué hizo?
0: Porque
2: ¿qué afanó?
0: Ella, no, ella tenía un letrero que decía en contra de Trump. Exactamente. Nada más y nada menos. Por suerte.
2: Bueno, bienvenido, Robert, bienvenido.
0: Gracias, gracias.
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1: ¿Cómo estamos hoy?
2: Dejaré mi tierra por ti.
0: ¿A dónde? ¿A dónde te vas, Mati?
2: ¿Cómo te dice?
1: ¿A dónde nos vamos?
2: ¿Cómo te dicen? Juan Carlos, ¿cómo te dice?
1: Chavarría.
2: ¿Cómo anda mi hermano Mati Zapura? Bienvenido, ¿cómo anda?
1: Hola, hola, hola, ¿qué tal? ¿Cómo les va? Muy buenos días, buen domingo para todos ustedes.
2: ¿Qué iba a decir?
1: Sí, ya iba a decir buen sábado. Bien atrasado viene el tren del negro.
2: Sí, sí.
1: Aquí estamos contentos nuevamente de hacer el Expreso Familiar en este domingo. Bienvenido mes de octubre, señoras y señores, a disfrutar este mes maravilloso. Pasado paraguas, pero bueno, aquí estamos arrancando con todo nuestro programa de los domingos, señoras y señores.
2: ¿Sabes que tengo una duda existencial?
1: A ver, cuente.
2: Yo no sé por qué a Matías le dicen negro.
0: Ah.
2: Todo el mundo le dice negro.
1: Ah, sí, verdad.
2: Pero a mí también.
1: Ah, no, sí.
2: Yo no sé por qué a mí...
1: Perdón.
2: Me dicen negro.
1: Claro.
2: La verdad.
1: Disculpame.
2: Me gusta. No, le digo, me gusta que me digan, ¿no? Porque el otro día, por ejemplo... Mira, yo tengo una excelente relación con el Zapito Corioni, técnico hoy de Racing de Córdoba.
1: Ah, sí,
2: que
1: sí.
2: Que dicho sea de paso, está acá. ¿No? Exacta. Esta tarde juega con... Central Norte.
0: Sí, señor.
2: Y el otro día salimos al aire y todo, ¿viste? Lo llamo para que hablemos del partido. Me dicen, ¿qué hace, negro? ¿Cómo anda ahí?
1: Es verdad, sí, señor.
2: Y no, lo que pasa es que siempre me trató así. Y la verdad que es un placer porque tener un amigo, la característica de Gustavo Colioni, no cualquiera, así que no, me tiene en consideración, así que un beso. Un abrazo grande para Zapito Gol.
1: Es más, yo tengo la costumbre que cuando voy en el centro me dicen Mati o Cabez.
2: Y no te das vuelta.
1: No me doy vuelta.
2: Y bueno, a mí
1: me
2: pasa lo mismo.
1: Negro,
2: sí.
1: Y yo al toque digo, hola, ¿dónde está? Y saludo. Pero...
2: Ahora, yo no sé, digo, ¿no? A la gente que no nos conoce, digo, ¿por qué? No entiendo por qué me dicen negro. Si... A ver, ojo verde.
1: Ajá.
0: Ah.
2: Pelo, castaño.
1: Bien.
2: Piel me tengo que cubrir con, ¿cómo se llama la crema para el sol?
0: Claro.
2: Porque si no, ¿viste?
0: Con el off.
2: Claro. Entonces, no sé por qué me dicen negro.
0: Sí, antes que sea más tarde, Juan, Mati,
1: sí.
0: Te pongo en...
1: Aguénteme.
0: Te pongo en compromiso, porque ya son las 4:15 de la tarde.
1: 4:15 de la tarde.
0: En España, en Barcelona.
2: ¿En Barcelona?
0: Ajá. Sí.
2: La tierra de Messi.
0: Sí, señor.
2: Ajá.
0: Ahí está cumpliendo año mi hija, Melisa Belén Ávila.
2: No me diga.
0: Sí.
2: Qué lindo.
0: Así bien, que 40 bien. Añitos, todavía bueno, es una piba.
2: Melissa no se debe acordar de mí, pero yo la conozco desde
0: Purreta,
2: de chiquita, ¿no?
0: A ella y a Luciana, eran las dos chiquitas que

0: Feli, Mel. ¿Sabes cómo le dicen?
1: Le quedó
0: Valle, le dicen. Porque la cargaban, le decían, vos sos de los Valles, Calchaquí.
2: No me digas.
0: Sos de los Valles, Calchaquí. Y le quedó Valle. Y han comido, porque ya calculo, ella me escribió a las 6 de la mañana, choripán.
2: Choripán, el bien argentino,
0: bien
2: choripán.
0: Argentino. Son 23 personas que están con ella.
2: Todos argentinas.
0: Mirá
2: qué lindo, che.
0: Así
2: qué
0: que
2: lindo.
0: Se juntan ahí la terraza de la casa y.
2: Bueno.
0: Y están. Y con chimichurri hecho en España. ¿Cómo lo harán?
2: No, hay que probarlo, claro. Bueno, un beso grande para Melissa. Entonces, ¿cuántos años cumple? 40.
0: 40. 40.

0: Esto, bueno, los primeros 40, linda edad, para Melissa. Así que esté disfrutando allá en Barcelona, España. Toda la felicidad del mundo. Y hoy te dedicamos el programa, Melissa, en nombre de tu viejo, Bueno, atención, señores, porque arrancamos el programa. 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

0: Bueno, Martín, ya tenemos el primer llamadito, entonces.
1: Sí, señor. Ahí está, primer llamado telefónico. Vamos a ver, no hicimos el ritual de todos los domingos, pero veamos si está en línea telefónica.
0: Hola, buen día.
2: Hola, buen día.
0: ¿Cómo le va?
2: Bien, ¿y ustedes cómo están?
0: Acá estamos, en la radio, contento de escucharla, ¿eh?
3: Espectacular.
2: Bueno, muchas gracias.
0: ¿Con quién hablamos?
2: Con Viviana.
0: Viviana, ¿de qué barrio, Viviana?
2: De Vaquero.
0: De Vaquero.
1: Qué lindo, Vaquero, hermoso. Che.
2: Sí, de Vaquero.
0: Qué lindo. Ana. ¿Cómo estamos con el puente? ¿Ya está terminado o no?
2: Y no, estamos ahí a media, digamos, pero esperemos que antes que vengan las lluvias
0: sí.
2: Se concluya eso, porque bueno, pasamos por una parte del río, así que
0: sí.
2: Esperemos.
0: Esperemos, esperemos. Bueno,
3: ¿y
0: esperemos.
3: Cómo está el tiempo? ¿Cómo está ahí?
2: Está lindo en este momento, está un poco soleado, pero está lindo acá en Vaquero.
0: Ajá, sí. Bueno, Viviana, ¿cuántos añitos tiene?
2: Y por 57 años.
3: Es una
2: puber. Bastante joven.
3: Claro.
1: Una nena.
0: Claro. Es una nena todavía.
2: Así es, soy jovencita.
0: Y sí, por supuesto. Viejo.
3: Recién entra, viejos son los trapos.
0: Exactamente.
3: Alguna vez, y le cuento a Viviana, el boxeador Roberto Mano de Piedra Durán, panameño, ya tenía 43, y una vez iba a boxear y un periodista le dice, ¿no le parece que usted está viejo para volver a boxear? Le
0: y
3: dice,
0: qué frase que tiró Mano de Piedra, ¿no?
3: Viejo es el viento y sigue soplando, le dijo.
0: Exactamente.
3: Lo mató,
0: sí.
3: Pudo decir después.
0: Así que usted, cualquiera que le diga vieja Viviana, usted soplelo y va a ver que no es vieja, ¿eh?
2: No, yo me siento, la juventud uno la lleva en el alma, ¿no?
3: Claro.
2: Los trapos son viejos.
0: ¿Y sale a pachanquear Viviana o no?
2: ¿A qué? Me dijo, no le escuché.
0: ¿Sale a pachanguear o no?
2: Y no salimos con mi esposo, no, somos más bien de estar acá.
0: Y bueno, pero hágalo bailar en la casa, Viviana.
2: Acá yo le digo que vivimos frente al tema de los gauchos y todos los meses hacen fiesta ahí al frente y bueno, hasta las 12 de la noche, la música, todo.
0: Y ya debe estar aburrida de tanta música, Viviana.
2: Sí, hasta las 12 de la noche le dan acá los gauchos.
0: Qué bárbaro los gauchos. Bueno, Vivianita, ¿está con el marido?
2: Sí, estoy con mi esposo.
0: Bien, ¿cómo se llama el marido?
3: El apuntador.
2: Miguel.
0: Miguelito, ¿y cómo se porta Miguelito?
2: Bien, de 10, lo máximo.
0: Ajá.
3: Sí. Mira, bueno.
0: ¿Ayer salió Miguel?
2: No, Miguel está acá conmigo, no sale ni a la esquina. Si sale, yo salgo con él, somos gemelos, los dos andamos juntos.
0: ¿Quién domina a quién ahí?
3: Papá.
0: Yo. ¿Eh? ¿Quién manda en la casa?
2: Mando yo, pero él que obedece. No,
0: está bueno, Viviana, está bueno. Bueno, sí. Vivianita, vamos a jugar. ¿Tenés gente que cumple años en el mes de octubre?
2: Tengo una cuñada.
0: ¿Cómo se llama la cuñada?
2: Claudia.
0: Bueno, ¿cuántos años cumple la cuñadita?
2: Y 60 va a cumplir la cuñadita.
3: Claudia.
2: Todos somos jóvenes.
3: Claudia de Colombia.
0: Claro. Bueno, vamos a jugar entonces a ver si te llevas algún lindo premio.
2: Bueno.
0: Elegime un numerito del 1 al 12, el que vos quieras.
2: Y me gusta el 7.
0: Le gusta el 7.
1: Uy, no,
0: el 7. El 7.
1: No.
0: Justo el 7.
1: Oh.
0: Bueno, vos lo elegiste.
3: Ya está.
0: Así que ya estamos. Decime tu nombre completo, Viviana.
2: Con apellido incluido.
0: Claro, pues.
1: El de casada, bueno, también.
2: Viviana Eugenia Daud.
0: Daud,
2: D-A-H.
3: D-A-U-D.
2: Exacto.
0: ¿Va sin H?
2: No, sin H, D-A-U-D.
0: Bueno, Viviana Daud y el apellido del del marido.
2: Tapia, el popular Tapia.
1: El popular Tapita.
3: El chino Tapia.
0: El Tapia de Vaquero sería.
1: Tapia,
0: ¿no es cierto?
1: De Vaquero.
0: Bien.
2: Sí.
0: Final de tu documento, Vivi.
2: 20,
0: 554.
2: 554.
3: 554.
0: Y de vaqueros.
2: Y
0: bueno.
2: De vaquero. Vaquero vence al olvido.
0: Eso. Ahí está embalada.
1: Está embalada. Te mantiene una copla.
3: Claro.
0: Che, Viviana, una sola cosa te voy a preguntar. Sí. Espero que me digas la verdad. ¿Cómo te conquistó Tapia?
2: Y con la dulzura que tiene. La dulzura, el caballerismo que tiene. Él me conquistó con flores.
3: Mira vos.
2: Con perfume.
3: Ajá. Tapia y perfume y flores de Tapia.
0: Mira vos. ¿Y eso te enamoró?
2: Está siguiendo acá mi esposo.
0: ¿Y eso te enamoró de Tapia?
1: De algo de ser,
2: eso me enamoró, me abría la puerta para que suba en el vehículo. Ah, me cosía la silla.
3: Esos caballeros.
2: Como era antes, no, como vienen, era antes.
3: No vienen más. No,
0: ahora te cierran la puerta, te machucan el dedo.
1: Ahora ella te abre la puerta a vos.
0: Ahora te querés sentar y te sacan la silla, ¿viste? Son así ahora, ¿viste? No, está
3: ahora,
0: bien.
3: Ahora te abre la puerta para que te
0: vaya, allá, digamos. Es así. Bueno, Viviana, vamos a jugar y mirá lo que te ha tocado.
2: A ver.
0: Tenemos que charlar entre vos y yo 40 segundos y no me tenés que responder ni la palabra sí ni la palabra no. Cualquier cosa menos sí y no. Dale.
2: Bueno.
0: Porque la primera, lamentablemente, te va a tener que asentar en la rodilla de Tapia y darle beso y decirle perdóname, viejo, ¿eh? Bueno.
2: Ni sí ni no. A ver, veamos, che, bueno, si ando bien.
0: 40 segundos en el aire, señora Viviana. Comenzamos ya. Bueno, Viviana, así que te enamoró con flores el amigo.
2: Efectivamente.
0: Mirá vos, ¿y qué flores te regalaba?
2: Rosas.
0: ¿Rosas nada más?
2: Claveles.
0: ¿Qué más? No me digas siempre viva porque morimos ahí, ¿no?
2: Rosa, claveles, no.
0: Ay, no, sí. No, dijiste no, Viviana, no.
1: Ay, no.
0: ¿Por qué venía bien, Viviana?
2: Ay, efectivamente, venía de 10.
0: No, venía de 10. Bueno, anda a decir, Tapia, perdóname. Y disculpa. Tapia te va a hacer saltar la Tapia ahora, no sé por qué. Bueno, igual. Viviana, igual estás participando, porque esto es simplemente para pasar un lindo rato. Igual estás participando, escuchá hasta el final del programa y en una de esas te llevas un lindo premio, ¿eh?
3: Claro.
2: Bueno. ¿Cómo es tu nombre?
0: Mi nombre es Juan Carlos, el que te habla. Mi compañero es Roberto Ávila. Y el otro compañero es Matías Yapura. Juan Carlos Chavarría, Roberto Ávila y Matías Yapura somos los tres.
1: Hola.
0: Los tres chiflados que estamos acá en la radio, ¿eh?
2: Bueno, me alegro y que tengan un buen domingo. Y bueno, que Dios nos bendiga a todos los argentinos.
0: Sí, Viviana, señor. Te mando un beso grande, corazón. Gracias por estar, ¿eh?
3: Saludo a Tapia.
2: Igualmente, bendiciones para ustedes, gracias.
0: Chao, que andes bien, chao. Escuchanos hasta el final, chao.
2: Gracias.
3: Escuchá lo que dice Graciela. Me gustó al principio, después no me gustó mucho. Buen día, chicos. Juan Carlos, Matute y Roberto. ¿Cómo están, chicos? Feliz domingo. Yo ya tomando matecito. Que tengan un hermoso mes de octubre. Éxito, chicos. Una pregunta. ¿Por qué no trabajan desde las 10 hasta las 14? Vamos, gordos vagos. Trabajen. Les mando un besito y un abrazo. Matute, vamos con ese temita.
0: Y claro, o sea, ¿cuánto es? Claro. O sea, que usted va a venir una horita así, porque si no, claro. No. Papá, nosotros lo cotizamos acá.
3: ¿Quién va a pagar?
0: Claro.
1: ¿Quién va a pagar el Uber?
0: Si usted va a pagar, Gracielita, no hay problema. Venimos a la 10, venimos a la 10.
1: Bueno, presentamos el próximo llamado telefónico.
0: 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Saltalac les dice, hola, buen día.
4: Hola, buen día.
0: ¿Cómo le va? Hola.
4: Hola.
0: ¿Cómo le va?
4: Bien, ¿usted?
0: Muy bien, ¿quién habla por ahí?
4: Julio.
0: Julito, ¿de qué barrio?
4: De Barrio Castañares.
0: De Barrio Castañares, de República de Castañares.
3: Sí.
4: Claro.
3: ¿Eh? Calculo.
0: ¿Y cómo son ahí? ¿Son bien machote o son medio, más o menos nomás? ¿Cómo son?
4: Bien machote.
3: Se agrandó Chacarita.
0: ¿Cómo te dicen a vos, Juan Carlos? ¿Cómo te llamás? Claro, pues. Bien machote, dice. A ver, contame algo para que sea machote, a ver. Porque no me venga como dicen todos los machotes. No, mira, vení, peleame. Me agarro, me saco una pestaña y te pincho. Así no me digas, ¿eh? Bueno, ¿todo bien, Julito?
4: Sí, todo bien. Gracias.
0: ¿Cómo estás? en pareja, de novio, casado, amechado, divorciado. ¿Cómo estás?
4: Juntado.
0: ¿Con quién te has juntado, che?
4: Con mi mujer.
0: Ajá. ¿Y cómo se llama la mujer? Sí, porque... Sí, ¿cómo se llama?
4: Luján.
0: Ajá.
3: Luján.
0: Lindo nombre, Luján, che. Sí. Boa. ¿Y cómo se llevan?
4: Bien.
0: Bien,
3: medio más, tembloroso,
0: más,
3: ¿no?
0: ¿Qué te está apuntando ahí? ¿Qué está haciendo?
3: Te está pellizcando.
4: Sí, acá está al lado.
0: Más vale que diga bien. Más vale que diga bien.
3: A ver qué dice. Responde bien, si no te vas a macho.
0: Si no. Bueno, ¿y se llevan bien de verdad?
4: Sí, nos llevamos súper bien.
0: Bueno, muy me bien. Alegro, che, me alegro. Bueno. ¿Tenés gente que cumple años en octubre, Julito?
4: No.
0: ¿No? ¿Nadie?
4: No, nadie.
0: Bueno, entonces, chao. No, mentira. Vamos a jugar. A ver, elegí un numerito del 1 al 12 menos el 7.
4: El 1.
0: Ah, bueno, siempre primer. Está bien. El uno, mirá vos. Está bien. Bueno, ¿sabés qué te ha tocado, Julito?
4: A ver.
0: Preguntas y respuestas. ¿Cómo andamos para ello?
4: Más o menos. Vamos a ver.
0: Espero que hayas estudiado, ¿eh?
3: Sí. Mirá que te va a tomar examen el maestro cero.
0: ¿Qué tal eras en la escuela?
4: Y más o menos.
0: Más o menos.
4: Hasta ahí nomás.
0: ¿Era medio porrango?
4: Sí, más o menos.
0: Ajá. A ver, esto va fuera de
3: concurso.
0: Por lo
3: menos está diciendo la verdad.
0: No, está bien, está bueno. Si no, o sea, voy mamá a mirar a la maestra que a clase, digamos. ¿Ah? Ah, le di la cara. Y Luján debe estar ahí a los pellizcones.
1: ¿Mora o va a salir a costilla?
0: No, yo te digo porque sabés que yo tenía una profe de verdad, ¿no? Esto es verdad. Tenía una profe que era profesora de filosofía, ¿no? Uh-huh. Y era jovencita. Era jovencita. Y yo ya estaba grande, ¿viste? Y la miraba. Y ella también me miraba. Y yo la recontra miraba. Y ella me remil recontra miraba.
3: Y se miraban.
0: Y nos mirábamos y nos quedamos mirando. Mamá, ¿por qué?
3: No pasaba nada.
0: No pasó nada, ¿viste? Y Julito debe haber estado así. ¿Eh? ¿O no?
4: Sí. Sí, igual,
0: bien.
1: No puede hablar mucho, entendelo. No puede hablar mucho.
0: Bueno, al menos decime cómo se llamaba la maestra o la profesora.
4: No, eso no se dice, no.
0: No, pero el nombre nada más, y total, qué sé yo.
1: Es mi señora.
0: Luján hay mucha. Claro, Luján hay mucha. O sea, y vos decime un nombre nada más y ya está.
1: Me casé con la profesora. Sí.
3: Bailando con la profesora.
0: Bueno, dale. Bueno, vamos a jugar entonces. Mira, lo tienen cortito. Este lo tiene más cortito que la Viviana Tapia, ¿viste?
3: Sí,
0: o sea,
3: Tapia es poderoso, pero hasta ahí nomás.
0: Poderoso el chiquitín. Bueno, vamos a jugar. Julito, vamos con la primera. Tenés que contestar lo más rápido posible, ¿eh?
4: Bueno.
0: Atenti, comenzamos ya. Según la Biblia, ¿quién fue el primer hombre creado por Dios?
4: Adán.
0: Ah, bueno.
3: Bien.
0: ¿Cuántos años son 5 décadas?
4: 50.
0: ¿A qué ciudad argentina se la conoce como el Jardín de la República?
4: San Miguel.
0: San Miguel de Tucumán, lógicamente.
4: Sí, San Miguel de Tucumán.
0: Ah, porque San Miguel está en Buenos Aires también, ¿no? Claro.
3: Y es una provincia.
0: ¿Cuál es el antónimo de la palabra moderno?
4: Antiguo.
0: Oh, míralo, Julio.
1: Cuidado, ¿eh?
0: En esta le voy a chingar, acordate.
1: A ver.
0: ¿De qué país es originaria la marca de auto Ferrari? ¿España, Japón o Italia?
4: Italia.
3: Toma pavo. Toma pavo. Toma pavolito.
0: No, así no vale, che, me ganó. No me gusta cuando me ganan, ¿eh?
3: Ya está.
0: Bueno, Julito, dame el apellido, por favor.
4: Julio
0: Usi. ¿Cómo es este? Deletreame.
4: U-S-S-Y.
1: Doble Z.
0: Usi.
4: No.
3: Doble S.
4: Doble S.
3: Doble S.
0: U-S-S-Y.
3: Ahí. Y.
0: ¿Cuál es la Y? Sí,
1: no sabe. Bien porro, ¿no?
0: Sí, bien porrango, ¿no? Es que yo, acordate que yo la miraba a la profesora, o sea, no estudiaba. Yo iba a mirarla a la profe, nada más, hermano. Claro. Bueno, Julio Uzi, dame el final del documento.
4: 882.
0: Sí. Uy, qué macana, ¿no? Porque ahora me acabo de dar cuenta que quien en su momento fue mi esposa, uh-huh. ¿Sí? Porque fue compañera de colegio, ¿no?
3: Ajá.
0: Debe decir, ah, mirá vos, la profe tal era la que te miraba. Me acabo de dar cuenta. Pero bueno, no importa, anda.
3: Ahora te embromaste.
0: Julio Uzi, 882 de Barrio Castañares, me dijiste, ¿no? Bueno, hermano, estás participando. Solamente tenés que escuchar hasta el final del programa y ahí damos a conocer los ganadores. Dale.
3: ¿Se cortó?
0: ¿Qué pasó? ¿Se cortó?
1: No.
0: Luján le metió un sopa, pues bueno, ya está, bata, listo, bueno, chao. Listo, bueno. Vamos, gracias, Julito, escucharnos hasta el final, Si no quieres aguantar y te quieres. Bueno, 11 de la mañana con 34 minutos.
3: Si quieren enviar mensajes de texto al WhatsApp, 3874-66-9119. Reitero, 3874-66-9119.
0: ¡Vamos a la música!
3: Les contamos antes, el próximo domingo vamos a tener premio de Farmacia Baby.
0: ¿Listo? Bueno, vamos a tener otro premio más entonces. Sí. Ahora sí, señores, la música, la música, la música que suena así.
5: Vamos, listo. Salud, muchachos, por esa mujer.

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0: 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Mientras esperamos los llamados al 671-4683 para que se lleven todos los premios, estamos con Roberto Ávila.
1: Hablamos de cultura y hablamos de hechos y de eventos que se van a realizar en nuestra ciudad. Comienzan mañana 5 de octubre y va a durar hasta el próximo domingo 11. Se va a celebrar la nueva edición de la Semana del Torrontés de Altura, donde se va a poder disfrutar la cepa emblemática a través de actividades culturales, gastronómicas, turísticas y vinculadas. Durante toda la semana, bodegas, establecimientos gastronómicos, prestadores turísticos e instituciones van a ofrecer diferentes actividades en las que pueden participar. El Museo del Vino de Cafayate será uno de los espacios centrales de la programación con agenda vinculada a poesía, fotografía, gastronomía y conocimiento de los vinos. Después vamos a seguir con los próximos días.
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0: Saludamos a la gente que está en la línea. Hola, buen día.
3: Buen día, chicos, ¿cómo están?
0: ¿Cómo le va, mi amigo?
3: Bien, ¿ustedes?
0: Perfecto, perfecto. ¿Con quién estamos hablando?
3: Con Nahuel, mi nombre.
0: Nahuel, perfecto. ¿De qué barrio, Nahuel?
3: De barrio Araos.
0: De barrio Miguel Araos. Che, linda zona esa, ¿eh?
3: Sí, la verdad, muy tranquila, muy muy linda zona.
0: Perfecto, bueno. ¿Con quién estás, Nahuel, ahí en la casa?
3: Ahora estoy con mi prima.
0: Ajá. Bueno, ¿sos casado, soltero?
3: Soy soltero, pero tengo mi familia ya juntado hace más de 12 años.
0: Ah, mirá vos, qué lindo. Bueno. Está bueno, está bueno, bueno, está bueno, está bueno. Y che, ¿por qué no te casas? Disculpame, ¿no? La pregunta, pero...
3: Sí hay casorio, pero todavía no es el momento, capaz para el año que viene.
0: Perfecto. ¿Y tenés chicos ya?
3: Sí, tengo dos nenas y ahora viene un varoncito en camino.
0: Ah, qué lindo. Qué lindo. Bueno, perfecto. Bueno, Nahuel, ¿a qué te dedicas, hermano?
3: Yo trabajo en la gastronomía.
0: Ah, qué lindo. Bueno, bien, bien, bien. Soy un buen cocinero,
3: entonces. Exactamente.
2: Bueno, como para romper, ¿puedo hacer una pregunta?
0: Pregunte, ¿sí? Todo lo
2: bueno,
0: que quiera.
2: Bueno, muy bien. Para todos nosotros también que estamos acá en la radio, en el estudio, y para el amigo que está participando, para vos, ¿la mejor película de todos los tiempos cuál es? ¿O cuál fue?
3: La mejor película de todos los tiempos.
0: La que vos hayas visto, ¿no?
2: La que hayas visto.
3: Y hay varias películas que vi en realidad, pero me gusta mucho así esas tipos de películas que te hacen reír, como Los Tres Chiflados.
0: Ah, está bien.
2: Ah, bien, bien. Ajá.
0: Bueno, está bueno, está sí, bueno, ¿no? Le gusta el humor.
3: También, claro. Sí, películas por ahí como El Titanic, también, que es una muy buena película.
0: Sí, está bueno, está bueno. Bueno, me parece muy bien. ¿Y series? ¿Alguna serie?
3: Y series vi un montón también. Por ejemplo, hay una serie en Netflix que se llama Los 101 días.
0: Ajá.
3: Que se trata de un virus, digamos.
0: Ajá.
3: Bueno. Pero está muy buena. La tienen que ver, porque es muy larga, son como 6 temporadas.
0: Parece. Yo la que me mamé entero fue la Rosario Tijeras, no sabe cómo me enganché con esa, ¿no? Pero bueno.
1: Hay un montón.
0: Sí, hay un montón, hay un montón.
1: Hay muchísimas. Sí, pero,
3: y hay varias, también está The Walking Dead, que son claro, como sí, 20 claro. temporadas.
0: Sí, sí, sí, sí.
1: Escuché que hablaban del humor.
0: Sí.
1: ¿Sí? ¿Le gusta el humor?
0: Le gusta el humor, le gusta el humor a Nahuel, sí, sí.
1: Ah, mira vos. Bueno. Yo pregunto, si llueve en el Vaticano, ¿el Papa se empapa?
0: Bueno, tenemos nuestro Larry de Clay aquí también. Ya. Este es nuestro Larry de Clay. Bueno, Nahuel, vamos a jugar. ¿Tenés gente que cumple años en el mes de octubre o no?
3: Mes de octubre. Uh-huh. Mi hijita más grande es el 30 de octubre.
0: Ah, mira vos, bueno. Ya arranca con chance por las dudas para llevarse la torta.
1: La torta, claro.
0: ¿Entendés? La torta de Panificador Esperanza. ¿Cómo se llama la nena?
3: Emma.
0: Emita, ¿y cuántos años cumple?
3: Cumple 8 años.
0: Mira vos, qué bueno. Bueno, Nahuel, bueno, vamos a jugar.
1: Emma Guapchon estuvo acá en Salta, ¿te acordás? El otro día comentamos.
0: Claro. Sí.
1: Estuvo en un hotel boutique ahí en medio de los cerros, uh-huh. Pero no quiso que le saquen foto ni nada. 4 días estuvo acá.
0: Mira vos.
1: Tremenda actriz.
0: Bueno, Nahuel, vamos a jugar. Tenés que decirme un numerito del 1 al 12 menos el 1 ni el 7.
3: El 5.
1: El 5.
0: Bueno. A vos te ha tocado algo fácil, che. Digo yo fácil, no sé. En 15 segundos, Nahuel. Bueno, primero dame todos tus datos. Nahuel, apellido, dame.
3: Nahuel Revilla, con B corte doble L.
0: Perfecto, Nahuel Revilla. Final del documento 518 100, y de barrio
1: 118.
0: Arau. 118 o 518?
3: 518, 518.
0: Está sordo, Ávila.
1: Está sordo.
0: Bueno, de barrio Miguel Arauz. Perfecto, bueno. En 15 segundos, Nahuel, me vas a tener que decir la mayor cantidad de animales que empiecen con la letra P. Como por ejemplo, perro. ¿Dale?
3: Perfecto.
0: Bueno.
3: Veamos qué sale.
0: 15 segundos en el aire. A partir de este momento, comenzamos ya.
3: El perro, el pato, la pantera, el pingüino, el pez, ay, la paloma.
0: Bien. Y tiempo. Está bueno.
1: Mirá vos, ¿no? Dijo la pantera y no dijo puma. Que estaba
0: claro.
1: Ahí.
0: También.
1: Yo dije, cuando dijo pantera, digo, va a decir puma.
0: O el potro. O la potra.
1: La potra.
0: 1, 2, 3, 4, 5, 6.
1: Pero estuvo
0: 7.
1: Bien.
0: 7 respuestas correctas. No, estuviste bien. Estuviste bien. Son las letras y hay que buscar, ¿no?
1: Hay que buscar, hay que tener memoria.
0: 7 respuestas correctas. Nahuel, hermano querido, estás participando. Al final del programa damos a conocer quiénes se llevan los premios, así que no deje de escuchar el programa a las 1 de la tarde. Dale.
3: Perfecto, muchachos. Todos los domingos lo escucho. Muy lindo programa.
0: Bueno, hermano. El próximo tema va dedicado para vos y para tu familia, entonces. Dale.
3: Muchísimas gracias.
0: Te mando un abrazo. Gracias. Chao.
3: Chao, hasta luego.
2: Tenemos mensajitos de audio que llegan al 387-466-9119. A ver, ¿qué dicen?
4: Hola, muchachos. Es muy lindo su programa. Bendecido. Día. Y quiero participar de su programa.
5: 11 de la mañana, 45 minutos.
4: Soy Paola, de Santa Cecilia. Mi última documento 268. Gracias. Un saludito.
0: Paulita, llamame, pues.
1: Claro.
0: Sí,
1: llama al 3876. Te lo digo lento para que lo puedas escribir, tomar. 387, la característica de Salta. 6 7 1 4 4586-6683. Y les decimos a nuestros queridos oyentes, al WhatsApp tiene que mandar mensaje, no pueden llamar, no entran las llamadas, por favor.
0: De última, manden un audio de WhatsApp.
1: Claro, manden un audio. Claro.
2: Por ejemplo, el de que termina en el 603, le pedimos por favor que mande un mensajito
1: claro,
2: de audio.
1: De audio,
2: claro,
1: mandó un mensajito.
2: Exactamente. Claro, bueno, muy bien. Otro mensajito que dice, y ya vamos presentando el próximo llamado telefónico, Juanca. Buen y bendecido día, equipo Redial Grafitero de los Domingos. Un fortísimo abrazo, malvinero, para toda la familia oyente grafitera. David, el técnico veterano de Malvinas, que está escuchando la radio.
0: Para David, le mandamos un abrazo inmenso, hermano. Sí, gracias, señor. Gracias.
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0: Hola, buen día.
5: Hola, buen día. ¿Cómo le va, muchacho?
0: ¿Cómo anda, mi hermano?
5: Bien, ¿ustedes?
0: Perfecto, che, de escucharte. ¿Cómo estás?
5: Bien, gracias a Dios. Acá, bueno, pensando qué vamos a almorzar.
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5: No, yo estoy en zona norte, en Castañares.
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5: Ok.
0: Bueno. ¿Cómo es tu nombre? ¿Cómo es tu nombre?
5: Eduardo.
0: Eduardito.
5: Eduardo.
0: Bien, Eduardo.
6: Con Eduardo registramos.
0: Bueno. ¿Saludo para quién, Eduardo? ¿En el mes de octubre tenés gente que cumple años o no?
5: No, en octubre no.
0: ¿Nadie?
5: No, nadie.
0: Perfecto.
5: Es en noviembre, mi señora.
0: Ajá. Bueno. ¿Cómo se llama tu señora?
5: Mabel.
0: Mabel, ¿y cómo se llevan con Mabel?
5: Bien, gracias a Dios. ¿Eh? Yo estamos hace ya más de 20 años juntos. Casados, pues, estamos bien.
0: Que aguante, hermano. ¿Está todo bien, entonces?
5: Sí, gracias a Dios, bien. Bueno, te mando la nomás.
0: Me parece perfecto, hermano. Bueno, Eduardito, sí. Vamos a jugar, entonces. Me tenés que decir un numerito del 1 al 12 menos el 1... El 5 ni el 7.
5: El 9.
0: El número 9 está libre. Y bueno, sí, te ha tocado algo lindo también, che. Ajá. Algo que no es tan difícil, creo yo, va. Bueno, dame el nombre completo, Eduardo.
5: Eduardo Martín Miranda.
0: Eduardo Miranda. Final del documento.
5: 214.
0: ¿Y sos de barrio?
5: Castañares.
0: Chito Castañares se está llamando, ¿eh? Bueno.
2: Para Eduardo, la misma pregunta que le hice al otro amigo. Para vos, Eduardo, ¿cuál fue la mejor película de todos los tiempos? Para vos, ¿no? La que te haya gustado, la que te haya marcado.
5: Titanic.
0: Titanic, bien. Bueno, muy bien. Perfecto.
2: Gracias.
0: Bueno, Eduardito, vamos a jugar entonces. ¿Sabés qué te ha tocado a vos? Que en 15 segundos me tenés que decir la mayor cantidad de calles de la ciudad de Salta que conozcas con la letra M, como por ejemplo Mendoza. 15 segundos en el aire, comenzamos ya.
5: Mendoza, Maipú, Macapillo, No,
0: tiene
5: la S con
0: él. ¡Tiempo! No te dejan salir, mi Eduardo, ¿eh?
5: No, me trae.
0: No tenés calle, hermano. ¿Qué pasó? No te dejan salir a la vereda.
5: Ah, mira, sabes que mi amigo. Ah, sí, dije la Mendoza.
0: Dijiste Mendoza, Maipú. ¿Cuál era? ¿Mi Capillo? ¿Cómo es?
5: Macapillo es acá en zona norte, en el universitario.
0: Ah,
5: Macapillo, yo no creo que salía la palabra.
0: Está bien.
1: Le faltó Moldes.
0: Claro, Moldes, Mitre.
5: Ah,
0: Moldes, no, Mitre. Pero...
2: Talcahuano.
0: Por lo menos decime, qué sé yo, la peatonal M, ¿viste? Para darme cuenta que salí un poquito, porque no te tienen atado.
5: No,
0: ahí,
5: no, sí, voy al trabajo y me despejo un poco.
0: Me parece bien, Eduardo. Bueno, mi hermano, estás participando igual, ¿eh? Al final del programa, gracias. Damos a conocer los ganadores, dale.
5: Muchas gracias, está muy buenísimo el programa.
0: Bueno, gracias. Te mando un abrazo, gracias.
5: Gracias igualmente para ustedes, que tengan un buen domingo. Igualmente,
0: gracias, gracias.
2: Chao, Edu, que te vaya bien. Música, señores, en la mañana de Expreso Familiar. ¿Quién llega? Me gusta este artista, señor. Gracias por traerlo al escenario del Expreso Familiar. Llega la música con Marc Anthony. Tragedia.

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1: Sí, ese tema que pasó me encanta, ¿eh? Marc Anthony, Tragedia, señores, en la mañana del Expreso Familiar. 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Saludamos a la gente que está en la línea. Hola, buen día.
2: Hola, buen día, chicos. ¿Cómo están?
1: ¿Cómo le va?
2: Muy bien. Gracias.
1: ¿Quién habla por ahí?
2: Lucía.
1: Lucía. ¿Todo bien, Lucía?
2: Todo bien, todo bien.
1: ¿Estás segura?
2: Sí.
1: ¿Pero bien segura?
3: Bien segura.
2: Que completamente.
1: Ajá. Bueno, ¿vos sabés cómo me llamo?
2: A ver... No, no sí, sabe. Creo que sí se
1: no sabe. A ver, ¿cómo me llamo? A ver.
2: Está don Juan Carlos...
1: Ajá.
2: Matías.
1: Sí.
2: Y Roberto.
1: ¿Pero quién te habla ahora?
2: Y... Ay, está medio... Yo creo, si no me equivoco, ajá, creo que Matías el que atiene.
1: Sí. ¿Y entonces quién te
2: Juan
1: habla?
2: Juan Carlos, creo que usted. Y Roberto el otro acompañante de usted.
1: Ah, mira vos, bien, Lucía, bien, Lucía. Pero trátame de vos, me podés tutear.
2: Ah, bueno, gracias.
1: Mientras no me haga tutu, está todo bien, digamos, Bueno, sabe de qué hablo Lucía, por eso, bueno.
3: No lo voy a decir.
1: Lucía, sí. ¿Tenés gente que cumple años en el mes de octubre?
2: No, nadie.
1: Pero, no. Che, ¿qué pasó? ¿No fueron al picnic ese mes? ¿Qué fue?
2: No fueron, no hicieron nadie.
1: Bueno.
3: Sí, le contamos una historia cortita a Lucía, a ver si se puede sonreír. Le dice un novio, cuenta un novio, dice, le puse una venda en los ojos a mi novia, le puse un mapa mundi enfrente y le di un dardo. Donde caiga el dardo nos vamos de vacaciones. ¿Y a dónde van? Al veterinario con el gato.
1: No fueron muy lejos, digamos.
3: No.
1: Bueno. Lucía, decime un numerito. ¿Cómo se ríe, Lucía? Lucía, tenés que decirme un numerito del 1 al 12 menos el 1,
2: el
1: 5, el 7 ni el 9.
2: Bien. Y bueno, vamos con el 12.
1: ¿Con el 12? A ver, ¿qué te ha tocado el 12? Ah, mira, Ochi.
4: Bueno. La misma pregunta para Lucía. Lucía. Para vos, ¿cuál fue la mejor película de todos los tiempos?
2: Hombre en llama.
1: Hombre en llama. Ese es un peliculón, te digo.
2: Sí, hermoso. Sí. Muy linda la película.
1: Peliculón.
2: Sí.
1: Bueno.
3: Yo no soy muy cinéfilo, ¿no? Pero hay una película que me marcó, que la verdad fue espectacular.
2: ¿Cuál fue?
3: Bajo la misma estrella.
1: No, yo tremenda, no la vi. Yo no la vi, no, así que no.
3: Tremenda.
2: No tuve la oportunidad de verla.
3: Tremenda película.
2: O capaz que sí, pero no presté atención al nombre. Sí.
3: Está, si tenés internet y tenés computador o celular, ahí en YouTube está.
1: Mirá vos.
3: Bajo la misma estrella.
1: Bueno, lo que pasa es que yo miré otra estrella, por eso es que no me quedé.
3: Claro.
2: Estaba lloviendo. Salió, no había estrella.
3: Claro, estaba lloviendo.
1: Claro, estaba nublado ese día. Así
4: que. Estrella que se llamaba La Profesora.
1: Yo vi la Profe Sex. Esa
4: claro,
1: sí la vi.
4: Sí.
1: Me acuerdo, ¿sabes qué? ¿No? Bueno, bueno, vamos a jugar entonces, Lucía. Dame el nombre completo primero, dale.
2: Lucía Peña.
1: No sé por qué, yo escucho el nombre de Lucía Peña y me viene a la memoria, ¿sabes quién? Mario Peña, no sé por qué.
3: Sí,
1: de verdad te digo, ¿no?
3: Pero sí, bueno. Sí.
1: Lucía Peña, dame por el final del documento.
2: 713,
1: qué lindo número que tenés. ¿Y de qué barrio sos, Lucía?
2: Zona Norte, Juan Manuel de Rosa.
1: Juan Manuel de Rosa, bien. Perfecto. Bueno, vamos a jugar entonces. Y lo que a vos te ha tocado, Lucía, y espero que te vaya bien, de verdad.
2: Gracias.
1: Es, me tenés que decir en 15 segundos la mayor cantidad de nombres de varón
5: de varón únicamente, que empiecen con la letra T. Comenzamos ya con...
2: Esperen, el nombre de varón...
5: Con la letra T, como por ejemplo Tomás. Comenzamos...
2: ¿Tebe Toro?
5: Sí, comenzamos ya.
2: Tadeo, Tiago, Tadiel, Timoteo, Teo, Tiziano.
5: ¡Tiempo!
2: Tiago.
5: Ya me dijiste Tiago.
2: Ah, bien, gracias.
5: ¿Cuántos Tiago conoces?
2: Tengo varios Tiago por ahí. Ajá. Sobrino, ¿no? Ah. Sobrino.
5: Entonces tenés que decir Tiago 1, Tiago 2, Tiago 3. Bueno, a ver, ¿cuántos hiciste? 1, 2, 3, 6 respuestas correctas.
2: Bien.
5: Bueno, no está mal, ¿eh? No está mal.
2: No, no está mal.
5: Bien. Bueno, Lucía, como siempre, quédate a escuchar el programa y al final damos a conocer los ganadores. Dale.
2: Bueno, gracias, chicos, que tengan
5: Te mando un besote
2: jornada.
5: Grande, corazona.
2: Lindo su domingo.
5: Gracias, igualmente. Chau, chau.
2: Gracias, chau.

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3: Son las 12 con 11 minutos.

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2: 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Leopoldo Federico, Yuyo Verde.

0: así arrancamos la segunda hora, señores, aquí en la mañana del Expreso Familiar.
1: Ahí sale, ¿eh? Ahí sale.
0: Ahí vamos, ahí vamos.
1: Sí, señor, ahí sale.
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0: Saludamos a la gente que está en la línea. Hola, buen día.
3: Hola, buen día. ¿Cómo están?
0: ¿Cómo le va?
3: Bien, bien.
0: Bueno, ¿quién habla por ahí?
3: Isabel.
0: Isabel, ¿de qué barrio, Isabel?
3: De Villa Primavera.
0: De Villa Primavera, la zona oeste de la ciudad.
3: Oeste Baja, sí.
0: Qué lindo, bueno, ¿todo bien por ahí?
3: Sí, todo bien.
0: Bueno,
3: todo
0: bien. Sabe que voy casi seguido, che, los domingos por Villa Primavera, porque hay un restaurante lindo ahí. Uno es la picantería del oeste, ¿eh?
3: Ajá.
0: Y el otro es el del mismo dueño que está en la calle Usandivaras, casi San Luis.
3: Sí.
0: Lo ubica, ¿no?
3: Sí, sí, sí.
0: Bueno, se come lindo por ahí, se come lindo.
3: Ah, qué bueno, qué bueno.
0: Cuando pase por ahí...
4: ¿Cómo tenés plata? Vos podés ir. No,
0: cuando pase por ahí, diga, ¡Juan Carlos! Y yo me voy a levantar y voy a decir, ¡chao, Isabel!
4: Yo salgo a comer afuera, pero ahí al jardín.
3: Yo estoy pasando Usandivara, así que qué lindo, no sé si lo voy a ver, pero bueno.
0: Bueno, usted venga igual. Los domingos vaya por ahí, pase por Usandivara y diga, ¡Juan Carlos! Y yo voy a decir, ¡chao, Isabel!

0: Isabel.
1: ¿Entiendes? La católica.
0: Bueno, ¿cómo andamos, Isabel? ¿Todo bien?
2: Todo bien, gracias a Dios.
0: Bueno, ¿tiene gente que cumple años en el mes de octubre?
2: Sí, una amiga.
0: ¿Cómo se llama?
2: Antonia.
0: Antonia, ajá. ¿Y cuántos años cumple la Antonia?
2: Antonia va a cumplir 47 años.
0: Bueno, y yo le voy a presentar a un amigo entonces.
2: Ah,
0: yo
2: bueno,
0: tengo un amigo que se llama. ¿Estás solita? Acá está Roberto. Sí. Roberto, saluda a la Antonia, dale.
1: Hola, Antonia, hola, Antonia.
0: Estamos haciendo de Cupido acá, ¿viste? Ah. Yo voy ahí y le voy a decir, acá está Roberto. Y usted tiene que decir, acá está Antonia. Antonia. Bueno, si está sola, Roberto también está solo, así que.
3: Todos le vamos a cantar, claro. Saca la mano Antonia.
0: Aparte, Roberto tiene plata.
1: No.
0: Y después vamos a tener que decirle a la Antonia, saca la mano Antonia, que Roberto está. Claro. Bueno, bueno, vamos a jugar entonces, Isabel.
2: Isabel.
0: Bueno. Vamos a jugar, usted me tiene que decir un numerito del 1 al 12, menos el 1, menos el 5, menos el 7, el 2, ni el 9.
2: Ajá, bueno, será el
0: 8. ¿El 8?
2: El
0: 8.
2: El 8.
3: Isabel, una pregunta antes de comenzar a jugar con Juan Carlos. Para vos, la mejor película de todos los tiempos, ¿cuál fue? Para vos, ¿no?
2: Para mí, Siempre a tu Lado.
1: Ah, Siempre a tu Lado. Sí.
0: ¿Sí? Está buena.
1: Fabulosa.
0: No me diga.
1: Tiene una música extraordinaria.
0: Mira vos, qué lindo.
2: Sí.
0: Bueno.
2: No.
0: ¿Y con quién la viste?
2: Sola.
0: ¿Solita?
1: Vos sabés que hay.
0: ¿Pero la viste en el cine o la viste en la tele?
2: No, en la tele.
0: Ah, mira vos. Tele.
1: Está Siempre a tu Lado y después hay otra que se llama Siempre el Mismo Día. Ajá. También, más o menos medio similar, pero son fantásticas, ¿no?
0: Mira vos, ¿cómo decís que se llama la película?
2: Siempre a tu Lado.
0: Yo
2: vi, con pasa... Richard Gere.
0: Ah, mira vos, no, es que yo vi la otra, Siempre al Otro Lado veía yo.
2: Ah.
0: Con Susan Sarandon.
2: No sé, esa no la vi.
1: Saltaba la tapia.
0: Sí, saltaba la tapia. Bueno, vamos a jugar, Isabel. Sí.
2: Bueno,
0: dame el nombre completo. Isabel, apellido.
2: Isabel Vera.
0: Isabel Vera, ¿de?
2: No, soy sola yo.
0: ¿Solita?
2: No tengo.
0: ¿Qué pasó?
2: No soy de nadie.
0: ¿Qué pasó, Isabel?
2: Y no sé, así es la vida.
0: No, bueno, así son de malo, ¿viste?
2: Así es.
0: Como hay mujeres que se enojan con uno, hay hombres que se enojan con las mujeres también.
1: También.
2: Sí, bueno, sí, la verdad.
1: Hay de todo en la
2: el
1: viña
2: vecino,
1: del Señor.
2: Y sí. El destino de cada uno.
0: Sí, sí. Isabel, dame el apellido, dame el final del documento.
2: 176.
0: ¿Y de barrio?
2: Villa Primavera.
0: De Villa Primavera, perfecto. Lindo barrio, che, ese me gusta a mí.
2: Sí, es lindo.
0: Sí.
2: Bueno, uno está en la casa, no ve nada alrededor, pero de como todos los barrios pasa algo siempre.
0: No, bueno, sí, ¿qué barrio no pasa ahora? Claro, no, todos los barrios pasa.
1: Cuando existían las empresas de colectivo, ahí estaba Vallecito.
0: Claro, de mi amigo Rafa Cotelo.
2: Claro,
1: la línea 5, y yo lo iba a visitar, íbamos.
0: Pero ahora sigue yendo el 5 por ahí, el 5C.
1: Sí, no,
3: el 5C pasa por ahí.
1: Pero nada
3: más
1: que esa ETA, ¿viste?
0: Claro.
1: Pero antes era Vallecito.
0: Bueno.
2: Claro.
0: Bueno, Isabelita, ¿sabes qué te ha tocado a vos?
2: A ver.
0: ¿El verdadero o falso?
1: ¡Apa!
0: Yo te digo algo y vos me tenés que decir si lo que yo digo... ¿Es verdadero o es falso? Cuanto
2: ajá,
0: más
2: listo.
0: Respuestas tengas correctas, más chance tenés de ganar, lógicamente, ¿sí?
2: Sí.
0: Bueno, comenzamos a partir de este momento ya.
2: A ver.
0: El Monte Everest es la montaña más alta del mundo. ¿Es verdadero o falso?
2: Verdadero.
0: Bien. ¿El canguro es el único animal en el mundo que salta para moverse? ¿Es verdadero o falso?
2: Verdadero.
0: No, es falso, porque la rana y el sapo también saltan. Venus es el planeta más caliente del sistema solar. ¿Verdadero o falso?
2: Falso.
0: Es verdadero, Isabel.
2: Ah, estoy mala.
0: Las patas, escucha bien esta, ¿eh? Las patas delanteras de la jirafa son más altas que las patas traseras. ¿Verdadero o falso?
2: Verdadero.
0: No, falso, son iguales. Nada más que el pescuezo la hace más, parece que son más largas. Y la última. ¿El tiburón es animal mamífero? ¿Verdadero o falso?
2: Falso.
0: Bien, ahí, bien. Falso porque el tiburón es un pez.
2: Sí. ¿Eh?
0: Bueno. Bueno, Isabel, igual, estuviste correcta, con tres respuestas correctas, o dos, no, dos.
2: Dos.
0: Dos respuestas correctas, estás participando lo mismo, así que escucha el final del programa y ahí damos a conocer los ganadores, dale.
2: Bueno, te mando un abrazo grande.
0: Un beso grande, Isabel.
2: Muy divertida.
0: Bueno, el próximo tema es para vos, siempre y cuando lo bailes conmigo, Isabel, dale.
2: Ay, sí.
0: Bueno, listo.
2: Voy a esperar ese momento.
0: Ya viene, ya viene, ya viene. Te mando un besito, gracias.
2: Adiós.
0: Chau, chau. Chao.

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2: Y siguiendo con la actividad cultural, el día martes 6 de octubre a las 7 de la tarde en el Hotel Asturias, allí se van a presentar Torrontés en verso y poesía, un encuentro con la literatura e identidad en torno a esta cepa. Y el día miércoles 7 a las 11 y media de la mañana en el Museo Casa Arias Rangel. Le explicamos, viste, que uno por ahí no conoce dónde queda.
0: Exactamente.
2: El museo. Queda en la Peatonal Florida. En la Peatonal Florida antes de llegar a la Casero.
0: Bien.
2: Ahí está. La casa de Arias Rangel será escenario de una muestra imponente fotográfica llamada Momentos.
1: Música, señores, en la mañana del Expreso Familiar. Negra, Ronnie Velas, ¿quién lo canta, Juan Carlos?
0: Luis Ornelas, en la mañana del domingo, el 89.5.

0: Vamos, vamos, vamos, poniéndole ritmo, dale. Saludamos a la gente que nos está esperando en la línea. Hola, buen día.
1: Buenos días.
0: ¿Cómo le va?
1: Somos dos.
0: ¿Cómo anda? ¿Todo bien?
1: Muy bien, ¿y usted?
0: Perfecto, contento de escucharla. ¿Con quién estoy hablando?
1: Con Dora.
0: Dorita, ¿de qué barrio me está llamando, Dora?
1: Villa Belgrano.
0: De Villa Belgrano, la comparsa Los Toncas.
1: Así es.
0: Qué lindo. Bueno, ¿cómo anda, Dorita? ¿Todo bien el domingo?
1: Muy bien, tranquilo.
0: Bueno, ¿con quién está por allí?
1: En este momento con mi hijita.
0: Ajá. Bueno, ¿cómo se llama la nena?
1: Silvita.
0: Silvita. ¿Y cuántos años tiene?
2: 37.
0: 36. 36 años. Bueno, ¿y se porta bien la nena?
1: De 10.
0: Bueno, me parece muy bien. ¿Todavía la controla, Dorita?
1: Nos controlamos.
0: ¡Epa! ¿Qué? Encima, no. Mira, oh, encima la tiene que controlar a Dorita, ¿eh? ¿Qué tal? Bueno, me parece que es tremenda la Dorita, ¿no? ¿O no?
1: Más o menos.
0: Más o menos, más o menos. Me parece bien. Bueno, ¿tiene gente que cumple años en el mes de octubre, Dora?
1: Tengo una sobrinita nieta.
0: Ajá.
1: Que cumple ahora el sábado.
0: ¿Cómo se llama?
1: Martina Coronel.
0: Martina Coronel. ¿Cuántos añitos cumple?
1: 5.
0: Ah, chiquitita.
3: Chiquitita.
0: Bueno, le mandamos un besito grande, ¿eh? Y ojalá que tenga suerte, así se puede llevar la torta, ¿dale?
1: Sería lo mejor que le puedo llevar.
0: Bueno. Bueno, ahorita vamos a jugar. Dígame un numerito. Mire, no me tiene que decir, puede decir el número 4, el número 6, el número 10, 11 y 12. Esos son los números que le quedan.
1: Vamos con el 11.
0: ¿El 11?
1: Sí.
0: Bueno.
4: Dorita, ¿cómo te va? Buen día. La pregunta que estamos haciendo a todos los oyentes mientras esperan ahí participar con Juan Carlos. Para vos, ¿cuál fue la mejor película de todos los tiempos, la que a vos más te gustó?
1: Tiburón.
0: Tiburón, mirá vos.
4: ¿Qué tal, eh?
0: Esa me hacía la julepe, che, no sé por qué a mí me... aparecía el tiburón y yo, ¡guau! ¿Viste? Se me hacía que me morfaba, ¿viste?
4: Sí, ¿no? Ahí está.
0: Bueno, Dora, ¿qué apellido?
1: Aguirre.
0: Aguirre de...
1: Agua y Sol.
0: ¿Así se llama el marido?
1: Es el apellido de mi marido.
0: Ajá. Bueno, final del documento.
1: 211.
0: Y de Villa Belgrano.
1: Sí.
0: Bueno. ¿Y cómo se porta don Agua y Sol?
1: Muy bien.
0: ¿Sí?
4: Sí.
1: Es guapito.
0: ¿Sí?
3: Guapito.
0: ¿Cuántos años
1: como
0: tiene, don? ¿Cómo te conquistó don Agua y Sol?
1: ¿Cómo me conquistó?
0: Ajá.
1: Y muy atento, respetuoso.
0: Ajá. ¿Y qué más?
1: Y bueno, verlo una persona guapa, ajá, honesta.
0: Ajá. Qué lindo. ¿Y nunca sospechaste nada de Agua y Sol?
1: No.
0: ¿Nunca, nunca?
1: Sí. No.
0: No, y sí. Ah, bueno, pero tal sí también, ¿no?
1: Y no, pues, para que me den... si hay algo que no me entero.
3: Ah, ojo que no ven, bien. Corazón que no
0: sea. Está bueno. Ah. Y Agua y Sol le debe estar mirando el techo así, silbando, ¿viste? Así claro. Bueno. Bueno, vamos a jugar, Dorita. ¿Sabes qué sí. te ha tocado? Preguntas y respuestas.
1: Bien.
0: Así que atenti, que te ayuden ahí...
3: porque hay varios apuntadores,
0: porque,
3: parece.
0: Hay varios que te van a ayudar seguramente, ¿sí?
1: No estamos las rositas nomás.
0: Bueno, te ayude entonces la... ¿Cómo se llamaba tu hija?
1: Silvita.
0: Silvita, bueno, Silvita, atenti. Comenzamos ya. Atenti aquí, ¿eh? Saca bien la cuenta. ¿Cuánto es 215 menos 100 menos 15... dividido 2?
1: 50.
0: Bien, Dorita, bien.
3: ¿Qué tipo de
0: palabra es correr? adjetivo, verbo o sustantivo?
2: Un verbo.
0: Bien, Donita.
3: Vamos nomás.
0: ¿De qué color es el círculo de la bandera de Japón? ¿Azul, rojo o verde?
2: Ay, verde me parece.
0: No, es rojo.
3: Rojo.
2: Ah, bueno.
0: En Argentina, escucha bien esta. En Argentina, ¿quién fue elegido presidente con la vuelta de la democracia en el año 1983? ¿Menem, De la Rúa o Alfonsín?
2: Y el mejor, Alfonsín.
0: Bien, es de las mías, Dorita, bien.
3: Marical, de la época de Irigoyen.
0: La última. ¿Cuál es la moneda oficial de la República Argentina?
2: El peso.
0: Bien, Dorita. Excelente, Dorita. Salvo la bandera de Japón, lo demás acertaste todas.
2: Así es.
0: Bueno.
2: Pero una no, no es nada.
0: Una es como, qué sé yo, como una gota de agua en el desierto, claro. ¿Viste?
4: Como decía una piedra en el camino.
3: Como claro. Decía el tango de Gardel, 20 años no es nada.
0: Claro.
2: Así
0: es. ¿Y qué pasó? ¿Que no te llevas bien con los... que no sabes nada de Japón?
2: La verdad es que con las banderas no me...
0: No se identifica.
3: No. Cuando iba a la escuela no pasaba a la bandera.
0: Nah. ¿Fuiste abanderada alguna vez, Dorita?
2: Cuando iba a jardín.
0: Ahí cualquiera abanderaba, ¿viste?
4: Todos pasaban, ¿no?
0: Parece viñeto. Esta es la primera vez que sale en un acto y digo, bueno, llevé la bandera. Y dice, ¿a dónde? Al Mar Mario, me dice.
3: Yo algunos fines de semana llevaba la bandera para que mi mamá la lave.
0: Y sí. Bueno, Dorita, excelente, ¿eh? Te mando un beso grande. Esperaste el final del programa, que ya no queda mucho. Y ahí damos a conocer los ganadores. Dale.
2: Bueno, muchas gracias.
0: Gracias, chau, por llamarnos. Te mando un beso grande. Gracias.
2: Chau. Gracias, igualmente.
0: Chau.
3: Dice, hola, buen día. Quería mandar saludos para Miguel Ángel Costilla en el día de su cumpleaños. Soy Juan. Así que está muy lindo el programa y la música también.
0: Che, un saludo grande para el Tano Bacari, que me decís que está escuchando, ¿no?
3: Ah, sí.
0: Viste
3: sí.
0: Que yo me acuerdo, vos no te acordás, sí, hermano. Y eso que es tu amigo.
3: Sí, Ricardo Bacari, el Tano. Y es acá cerca.
0: De Villa Las Rosas, el Tano.
4: Sí, señor, claro.
0: Le mandamos
4: sí.
0: Un abrazo grande
3: pero
0: al Tano Bacari.
3: No está la bombonera en las casas de Villa Las Rosas.
0: Está del lado de afuera.
4: Bueno, yo le mando un saludo a la Tati, que está escuchando la radio también, mientras está estudiando a esta hora del mediodía.
0: Bueno.
4: Digo yo, ¿eh? Un abrazo grande.
0: Eso creo.
3: Confíate, no lo pongas bien a tu salto.
0: ¿Tengo gente en la línea?
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0: Saludamos a la gente que está en la línea. Hola, buen día.
5: Hola, buen día. ¿Cómo va?
0: Muy bien. Bien. ¿Cómo bien. Habla? ¿Cómo habla, digo? ¿Cómo habla? ¿Cómo estoy hablando?
3: ¿Cómo puede decirlo?
5: Alejandro habla.
0: Alejandrito, ¿de qué barrio me llamás?
5: De San Antonio.
0: De Villa San Antonio.
5: Ahora vamos en el Uber.
0: Eso. ¿Está en el Uber?
3: Ahí. ¿Y va escuchando la radio?
0: ¿Y qué le dijiste, que ponga la radio?
5: No, todos los domingos llamo, así que tenía que llamar hoy también.
0: Bueno, che, pero decirle al Uber ya que está, decirle poner a Ray, hermano, ¿eh?
5: Claro,
0: decirle cómo se llama y le mandamos un saludo
3: al chofer.
0: ¿Cómo se dice el chofer?
5: ¿Cómo se llama, jefe?
3: ¿Al chofer?
5: ¿Cómo se llama usted? Carlos se llama el Uber.
0: Bueno, pero decirle que sintonice la radio, así escucha.
3: Radio, sí. Lo saludamos. Claro.
5: Sí.
0: 89.5, decirle.
5: 89.5.
0: Ahí está. Que ponga, cuando esté puesta, ahí le mandamos el saludo.
3: Claro.
4: Ahí bueno. Tenemos a nuestro movilero en vivo.
3: Claro.
4: Desde el Uber.
0: Bueno, ¿y a dónde te vas, Ale?
5: Ahora me estoy volviendo a mi casa ahora.
0: Ajá. Ah, bien.
5: Estaba ahí en lo de la suegra ahí.
0: Ah, ¿y qué le llevaste a la suegra? ¿Una escoba?
5: No. Tenía que cambiar el modelo, dice.
0: Tenía que cambiar el modelo.
3: Bueno. ¿Estás escuchando, Carlos?
5: Sí, ahora sí.
3: Abrazo, saludos, Carlos.
5: Bueno, saludos ahí.
0: Un abrazo grande para Carlitos, que está manejando el Uber. ¿Por qué calle van, che?
5: Ahora estamos por la ruta 26 Isabela.
0: ¿A dónde fuiste, hermano?
5: Acá, Choli.
3: Ah, solidaridad. Está bien. Está bien. No, sí, es solidario, yo. Es solidario.
0: Si yo fuera tu señora o tu novia, no te creería mucho si andas por ahí, ¿eh? ¿Eh?
5: Ah, si te escuchas a la radio ya.
3: Ah, ¿sí? Mira vos, está
0: bueno, con más razón entonces. Bueno, Alejandro, vamos a jugar, hermano. ¿Tenés gente que cumple años en el mes de octubre?
5: No.
0: ¿No? Bueno, a vos te queda el número 3, el número 4, el número 6, el 10 y el 12. No, y el 2, perdón, el 2.
5: ¿El 2?
0: Ajá.
5: Bueno, vamos por el 2.
0: ¿El 2? Bueno. ¿Sabés qué te ha tocado, Ale?
5: Sí.
0: ¿Verdadero o falso?
5: Sí.
0: Yo te digo algo y vos me tenés que decir si es verdadero o falso. Dale.
5: Bien.
0: Bueno.
3: Vamos.
0: Pero para, primero dame todos los datos. Alejandro, ¿el apellido era?
5: Almirón, Alejandro, 171.
0: Almirón, número, documento.
3: 171.
0: 171. Y de barrio era Villa San Antonio, ¿no?
5: Exacto.
0: El popular bajo de Salta Capital. Muy bien. Bueno, bueno, hermano, comenzamos. Sí. A partir de este momento, ya. El cuerpo humano tiene 206 huesos. ¿Es verdadero o falso?
5: Verdadero.
0: Correcto. Aunque al nacer tenemos 270, pero luego se fusionan, ¿no?
5: Sí.
0: Los delfines duermen con un ojo abierto. ¿Verdadero o falso?
5: Falso.
0: Es verdadero. Porque tienen una parte del hemisferio cerebral que funciona, la otra no, mientras duermen.
3: Duermen.
5: Sí.
0: Bueno. El chocolate blanco contiene cacao. ¿Verdadero o falso?
5: Falso.
0: Bien. Porque solo lleva manteca de cacao. Perfecto. El agua cubre el 70% de la superficie terrestre. ¿Verdadero o falso?
5: Verdadero.
0: Bien, Alejandro. Las arañas son insectos. ¿Verdadero o falso?
5: Falso.
0: ¿Estás seguro?
5: Sin duda.
0: ¿Es verdadero o falso? No, ya dijiste, ya está, es falso. Y es falso, es falso.
3: Es falso.
0: No, te lo quería hacer dudar y lo hice dudar, ¿viste?
5: Está bien.
0: Bien, Ale, bien. Bueno, tenés 4 respuestas correctas, así que estás en carrera, ¿eh?
5: De 10.
0: Bueno.
5: Se ganó Marguito.
0: Bueno, ¿cómo se llama tu señora?
5: Agustina.
0: Ah, sí. El otro día llamó. No es que yo quiera meter leña al fuego, ¿no? Pero ¿sabés qué dijo Agustín el domingo pasado?
5: ¿Qué ha dicho?
0: Yo agarré y le pregunté.
3: Esto
0: entre vos y yo, ¿no?
4: No escucha nadie.
0: Yo agarré y le pregunté. Me dice, yo soy la señora de Alejandro. Entonces yo le dije, ah, ¿vos sos la señora al que le dicen el gorrión? Sí, él es, dice. O sea, reconoció, ¿viste? No sé por qué.
5: Sí.
0: Bueno, te mando un abrazo, Ale.
3: Sí, le aclaramos una cosa. El cuerpo humano también está. Nuestro cuerpo humano, tenemos 70% de agua. Nuestro
0: claro,
3: cuerpo humano,
0: claro, igual, que igual que la superficie de
3: la tierra. Claro.
0: Bueno, aunque en este caso,
4: tenemos de vino.
0: Aunque hay algunos casos que tienen más tinto que blanco, ¿viste? Blanco. Así que bueno.
5: Y sodio.
0: Exactamente. Algunos con Fantín, otros con Toromelo, ¿viste? Pero bueno.
3: Sí.
0: Te mando un abrazo, Ale, gracias.
5: Chao.
3: Chao.

0: Y 5 minutos.
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1: Repetime el número que tiene que llamar la gente porque ya nos quedan los últimos llamaditos, Roberto.
2: Deben llamar al 3876-714-683, reitero, 3876-714-683. Dice Agustina, hola chicos, saludos, las estamos escuchando con mi suegra desde San Antonio. Soy Agustina.
1: ¿La señora de Gorrio?
2: ¿Será?
1: No sé, que ella diga.
2: Acá dice, soy Agustina, dice, no dice otra cosa. Qué porotas, dice.
0: 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Hola, ¿qué tal? Buen día.
3: Hola, buen día chicos, ¿cómo están?
1: ¿Cómo le va?
3: Bien. ¿Bien y ustedes?
1: Muy bien, ¿quién habla por ahí?
3: Emma.
1: ¿Cómo anda, Emita?
3: Bien.
1: ¿Todo al pelo?
3: Sí, sí.
1: ¿A qué hora se levantó hoy día, Emita?
3: No sé.
1: ¿No sabe?
3: 9.
2: Está bien.
0: Ese 9, mentiroso.
2: Buen horario.
1: ¿Qué saliste a algún lado, Emita?
3: ¿Cómo?
1: ¿Saliste a algún lado anoche?
3: No.
1: ¿Sos de levantarte medio tarde? Porque es tarde las 9, ¿o no?
2: Es domingo.
3: No, es domingo.
1: Claro. Ajá. ¿Y todos los días a qué hora te levantas?
3: 6:30.
1: Ah, está bien. ¿Trabajás?
3: Para mandar a mi hijo a la escuela.
1: Muy bien.
2: Está bien.
1: Bueno.
2: Está bien.
1: Dicen que es más trabajo en la casa que afuera. ¿Es verdad eso?
3: Así es.
1: ¿En serio? ¿Vos estás en pareja o estás solita?
3: No, sola.
1: Ajá. Ah, entonces, está bien. Hacer las cosas a tu tiempo, entonces.
3: Exactamente.
1: Mirá vos. ¿Y por qué no en pareja?
0: Está
1: además
0: tentada.
3: No, sola, mejor.
1: ¿Por qué?
3: Menos dolor de cabeza.
1: No, siempre voy a decir lo mismo. Eso pasa porque las mujeres no conocen a un Juan Carlos. Porque si no, estarían chochas. En el... Tampoco es para que te me rías así, no, Emma.
0: Porque no conocen un negrito.
1: Claro. ¿No? ¿Sabés lo que somos los Juan Carlos? De verdad te digo.
2: Tremendo.
1: Pero bueno.
2: Tremendo.
1: En fin, así son con nosotros, ¿eh? Así nos tratan. Bueno. Emita.
0: Está tentada,
1: Emita. Sí. Bueno, te queda. Ah, no, ¿tenés gente que cumple años en el mes de octubre?
3: No.
1: ¿Nadie?
2: Anota todos los datos, Juan.
1: Te voy a hacer una pregunta. Mira, ya que estamos, te voy a hacer una pregunta. Porque tengo intriga. ¿No tenés pretendientes?
3: No.
1: ¿No? ¿O no, no te interesa saber si son pretendientes?
3: Ninguno.
1: No sé yo. No me estás mintiendo, ¿no?
3: No.
1: ¿Seguro?
3: No, ese tema.
1: Escucha. En el amor, la más tramposa.
2: No.
1: Ay, que vos la conocés, Matías.
0: No, la conozco.
1: Bueno,
0: justo salió el tema.
1: Ya me hiciste da miedo ya, Mati. Bueno, vamos a jugar, Emma. Te queda el número 3, el número 4, el número 6 y el número 10. Repito, número 3, número 4, número 6 y el número 10.
3: El 6.
1: Uy, qué lindo. Esto me gusta a mí. Me gusta, y a vos te va a gustar también.
3: Uy, ya me imagino.
1: No, ese.
2: No.
1: A ver.
0: Emita, una pregunta, antes que juegues con Juan Carlos. Para vos, ¿cuál fue la mejor película de todos los tiempos?
3: La película Hachiko.
1: ¿Cuál?
3: El de perrito, Hachiko.
1: La verdad es que no la ubico, chico.
0: No lo ubico.
1: ¿Pero la viste en el cine, en la casa? ¿Cómo la viste?
3: En la casa.
1: En la casa.
2: Ah. ¿Y cómo se escribe?
3: ¿Cómo?
2: ¿Cómo se escribe?
1: Con la mano.
3: H.
2: H.
1: Con la mano se escribe.
3: C-H-I-C-O.
1: Ah, mira vos.
0: Ah, la vamos a buscar.
1: Bueno.
0: Gracias, Emma.
1: La vamos a buscar, ¿eh?
2: Sí.
1: Bueno, Emita, la número 6. Sí. ¿Qué te imaginas que decís? Ay, no, ya me imagino. ¿Qué te imaginas?
3: El sí y no.
1: No, a mí me gusta charlar con vos, pero hoy, justo hoy, no te tocó eso.
3: Ese no.
1: Ese no. Te ha tocado algo más lindo.
3: A ver.
1: ¿Sabés qué es? Preguntas y respuestas.
3: Sí.
1: ¿Cómo andamos con eso?
2: Está bueno, está bueno.
3: Bueno, dale.
1: No son difíciles tampoco, Emma.
2: Ah, no es para
3: bien, suicidar. Dale.
1: Claro, con la producción nos ponemos a laburar sábado a la tarde, ¿sabes qué? Y bueno, esta va, esta sí, esta no, esta sí, esta no. Así
0: le
1: que
0: sale humo por la cabeza.
1: Sí,
0: la termina,
1: empezamos a las 5 de la tarde, terminamos a las 12 de la noche para el maestro. Pero bueno. Vamos, Emita. Cuanto más rápido, mejor, ¿eh? Comenzamos ya. ¿Cuál de estas frutas contiene vitamina C? ¿La uva, la naranja o la sandía?
3: Naranja.
1: Bien. ¿Qué evento histórico se produjo el 25 de mayo de 1810?
3: La Revolución de Mayo.
1: Bien, Emma. ¿Cuántos jugadores debe tener en cancha un equipo de básquet para comenzar el juego?
3: De básquet.
2: Dicte.
1: Pasamos a la otra.
3: Cinco.
1: Bien. ¿Cuál es la capital de la República Oriental del Uruguay?
3: Concepción.
1: No. La República de Uruguay, Paraguay. ¿No?
3: Sí, me equivoqué.
1: Es Montevideo. Vamos con la última. Atente aquí que tenés que usar el cerebelo. ¿Cuánto es 35 más 35 por 2 más 60? Repito, ¿cuánto es 35 200. Más 35 por 2 más 60?
3: 200.
1: ¿Estás segura?
3: 35 más 35 más
1: por 2.
3: Sí.
1: Más 60.
3: Más
1: 60. Dijiste bien, Eva.
2: Busca la calculadora.
1: 200.
3: No, usted, primero no usé la calculadora.
1: No, está bien, claro. Ella,
2: la calculadora que está bien.
3: ¿Por qué hacen dudas?
1: Es para saber si están atentos.
3: Son tramposos.
1: No, pero sí somos bonitos los Juan Carlos, ¿eh? ¿Qué te pasa?
2: Los Roberto también.
1: Los Roberto y los Matías, no sabes, somos un pan de Dios.
2: Bueno. Si medio, no se duro, alaban, medio duro.
1: Si pero no se alaban ellos, ¿quién lo alaba, no?
0: Pero es más, el Vaticano está acá mismo. Claro, en la radio.
1: Aparte, Emma, entre nosotros. Si te conseguís un Juan Carlos en la vida, tiene nombre de rey. ¿O no?
3: Sí.
1: Sí,
2: yo soy bíblico, David.
1: A ver. Matías va a decir, yo soy más bíblico. Porque claro. ¿Cuál de los dos más satanás, hermano? Sí. Pero bueno. Bueno, Emita, dame el nombre completo, por favor.
3: Emma Crisac.
1: Emma Crisac. Y no te creo que no tengas pretendiente. ¿Qué cree que te diga? ¿Qué cree que te diga? Dame el final del documento.
3: 775.
1: 775. ¿Y de barrio?
3: Los Lapachos, zona sur.
1: Bueno, ¿cuál fue el último piropo que se te quedó grabado que te hayan dicho?
3: No.
1: ¿Eh?
3: No, ninguno.
1: ¿No? ¿No le das bolilla
3: a
1: los piropos?
3: No me acuerdo. No.
1: ¿Seguro?
3: Es que ya no dicen piropo.
1: Ah, ¿no? ¿Y qué dicen ahora? ¿Ves? Mira, si yo te cruzara, por ejemplo, yo vería una chica como Emma, yo diría, adiós, ruedita de auxilio de mi corazón, llanta. ¿Ves? ¿Viste? Algo así, ¿viste? O si no, una vez funcionó esto, che. Una vez funcionó.
2: Yo una vez...
1: Venía caminando una chica... Y suponete que era Emma, ¿no? Entonces vengo y yo le digo, señorita, ¿le puedo hacer una pregunta? Y se me dice, ¿sí qué? Porque ahí, viste, vos le hablas con respeto, entonces se paran. Y dice, claro. ¿Sí? ¿Qué era? ¿La puedo acompañar? Y no, no le queda otra que soltar una sonrisa, ¿viste?
2: Claro.
1: O acepta o te mete una bofetada, pero ya paró. Claro. Conseguiste que pare, ¿viste? Claro. Conseguiste que pare.
2: Yo una vez quise, pensaba que era un piropo y dije, soy gallo cuando me callo, soy pollo cuando me arrollo, y cuando entro al gallinero soy gallo, gallina y pollo. Y pensaba que era...
1: No, con eso no conquista ni,
2: claro,
1: ni a Margaret Thatcher no la conquista.
2: No engancho ni un picaporte.
1: Emita, excelente, estuviste, así que quédate atenta que enseguida damos a conocer los ganadores, ¿dale?
3: Dale, dale.
1: Bueno, te mando un beso grande.
3: Buenas tardes.
1: ¿Qué vas a comer de rico?
3: Guiso de arroz.
1: Un guiso de arroz. Uy, qué rico. ¿Y comes sola?
3: Con mi hijo, y mi madre y mi hermana.
1: Ajá. ¿Está tu mamá ahí?
3: Sí, sí.
1: ¿Está escuchando?
3: Sí.
2: ¿Cómo se llama?
1: ¿Cómo se llama tu mami?
3: Ángela.
1: Angelita,
2: Ángela, mirá qué lindo.
1: La mandamos...
2: Mi vieja se llamaba Ángela.
1: Bueno, le mandamos un beso grande para Ángela. Y Angelita, dígale que abra la puerta de su corazón a Emma. Ah. Dígale, si aparece un Juan Carlos, dígale.
2: Hay varios que quieren entrar, escuchalo, pero no tienen la llave.
1: Escuchalo a JC. Bueno, te mando un beso, Emita.
3: Sí, mi madre sale.
1: Que ande bien, Emita.
3: Nada, igualmente para ustedes.
1: Chao, chao. Chao.
0: La pregunta es siempre, ¿unita más?
1: Y sí, che,
0: ¿un
1: sí,
0: llamado
1: sí,
0: más?
1: Sí, sí, unita más, unita más.
0: Bueno,
1: más.
0: A ver, vamos a ver.
2: Hola chicos, buen día, por favor, pueden decir el número de teléfono para que llames 3876-714-683, dice Esther.
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0: 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Juan Carlos Roberto presenta el próximo llamado telefónico.
4: Hola.
1: Buen día.
4: Buen día, ¿cómo le va?
1: ¿Cómo anda?
4: Bien.
1: ¿Todo bien?
4: Todo bien.
1: ¿Segura que está bien?
4: Sí.
1: ¿Pero bien segura?
4: ¿Cómo?
1: ¿Bien segura que está bien?
4: Hola.
5: Sí.
1: Bueno.
2: ¿Hay otra llamada?
1: ¿Qué tenemos, un eco ahí? ¿Tiene una radio cerca?
4: Está la llave, está muy fuerte.
1: Sí, se escucha del eco, ¿vio?
0: Sí, que baje un poquito el retorno que de acá.
1: Porque yo digo, y la escucha usted, y así, ¿eh?
4: Ah.
2: Ahora sí que soy feliz.
1: ¿Con quién hablo, perdón?
4: Con Alejandra.
1: ¿La del gorrión?
4: Sí, la mamá.
2: Mira, ah, perdón.
4: Pobrecito, no es gorriado.
1: No, pero usted dice sí, dice. La mamá también dice sí. Ay, Dios mío, bueno.
4: No, pero eso es lo que dice tu hermana, porque lo molesta.
1: Y por algo será.
0: Por algo será.
1: No, mentira.
2: No, hermana, no tenés.
1: Mentira,
2: que jugar
1: estamos jugando nada más. Bueno, Alejandra, ¿todo bien?
4: Sí, todo bien.
1: ¿Usted está casada?
4: No.
1: ¿Por qué?
4: Porque estoy divorciada, pero ya hace muchos años.
1: ¿Hace cuánto?
2: Uf.
1: ¿Hace mucho?
4: Sí, hace muchos años.
1: ¿Y no quiere conocer un Roberto, un Matías, por ejemplo?
4: No.
1: ¿No?
4: Ya estoy bien con mis nietos acá.
1: Y bueno, y pueden juntar los otros nietos también, así que no hay problema. Claro. Bueno. ¿Tiene gente que cumple años en octubre, Alejandra?
4: Tengo mi hermano. Ajá. Y una amiga.
1: ¿Quién es? ¿Cómo se llama su hermano?
4: Mi hermano se llama Reinaldo.
1: Sí.
4: Y cumple el 16. Y mi amiga se llama Mirta y cumple el martes 6.
1: Ah, mirá, qué hola. Lindo.
2: Pasado mañana,
1: claro.
2: Mirá vos.
1: Bueno, ¿y van a festejar?
4: Sí, vamos a tomar un té.
1: Ah, qué lindo. Che, ¿y son bien amigas con... ¿Cómo se llama, me dijo?
4: Mirta.
1: ¿Son bien amigas con Mirta?
4: Sí.
1: Ajá. ¿Se cuentan los secretos?
4: Sí.
1: ¿Seguro? O sea, que sí. Cuando se sientan a matear, por ejemplo, como van a hacer el martes, le dice, ¿vos sabés qué pasó Roberto y me dijo tal cosa? ¿Eso se cuenta?
4: Todo, generalmente.
1: Y ella le dice, ah, por la otra vereda venía Matías y también me hizo ojito. ¿También le dice así?
2: No, y ahí todo. Le dice, chuma.
1: Bueno, Alejandra, vamos a jugar. Ya te digo qué número te queda. Te queda el 3, el 4, el 10 y nada más. 3, 4
2: y 10.
1: Y 10.
4: El 4.
1: Ay, Alejandra.
4: Ay, no.
1: Ahí sí.
2: Ahí sí, total.
1: Ahí sí y ahí no.
4: No, eso no.
1: Lo elegiste vos, Alejandra.
0: Claro.
1: Así como lo elegiste a tu marido, ahora elegiste el juego. Así que a no quejarse.
4: Ay, no.
1: Bueno,
4: ahí ya metí la pata, ¿ves?
1: No, pero no empezaste todavía.
0: Todavía no empezaste.
1: Pará.
4: No, con lo del marido.
1: Bueno, ese era un no. A lo mejor el juego es un sí. ¿Quién te dice?
2: Claro.
1: Bueno, Alejandra, dame el apellido.
4: Acosta,
1: bien. Final del documento
4: 006,
1: como la gente.
2: Era bueno, AA. Uh-huh. Alejandra Acosta, AA.
1: ¿Y de Villa San Antonio?
4: Sí.
1: ¿En qué parte de Villa San Antonio me dijiste que vivís?
4: Frente del club.
1: ¿Cómo se llama esa calle? 16 Florida, de septiembre. ¿Eh? No.
4: 16 de septiembre.
1: Claro, o sea que salí del club, va por la 16 de septiembre y es la que desemboca en la salita, ¿no es cierto? ¿Y en la escuela?
4: Claro.
1: ¿Y cuál es tu casa?
4: Justo en esa cuadra.
1: Paso casi todos los días por ahí, che.
4: Ay, nunca te veo.
2: ¡Alejandra!
1: Cuando yo pase, porque yo paso en moto, ¿viste? Entonces yo voy a pasar, voy a tocar bocina, voy a decir, ¡Alejandra! Y vos tenés que salir.
4: Bueno.
2: Depende de la hora.
1: Cuando vea una moto, así bien grande, con mucha cilindrada... Y uno que vaya manejando así bien robusto, portachón, bien así rulingo.
0: Todo encuerado. Bueno,
1: ese no soy yo. Ese no soy yo.
4: Ese no es.
2: O vos decís, ojalá que no sea este.
1: Si no, va a decir chao, más que hola, ¿viste?
0: Va a cerrar la puerta.
1: Chao, andate, va a decir. Bueno, Alejandra, elegiste el número 4 y vamos a jugar al sí y al no, ¿sí? 40 segundos en el aire. Comenzamos a partir de este momento ya. Bueno, Alejandra, así que me dijiste que estás sola.
4: Claro.
1: ¿Por qué?
4: Porque se fue, no sé.
1: No sé. Ya está, listo.
4: Ay, Dios.
1: ¿Ves, Alejandra?
2: ¿Por qué te fuiste, marido?
1: Ves que yo te quiero hacer ganar, pero vos... ¿Se fue? ¿Por qué? No sé.
0: Y del fondo siento...
1: Alejandra, ¿cómo se llama el ex?
4: Luis,
1: culpa tuya, perdió a Alejandra ahora. Mirá vos.
2: Así que...
1: De verdad.
2: Volví a pagar.
1: No era para Alejandra.
2: No era.
1: Alejandra, igual estás participando, corazón. Dale.
4: Bueno, muchas gracias.
1: Te mando un beso.
2: Chao.
4: Igualmente, hasta luego, gracias.
2: Buen día, chicos. Perdón la hora que le estoy mandando el mensaje porque estoy cocinando pastel de papa.
1: No.
2: Y bombas de papa.
1: No.
2: No. Nunca me dijeron un piropo y mi marido hace 41 años. Junto nunca un regalo. Hoy no. Esperando que gane mi Central Norte, Norma de Morosini, y el de mi hija el cumpleaños. Es abogada, pero no ejerce porque está muy cara la matrícula, 759.
1: Por Dios, Normita.
0: Última pregunta. ¿Unita más?
1: Unita más.
0: Una más.
1: Unita
0: bueno,
1: más.
0: Muy bien.
1: Y no jodemos más.
0: Ahí está.
2: No jodemos más. Uno más. Y no jodemos más.
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1: Bueno, saludamos a la gente. Hola, buen día. Hola.
2: Hola, chicos.
1: ¿Cómo le va? ¿Quién habla por ahí?
2: Clarisa.
1: Clarisa. ¿De qué barrio, Clarisa?
2: De Barrio El Pilar.
1: De Barrio El Pilar. ¡Ah, Clarisa!
2: ¡Clarisa! Por eso dije, llegué.
1: Claro. Llegaste, Clarisa. Tenés suerte, Clarisa.
3: Llegaste a tiempo.
1: Bueno.
0: Decí que los muchachos autorizaron el último llamado telefónico, ¿no? Claro.
1: Bueno. Clarisa, ¿todo bien?
2: Sí, todo bien.
1: Ya sé que estás metida en el estudio, que te es prioridad para vos, pero no me digas que no te dicen nada en la calle, Clarisa.
2: Sí, pero sí me dicen, tengo un compañero ahí del Vespa, que bueno que...
1: Ajá. Que está arrastrando el ala.
2: Sí, que ajá, está ahí, haciendo la fuercita, como usted dice.
1: ¡Esa!
3: Yo, aflojá, no, sí, más o menos.
1: Él está arrastrando el ala y ella como gallina con taco alto, ¿viste? Caminando ahí, ¿eh?
2: Sí, pero bueno, no, la verdad no...
1: ¿Y qué pasa? ¿No te gusta el gallo?
2: No, sí, o sea, sí, pero en este... Cometí, como todo, porque yo no soy perfecta.
3: ¡Salud!
1: ¿Pero qué pasó?
3: Se fue, la retaron.
1: No, ahí está. Ahí está Clarisa, ¿no?
2: Como dije, cometí muchos errores en la vida. Y no quiero volverlos a cometer y por algo estoy en un Vespa.
3: Ajá. Ya, está bien.
1: Claro. ¿Cuántos años tenés, Clarisa? ¿18, me dijiste?
2: Sí, 18. Ajá.
1: ¿Pero y cuántas veces tuviste de novio que sí cometí muchos errores? No debes ser mucho.
2: No tuviste errores de novio, sino en la vida.
1: Ah. Claro.
2: Entonces a veces me la creí que me la sabía toda y bueno, sí. Y así también me fue.
1: Y bueno. Mm-hmm. Bueno, y por eso andás con cuidado.
2: Sí.
1: Ajá. ¿Y cuántos años tiene el que arrastra el ala?
2: Él tiene 21, 22.
1: Ajá. ¿Y por qué no te animas todavía?
3: Está en la edad de merecer.
1: Claro.
3: Claro.
2: Y la verdad es que quiero terminar mi estudio para darle algo orgulloso a mis papás.
1: Pero me parece muy bien, Clarisa. Muy bien.
3: Buen pensamiento.
1: Bueno, decirle que deje de arrastrar el ala, porque si no vamos a ir, lo vamos a agarrar patadas si te sigue jodiendo,
2: sí.
1: ¿Eh? Nah.
2: Sí.
1: Déjenle bueno. Estudiar, Clarisa, sí, va.
2: Sí.
1: Bueno, te queda nada más que el número 3 y el número 10.
2: Y
1: hoy,
2: el
1: 10. Bueno,
3: mira vos, el bueno, número 10, el mejor.
1: ¿Por qué el 10? ¿Por Messi?
2: No sé, me gustó.
1: Bueno, Clarisa, dame el apellido.
2: Clarisa Miranda.
1: Clarisa Miranda. Final del documento.
2: 554.
1: 554. Y de Barrio Pilar.
2: Sí.
1: Perfecto. Bueno. Che, hoy día estamos contentos porque hoy día no se cortó la línea, ¿no? O sea, no.
2: Sí.
1: No.
0: Uh-huh. Sí.
1: Tuvimos suerte, así que anduvimos bien. Gracias
3: a Dios. A Juan Carlos.
1: Bueno, vamos a jugar. ¿Sabes qué te ha tocado, Clarisa?
2: Sí,
1: el mejor juego de todos los que tengo para mí, ¿no?
2: El tío.
1: Exactamente. ¿Cómo andamos para eso?
2: Y ahí sí, no.
1: ¿Sabes que el otro día fui por el mercado, ¿no? Por el mercado San Miguel y me para una señora.
2: Sí.
1: Y me dice, don Juan Carlos, ¿cómo lo? Yo no la conocía. Me dice, qué lindo que lo puedo ver, lo puedo conocer personalmente. ¿Sabes que yo practico el juego del sí y el no? Me dice. ¿En serio? Le digo, sí, toda la semana estoy con mis hijos, dice, practicando.
3: Estudio.
1: Y dice, así que voy a llamar para ganar. Y bueno, no entró, no pudo entrar, así que sí. Ojalá que pueda entrar. Vos no practicás, ¿no?
2: No.
1: Bueno, vamos a ver cómo te va hoy día, ¿eh?
2: Sí.
1: Bueno, 40 segundos en el aire, sos el último llamadito, espero que andes bien.
2: Gracias.
1: Y comenzamos a partir de este momento ya. Bueno, ¿así que te gusta el chico?
2: Ahí no más,
1: ya está.
2: Ay,
1: güey,
2: bueno, ya está.
3: No, no más es y diferente bueno, no más. A no.
2: Sí.
1: ¿Ve? Ya dijo sí. ¿Ve? Sí. Que cae en la trampa. ¿Cómo caíste, Clarisa? ¡Por Dios! Tenés que estar atenta. De esto se trata el juego, que si vos le venís bien, uno te va a llevar a que cometas el error y lo cometiste. Porque la palabra no más está bien dicha. ¿Me entendés?
2: No, sí.
1: Pero te dije, ve, ya cometió el error. Sí, dice, y metiste la pata ya. Bueno, Clarisa, igual está jugando, ¿eh?
2: Bueno, gracias.
1: Te mando un besote. Adiós. Y me gusta esa actitud, que no le dé calce al gallo que está arrastrando Lala, ¿eh? Así que bueno, te mando un beso. Gracias.
2: Chao,
1: chao. Bueno, señores, llegamos al final. Vamos ahí con la música. ¿Qué hacemos con la música? ¿Qué quiere escuchar este, Mati?
0: Lo que
1: quiere escuchar. ¿Folclore o quiere escuchar este, el último tema?
0: Y a esta hora me da mucha sed, qué sé yo, ¿sí? No sé, para tomar un vaso de agua, a ver.
1: Entonces,
0: lo sorprendo. Si
1: ¿Mandamos una tormenta?
0: ¿Lo sorprendo?
1: Como quiera, vamos.
0: Bueno, a ver, ahí está, por acá estaba, sí lo tenía recién acá, mirá vos, ahí está, sí señor.
1: Bueno, vamos a la música y ya venimos con el nombre de todos los ganadores que tenemos en este domingo. Primer domingo de octubre, vamos.
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poder participar y no puedo porque me da ocupado. Lo felicito porque tiene mucha audiencia. Bueno, quiero participar en el programa, a ver si logro ganar un premio. Soy Elba de Santa Cecilia y mis últimas 511. Realmente muy entretenido, muy lindo el programa, chicos. Y sigan así. Un fuerte aplauso para ustedes y un buen

0: tal, señores? Ya tenemos a todos los ganadores. La verdad que han participado de manera excepcional hoy día. Cada vez le van encontrando el gustito y la verdad que sabe mucho la gente. Porque me gusta eso, Roberto, que se preparen, ¿no? Que se preparen, que estén instruidos. Y de paso lo ayudamos también un poquito a conocer de cultura general, de todo un poco. Y eso está bueno para la gente.
1: Claro, es una manera, digamos, de entrelazar entre nosotros que hacemos acá el programa y los oyentes que participan y que no solamente participen, sino se divierten.
0: Claro, lo pasamos cosas. Lindo, lo pasamos sí, lindo, sí, sí.
1: Es como charlar con un amigo, una amiga, un pariente y contarle algunas cosas.
2: Y les digo que sigue sonando el teléfono de la radio,
0: es tremendo,
2: ¿no?
0: Tremendo.
2: No, no para, no para.
0: No para, pero le pido disculpas porque ya nos queremos ir, nosotros también tenemos vida, ¿viste? Ya.
1: Claro.
0: Este Roberto tiene que ir ¿a qué tiene que ir? No sé, pero yo también no sé a qué, pero no tenemos que ir.
1: Tengo que trabajar.
0: Ya tenemos
2: yo
0: que
2: tengo
0: ir.
2: Que ver los nietos.
0: Bueno, vamos a dar a conocer los ganadores, señores. Atenti. Vamos a comenzar con los ganadores de los bingos de la Liga Salteña de Fútbol. Ganadores de los bingos de la Liga Salteña de Fútbol. Primera ganadora. Se lleva un bingo de la Liga Salteña de Fútbol, la señora Isabel Vera de Villa Primavera. Isabel Vera, final del documento 176 de Villa Primavera. ¿Cómo lo tiene que retirar, Roberto?
1: No me contestó todavía Marcos.
0: Del bingo.
1: Ah, de los bingos, a partir de mañana, lunes, desde las 9 y media en adelante hasta las 5 de la tarde.
0: Bueno.
1: Acá en Pedro Pardo 155, esquina, pasaje San Cayetano.
0: Bueno, Isabel Vera de Villa Primavera.
1: Con el documento que vengan, ¿no?
0: Isabel Vera de Villa Primavera, final del documento 176, se ganó un bingo que tiene que pasar entonces.
1: Pedro Pardo 155, esquina, pasaje San Cayetano. A partir de mañana lunes, de 9:30 de la mañana hasta las 5 de la tarde.
0: Bueno, tiene toda la semana para retirarlo, ¿eh? En ese horario.
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0: Vamos con otra ganadora de los bingos de la Liga Salteña. Se lo lleva la señora Dora Aguirre. Dora Aguirre, de Villa Belgrano. Final del documento 211. Dora Aguirre, de Villa Belgrano, final del documento 211. ¿Cuándo y dónde tiene que retirarlo?
1: Mañana, reiteramos, mañana a partir de las 9:30 de la mañana hasta las 5 de la tarde. Pedro Pardo, 155, esquina, pasaje San Cayetano.

0: última ganadora del bingo, de otro de los bingos de la Liga Salteña que se va hoy. La señora que no quiere saber nada con un Juan Carlos.
1: Ah, cierto, sí.
0: Dijo, no, ¿para qué? Después te vas a arrepentir, no sé por qué te digo. La señora. La señora Emma Crisac, de Barrio Los Lapachos. Final del documento 775. Emma Crisac, de Barrio Los Lapachos, final del documento 775. Se ha ganado otro de los bingos de la Liga Salteña de Fútbol. Emma Crisac, de Barrio Los Lapachos, 775, de Barrio Los Lapachos. ¿Cómo tiene que hacer, Roberto?
1: Emma, tenés que pasar mañana, a partir de mañana lunes, a las 9:30 hasta las 5 de la tarde, por Pedro Pardo 155, esquina Pasaje San Cayetano.
0: Bueno, si no es mañana, puedo venir durante la semana,
1: el
0: ¿no es cierto?
1: El miércoles, porque el sorteo es el 18.
0: Bueno, les pido tanto a Emma Crisac como a Isabel B, como a Dora Aguirre, que manden un mensajito. ¿A qué número, Roberto? Mensaje de texto.
1: Pueden mandar al 387-466-9119. Reitero, 386-9119.
0: Bueno, ya saben, solamente lo que quiero que me digan, solamente ya, pero ya antes que terminemos, si es que escucharon que se ganaron el premio, ¿sí?
2: Emma ya respondió, gracias chico, dice.
0: Listo, bueno, gracias Emita, falta entonces Isabel y falta Dorita, que nos digan si se confirma que recibieron el premio, dale. Ganadora de las empanadas. Ganadora de las empanadas de Los Robles Empanadas, Roberto.
1: A partir de mañana tienen que retirar, recuerden, ¿eh?
0: Bueno,
1: no hoy.
0: Gracias a la gente de Los Robles Empanadas, Mati. Decimos dónde están Los Robles Empanadas.
2: Sí, señor. Saludamos a toda la gente ahí que está trabajando en el Guayco y en calle Vicente López.
0: Perfecto. La ganadora de la docena de empanadas de Los Robles Empanadas es la señora Viviana Daud, de Tapia, de Vaqueros. Final del documento 554. Viviana Daud, de Tapia, 554, de Vaqueros. Se ha ganado una docena de empanadas. Que la puedes retirar del Guayco, Roberto, ¿no es cierto?
1: Sí, la puedo retirar del Guayco, sí.
0: Bueno, a partir de mañana.
1: A partir de mañana, sí, señor.
0: Perfecto. Busca en el Guayco, que le queda cerquita, Viviana.
1: Cerquita, claro.
0: Los Robles Empanadas en el Guayco. Y se lleva la docena de empanadas, Viviana Daud, de Tapia.
2: Bueno, Isabel Vera dice, gracias chicos, soy Isabel Vera, y manda ahí un emoji.

0: Tucumán esquina Gorriti.
1: Tucumán esquina Gorriti. Siempre soñaste
0: al que todo. Así te quería agarrar, ¿viste? Así te quería agarrar. Bueno. El ganador, en este caso, es un hombre. Hasta ahora eran todas mujeres, ¿no?
1: Sí, sí.
0: El que estuvo muy bien, con 7 respuestas correctas. El ganador de la torta de panificador Esperanza es de barrio Miguel Araoz. Se trata de Nahuel Revilla. Nahuel Revilla. Final del documento 518. Nahuel Revilla, de barrio Miguel Araoz. Final del documento 518. Tiene que pasar desde mañana lunes, después de las 10 de la mañana. Si va por la mañana, mucho mejor, ¿eh? Preguntar por Carlos Guaymás en Panificadora Esperanza. Preguntar por Carlos Guaymás y decirle: mirá, gané la torta en el programa El Expreso Familiar. Y te entregan la torta, anda con el documento en la mano. Nahuel Revilla, de barrio Miguel Araoz, final del documento 518. Y se viene el premio, este sí que lindo, el de Fundación Innovación, ¿eh? Este tema me gusta, che, a ver, dale un poquito, a ver, dale.
1: ¿El de Boquita Perfumada?
0: Claro, a ver, Lucía, a ver, acompañame.

0: Clarisa, baila con Mati.
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0: ¿Y yo con quién bailo? Soy solo, a ver, alguna que se anime. A ver, sáqueme a bailar, vamos. Bueno, ganador. Otro hombre. Otro varón en la mañana del domingo. Uno de los primeros llamados. Ahí también he dominado, ¿no? Y me acuerdo. Y la tengo aquí atrás, dice a mi pareja, me está pellizcando, me está... ¿eh? Para vos, dominado. Ganador de la canasta de Fundación Innovación, que tiene absolutamente de todo. Es de Barrio Castañares. Ajá. Se llama Julio. Apellido Uzi. Final del documento 882. A ver, ya que están ahí, bailen un poquito, a ver. Julio Uzi, 882, de Barrio Castañares, se lleva la canasta de Fundación Innovación. Julito, tenés que pasar desde el día martes, después de las 10:30 de la mañana, siempre por la mañana, ¿no? Después de las 10:30 de la mañana, y preguntar por Jimena o por Clarisa. No.
2: Sí, sí, sí, claro. No, ¿cómo era? Ya me olvidé, che.
0: No, Camila.
3: Ah, te agarré también.
0: Clarisa, no.
3: Te agarré también, ¿no?
0: Pasa que Clarisa...
2: Los años no vienen solos.
0: No, Clarisa, viste que me quedó taladrando en la cabeza que dice, no, tengo que estudiar, que no voy a dar bolilla a nadie. ¿Qué? Y me están arrastrando el ala, por eso me quedo. Ah, no. Jimena o Camila. ¿Eh? Ahí, en el mercado San Miguel, donde era Carrefour.
3: Claro.
0: En 20 de febrero 37. En el primer piso, pregúntale a los guardias.
3: Sí, sí.
0: ¿Por Jimena o por Camila? Y si no, por Ángel Lelo Muratore. Lleva el documento. Decile que te ganaste el premio acá en el programa. Decile, Julito, decile así. Mira, escuché el mejor programa de Salta. El mejor programa de los domingos. Del mejor conductor de la radio. De los mejores co-conductores como Roberto y Matías. Y te van a dar la canasta de Fundación Innovación.
2: Pero no la canasta de irte a mirar, ¿no?
0: No.
2: No.
0: Julio Uzi, 882, de Barrio Castañares.
3: Bueno, la amiga Dorita Aguirre dice gracias por el premio. También mandó su mensaje confirmando que pasará en la semana a retirar con documento en mano, por favor.
0: Ahora sí, nos vamos, Roberto. Sí, gracias, señor. Por estar, amigo.
2: Gracias y muy buenos días, buenas tardes ya. No, buenos días, porque nosotros no almorzamos.
0: No almorzamos todavía, no almorzamos.
2: Buenos días, para los que se buen fin de semana y que termine bien este domingo.
3: Gente linda, les deseo una buena semana para todos. Espero que disfruten de este domingo con la familia, con la gente linda, con la gente que los quiere. Nos encontramos el próximo domingo a partir de las 11 de la mañana.
0: Bueno. Quien les habla, Juan Carlos Chavarría, les dice muchísimas, pero muchísimas gracias a todos y a todas, por haber participado, por habernos acompañado. Y nos vamos con la música, nos vamos con la música hasta el próximo domingo. Como siempre, a las 11 de la mañana aquí en la 89.5 y en la 105.1 con el Expreso Familiar. Feliz domingo para todos. Chao, que lo pasen lindo.

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5: Son las 2:07.

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4: Son las 3:06.

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hace la banda? Buenas tardes. Yo no entiendo casi nada, de verdad te lo digo, ¿eh? No me entra en la cabeza, no entiendo por qué te sigo buscando. ¿Por qué quiero verte de nuevo si cuando te tengo servida en bandeja para ser feliz, siempre encontrás la forma de soltarme la mano? No entiendo, no entiendo esta manía de tropezar cuando todo está listo para ganar y de perder los puntos que tendríamos que habernos llevado, esos puntos seguros, porque somos central, se nos escapa la tortuga. Yo no entiendo, te lo juro, ¿eh? Yo no entiendo. Es que somos esos mismos que alentamos a un equipo que les encanta dejarnos siempre con esta angustia en la garganta y la sombra de la caída soplándonos la nuca. Te miro y es exactamente lo mismo que siento por esa rubia. Es sentir que estuvimos tan cerca y que cuando teníamos todo para triunfar no supimos resolverlo. Por eso esta distancia. Tal vez necesitábamos este golpe para reaccionar. Tal vez necesitábamos madurar alejados, sufrir un poco en la soledad para que entender de qué estamos hechos. O tal vez no. Sinceramente yo no lo entiendo. Y para que el reencuentro no sea cualquier cosa, sino para darnos ese abrazo postergado, es que por fin se dé, junto a la victoria, esa misma victoria que estaremos esperando hoy, en esta cancha, con este cielo nublado, con este clima que deja

0: tarde, que sea lo que sea. Por eso, que sea hoy. Que sea con esta gente, aunque seamos 100 o 1 millón. Y acá estamos, en este mismo estadio, con lo que estuvimos siempre aquella tarde contra Guaraní, como la misma, con la misma sensación de tener el alma en la boca y la garganta encendida. Porque cuando juegue el azabache, toda la negrada se nido. Y pintamos de negro el cielo. Este cielo de Salta tiene que ser hoy, Central. Tiene que ser hoy, por los colores de este amor. Juegue el azabache por el 89.5. Soy Juan Villarreal, el cuate para los amigos. Y estamos acá en la Graffiti, aguardando por lo que va a ser este partido entre Central Norte y Racing de Córdoba. Racing de Córdoba, Central Norte, como aquella final hace tantos años que nos dejó el corazón herido. Acá estaremos aguantando, como siempre, al pie del cañón, balcando la pilcha a Zabache, porque va a jugar Central en cualquier momento. Y paso a presentar a la banda. Soy Juan Villarreal, el cuate para los amigos. Me acompaña y será la voz filosa que diga qué va pasando en cancha. Feralín Castro, amigo, bienvenido a la transmisión.
1: Cuate querido, ¿cómo te va? Muy buenas tardes para vos, para toda la gente de Central, para toda la gente de Frecuencia Gol, para toda la gente de Graffiti, para el resto del equipo y, lógicamente, para todo el país. Acá estamos, día domingo. Domingo Cuervo, si los hay. Volvimos al Marte Arena. Volvimos para un duelo con historia, para un duelo con antecedentes, para un duelo con pica y para un duelo de necesitados. Porque dos equipos que están alejados en la tabla, pero al mismo tiempo están en situaciones parecidas. Uno tratando de que con una combinación de resultados y obviamente una victoria hoy, meterse en esos primeros 8, el otro sabiendo que tiene que sumar y sumar para salir de esos puestos de descenso. Algunos resultados le han jugado a favor en la tarde hoy a Central Norte, pero sabe que el único resultado que necesita y por el que más tiene que confiar es por la victoria el día de hoy frente a la Academia Cordobesa. Mueve poco Alexis Mateo en el 11 titular, mete mucha gente en la mitad de la cancha para dejar una premisa bien clara. Hoy Central tiene que manejar la pelota, tiene que hacerse cargo del juego y sobre todo tiene que buscar el arco rival lo más antes posible para que la desesperación de la gente no empiece a jugarle en contra. Y hablando de la gente, el público azabache está alrededor del estadio, se va acercando de a poquito, veremos qué marco de público tenemos hoy, pero rápidamente hay que decirlo, hoy va a ser un domingo y va a ser un duelo picante. Va a ser un partido apretado, de pierna fuerte, de el cuchillo entre los dientes y obviamente esperemos que haya un ganador.
0: Totalmente. Bueno, Feralín Castro, en los comentarios paso a presentarla a ella, la señorita de esta jornada. Por favor, párese y aplauda. Verónica Castro, en la voz comercial. ¿Cómo te va, Vero? Buenas tardes.
2: Hola, cuate. Hola, Fer. Hola, equipo. ¿Cómo va todo? Todo lindo, por suerte.
0: Sí, lindo clima. Por hermoso. Suerte, no hace calor.
2: Perfecto.
0: Sí. Bueno, ya estaremos en algún momento con los muchachos, si es que ya están acomodados en zona baja. Por lo pronto, estamos viendo a los jugadores de Central, al equipo azabache de Alexis Mateo, haciendo movimientos precompetitivos, ya con 11 confirmados, que por supuesto ya lo estaremos presentando. Y más tarde también estaremos con todo lo que pasa en Tucumán, con esta tarde de Gimnasia y Tiro visitando al Ciruja allá en la Ciudadela.
1: Saludos al equipo allá en Tucumán, que dicen que están escuchando, dicen que están atentos. Estaría bueno que manden un saludito o algo como para saber que efectivamente se nos está escuchando, ¿no? Realmente.
0: Sí. No lo sé, pero no sí, lo sé, Rick.
1: Le mandamos un abrazo muy grande a Jorge Aguirre, a Carlos González, a Joaquín Crivelli, a Crivelli Padre, a Fer Serpa y a todo el equipo de Frecuencia Gol que se ha dirigido hacia la provincia vecina de Tucumán, porque hoy tenemos transmisión también allá, tenemos en la Ciudadela.
0: Totalmente.
1: Me dijeron los muchachos que consiguieron cabina para el partido. No van a estar en los pupitres, por ende, la salud de nuestro relator Jorge Aguirre no va a correr riesgo. Usted sabe cómo es Aguirre cuando le toque ir de visitante. Le gusta picantear, le gusta provocar a las personas. Y allá en Tucumán, viste, los tucumanos son picantes. Van a pegar un tucumanazo a Jorge Aguirre, ¿sabe qué? Nos vamos a volver sin relator.
0: Sin relator, sin billetera, sin todo se va a venir, por supuesto. Ya está la banda en zona baja, los saludo. Entonces, a el niño Jesús Rodríguez y a Jero Moreno, muchachos, están.
3: ¿Cómo te va, cuate? Un abrazo para vos, para Fer, para Benito, para toda la gente que está escuchando a través de Graffiti 89.5 Central, que está haciendo el calentamiento precompetitivo. Últimos movimientos, formación confirmada para el elenco de Alexis Mateo, que viene con algunas variantes. Veremos si puede debutar alguien que esté en el banco de suplentes, que todavía no ha debutado oficialmente con la camiseta azabache. Pero bueno, Central Norte, que está haciendo los últimos movimientos del calentamiento precompetitivo. Central necesita

0: puntos. Veremos qué deparará el partido de los dirigidos por Alexis Mateo.
1: Perfecto, entonces, Vero, vendemos agradeciendo, por supuesto, a todas las firmas que hacen posible esta transmisión a cargo de Vero Castro. ¡Vendemos!
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1: Perfecto, ahora sí paso a saludarlo, Jero Moreno, amigo, bienvenido a la transmisión.
3: Cuate, buenas tardes a la mesa, buenas tardes acá a Jesús, mi compañero. Bueno, estamos cubriendo acá lo que sería Racing de Córdoba, que llega a Salta con un contexto de más complejo. Un empate agónico ante Godoy Cruz lo dejó con un gusto a nada. Llega golpeada por la irregularidad en la tabla y una seguidilla donde le costó mantener el arco en cero. En su reciente compromiso de visitante evidenció un desacople defensivo y dificultades para generar un juego limpio. Además, estamos ante un plantel corto y plagado de juveniles. Recordemos que el Racing de Córdoba está inhibido por la AFA y la FIFA por múltiples papeles que deberían haber presentado ante la FIFA para posible traspaso de lo que pasaron. Se encuentra en el puesto número 13 y estamos ante un regreso del Sudeste, el Sapo Coleoni, que regresa a Salta después de dos ciclos. El primer ciclo que fue en 2010 a 2011 y 2013 a 2014. Oficialmente se han enfrentado 17 veces, donde triunfó 10 veces Racing ante un mano a mano contra Central y 5 veces Central. Así que estaremos atentos ante todo lo que mueve el Sapo Coleoni para esta jornada, con alineación confirmada también.
1: Perfecto, ya vamos a estar repasando entonces los 11 que va a parar en cancha el Sapito Coleoni, al igual que Alexis Mateo. Y por supuesto, bueno, calculo que, como bien lo decías vos, Fer, va a ser quizás un partido con muchos recuerdos todavía frescos, como aquella final, si no me equivoco, del 2018, que era por el ascenso, ¿no? Recordemos que ya se conocen las caras, una final en Nueva Italia, derrota por la mínima, si mal no recuerdo, allá en Nueva Italia. Y partido que se define por penales en el Güemes, en el cual, bueno, justamente gana el conjunto de la Academia Cordobesa.
4: También hay que recordar un partido que se jugó en Nueva Italia.
5: Que me meta.
4: Sí, Jesús.
1: Sí.
5: Con el dato de que el arquero atajó en los dos ascensos.
4: Brian Olivera.
1: Calidad.
5: Calidad Rodríguez.
1: Sí, totalmente.
5: Ha atajado en los dos ascensos, tanto de Racing de Córdoba aquí en el Doctor Luis Güemes frente a Central Norte, como en la tan esperado en Catamarca, también en el ascenso de Central a Primera Nacional.
4: Además, no sé si sigue siendo el mismo presidente de Racing de Córdoba, pero también hubo pica hasta dirigencial. Recordemos,
1: sí, totalmente,
4: el ascenso de Central Norte a Primera Nacional, y estaba en la duda de si iba a continuar justamente Calidad Rodríguez o no en el arco. Recordemos que estaba cedido a préstamo desde Racing de Córdoba hacia Central, y cuando la gente de Central, la dirigencia, se comunicó para tratar de renovar ese préstamo, obviamente revisar los costos y todo eso, el presidente resumió todo en una sola frase: que la B Nacional no es para secos.
1: Totalmente.
4: Y ahí es como que surgió una rivalidad dirigencial también, en el que, bueno, a ver, yo no sé si será Paseco, pero Racing de Córdoba no está muy alejado del presente de Central hoy en día.
1: No, totalmente, bueno, ya lo remarcaba Jero, ¿no? Bueno, con todo el vértigo posible, voy con vos, Vero, dame 4, y vamos a presentar a los 11 que parará en cancha Alexis Mateo en el Cuervo, en el Azabache, por la 89.5.
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5: El 11 de Central Norte, mientras salen los árbitros, que el árbitro es Pablo Jiménez, el principal, con la número 1, Fabricio Hahn, número 4 para Mauricio Rosales, número 2 para Elías Calderón, número 6 para Agustín Lamosa, número 3 para Leonardo Felicia, número 8 para Tomás Castro, número 5 para Gianluca Mancuso, número 10 para Franco Bedoya, número 11 Pedro Sanz, con la número 7 Matías Morabé, con la número 9 Francisco Borda, los 11 de la Sabache.
1: Perfecto, dame tres, Vero, y presentamos a los 11 de la Academia Cordobesa.
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0: Racing de Córdoba va a formar con la formación 4-1-3-2 en el arco Brian Olivera, con la número 4 Chamorro, con la número 2 Lautaro Ávila, con la número 6 Marcio Gómez, con la número 3 Jonathan Bates, con la número 5 como único central defensivo Tomás Comer, con la número 8 en la línea de 3 mediocampista Alejandro Busto, con la número 7 Matías Machado, con la número 10 Francisco Monticelli, arriba el doble 9 sería con la número 9 Echavarría y con la número 11 González.
1: Perfecto, entonces con la Academia Cordobesa en cancha guardamos por lo que va a ser el ingreso de el Azabache al verde césped, que estará 7 puntos tirando para 8, o me equivoco, banda. Te consulto a vos también, Niño Jesús, Ajero, el estado del campo de juego.
5: Se lo ve entre un 8-9%, la verdad, el campo de juego.
4: Ha mejorado bastante. Recordemos, bueno, la serie de recitales que hubo acá en el estadio Padre Martirena, además amistosos de pretemporada que se realizaron. Bueno, obviamente dificultó esto, pero con el paso del tiempo ha mejorado. Y bueno, va a tener que aguantar porque a Central le toca este partido y la próxima semana también le toca jugar acá de local frente a Ferro. Así que va a tener que recomponerse. A ver, sí, son dos partidos de Central Norte, pero son dos partidos de 6 puntos cada uno, me atrevo a decir.
1: Sí, son finales, básicamente. Sí. Todos los partidos,
4: bueno,
1: de aquí en más.
4: Hemos hablado en la semana, en la radio, hemos hablado tanto con Héctor de Francesco, vicepresidente de Central Norte, como con Matías Morabec, que hoy va a ser titular. Y ambos definieron estos partidos que se le vienen ahora como finalísimas. Como partidos pura y exclusivamente para ganarlos, y sabiendo que los tres triunfos son lo único que le puede llegar a servir a Central Norte, teniendo en cuenta, bueno, la situación en la que se encuentra en la tabla, y que más allá de eso, ellos no renunciaban al hecho de poder soñar con una posible clasificación o meterse entre los primeros 8, pero sabían que tenían que ir partido a partido y tenían que, obviamente, concentrarse en lo que les toca el día de hoy para poder recién empezar a pensar en, bueno, meterse ahí en los primeros puestos o por lo menos los primeros 8. Saludos grandes a Jorge Aguirre, a nuestro relator, que dice que se está escuchando impecable, dice que estamos saliendo bien. Todo obra del ingeniero, de Ian Lizardo.
1: Totalmente, siempre Ian Lizardo, el cirujano de cada transmisión por la FM Graffiti, por la 89.5, aguardando por lo que va a ser el ingreso de Central Norte al terreno de juego. Bien lo remarcaba Fer, hubo partidos, hubo recitales, pero el campo de juego ahora sí parece casi una alfombra de billar.
4: Tempranito salió Racing de Córdoba, ¿eh?
1: Ahora sí, aquí está el Azabache en el terreno de juego, vestido de gala, con esa casaca negra. El Azabache frente a su gente, pisando el verde césped. Acá está Central Norte y en cualquier momento empezará a rodar la pelota, por supuesto, aguardando por lo que va a ser el inicio de este partido, de una de las tantas finales. Pero créame que el rival que tiene el Cuervo a vencer es el mismo Central Norte, porque todos los rivales fueron haciéndole el guiño. Simplemente Central, como un distraído en el boliche que no ve a la señorita que le hace el ojito, algo así. ¿o no? ¿O me equivoco?
4: Y es bastante parecido, porque jugaron para Central nuevamente. Recordemos aquel partido contra Agropecuario, que todos jugaron para Central. En este caso lo mismo. Derrota de Acassuso, derrota de San Miguel. Central sabe que tiene una oportunidad muy, muy, muy importante, muy clave para despegarse de esos últimos puestos y obviamente ya empezar a mirar la zona baja de la tabla desde otra forma, desde otro rol y con un poco más de tranquilidad y con cierto colchón de puntos. Central Norte que va a salir con línea de tres centrales, ya vamos a estar repasando en el arranque del partido y obviamente en el desarrollo el parado táctico de la Azabache, pero va a ir con tres centrales, dos carrileros, tres mediocampistas y obviamente Francisco Borda como... como único, como única referencia en ataque. Pues es lo que propone Mateo, sabiendo que le da un poco más de seguridad defensiva, porque tenés dos centrales muy firmes, como lo son Lamos y Calderón, y le sumás a Felicia, que además de eso te da altura, que a Central Norte la necesita en la pelota parada. Sumás buen manejo en la mitad de la cancha, con Moravec, con también Gianluca Mancuso, y obviamente el manejo de Franco Bedoya, que va a ser el hombre por el que la pelota va a pasar para que Central Norte logre posicionarse en campo rival y tratar de desequilibrar con su gambeta. Y esperemos que hoy Borda le sobren las chances, ¿no? Porque Borda es pobrecito, es un tipo al que siempre le remarcamos la entrega, el esfuerzo, cómo exige a las defensas, pero pocas veces les remarcamos lo que genera como delantero en sí. Y es porque la mayoría del partido tiene que jugarlo de espaldas para poder un poco apoyar ese buen trabajo de sus compañeros. Hoy Central tiene la oportunidad de ser protagonista, de sacar adelante el partido y de empezar a mostrar credenciales si es que realmente quiere permanecer en la Primera Nacional para el año 2027.
1: Totalmente, con la posibilidad entonces de sacarle casi 4 puntos al último o al anteúltimo que estaría descendiendo hoy San Miguel, por supuesto. Con finales por venir, en cualquier momento va a empezar a rodar la pelota. ¿Y quién presenta, Vero, el primer tiempo del partido?
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1: Empieza a rodar la pelota. Central Norte atacando hacia la Popular Sur. Se fue por un costado. Bochazo hacia arriba por parte de Agustín Lamosa. Se fue al desierto mismo. Será salida de mano, será reposición a favor de la Academia Cordobesa. Voy a zona baja rápidamente estos primeros segundos. ¿Cómo lo vive Alexis Mateo? ¿Cómo lo vive el Zapito Colioni?
5: Alexis Mateo, que en el primer momento ya empezó a dar indicaciones, empezó a estar parado, está con la indumentaria del club. Primera vez que lo veo con la chamba y con el pantalón de Central.
1: Perfecto. Después de esta voy con Bojero, viene el centro, iba para Borda, no puede llegar, sin embargo recupera nuevamente la Azabache con Moravec. Moravec suelta la bola, pierde, ahora sí recupera desde el fondo. Central Norte saldrá jugando, sale ahora sí con Felicia volcado un poco hacia mitad de cancha, abre juego para Pablo Rosales que mete el centro pasado, queda boyando, lo tomaban de la camiseta, lo camiseteaban, la gente se queja. Moravec aguanta, trata de recuperar la bola, es un tole tole, es un pinball prácticamente. El área grande de Racing de Córdoba, pasaba de todo, pero para el árbitro se hizo el dolor, no hubo falta, no hubo absolutamente nada. Sigue Central Norte atacando, sector izquierdo de la cancha, callejón del 11, viene el centro pasado, queda apoyando esa pelota, no sube el peligro, ahora sí trata de desactivar la bola, sin embargo no sube el peligro, nuevamente remate, una masita para el arquero Rivera, justamente para tomar la merienda en esta hora de la jornada, 4:30 de la tarde en la República Argentina, movilizando la tropa y la Azabache, ha llegado arco antagonista, llegando los 2 minutos de juego, habrá salida para la visita. Dame una, Vero, y voy rápidamente a lo que sucede en el banco del Zapito Colioni con vos, Jero.
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3: El Tauro que por ahora está tranquilo, está callado, está observando estoicamente el partido. Hace ratito nomás se acercó a hablar con su cuerpo técnico un ratito, pero sin embargo está tranquilo ante estos primeros minutos que están pasando el primer tiempo.
1: Perfecto.
4: Lo que le da esta disposición táctica a Central Norte es más profundidad con sus laterales. Está Felicia cubriendo las espaldas de Rosales y está Calderón cubriendo las espaldas de Sanz para que cuando lleguen y pasen la mitad de la cancha puedan funcionar como extremos y asistir a Borda, que llega desde dentro del área. Bedoya por ahora en una especie de enganche o enlace o media punta atrás del 9, tratando de posicionarse por detrás del volante central de Racing de Córdoba. Estamos hablando de Tomás Kummer. y después el Chino Castro, Mancuso y Moravec parten desde un poco más atrás, tratando también de llegar por adentro y dejarle la banda a los laterales, a Rosales y a Sanz.
1: Se le va la pelota por un costado a Gianluca Mancuso. Uy, rápidamente suena baja, pregunto, capitanes por ambos bandos.
5: Del lado del Central Norte, el capitán es el 5, Gianluca Mancuso.
1: Sale jugando por el sector derecho de la cancha, perdóname, porque remata el arco, ancho y afuera. Ese remate probó Chamorro, se fue por última raya, por eso será salida para el Facha Haas, será salida para Central, sí me decía Niño.
0: El capitán de la visita sería Gómez Pereira Marcio, el central número 6.
1: Perfecto.
4: Jesús, Raúl Chamorro, el lateral derecho de Racing, ¿es el que jugó por Gimnasia y Tiro también?
5: Exactamente. Jugó en Gimnasia Mieno, un ex juventud antoñana, pero está en el banco de suplentes.
1: Perdóname, porque ataque la Zabacha, se viene ahora sí con Bedoya, Callejón del 11, remata. No, ¿qué hizo? ¿Qué hizo? Era simplemente un buscapié y le tiró un compromiso.
4: Se apuró.
1: Totalmente, se apuró.
4: Se apuró, porque después de una buena entrega de Moravec, que lo puso en posición casi como de 11, casi de 7 a Franco Bedoya, que claro, un poco quizás la ansiedad por meter rápido la pelota dentro del área no le dio tiempo ni a Borda ni al resto de los volantes para poder meterse dentro del área, pero por hora Central corta y sale, corta y va rápido hacia adelante sabiendo que en la mitad de la cancha está teniendo superioridad y a partir de ahí empieza a construirlo.
1: Va rápidamente la pelota escalando, ahora sí Rosales, suelta para Felicia, Felicia devuelve para Rosales, encara Rosales, mete el centro, va directamente al arco, tres dedos casi a lo Chilo Delgado. Confundió por un momento Olivera, pensando que iba a ser un centro, pero se acomodó, dio dos pasos hacia la izquierda y atenazó el balón. Lindo partido hasta ahora, Fer.
4: Sí, hasta ahora, mira, Olivera me parece que esperaba un efecto hacia afuera, vio que la pelota no giraba y tuvo que esforzarse un poquito y estirar los brazos. Buen intento acá de Rosales, que está yendo mucho por fuera y Felicia se suelta para ir por dentro y sumar gente en ataque para Central. Por ahora está un poquito mejor desde la pelota, desde la construcción el Azabache. Racing por ahora es un poco más expectante, trata de cortar y meterse rápido en campo rival, pero por ahora Central metiendo mucha gente a la mitad de la cancha. Mira cómo se para, está Borda como centro delantero, se suma Bedoya por dentro, está Moravec que viene abierto por aquel lado y Rosales, fíjate, el número 4 está al lado del número 3 de Racing de Córdoba, está casi como un extremo y sí, le da sí. Este sector en la salida para Felicia.
1: Totalmente, recupere la bola para que se venga Monticelli. Monticelli se va cerrando, retrocede, ahora sí se empieza a movilizar Racing de Córdoba, por suerte recupera, ahí Trastavilla, Bedoya no pudo recuperar justamente en su totalidad la bola, queda en poder para que se juegue en campo Azabache. Ataca el conjunto visitante, rebotado en la gamba del jugador Azabache, estoy hablando del Chino Castro, por eso hay lateral, será para la visita en campo Azabache. Algo a destacar quizás, por supuesto, fuera de este partido, es los últimos tres partidos de San Telmo, que de local pudo conseguir, estaría consiguiendo hasta ahora, por supuesto, 6 puntos valiosísimos, que lo estarían sacando ya básicamente de la zona de descenso directo, en la cual casi que estuvo hace 4 fechas más
4: sí,
1: o menos.
4: Y además San Telmo es otro de los próximos rivales de Central Norte. A Central le toca hoy Racing, después le toca Ferro la próxima fecha y la siguiente tiene que visitar a San Telmo allá en la Isla Maciel. Así que, insisto, son todos partidos de 6 puntos, son todos rivales directos. Por ahora Central Norte con este 0-0 suma 33 puntos y se ubica en el puesto número 15, superando la línea tanto de San Miguel como de Acassuso. Recordemos, esto pura y exclusivamente empatando, en caso de una derrota quedaría con los mismos puntos que San Miguel, pero por goles se salva.
1: Y ataca, se viene Chavarría, encarando Chavarría, se mete dentro del área grande Chavarría, fra el Facha Haas, por suerte se queda con ese balón, probó trastabillándose el número 9 del conjunto académico, casi rompe el cero Racing de Córdoba en un descuido defensivo, Fer.
4: Y acá lo peligroso de perder la pelota en la zona de gestación para Central Norte, recuperó rápido el número 7 Machado, lo puso a correr a Chavarría mano a mano contra la Mosa, es un poco más rápido Chavarría, llegó un poco exigido para definir, le terminó dando con el puntín al primer palo, al palo derecho del Facha Haske, muy rápido de reflejos con la mano derecha se estiró y pudo retener la primera chance clara para Racing de Córdoba, que juega esto, juega a cortar y salir rápido.
1: Por ahora se cierra bien en bloque en su campo la Academia Cordobesa. Ya estaremos más tarde, por supuesto, con la visita de Gimnasia y Tiro a la Ciudadela frente a San Martín de Tucumán con los relatos de Jorge Aguirre. Mientras ataca, ahora sí se viene nuevamente González. González trata de aguantar la bola en mitad de cancha. Sostiene Machado. Hay falta sobre Machado. Dice el pito en el anillo central del terreno de juego. Por eso hay pelota y será para la visita, que de a poco se va consolidando. De a poco va ganando metros y de a poco le va robando la pelota a la Zabache. Llegando a los 8 de juego. Dame dos, Vero.
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1: Bien, típico juego el Sapito Colioni, esperar y golpear rápido. Ahora sí, porque hay pelota a favor de la visita, cerca del anillo central. Ah, manda casi toda la tropa hacia arriba. Ahora sí viene el centro pasado, sostiene y Atenaza en las alturas. El Fachajás saldrá jugando para central. Viene movilizando ahora sí la pelotita Pedro Sanz desde su propio campo. Sector izquierdo de la cancha, juega para Bedoya, recibe Bedoya. Topetazo, sin embargo, se reincorpora. Toca cortita, se lo pide Moravec. Nuevamente va para Pedro Sanz, ubicado ya traspasando el meridiano. Campo antagonista, retrocede para el Chino Castro. Cambio de frente para Felicia, que se proyecta. Sostiene Felicia, ubicado como número 7. Va a elevar el centro, no, por ahora no. Juega para Rosales, sostiene Rosales, que hace un giro, retrocede. Básicamente todo Racing de Córdoba. Espira agazapado en su campo. Sostiene mitad de cancha Gianluca Mancuso. Pierde Mancuso. Y se viene la réplica ahora sí del conjunto académico. Afana la bola para que se venga por un costado. Se viene Monticelli. Monticelli que hace correr a González. Sostiene González, por suerte. Nada, nada, nada, nada. Sostiene el Fachajás. Insisto, el rival a vencer de central es el mismo central,
4: Y esta fue otra muestra, porque la perdió Mancuso en mitad de cancha y quedó descompensado Central Norte. La manejó mal Racing de Córdoba a la contra, pero quedaron 3 contra 2 hombres de la Academia Cordobesa y Central le cuesta el retroceso.
1: Mete el centro, va para Borda. Le quedó muy arriba la pelota. Cabeceó por arriba el horizontal. Ha llegado de la Zabache, sin embargo, casi casi rompe el cero. Y la gente, por supuesto, escúchela, escúchela.
4: Es palo por palo el partido, por ahora.
1: Sí, sí.
4: Cuando Central la tiene, constantemente quiere buscar ir hacia adelante. Y cuando Racing de Córdoba la roba, rápidamente trata de buscar el arco rival. Por ahora la mitad de la cancha es una zona de transición. No están apareciendo los volantes del conjunto visitante y los de Central son prácticamente delanteros cuando tratan de meterse dentro del área.
1: Hace rato que no siento esa tensa calma acá en el mundialista. Sector derecho de la cancha, ataca Bedoya. Pegado a la raya, sector derecho, viene Bedoya, mete el centro Bedoya, rebotaba en la gamba del capitán, estoy hablando de Gómez, le cae sin embargo en la suela Pedro Sáenz, abre juego, aparece Moravec, lo toman a Moravec, pide falta Moravec, no se le dan, se acerca el árbitro, no pasa nada, dice el pito, siga, siga Moravec con la pelota, va a perder la pelotita Moravec, ahora sí cobra la falta. Tres cuartos de cancha, casi volcado del sector izquierdo. Será pelota para Central. Dame dos, Vero. Dame dos cortitas nomás.
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4: Y la va a meter al área Central Norte. Le va a pegar el Chino Castro, se acerca también Franco Bedoya para pegarle. Pero allá va Felicia, allá va Calderón, allá va La Moza. Se mete en el área central, busca de pelota parada en este caso. Tranquilo el Zapocolión y se lo ve, pero está siendo dominado por lo menos desde la posesión el conjunto visitante.
1: Totalmente. Ambos conjuntos con jugadores de mucha altura, habrá pelota para el Azabache llegando a los 12 de juego. Este primer tiempo estamos por la Graffiti, somos Frecuencia Gol. Va a venir el centro de Bedoya, pasado, viene el centro, cabecea, despeja, sin embargo le cae a Moravec. Sector derecho de la cancha, mete el centro, le reventó la trompa casi al jugador de Racing de Córdoba. Se perdió por un costado, por eso hay lateral y será por el Azabache. Ya Racing de Córdoba empieza a desplegarse. Por supuesto también jugadores de Central van volviendo a sus colocaciones, a sus posesiones. Acá tenemos 12 del primer tiempo, 0 para Central, 0 para Racing de Córdoba. Es una final, bien lo remarcaba Fer Alín Castro. Viene la bocha, va para el Chino, piden mano. Y son de esas que no te la dan nunca.
4: No, y además tampoco me pareció. Sí pegó en el cuerpo de un jugador de Racing, me parece que fue el número 6 de Gómez, pero tenía los brazos hacia atrás, le pegan en el cuerpo, no hay ampliación de volumen ni nada por el estilo. Pero fue buena para Central porque recibió en el área Bedoya y pudo rematar de pierna derecha. Y ahí va de vuelta la Zabache, va por arriba, trata de ser directo.
1: Así es, yo me voy a parar acá porque así estoy más cómodo. Viene el centro de la Zabache, sector derecho de la cancha, tiro de esquina, primer poste. Queda bollando esa pelota, no sale el peligro. Y desactiva la bomba, saldrá por última raya y habrá salida y será para la Academia Cordobesa. Fue el primer tiro de esquina del partido, si no me equivoco, muchachos.
5: Sí, corner.
4: ¿Se los cuenta hoy también con Aguirre o no? ¿Usted lo perdona?
1: No.
4: ¿No los contamos?
1: No es necesario. Yo soy más displicente en ese sentido.
4: Un poco más condescendiente con sus trabajadores.
1: Totalmente. Yo soy el profesor buena onda.
4: Bien, bien, bien.
1: Va saliendo. Que no escuche el mero mero, sino...
4: No.
1: 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Va saliendo del fondo, pierde nuevamente la bola. Estoy hablando de Pedro Sanz, que corre y ahora se recupera, soltándola hacia atrás para el facha Haas. Sostiene Haas, saldrá jugando de un bochazo, efectivamente. Va para Rosales, peinó Rosales, se fue por un costado ahí lateral y será para Racing de Córdoba. Tenemos tiempo, Berito, dame tres.
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1: Me llama la atención el tema de la Popular Norte, muchachos. Si alguien sabe, poquísima gente, ¿eh?
4: Y por lo menos lo que es Popular Sur ya entraron.
1: Sí, sí.
5: Y la verdad, siempre viene ese grupito y cada vez son menos, ¿no? La verdad.
1: Sí, sí, porque ya casi 15 del primer tiempo, muy poca gente, te diría cerca de, serán 100, 200 personas más o menos.
2: Hasta donde yo sabía, la banda de Central Norte, Zona Norte, estuvo con conflictos, por eso se separaron.
1: Ah, bien.
4: Pero está colgada la bandera.
1: Sí, sí.
4: Es decir, está el trapo de la banda de Central.
2: Sí, sí, con algunos integrantes sí.
1: De la banda. Capaz que estarán demorados. Sector izquierdo de la cancha, ataca Central Norte.
4: De otro color, no necesariamente de morado.
1: Sector derecho, la cancha recupere para que se venga ahora sí la réplica. Cuatro que atacan, cuatro que defienden. Limpia la bola para Monticelli. Se viene Monticelli, sector izquierdo de la cancha. Hace una pausa, propone el pie a pie, ya se acomodó Central. Sin embargo, retrocede ahora sí para que arme juego del fondo. Aparece en escena, viene Kummer. Kummer limpia la bola para el sector izquierdo de la cancha para Bay. Presiona en la salida el chino Castro, trata de afanar la pelota justamente en la Bedoya. Cambia de frente para que se proyecte ahora sí Chamorro. Sostiene Chamorro, suelta la bola por el mismo andarivel derecho. Se juega por ahora en campo a Zabache. Recupera nuevamente la bola el conjunto del Zapito Colione, mete la bola encortada, mala recuperación por parte de Murabek. Se viene ahora sí Racing de Córdoba, remata el arco con pique y ahora sí a los brazos del Facha Haas. Saldrá jugando Central, 15 para 16, 0 sobre el marcador, pero
4: lo pedís, lo tenés. Mira, Popular Norte.
1: Ahí está.
4: Ahí llegaron los muchachos.
1: Empezó a caer gente al baile. Viene el viandazo hacia adelante. Recuperen el anillo central. Se viene el Azabache. Suelta para Felicia. Felicia traspasa el meridiano. Suelta en mitad de cancha. Empieza a armar juego desde el fondo. Por ahora, 0-0 el marcador. Rápidamente voy a zona baja. Muchachos, ya con 16 minutos de juego. ¿Cómo lo vive Alexis Mateo? ¿Cómo lo vive el Zapito Goleoni?
5: Enérgico, Alexis Mateo lo vive. Dan indicaciones. Quieren que no pierdan la pelota en la mitad de la cancha.
3: Por su parte, el Zapo Goleoni está todavía con los brazos. Claudio, un par de situaciones en donde los muchachos tuvieron oportunidad desde afuera del área, conforme la verdad aparece el Zapo Goleoni.
1: Se viene Central Norte, va para el flaco Felicia, quiso jugar Felicia. Sin embargo, recupera, se viene la réplica, ahora sí queda mal parado Central. Viene rápidamente para Chavarría, Chavarría limpia la bola por el sector izquierdo de la cancha para que se venga González. Encara González, sector izquierdo de la cancha, se va cerrando.
4: Muy bien.
1: Le esperó muy bien la moza para que salga. Ahora sí, desactivando la bomba, se queman las manos, se queman las palmas, aplaudiendo a la moza. Buena salida por parte del ex Antelmo, del ex San Lorenzo. Pero, insisto, Central Norte suele complicarse solo en mitad de cancha y le deja servir en bandeja el ataque al conjunto académico, Fer.
4: Sí, porque no retrocede bien el conjunto de Alexis Mateo. Entonces, si la pierde en la zona de la mitad de la cancha, con todo el equipo proyectándose en ataque, le cuesta mucho el retroceso. Ojo al duelo entre Chavarría y Calderón, porque ya hubo dos o tres forcejeos.
1: Viene, ahora sí lo tiene Borda, le afanan justo la pelota. Buen centro por parte de Bedoya, cabecea nuevamente Bedoya. Falta en ataque, dice el árbitro. Sinceramente no la vi, pero son cosas que la ve simplemente el colegiado, como dicen en España. Habrá salida y será para la visita 17 para 18. 0-0 el marcador, tenemos tiempo, dame tres, Vero.
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1: Sale desde el fondo el conjunto académico. ¿Será que llama Jorgito Aguirre o no? El mero mero.
2: Mandó una foto.
4: ¿Dijo que llamaba?
1: No sé, pregunto.
4: Esperemos que no moleste.
1: Capaz que quiere hacer una salida, ¿viste? Porque...
4: Pero si nosotros estamos tranquilos acá, ¿por qué llamaría?
1: Sí, ¿viste? Es así. Es como la tormenta. Muchas veces no se anuncia, pero te cae un chaparrón.
4: Sí, cuando menos te lo esperás, ¿no?
1: Granizo.
4: Sí.
1: Falta por parte de Gianluca Mancuso. Escucha. Que esta tarde cueste lo que cueste. Pide, exige la gente a Sabache. Se viene ahora sí por el costado. Viene Racing de Córdoba, lo tiene. Por suerte pifia. No sube el peligro. Viene el centro nuevamente por parte de Chamorro. Pasa todo el área grande, le queda nuevamente a Monticelli y se arroja al piso el número 10, Bedoya, para arrojar la bola por última raya. Y habrá tiro de esquina y será para la academia. Insisto, tercera vez que lo digo, el rival a vencer de Central es el propio Central Norte. Se complica solo. Esto, como en el tenis, serían errores no forzados, ¿no? Y ya tienen un par largo, te diría, Fer.
4: Y son eso, son errores no forzados, de malas salidas, de imprecisiones en las entregas. Y Racing de Córdoba todavía no las aprovechó.
1: Viene el centro, pasado, saltaban todos. Marca casi como en zona Central Norte, no hombre a hombre. Viene el centro nuevamente, le queda para Bedoya para que se venga la réplica. Ahora sí, se empieza a levantar Borda, la gente. Tres que encaran, dos que defienden, se viene Borda, encara Borda. Lo tiene, ay, se fue abriendo mucho, Borda, mete en el centro, Borda. Golpea en el costado del arco, a los trancazos puros. Fue Borda. Y se incomodó solo Borda, se fue abriendo. Lo tenía por el otro costado a Morabec, pero no lo iba a ver nunca.
4: Y después de una serie de rebotes, llegó el despeje de la Moza. Le cayó a Bedoya, que condujo la contra, y ahí iba Borda, al galope. Arrancando desde el área propia para llegar hasta el área rival. El último control se le terminó yendo largo y hacia afuera, lo que le dificultó el remate. Pero otro buen intento del centro delantero de la Sabache, que tocó pocas pelotas hasta ahora en estos ya 20 minutos que llevamos de partido, como para poder haber tenido un poco más de chances. Pero ahí va Central Norte, con sus armas, tratando de incomodar al rival. Trata de meterse mucho en campo propio. Le cuesta, insisto, el retroceso a la Sabache. Y están tanto Machado como Chavarrías atentos a eso para recuperar la pelota y tratar de atacar rápido, porque puede quedar mano a mano.
1: Es llamativo muchas veces el desgaste que tiene que hacer Borda, en el sentido que tiene que hacer la tarea sucia, recuperar muchas veces la pelota. Sí, muchachos.
0: Bueno, bajamos un poco de categoría. El regional va a ser que lo tiene 0-0 en Morán a General Cisarro frente central, a San Antonio.
1: Viene el centro, lo tiene Rosales, cerró los ojos Rosales. No se animó a pegarle el testazo a Rosales, lo tenía, pero cerró los ojos como un nene que recién está empezando a cabecear. La pelota golpeó la cabeza de él y se fue por última raya. Ha llegado Central, faltó decisión, Fer.
4: Le faltó decisión y le faltó vocación ofensiva a Rosales, ¿no? Esa vocación que tiene Bedoya, que tiene Borda. Le faltó a Rosales porque la pelota le vino derecho a su cabeza para poder pegar ese testazo y cambiarle la trayectoria a la pelota. Me parece que cerró los ojos, se anticipó, con Boco sacándose el problema encima, y se perdió otra chance para Central. Que iba el cuervo y está libre Rosales por acá, ¿eh?
1: y se viene Morabé, que se va abriendo hacia un costado izquierdo, va encarando para el lateral izquierdo, buena pared, aparece Morabé como número 11, mete el centro, no pudo cabecear Rosales nuevamente, sin embargo le cae para Felicia, el lungo Felicia que se viene por el sector derecho de la cancha, mete el centro, lo tomaban a borda, lo tomaban a borda, te juro Fer que lo estuve viendo, lo habían camiseteado de atrás, así mirá, así le hicieron. Se fue por última por el costado, perdón, por eso habrá reposición de manos y será para la Academia Cordobesa. Dame dos, Vero, y voy con vos, Fer.
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1: Se viene por el sector derecho, la cancha se va abriendo, Rosales eleva el centro, espera, ahora sí borda, sin embargo le cae a Morabec, se las arregla Morabec para abrir y habilitar a su compañero, estoy hablando de Pedro Sanz, viene el centro de Pedro, pasado, pasado, va para Bedoya, que abría los brazos, no hay falta, dice el pito nuevamente, centro al arco, uy, uy, se fue piropeando el horizontal, ha llegado nuevamente Central Norte, estuvo buena esta. Faltó quizás un poquito más de dirección, Fer.
4: Y te diría que Rosales es el jugador que más remató en Central Norte hasta ahora en el partido, ¿eh? Porque tuvo la primera que contuvo el arquero Olivera, el cabezazo mencionó hace un ratito, y ahora este remate también desde la misma posición del primero, sector derecho del área de Racing de Córdoba, remató Rosales, la pelota se fue un poco alta. Están llegando bien los laterales de Central, le está faltando precisión a los centros, ¿eh? Si bien mete mucha gente a la Sabache, pero si el centro no es preciso, lo más probable es que lo termine despejando a la defensa rival.
1: Totalmente. Vos sabés que es conveniente quizás para Central que se acerque tanto el arco, pero no sé si es tanto para que Rosales es el que sea el hombre, ¿no? Que tenga claro, que definir.
4: Está teniendo muchas chances, pero todas las está definiendo un defensor.
1: Totalmente. Pelota para Felicia, encara Felicia, sector derecho de la cancha, remata el arco, ¡Felicia!
4: Otro defensor.
1: Otra vez, sopa. Ha llegado el azabache, esta vez desde los pies del lungo, estoy hablando de Felicia. Se animó, probó el arco, mirá cómo lo mira Borda, le dice, che, tíramela.
4: Y Borda debe estar frustrado por todo lo que tiene que correr. Buena pared, buena combinación entre Rosales, entre Bedoya. Se metió Felicia, que se está soltando bastante al ataque. Llegó, remató, la pelota se fue ancha por el palo izquierdo de Olivera. Pero Central va, ¿eh? Ahora, ¿no será ya empezar a tratar de afinar un poco la puntería? Porque yo no es que quiera sonar con piranoico, pero está ese famoso dicho, los goles que no se hacen en un arco.
1: Ah, después no lo diga, no lo diga.
4: No lo completamos.
1: No todavía. Encara, se viene Racing de Córdoba, mete al centro, rechaza de cabeza, no se ve el peligro, porque sostiene ahora sí Bustos. Bustos que juega hacia el fondo, empieza a armar desde cero el conjunto académico. Tenemos 25 para 26, tenemos tiempo. Dame dos, Vero.
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1: Lo estoy sufriendo de una forma que no te imaginás. Viene el viandazo del Facha Haas. Va para mitad de cancha, saltaba Borda. Mirá dónde tiene que estar Borda. Aparece en escena, tratando de aguantar la pelota a Bedoya. Lo tomaban a Bedoya, no hay falta, dice el pito. Esas por lo general sí te las cobran. Va zafando de la marca. Era el chino Castro. Le fueron duro, Le fueron duro. Estoy hablando de Monticelli. Le señala, no, pero vos no acabar hasta que ella, le dice. Pero esta sí era para tarjeta, te digo, ¿eh?
4: Sí, además por acumulación hizo falta de esta, hizo varias de estas faltas el conjunto de Racing de Córdoba. Jesús, ¿qué? Sí, Jero.
6: Le quiero comentar que yo siento que lo que pasó ahora fue una falta de frustración. Monticelli está haciendo, tiene la oreja quemada por el Tapo Coloni, que le indica que está dando muy mal los pases y recurrentemente lo llama para corregirlo.
4: Le quiero consultar a Jesús, ¿qué alternativas tiene Central Norte en ataque? ¿Qué delanteros tiene para mover el banco Alexis Mateo?
1: Después de esta, perdón Fer, después de esta, vamos a estar repasando todos los suplentes que tiene el azabache. Viene el centro de Bedoya, pasado, despeja de cabeza, no sabe el peligro, porque le cae justamente a Pedro. Pedro Sanz que eleva el centro, a dividir en las alturas, queda apoyando esa pelota ahí, no pudo contener. Le queda Bedoya nuevamente, pierde y queda, prueba el arco, gol.
4: No. Falta el arquero, obstrucción al arquero le cobra.
7: Sí, sí.
4: Obstrucción al arquero de Felicia.
1: le dice a Felicia que hizo sanguchito, que le hizo sanguchito al arquero Olivera, no sé, me queda muy grande la duda. Chesta, por supuesto, la estaremos repasando con alguna repetición en algún momento. Sin embargo, el arquero Olivera va tomándose su tiempo. No sé. Déjame ponerlo en duda. Yo sé que el árbitro estaba más cerca, pero déjame ponerlo en duda. Ahora, ¿cómo la puso Bedoya, ¿Cómo la puso Bedoya?
4: La envolvió con el pie izquierdo, la puso en el ángulo superior del arquero Olivera, pero el árbitro terminó cobrando falta. Era un golazo de Central Norte. Y era un desahogo de Central Norte porque se escuchó cómo explotó el público con gol que lamentablemente no vale. Ahí es complicado analizar jugadas que no valen, pero toca hacerlo. Era un golazo de Bedoya.
1: Totalmente. Mete el viandazo hacia adelante para que corra Borda. Sin embargo, no puede recuperar el 9. Ahora sí tenemos tiempo. Dame dos, Vero, y vamos rápidamente con el niño Jesús a repasar los suplentes de la Azabache.
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1: Uy, encara Monticelli, sector derecho de la cancha, se mete dentro del área grande, busca pie sin destino, por suerte. Transcurrió todo el área chica. La número 5 y se perdió por última raya. Se salva Central en esta. Ingresó como Pancho por su casa Monticelli. Se salva en esta Central. Por ahora, 0-0 el marcador. Voy con vos, Vero, dame una. Y rápidamente vamos, visitamos al niño Jesús.
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0: Los suplentes que tiene Central Norte de 12 al 20, Enzo Vázquez, Ramiro Enrique, Agustín Aledo, Thiago Taoba, Agustín Mutungo, Martín Lucero, Patricio Vidal, Joaquín Mateo y Kevin Lista Luna, los suplentes de la Azabache.
1: Perfecto, dame una más, Vero. Repasamos los suplentes de la Academia Cordobesa.
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0: Del 12 al 20, La Borda Jorge, Flores Lucas, Sánchez Matías, Diego Gaspar, Rinaldo Santiago, Diano Luciano, La Borda Facundo, Ortiz Agustín y Peña Luciano Catriel.
1: Por suerte, bien parado en defensa Central Norte. Le aguó el ataque a la Academia Cordobesa. Sin embargo, queda nuevamente en poder de la pelota del conjunto visitante. Aparece en escena Bustos. Bustos limpia la bola por el sector derecho de la cancha para que se proyecte Chamorro. Suelta la pelotita Chamorro. Viene el centro. Pasado. Rechaza de pierna izquierda. A cargo de Calderón que lo manda hacia un costado. Disputa la pelota Pedro Sanz. Sector derecho de la cancha. Le hicieron un taco. Por suerte, se perdió por última raya. Por eso hay salida. Y será para el Azabache. Media hora cumplida. Dame dos, Vero, y repaso junto a Firelin Castro lo que sucedió en esta media hora del primer tiempo.
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4: Y por ahora fue una media hora interesante, muy enérgica, muy dinámica, con dos equipos que constantemente buscaron el arco rival. Central Norte un poco más protagonista desde la tenencia, desde la posesión. No ha sido tan claro en ataque, le ha costado, ha tenido varias de estas que acaba de pasar, dejar adelantado a Francisco Borda. Tuvo esa chance de Bedoya, que ya la repasaremos en el entretiempo, para ver si estuvo bien convalidada la falta o no. Lo que terminó cobrando el árbitro, lo que pudo haber sido el primero de Central Norte y Racing, que de contraataque intentó buscar el primero y ha lastimado el conjunto cordobés. Cuando la tiene, es rápido ir a atacar. Cuando no la tiene, es reagruparse en zona defensiva, cortar y salir rápido. Central, si la pierde en mitad de cancha, le cuesta el retroceso, pero le ha pasado pocas veces. Por ahora han desaparecido los volantes del Cuervo. Ni Moravec ni Castro han formado parte del circuito de juego de Central Norte y está todo pasando más por los laterales e incluso por Felicia, que se ha azotado bastante al ataque.
1: Y hay un cartón amarillo en el aire. ¿Hoy es el clásico del Tunga Tunga? Mira vos, perfecto. Lo presentamos. ¿Quién es el amonestado del partido? Vero, dame una.
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6: Amarilla para el capitán del equipo visitante, Gómez Pereira Marcio.
4: Y se está jugando actualmente el clásico cordobés en el estadio Mar Alberto Kempes. Talleres de Córdoba empata 0-0 en dos minutos frente al Pirata, frente a Belgrano de Córdoba.
1: Sector derecho de la cancha, habrá pelota a favor de la Sabache. Ya acomodó la pelotita Bedoya, van recorriendo las torres. Viene el zurdazo de Bedoya, cerca del cuadrante menor, ahora sí.

0: sí, aunque se quede, mi pueblo dormido, yo te prometo, Azabache, que vamos a volver a estar ahí con vos, volando con estas plumas negras, pintando el cielo de negro, desde las alturas mismas, Calderón saltó y en soledad estampó ese testazo para que la pelota entre al arco y haga vistas Olivera. Central Norte 1, lo merecía, créame, Racing de Córdoba 0, a los 33, mira qué minuto, mira qué tiempo, 33 del primer tiempo, 1 para Central, 0 para Racing.
1: Una buena ejecución, una buena definición de Elías Calderón, un buen centro de Franco Bedoya y un gran cabezazo de Elías Calderón, un centro cortado al primer palo, imposible para los defensores que están retrocediendo y a favor de los atacantes que están yendo, metiéndose hacia el área, apareció Calderón, la peinó y la metió hasta el fondo del arco de Olivera para el desahogo del público Azabache, para el desahogo de Alexis Mateo, de Norma Juárez en el banco de suplente y obviamente para el festejo y de la celebración de los jugadores del Cuervo. Volvió a convertir Central, le costaba ganar, le costaba convertir, abre el marcador y no hay que conformarse con esto, hay que ir para adelante. Central Norte está para más.
0: Escucha, escucha. Y es un pueblo que necesitaba volver al carnaval. Por eso voy a Zona Baja. Niño Jesús, te pregunto cómo se vivió este tanto en el Azabache, en el equipo de Alexis Mateo.
2: Abrazos entre todos los suplentes y el cuerpo técnico. Mientras está ocurriendo algo en la Popular Norte, hay corrida, parece que con la policía, con la infantería que está en la puerta, pero abrazos entre todos, puños arriba, y automáticamente Alexis Mateo dando indicaciones a sus dirigidos.
0: Perfecto. Por el lado del conjunto académico de Nueva Italia, Quiro.
2: Leoni se fue a sentar al banco de suplentes. Primero tuvo unos minutos reaccionando, como calculando qué fue el error de la defensa para evitar ese gol clavado que no pudo hacer nada el arquero. Sin embargo, el Capito Leoni está de vuelta parado dando indicaciones.
0: Perfecto. Acá lo gana el Azabache entonces en 35 el primer tiempo. Recupera Gianluca Mancuso. Sostiene Gianluca. Limpia la bola por el sector izquierdo para que corra ahora sí Pedro Sanz. Sostiene Pedro. Se viene Pedro. Encarando a Andarivel izquierdo. Pasa uno, pasa dos. Sigue encarando Pedro. No lo pueden parar a Pedro. Queda la pelota para Borda. Ay, se hizo un nudo Borda. Recupera la pelotita. Ahora sí se viene Racing de Córdoba. Abre por el sector derecho la cancha para que se venga rápidamente el número 9. Estoy hablando de Chavarría. Chavarría que hace correr a su compañero. Sin embargo, bien posicionado Gianluca Mancuso, que ahora sí, en estos últimos 10, 15 minutos, ha mejorado un poco la performance del número 5, ¿o no?
1: Sí, Central Norte lo necesita, como estuvo ahora. Precisos, atentos para el corte, para las coberturas. Se está metiendo prácticamente como otro central, cuando uno de los tres que tiene central se suelta. Y ha mejorado la performance, como bien lo decís vos, Gianluca Mancuso, el número 5 de la Azabache hoy. Necesita un poco más de Tomás Castro, el Cuervo.
0: Totalmente, lo hacen correr a Rosales, sector derecho de la cancha. Mete quinta fondo el número 4. Metió el centro en la número 5 y se perdió por última raya. Por eso hay tiro de esquina, punta derecha. Y será a favor de Central Norte, que lo gana por la mínima, por 89.5, por supuesto. En cualquier momento estará Jorge Aguirre molestando, como siempre. Dame una, Vero.
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0: Centro muy bombeado para que el arquero Olivera atenace el balón. Saldrá jugando para el Azabache, perdón, para Racing de Córdoba. 37 para 38. Lo gana Central Norte por la mínima.
1: ¿Y lo gana bien
0: o no, Fer?
1: Lo gana bien porque fue a buscarlo desde que arrancó el partido hasta incluso ahora, después del 1-0, porque fue contundente en la más clara que tuvo, porque tuvo una otra clara que el árbitro decidió anularla, que ya vamos a estar repasándola en el entretiempo, y porque ha sufrido lo que supo sufrir y lo ha aguantado como supo aguantarlo. Pero no tiene que conformarse con esto Central Norte, sabe que está para más y sabe que lo tiene el partido ahí. Sabe que lo tiene como le gusta a Central y está en decisión de Central Norte y en la capacidad de sus jugadores poder liquidar el partido, quizás ahora nomás en el primer tiempo, o por lo menos jugar el segundo con cierta tranquilidad. Yo imagino que Racing de Córdoba no va a sostener esta postura. No sé si saldrán los mismos nombres, pero seguramente saldrán de otra forma para los segundos 45 en caso de que la cosa siga así.
4: No hay falta sobre Bedoya, sin embargo recupera, empuja Mancuso, trata de recuperar la bola y lo consigue ahora sí con el Chino Castro. Recupera nuevamente Racing de Córdoba, lo hace correr a su compañero González, anda a nivel izquierdo, va a salir la bola, no, hace rebotar la moza, de buen partido hasta acá. El ex Antelmo, habrá lateral, será reposición a favor de la Azabache. ¿Vos sabés qué te iba a decir? Rosales con ese trote cansino me hace acordar mucho a Berrondo.
1: Sí, total. De hecho,
4: ¿cómo tiene las medias?
1: Se mueven por el mismo lado de la cancha, más o menos. Sí, tiene ciertas características. Bueno, Berrondo, que fue muy querido acá en Central Norte, sobre todo en su primera parte. Y está tratando también de un poco conciliarse con la gente de Mauricio Rosales. Ha tenido algún que otro problema después de alguna derrota de Central. Pero con rendimiento, hoy se ha ganado algunos aplausos.
4: Totalmente. Va a manejar. ¡Uy! Tremenda patada sobre Pedro Sanz, que queda sentido. El jugador Azabache ya se va a reincorporar, por supuesto, pero lo cierto es que lo gana el Azabache y voy rápidamente a zona baja, como lo viven los bancos de suplentes, muchachos.
5: Para el lado de Alexi Mateo, Pistentón, el banco de suplentes, a hablar con el cuerpo técnico, dando y esperando a dar un par de indicaciones, separa un poco lo que es el preparador físico.
4: Perfecto, está muy sentido Pedro Sanz, tenemos tiempo, Vero, vendemos.
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4: Dame dos más, Vero.
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4: Jesús, ¿se mueve algún jugador de Central Norte por las dudas?
5: Por el momento no.
4: Perfecto.
1: Central Norte, que con esta victoria alcanza la línea de los 35 puntos, se ubica 14º por encima de Mitre, también con 35 puntos, pero por un gol más está encima de la Azabache. 2 puntos por encima de All Boys, 4 por encima de San Miguel, que está descendiendo, y 6 puntos por encima de Acassuso, que es el otro que está descendiendo. Con esta derrota, Racing de Córdoba baja al puesto 13 a un punto por encima de Central Norte. Se ajusta cada vez más la tabla.
4: La ventaja es que San Miguel y Acassuso ya jugaron sus respectivos partidos, o sea, cada uno tendría 32 partidos jugados.
1: Y ya perdieron ambos.
4: Totalmente. Por lo que...
1: Por eso decíamos que hoy otra vez jugaron todos para Central, y Central ahora sí pareciera que lo está aprovechando. Pareciera que no va a poder continuar Pedro Sanz en el equipo, en el partido. Ya rápidamente Alexis Mateo le está dando indicaciones, me parece que a Joaquín Mateo.
4: Joaquín Mateo, si no me equivoco.
1: Sí, me parece que es Joaquín Mateo. Yo imagino que entrará a jugar allá. De carrilero por izquierda, Joaquín.
4: Totalmente. Qué complicado ahora, porque venía haciendo buena tarea defensiva y ofensiva Pedro Sanz. Estaba jugando mucho más adelantado, por supuesto, porque Felicia muchas veces marcaba ese carril, al igual que la Moza. Estaba haciendo, quizás se entendía bastante bien toda la parte defensiva.
1: Sí, había un buen tándem también por aquel lado con Castro, cuando se tiraba, con Mancuso, con Moravec. Veremos si puede continuar Sanz. Pareciera que no, porque ya está preparado para ingresar el jugador de Central Norte que se está preparando. Pero una lástima, es una pérdida. Agustín Aleo, perfecto, ahí lo confirma Jesús. Es una pérdida importante esta para Central Norte, porque Sanz además es uno de los importantes, de los referentes de este plantel. Ahí se está preparando para ver si puede ingresar un ratito más Sanz. Obviamente para que Central juegue con 10 hombres el menor tiempo posible, pero yo creo que el cambio está confirmado.
4: Totalmente. Ataca Racing de Córdoba por el callejón izquierdo. Sin embargo, le afanó en la pelota. Mete el viandazo hacia adelante para que corra Francisco Borda. Persigue Borda. No cometa falta Borda. Pierde la bola Borda. Por eso recupera rápidamente el conjunto académico con Kummer. Kummer que traslada cerca del anillo central. Abre juego por el sector derecho de la cancha. Está

0: a sacar tarjeta.
1: Sí, y ya cuando lo perdiste al partido...
0: Sí, cuando se te va de las manos es imposible recuperarlo.
1: Totalmente. Va saliendo desde el fondo el conjunto de Racing de Córdoba. Tenemos tiempo, Vero, vendemos, dame tres.
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1: Va saliendo desde el fondo Felicia, el lungo que mete el viandazo hacia adelante, a repartir, a dividir justamente por el costado derecho. Va saliendo Pablo Rosales, que recupere la bola ahora sí con Bedoya. Sostiene Rosales, va enganchando, se va cerrando Rosales, va encarando Rosales, pelota encortada, va para Borda. ¡Ay! No pudo conectar Borda. Así que recaliente el número 9, porque si la paraba, le quedaba servida esa pelotita para rematar. Sale jugando del fondo, ahora sí, el conjunto académico. Tenemos 44 para 45. Ustedes díganme, muchachos, cuánto se va a adicionar. Por ahora lo gana el Azabache por la mínima. 1-0 con el tanto de Calderón. Cuando busca el empate, Racing de Córdoba. Aparece la defensa bien, compensando, por supuesto, ataque y defensa. Se viene rápidamente la réplica. Encarando ahora sí Rosales. Buena pelota, encortado para que corra rápidamente Moravec. ¡Ay, se durmió Moravec! Por eso, Chamorro le afana la pelota. Saldrá jugando, le cobrará falta. No, salida directamente de arco. Será salida del fondo para Racing de Córdoba. Mira, yo la verdad que no entiendo nada. Perdónenme, muchachos, pero Pablo Díaz, permisivo, dirige desde muy lejos la jugada. No sé, raro al menos. No, es como, no sé, llamativo quizás.
3: Está tirado el número 11 del área de Central Norte.
1: Ah, sí, sí, González. Que Fabricio Haas está cerca del número 11.
0: La cabeza, creo que está señalando, ¿sí? Que sufrió un golpe en la cabeza. Sí, Jesús.
4: Adicionaron 2 minutos más.
1: Perfecto. Vamos hasta los 47. Entonces, bueno, ya asistencia médica para el número 11. Acá habrá pelota para Central Norte. Y por lo pronto sigue ganando, por supuesto, Central Norte por la mínima, por la Graffiti. Somos Frecuencia Gol, con los comentarios de Fer Alin Castro, en voz comercial Berito Castro, los vestuarios con Jesús Rodríguez, los vestuarios, por supuesto, de Racing de Córdoba, Jero Moreno, Ian Lizardo, el cirujano de esta jornada, operando, por supuesto, para que salgamos más que 10 puntos. Bueno, tenemos tiempo, Vero, vendemos.
4: ¿Le mando un saludo?
1: Sí, por favor.
4: Le mando un saludo, le mandamos un saludo gigante que está escuchando la transmisión, la radio, al licenciado Nacho Ciare, a Nachito Ciare, que se prende a través de Grafito 89.5.
0: A mi amigo Nacho Ciare.
1: Perfecto, vaya, un saludo para Nachito.
4: A nuestro amigo.
1: A nuestro colega, a nuestro amigo, por
2: bueno,
1: supuesto.
2: Bueno, se pelean.
1: Sí.
0: ¿Amigo usted también es?
2: Amigo.
0: Ok, perfecto.
1: No, ese nos hicimos recagar allá, dice Berito Castro.
0: No, con ese está todo mal.
1: Sí.
2: Con ese está todo re mal, chicos.
1: Bueno, un saludo para Nachito Ciares. Ojalá vuelva pronto. Lo extrañamos, Nachito.
0: Y...
1: sí. ¡Vendemos!
4: Se lo extraña.
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1: Pelota pasada, traspasa todo el meridiano y todo el área grande. Se perdió por última raya y salida, y será para Racing de Córdoba.
0: Se habían adicionado 2 minutos y el partido estuvo parado 2 minutos, así que vamos a ir hasta los 49 ahora.
1: Calculo. Por ahora se mueve alguien, Giro, en cuenta de Sergio González.
4: Por ahora nada.
1: Perfecto, bueno. Será lateral entonces para Racing de Córdoba, que revienta, la manda a dividir en las alturas, cerca de Campa Zabache. Recupera Gianluca Mancuso, que la devuelve hacia adelante, va para Borda. Frenó Borda, pero no pudo contener correctamente la pelota. Persigue Rosales, se viene la réplica ahora sí, con el Lungo. Felicia, uy, mala entrega, y ahora sí, por suerte, muy atento. Fabricio Kass se queda con el balón.

0: El árbitro permisivo y por supuesto dirigiendo de muy lejos, Pablo Jiménez dice: hasta acá llegamos con esta primera parte. Rápidamente voy con ustedes, muchachos, a zona baja. ¿Cómo se prepara Central? ¿Cómo se prepara Racing de Córdoba?
1: Por el lado del conjunto Azabache, se juntan en la mitad de la cancha. Borda que le pide al número 10, Franco Bedoya, que se apure. Le da un par de indicaciones, se juntan en el banco. Esperan del 12 al 20, Enzo Vázquez, Ramiro Enríquez, Agustín Aleo, Thiago Taobas, Agustín Bustundúy, Martín Lucero, Patricio Vidal, Joaquín Mateo y Kevin Isa Luna, los que esperan en el banco acompañando a Luis Mateo.
0: Perfecto.
2: Racing de Córdoba con los brazos de Carra, algunos muy, muy tristes, la verdad, los veo con cara larga, los jugadores, Taco Golini también, se quedó mirando un rato largo, el arco donde metieron el gol, ya se metió rápidamente a los vestuarios, seguramente hay cambio, te repaso rápidamente, de 12 al 20, Flores López. La Borda, Jorge, Flores, Lucas, Sánchez, Matías, Vega, Gaspar, Rinauro, Santiago, Viano, Luciano, Taborda, Facundo, Ortiz, Agustín y por último con el número 20, Peña, Luciano, Catriel.
0: Luchito Viano, compasado en Juventud Antoniana, o sea que conoce este estadio. Bueno, dame tres, Vero, y presentamos los comentarios a cargo de Feralín Castro.
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0: Bueno, finalizó el primer tiempo con un cielo nublado, casi encapotado. Por rato salía el Febo a mirar el partido por un ratito y cuando todo parecía que iba a ser empate, apareció el testazo de Calderón, pero eso será directamente para que Feralín Castro, con esa lengua filosa, dice la novia, empiece a comentar lo que ha sucedido, lo que ha transcurrido en estos primeros 40 y tantos minutos de primer tiempo. Lo gana el Azabache, pero con la voz de Feralín Castro te dice por qué lo ganó y todas las preguntas que vos te haces en este momento en el tacho, en el bondi. Por la 89.5, los comentarios a cargo de Feralín Castro.
4: Y Central Norte lo gana porque hizo de todo para poder ganarlo en este primer tiempo, porque desde que arrancó el partido lo fue a buscar el arco rival, atacó por fuera, atacó por dentro, metió la pelota en el área y empujó por sobre todas las cosas para tratar de doblegar a la defensa cordobesa y el arco de Brian Olivera. Y ahí fue Central, un poco los tumbos, hay un empujón de Felicia al arquero Olivera y eso es lo que provoca que el árbitro finalmente cobre esa falta en ataque y anulando lo que pudo haber sido el primer tanto de Central Norte con ese remate de Franco Bedoya. Central Norte, a pesar de esto, no se resignó y siguió empujando, un centro también de Franco Bedoya, centro cortado con la pierna izquierda de la zona frontal para que Elías Calderón aparezca, la peine y la ponga en el fondo del arco de Brian Olivera, que ponga el 1-0 de Central Norte. Y no se conformó, sino que fue a buscar un poco más. No le alcanzó para mucho más. Le alcanza para este 1-0 en estos primeros 45 minutos. Pero es un 1-0 merecido, el cual Central tendrá que justificar en los segundos 45. Y por sobre todo, empezar a concentrarse. Concentrarse, que es tener cuidado con la pérdida de la pelota en la zona de gestación. Estar un poco más fino en zona de ataque. Y obviamente no quedar descompensado en zona defensiva, porque Racing ya demostró que puede recuperar y salir rápido para lastimar el arco de Fabricio Haas, que por ahora no ha tenido mucho sufrimiento, no ha tenido tanto trabajo en estos primeros 45 minutos, pero que obviamente los segundos 45 pueden ser una historia totalmente distinta. Racing va a salir a buscar ese gol del empate, porque ya se empezó a complicar en la tabla con esta derrota y obviamente la Academia Cordobesa se va a querer llevar algo de acá de Salta. Por ahora es un 1-0 que está bien, que está justificado desde el juego, desde el desarrollo, pero que todavía faltan 45 para poder liquidarlo.
0: Falta una eternidad, te dice Feralín Castro, por eso quédate en la Graffiti, quédate que ya volvemos con la segunda parte de este Por Ahora. 1 para Central Norte, 0 para Racing de Córdoba. Quédate, ya venimos.

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0: bien. Regresamos al padre Ernesto Martiarena. Ya con el azabache en cancha. Con el conjunto académico también en el terreno de juego. Hay variantes entonces en la visita. ¿Quién la presenta, Vero?
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2: Sale con el número 7, Machado. Bien.
0: Perfecto, entonces, Catriel en cancha. Sale Machado con la número 7 y con la número 20, entonces, ingresa al terreno de juego. Calculo posición por posición, ¿o no, Fer?
3: Sí, ya rápidamente se ubica acá por el sector derecho, pero va como delantero. Mete un hombre más en ataque el Zapito Coloni yendo a buscar el partido.
0: Bien, pelotazo hacia arriba, hacia el desierto mismo para que caiga directamente el Facha Haas. Saldrá jugando el arquero, hoy vestido de rojo. Cielo encapotado, ¿lloverá o no lloverá?
3: ¿Y tiene unas ganas?
1: Está sí, pronosticado, ¿no? Lluvia, sí.
0: ¿En serio?
3: Ojalá sí, que por sí, los sí. Chicos que están ahí en zona baja, no, pero tiene unas ganas.
1: No, más tarde, va a llover más tarde, chicos.
0: Yo creo que es el poder de las chocolinas.
3: Sí.
0: Que no llueve hoy. No como cuando alguien hace entrar.
2: Está tomando una Monster y una chocolina actualmente.
0: Ah, perfecto, está para un maratón, te diría, Para un maratón y no de películas. Afana por el sector izquierdo de la cancha para que se venga rápidamente el Chino Castro. Empala la pelota para Bedoya. Sostiene Bedoya. Quiso empalar la pelota nuevamente. Pero fue sin destino hacia los brazos del arquero Olivera. Saldrá jugando el arquero de Racing de Córdoba. Mete el viandazo hacia adelante. Cabecea en las alturas. Calderón la arroja hacia un costado. Por eso hay lateral. Y será justamente para la Academia Cordobesa en campo azabache. Llegando al minuto de juego, 1 para Central, 0 para Racing de Córdoba. Muchachos, ¿qué le queda en el banco a Racing de Córdoba, Jero?
2: La borda Jorge, Flores Lucas, Sánchez Matías, Vega Gaspar, Rinaldo Santiago, Viano Luciano, la borda Facundo y Ortiz Agustín.
0: Perfecto, y hacen movimientos precompetitivos en Central. ¿Quiénes son, Jesús?
4: Por el momento, el que está recién comenzando los calentamientos precompetitivos, están saliendo, está Ramiro Enrique, Agustín Alea, Thiago Tababas, Agustín Bustunduy, Martín Lucero, Patricio Vidal, Joaquín Matei, Kevin Isaluna.
0: Perfecto, sostiene Catriel en mitad de cancha. Zafa y la marca, Catriel. Se va abriendo por el sector izquierdo de la cancha para que ataque ahora sí hacia la popular sobre el conjunto académico. Presión en la salida. Bedoya tratando de afanar la bola. Hace lo propio también Pancho Borda. Que encara, que mete un topetazo y se la van a cobrar. Efectivamente se la cobraron nomás. Quizás esto es lo que tiene Borda, que es un gran jugador. Tiene que hacer, por supuesto, esa tarea sucia que a todo delantero no le gusta, pero se saca por ahí, ¿no? Muy rápido.
3: Sí, estas son faltas de frustración por estar tanto tiempo corriendo detrás de los defensores. Y sobre todo faltas innecesarias, porque Central estaba presionando el ataque y Racing manejaba la pelota en campo propio. Un poco medio que le facilita la tarea de sacar limpia la pelota.
0: Sale con mano, pero no se la cobran. Por eso se proyecta Chamorro, sector derecho de la cancha. Chamorro, ahora sí se la cobran a Gianluca Mancuso. Por eso hay pelota y será tres cuartos de cancha a favor de la visita. 2-3 del complemento. 1 para Central, 0 para Racing de Córdoba. Dame 2, pero...
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0: Sale Olivera desde el fondo, abriendo el bochazo hacia adelante. Golpeaba esa pelotita en la gamba de Rosales. Se pierde por un costado, por eso ahí lateral y será salida justamente para Racing de Córdoba. Más tarde estaremos con el partido de Gimnasia y Tiro visitando al Ciruja.
3: Los relatos de Jorge Aguirre, los comentarios de Carlos González, Joaquín Crivelli en campo de juego y Fernando Serpa en la operación técnica desde Ayapa y Luza Cardoso en la operación técnica desde los estudios. El equipo de Frecuencia Gol desde la Graffiti, desde el 89.5 y desde YouTube en Frecuencia Gol.
0: Así es, por supuesto. Podés seguirnos en redes sociales, en Instagram. Estamos como @frecuenciagolar. Buscanos. Habrá toda la información deportiva y, por supuesto, fotos del niño Jesús comiendo chocolinas. ¿O no?
3: Exactamente. Y bebiendo bebida energizante.
1: Así es. Sí.
0: Totalmente.
3: No se dice la marca.
1: Casi.
0: Es como la espinaca de Popeye, ¿no?
3: Sí, totalmente. Sí. Es su vitamina.
0: Totalmente. Hay lateral y será para Racing de Córdoba. Mete la pelota.
4: Y la bebida por ahora se la está ganando, ¿no?
3: Es verdad, mira, en una de esas.
0: Sí, sí, totalmente. Coincido, suscribo. Va. Con falta, le cobra falta en ataque al número 9. Estoy hablando de Pablo Chavarría. Y hay cartón amarillo en el aire. ¿Quién lo presenta, Vero?
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2: Amarilla para el número 9 de la visita, Chavarría Pablo.
0: Perfecto. ¿Qué se le viene a Central, niño?
4: Se le viene Ferro el día domingo a las 5 de la tarde. Aquí en el Pablo Ernesto Martiarena, luego tiene que visitar la isla Maciel, a San Telmo.
0: Uy. Por el lado de Racing de Córdoba, después de esta te pregunto, Giro. Viene pelota encortada para que se venga rápidamente. Borda lo tiene. Borda el arquero. No se ve el peligro. Queda boyando esa pelota. Uy, patita arriba de Borda. No se animó a cabecear. Sin embargo, le da el tiro de esquina. Yo te diría que había sido falta,
3: Y pudo haber comprado jugada peligrosa. Tiene que tener cuidado porque en Santana Norte, La Moza, Moravec y Borda son jugadores que tienen 4 amarillas. En caso de recibir la quinta el día de hoy, se perdería en el próximo partido frente a Ferro de local.
0: Mira, de un patadón sacudió al número 6 a Gómez y casi también le saca la cabeza a Olivera. 2-1 de Borda, pero hay tiro de esquina y será a favor de la Sabache, que busca el segundo, por supuesto, en esta jornada nublada. Acá en La Linda está ganando Central por la mínima con el tanto de Calderón. Va a venir el centro de Bedoya, sector izquierdo de la cancha, salta Felicia por arriba el horizontal. Testazo del flaco, se perdió Central el segundo, pero ha llevado peligro nuevamente al arco de Olivera. Por ahora lo sigue ganando y lo gana bien, ¿o no, Fer?
3: Y sigue siendo el mismo libreto que los primeros 45, porque Central sigue buscándolo, sigue empujando. Y Racing, más allá del ingreso de Catriel, no puede pesar todavía en zona ofensiva. Está bien parado Central con esa línea de 5.
0: Y encara ahora sí por el sector derecho la cancha, jugada preparada. Se abre por el sector izquierdo de la cancha, lo tiene Racing de Córdoba, busca el empate. Saltaba y buscaba Monticelli, sin embargo no le queda. También hacia lo propio Catriel, se le va la pelota. Rosales que hace rebotar ahora sí el cuero, el número 8, estoy hablando de Bustos. Por eso habrá salida y será para Central, habrá salida y será para el Facha Haas. Dame 3, Vero.
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2: Sí,
0: amigo.
2: Te complemento rápidamente. Racing de Córdoba recibe a los Andes el próximo lunes 12 a las 17 horas. Después va de visitante a Ferrocarril Oeste el sábado 17 de octubre, horario confirmado.
0: Perfecto. Zapatazo con pife y todo por parte de La Moza y la manda hacia un costado. Por eso hay lateral en mitad de cancha y es para Racing de Córdoba, que ahora sí ataca hacia la Popular Sur, mientras que Central le queda a la Popular Norte. Revienta por el sector derecho la cancha, captura esa pelotita, se le fue, dice el árbitro, a Bedoya. Por eso habrá salida nuevamente y será reposición a cargo de Racing de Córdoba. 8-9, 1-0 arriba en el marcador. El Azabache, dame 2.
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0: Buen remate por parte de Bustos, si no me equivoco. Manotazo cambiado de Haas para mandar esa pelota por última raya. Hay tiro de esquina, será para Racing de Córdoba, sector izquierdo de la cancha. Hay que defender en esta. 9 minutos del complemento. Viene el centro de pierna izquierda de Monticelli. Pasado, tan pasado el testazo que se fue por arriba. Si había una H, era punto a favor de Racing de Córdoba, pero es el fútbol esto. Por eso habrá salida y será para el Facha Haas. Será salida para Central. 9 para 10. 1-0 arriba en el marcador. Está ganando el Azabache. Una victoria importantísima casi. De 6 puntos te diría. Lo está ganando entonces el Azabache. Vendemos, Vero.
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0: Presiona en la salida cuando se viene Racing de Córdoba. Buena jugada por parte de Rodríguez. Cede para Catriel. Catriel que abre juego. Pelota encortada para el número 9. Estoy hablando de Chavarría. Se disputa la pelota para el sector derecho. La cancha, sin embargo, marca entonces salida de la bola. Por eso habrá salida justamente para el Azabache, que lo gana por la mínima. Rápidamente voy con ustedes, muchachos, a zona baja. Como lo viven ambos técnicos, estoy hablando de Alexis Mateo y del Zapito Colón en Racing.
4: Alexis Mateo, que está charlando con su ayudante de campo, él está dando un par de indicaciones para hablar con su dirigido.
0: Perfecto.
2: Sacó Colioni, estuvo con su ayudante técnico indicando a algunos jugadores del medio que ataquen por la derecha. Bien hicieron un ataque recién en el costado derecho en la parte de la visita. Estuvo conforme con eso y quieren que repita la misma ecuación.
0: Se calentó Bustos, Se calentó Bustos y hay cartón amarillo en el aire. ¿Quién lo presenta, Vero?
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2: Tercera amarilla para la visita. En este caso es para el número 8, Bustos Abel.
0: Sin amonestados por el lado de Central, Jesús.
4: Sin amonestados.
0: Perfecto, habrá tiro libre y será para Central Norte. 3/4 de cancha volcado hacia el sector izquierdo de la cancha. Ataca Central, busca el segundo. 11 para 12. Viene el remate de Bedoya, pasado, cabecea y nadie pudo conectar en esta. Se perdió por última raya esa pelota. Lo tuvo la moza. Ya lo dijiste vos, Fer, en el primer tiempo. Está desperdiciando muchas chances Central, ¿eh?
3: Sí, porque Central llega al área, pone la pelota en posición de gol, pero le falta ese toque final, le falta la última estocada, que es lo que después podés terminar pagando caro. Por ahora, está jugando mejor Central Norte. Jugaba mejor en el 0-0 y juega mejor en el 1-0 que su rival, que Racing de Córdoba, pero no lo hace reflejar en el resultado. Y eso hace que Racing se mantenga partido, incluso hasta los últimos segundos.
0: Totalmente. ¿Vos sabés que le pusieron esos apósitos o esas cintas quizás que utilizan mucho en kinesiología? Jesús, te consulto a Pedro Sanz en la rodilla izquierda. Lo veo, al menos en el primer tiempo no la tenía. Me parece que fue por lo del golpe o lo que ocurrió en el primer tiempo.
4: Exactamente. Se lo colocaron cuando salió en el primer tiempo, luego lo revisaron en el entretiempo y se lo colocaron nuevamente.
0: Sí, sí, encima no lo veo correr muy bien, a Pedro Sanz. Hay que tener cuidado con esto, seguilo, Jesús. Sostiene ahora sí Pedro Sanz, sector izquierdo de la cancha, banda del 11. Se viene Moravega encarando, pasó quinta fondo para que se venga Pedro Sanz. Eleva el centro hacia los brazos del arquero, libera. Atenaza el balón el arquero académico. Mete el viandazo hacia adelante buscando la réplica. Sin embargo, bien posicionado, marcaba la pelota y la posición. Calderón se perdió por un costado de esa pelota. Saldrá y será salida para el Azabache. 13 para 14. Por arriba está ganando Central. Por la mínima vendemos, Vero, dame 3.
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0: Sí, Jesús.
4: Se viene la primera variante de Central. Ya te digo quién es.
0: Perfecto,
3: me parece que es Aleo quien se quedó listo en el primer tiempo. No sé si es otro en mitad de cancha.
0: Sí, sí, me parece que va a ser por Pedro Sanz. Persigue Bedoya tratando de marcar. Revienta Rosales. No sé qué quiso hacer Rosales, pero la mandó hacia un costado. Habrá salida y será para Racing de Córdoba. Sí, muchachos.
4: Saúl Caprini le preguntó a Pedro Sanz cómo estaba. No lo vio muy bien, no lo vio correr muy bien en esa acción del centro. Y parece que son los últimos minutos de Pedro Sanz en cancha.
0: Catriel que afana la pelota para que se venga el conjunto académico por el sector derecho de la cancha sin falta. Calderón se perdió por última raya esa pelota, será salida para Central.
3: Muy buen partido de Calderón, más allá del gol, no solamente por eso, sino por la tarea defensiva que viene haciendo hasta ahora en lo que vamos del partido. Gran partido el defensor central del Cuervo.
0: Totalmente, coincido, suscribo. Habrá salida y será para el Facha Haas. Será salida para Central, dame dos, Vero.
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0: En cara, Bedoya, sector izquierdo de la cancha. Pedía falta, no se le dan. Recupera Racing de Córdoba, juega hacia el centro. Mala entrega, pero se las arregla Monticelli para afanar la bola. Y persigue, ahora sí sale corriendo a los tombos. Se viene Bustos, Bustos entrega para Monticelli. Monticelli se va cerrando a mitad de cancha. Campo Cuervo, pelota encortada, mala entrega. Recupera Central, sale Agustín Lamosa, juega para Borda. Borda que cae, se reincorpora Borda, pierde la bola. Monticelli con la bola nuevamente. Recupera ahora sí, me parece que le pisaron la mano a Borda, Mala entrega para que trate de parar la pelotita Bedoya. Perseguía Bedoya, sin embargo saldrá jugando del fondo Racing de Córdoba. Vendrá la pelota encortada para que se venga el 9, el Facha Haas. Topetazo, hay que chocar con Felicia, Hay que chocar con Felicia.
2: Variantes en la visita.
0: Perfecto, y también en Central. Por eso, ya cuando mete el cartelito, la presentamos. Me estaba quedando con Fabricio Haas. El árbitro hará un pique, por supuesto, para que salga jugando el arquero de Central Norte, que lo gana por la mínima. 16 para 17 tenemos. Bustos pensó que ya estaba la variante lista,
3: Sí, pero el árbitro, ahí está, ahora va, le hacen la orden para que levante el cartel, ahí está.
0: Perfecto, bueno, vendemos, Vero, y ya vamos anunciando las variantes.
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4: Se retira con la número 7, aquí Amara Belli, ingresa con la número 16, Agustín Gustundoy.
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4: Se terminó el partido para el número 3, Gaby Aníbal, ingresa con la número 13, Flores Lucas. Se terminó el partido para Basta Abel con una amarilla y entra con la número 18, Taborda Facundo.
0: Perfecto, entonces ingresaron Flores y Taborda por el lado Racing de Córdoba, mientras que Gustundoy ingresó entonces para el lado Azabache. ¿Qué le queda en el banco de suplentes al conjunto de Alexis Mateo, Jesús?
4: No le queda Ramiro Enrique, Agustín Ale, Diego Taboba, Martín Lucero, Patricio Vidal, Joaquín Mateo y Kevin Misa Luna.
0: Perfecto, por el lado académico, ¿qué le queda en el banco de suplentes?
4: La banda Jorge, Matías, Vega Lampar, Rinaldo Santiago, Viano Luciano y Ortiz Agustín.
0: Perfecto, acá lo gana Central Norte por la mínima. Tenemos 18 para 19. Lo gana Central por la mínima. Entonces encara Monticelli. Se va abriendo Monticelli, sector izquierdo de la cancha. Entrega la bola por el sector izquierdo. Justamente callejón del 11. Lo encara Felicia. Va a elevar el centro. No, pone una pausa. Propone el pie a pie. Hace nuevamente una pausa. Una amague. Se come la amague. Felicia se reincorpora el flaco. La roja hacia un costado. Hay lateral. Campo Cuervo y sería para la academia. 19 tenemos del complemento. Me parece que ahora sí va a ser a sufrir este complemento, Fer, ¿eh?
3: Sí, porque Racing de Córdoba ya empieza a agotar un poco las variantes, se empieza a meter toda la carne del asador y Central se repliega un poco el ingreso de Agustín Doy justamente para meter un poco más de gente ahí en la mitad de la cancha, tratar de aguantar. Ya estaba bastante saturado Matías Moravec y empezar a tratar de manejar un poco más la pelota.
0: Así es, retrocede el conjunto académico con Ávila. Entrega para Monticelli nuevamente. Va la pelota para Chamorro. Retrocede con el número 2. Juega hacia el centro. Espera Gazapado, Central Norte, salvo. Borda el resto del equipo de Central al fondo. Va cambiando de frente. Pelota encortada. Va para Monticelli. No hay falta sobre Monticelli. Alejadísimo el árbitro. Va metiendo la bola para el sector izquierdo de la cancha para que encare. Ahora sí, se frena, se reincorpora Bedoya, pasa de todo, agarrones, piñas, es 100% lucha y el árbitro en un cumpleaños. Hay falta ahora sí sobre Monticelli por parte de Gianluca Mancuso. Hay pelota para Racing de Córdoba. Tenemos tiempo, Vero, dame dos.
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0: Lo dijimos al inicio de la transmisión, lo seguimos diciendo en un rato, junto a toda la banda de Frecuencia Gol con Jorge Aguirre en la cabeza. El partido de Gimnasia y Tiro en su visita a Tucumán para el partido entre el Albo y el Ciruja. Cabecilla Borda, no pudo contener en esta Central. Va perdiendo de a poco la pelotita de la Zabache. Gana en las alturas la dividida Monticelli. Juega por el sector derecho de la cancha. Sí, muchachos, me llamaban.
4: Sí, formación confirmada la de Gimnasia.
0: Perfecto, después lista, ya vamos a estar repasando las formaciones del millonario. Pedro Sánchez en la bola, trata de recuperar. ¿Qué quiso hacer Gianluca Mancuso? Nadie lo sabe. Sin embargo, regalo el lateral en campo a Zabache, que será pelota entonces para el conjunto académico. Tenemos 21 para 22. Gana Central por la mínima. Sin embargo, va cediendo metros y cediendo la pelota. Y esto, por supuesto, es peligroso. ¿O no, Fer?
3: Total, porque empieza a prescindir de la tenencia de la pelota y Racing de Córdoba, por ahí le faltan ideas, pero sigue metiendo mucha gente en el área y Central por ahora no lo ha sufrido, pero todavía falta.
0: Y se viene encarando por el sector derecho de la cancha, le queda servida la bola, eleva el centro, lo tiene, viene el empate y por suerte no le pudo dar dirección, si no me equivoco, fue Taborda. Se salva en este la Zabache, sostiene Fabricio Haas y por supuesto que la gente va entendiendo el mensaje, ¿no? Va entendiendo que tiene que alentar, por supuesto, para empujar al equipo. Lo gana, pero falta una eternidad todavía. Tenemos 22 del complemento. Revienta Gianluca Mancuso, regala la pelota para que salga desde el fondo. Dame dos, Vero. Y voy con vos, Jesús, para repasar los 11 que parará en cancha el conjunto millonario.
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4: El Albo en su visita a Tucumán. Forma con la número 1, Federico Constantino. Número 2, Manuel Guarini. Número 3, Lautaro Montoya. Número 4 para Juan Francisco Galeto. Número 5 para Franco El Taca Civetti. Número 6 para Gabriel Díaz. Número 7 para Juan Martín Roca. Número 8 para Santiago Vanegas. Número 9 para el goleador que tiene Gimnasia, Lautaro Franco Gordillo. Con la número 10, Nicolás Rinaldi. Con la número 11, Fabricio Pollo Rojas. Con el 11 de Juan Manuel El Bosco Contado.
0: Le cobran. Ahora sí le cobran la falta, ¿eh?
3: Se la cobró solo, me parece Borda. Sí, igual bien, porque sí lo estaban quieto. Agarrando.
0: Se
3: sí,
0: quedó
3: sí, sí estaba siendo manoteado por el número 6, por Gómez. Pero, claro, Borda de tanto quedarse parado y tanto insistir, el árbitro lo vio y le dijo, bueno, querés la falta, te la doy. Y bueno, vas a entrar a ver si la mete dentro del área o la juega. Pero poquito Racing de Córdoba, ¿eh? Más sí, allá sí. de las variantes, más allá de los cambios. No ha hecho mucho como para empatar el partido. Y Central, no sé si estará tan cómodo con esta postura de ceder la pelota y el protagonismo, pero hasta ahora le ha dado resultados.
0: Totalmente, habrá tiro libre entonces. Ya acomoda Bedoya, eleva el centro de pierna izquierda, revienta de derecha la defensa de Racing de Córdoba. ¿Lo tendremos a Jorge? ¿No? No todavía, perfecto. Encara por el sector izquierdo de la cancha, se viene Monticelli encarando el número 10. Callejón del 11, es perseguido por el Chino Castro. Le empiezan a rodear al número 10, Académico. Por eso le afanan la pelota, con lo justo la manda hacia un costado. El número 5, estoy hablando de Gianluca Mancuso. Hay lateral y será para Racing de Córdoba. En campo Azabache, dame Dovero.
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0: ¿Qué se sabe del clásico del Tunga Tunga?
3: Por ahora siguen empatando, están en el entretiempo. Talleres de Córdoba 0, Belgrano 0.
0: Perfecto, acá Rosabe, esa pelota hermosa, la manda hacia un costado. Campo Azabache y lateral para Racing de Córdoba, que busca el empate con pocas ideas a los ponchazos, te diría. Trata de recuperar la bola, ahora sí lo consigue Gianluca Mancuso. Zapatazo arriba, a dividir. Gómez con la bola, se le fue la pelotita y por supuesto, escuchá. Silbatina para el número 6, hay variantes en el Azabache. Dame Trevero.
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2: Carrera con la número 4. Mauricio Rosales ingresó con la número 5. Santiago Taoas se retira con la número 10. Franco Velosa ingresa con la número 19. Joaquín Mateo, la segunda ventana de Central.
0: Perfecto.
3: Lo puso a Taobas para darle un respaldo a Borda ahí en zona ofensiva. Y porque sabe que me parece que Mateo se da cuenta de que puede liquidar el partido sí. desde el resultado.
0: Sí,
3: es
0: sí.
3: decir, no necesariamente tiene que prescindir de atacar para quedarse un poco más tranquilo. Sacó un defensor, puso un delantero y va a buscar el segundo gol. También ahora Taobas va a arrancar por el sector derecho seguramente o correrá por esa banda. Pero es un delantero. Va por ahí Central Norte tratando de liquidar el partido.
0: Y algo tan sencillo como uno más uno, ¿no? Si tenés al delantero solo y hace mucho ruido, equilibrarlo quizás con un jugador más, me parece que es la.
3: Además, Racing de Córdoba ya quedó con poca gente en zona defensiva, entonces sumar un hombre más evita sí. que te ataquen tanto también.
0: Totalmente. Recupere la pelota a medias, en este caso el conjunto Azabache. Sostiene Catriel, mitad de cancha rodeado por Pedro Sanz, que juega en una gamba, te diría. Encara por el sector derecho la cancha, se proyecta Chamorro. Va a encarar Chamorro. Qué bien que la hizo Chamorro. Sector derecho de la cancha, qué mal que la terminó Chamorro. Lo recontra que mea Chamorro. Metió un centro.
3: Lo prendiste fuego, ¿eh?
0: Metió un centro como Aguirre, más o menos, 4:30 de la mañana en un barcito. Así.
1: Epa.
3: En un barcito en Catamarca.
0: Totalmente. ¿Qué tal le está pasando, Vero?
1: Increíble, me encanta.
0: Perfecto, me alegro. Sí, muchachos, voy a zona baja.
2: Tenemos la formación de San Martín de Tucumán.
0: Perfecto, dame dos, Berito, y presentamos a los 11 del conjunto tucumano.
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2: con la número 1, San Darío, con la número 2, Rodrigo Guillermo, con la número 3, Gallardo Nahuel, con la número 4, Salazar Víctor, con la número 5, Brigone, Santiago, con la número 6, Parisini, Ezequiel, con la número 7, Cinero Alan, con la número 8, Granadero, Agustín, con la número 9, Perón Mauro, con la número 10, Carabajal, Gabriel, con la número 11, Cabrera Bruno, los DT, el 11 que va a presentar el DT, Alejandro Elfila.
0: Perfecto. De apellido bastante bien San Martín de Tucumán, ¿eh?
3: Sí, ver Darío San, el arquero, Nahuel Gallardo como lateral por izquierda. Tiene nombres.
0: Sí, sí, sí.
3: Tiene nombres el Santo Tucumano.
0: Te consulto, Fer, si lo podés conseguir, o ustedes también, muchachos, mientras hay variantes en Racing de Córdoba. ¿En qué posición está San Martín de Tucumán?
3: Lo tanteamos.
0: Vendemos, Perito, dame tres.
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2: Se terminó el partido para el número 10 y para el número 11. Para el número 10, Monticelli Francisco, y con el número 11, González Sergio. Ingresa por el número 10, el número 17, Juan Luciano, y entra por el número 11, con la 19, Ortiz Agustín, la botón de todas las ventanas, la Academia Cordobesa.
0: Perfecto, entonces... Sí, sí, totalmente, Luchito Viano. Buen jugador, al menos buen paso por la campaña anterior del conjunto antoniano. En mitad de cancha recupera el Azabache, sector derecho de la cancha. Feliz con la bola, hace una seña, tratando de pedir la bola. Taobas, va para él, Taobas, Rosaba, el jugador de Racing de Córdoba. Y habrá salida entonces para el Azabache en campo académico.
3: Vos recién me preguntabas en la tabla de posiciones, zona B, San Martín de Tucumán, en la previa del partido frente a Gimnasia y Tiro, se ubica 11º con 40 puntos, a 4 puntos de Deportivo Maipú, que es el último que estará ingresando a la zona de clasificación.
0: Es raro, ¿no? La posición en la que se encuentra actualmente el Ciruja. Recupera Joaquín Mateo, se viene Central Norte, mala entrega de Joaquín. Se viene la réplica rápidamente por el sector derecho de la cancha, en cara, ahora sí. Sale rápidamente Chamorro, Chamorro que cambia de frente, tratando de localizar a todos los delanteros que tiene Racing de Córdoba. Que el Zapito Colón en este caso empezó a poblar directamente la zona ofensiva de Racing de Córdoba. Pelota encortada, se viene rápidamente, encarando por el callejón izquierdo. Cae Trastavilla, se va el peligro, uy, uy. No sé qué quiso hacer el jugador, tenía que empujarla Ortiz, si no me equivoco. La rozó y complicó a todos sus compañeros. Y la gente, por supuesto, se va dando cuenta. Alienta, busca un poco más de empuje. Se viene Central Norte, sector derecho de la cancha. Va a encarar Taobas, encara Taobas, callejón derecho. Él quiso elevar el centro. Muy por debajo de la pelota, le entró. Y la sacó directamente de la cancha. Habrá salida y será para Racing de Córdoba. 31 para 32 tenemos. Habrá salida y será para Racing de Córdoba. Dame dos y voy con vos, Fer. Lo que va dejando esta media hora del complemento.
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0: Se viene Racing de Córdoba encarando, busca el empate. Juega para que se venga ahora, se encara. Se viene Luchito Viano, mete el centro. ¡Uy! No pudo contener en esta. No pudo conectar en este el jugador de Racing de Córdoba. Se enoja, se enerva la gente a Azabache. Porque está viendo cómo va dejando el partido central. Se va durmiendo la siesta y le va cediendo la pelota y por supuesto los ponchazos. Racing de Córdoba que va llegando al área Azabache. Sin ideas, pero complica por supuesto la defensa del conjunto de Alexis Mateo. Lo tuvo en esta, no pudo empujarle el número 18, Caborda. Pero cada vez más cerca el empate Racing que del segundo Central Fer.
3: Y lo decíamos hace un rato, que esta postura de Central Norte de prescindir de la posesión y replegarse bastante más atrás lo podía complicar, le podía traer problemas. Por ahora no le ha pateado el arco, porque hay que decirlo. todas las de Racing son aproximaciones. No le ha pateado al arco de Fabricio Haas, pero ya se ha metido mucho en campo rival Racing de Córdoba. Ya le ha empezado a complicar el trámite a Central Norte y por sobre todo el Cuervo no logra agarrar la pelota. Tanto Caobas como Joaquín Mateo son dos hombres totalmente despegados del ataque de Central Norte y de mitad de cancha hacia atrás ya empiezan a pesar las piernas y metió mucha gente fresca el conjunto visitante.
0: Totalmente encaraba, borda, rozaba en el arquero Oliveira, dice el árbitro. Por eso hay tiro de esquina y será para el Azabache. Es Club Atlético Central Borda esto, porque juega demasiado solo el 9 y complica en soledad. Habrá tiro de esquina y será para el Azabache. Acomoda la pelotita Joaquín Mateo. Dame una, Vero.
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0: Y si es en esta, nuevamente habrá tiro de esquina. Para Central, acomoda la pelotita Joaquín Mateo. 34 para 35, gana Central por la mínima, busca el segundo. En un partido que tuvo de todo, créame. Lo camisetean, mira, le sacaron la camiseta directamente a la moza. Tiro de esquina para el Azabache, acomoda la bola Joaquín Mateo. Viene, lo tomaban, no hay falta, dice el árbitro. Va a cobrar esa que es la más fácil, por supuesto. Falta en ataque. Y habrá salida para Racing de Córdoba. No sé, pero raro el arbitraje de Jiménez.
3: Sí. Por lo menos muy permisivo por momentos. Y cuando vos sos muy permisivo, el partido se te empieza a picar, obviamente. Empiezan a meter mucho más piernas fuerte. Y después en algún momento tenés que cortar con eso. El problema es que cuando cortás, todo el mundo queda disconforme porque son cosas que vos permitías anteriormente.
0: Totalmente.
3: No es bueno el árbitro. No es bueno el arbitraje para nada. ¿Cómo es el apellido del árbitro?
0: Pablo Jiménez.
3: No es bueno el arbitraje de Jiménez para nada. Pero por ahora no pasó mayores. Veremos cómo termina el partido. Faltan poco más de 10 minutos.
0: Totalmente. Tenemos 35 ganas. Central para la mínima. Mete el cambio de frente para Chamorro. Encara Chamorro, callejón del 7. Se viene Racing de Córdoba buscando el empate. Va a elevar el centro, un buscapié, queda servida. Tiene que salir, ahora sí lo consigue. Saldrá jugando el conjunto Azabache. Pelota encortada para Borda. Lo empuja a Borda, se reincorpora el número 9. Eso es falta. No se la cobra. Recupera nuevamente la Azabache. Pelota encortada para Jorge. Exactamente. Encara Joaquín Mateo. Tenía que meter quinta Joaquín Mateo. Y la gente se enoja porque no puso quinta Joaquín Mateo. Y encara ahora sí Borda. Quiso aguantar la pelotita Borda. Se la paran a Borda. Y nuevamente se viene la Azabache con Pedro Sanz. Están todos cansados, ¿eh? Esto es como la pelea de Rocky. Joaquín Mateo, Borda que abre juego para Taborda. Se viene ahora sí encarando Taborda. Mete el centro para Pedro. De tijera. Quiso meter el zurdazo. Se fue ancho y afuera. Habrá salida y será para Racing de Córdoba. Te diría que más que un partido de fútbol, es una pelea de boxeo, ¿no?
2: Joaquín.
0: Sí, muchachos.
2: Se le está sumando mucha gente atrás del banco, el Topo Colioni. No le están diciendo buenas palabras. La verdad es que se está juntando muchísima más gente que en el primer tiempo.
0: Y se viene Racing de Córdoba, taqueaba. En última instancia, Catriel. Se perdió por última raya. Le quedan dos variantes, puede ser a Central.
2: Que se está juntando mucha gente en el banco, acá del banco de Tapito Colioni. Sigue a hacer un gol Racing de Córdoba. Lo tienen entre sí, los plateístas que están detrás del banco. Alexis Mateo que está charlando con el cuervo, con el ayudante de campo.
0: Perfecto.
2: Que está
0: atacando
2: a la gente de Central ahí.
0: Sí, estoy viendo, pero no hay un cordón policial, ¿eh? Es raro al menos.
2: Próximamente, a ver.
0: Totalmente. Afana la pelota el conjunto académico que se viene por el costado izquierdo. Luchito Viano que viene metiendo la bola encortada. Sin embargo, rechaza de pierna derecha Calderón. La manda hacia adelante, Borda que no puede contener. Trata de zafar de la marca. Trata de recuperar la bola. También el número 9. Caía el capitán, estoy hablando de Gómez. No hay falta, ahora sí. Cobra falta y será a favor de Central. ¿Cobró?
3: Sí, sí.
2: A favor de Central, tiro libre.
0: Perfecto. Jesús, te pregunto, ¿qué le queda en el banco de suplentes a Central?
2: ¿Qué queda?

0: es cualquier cosa, ¿eh? Afana la pelota en mitad de cancha para que se venga rápidamente Central Norte. Salía por un costado la bola, por esa y lateral. Y será para Central, dame dos, pero...
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0: Hacía rato que no veía un partido con tanto condimento, ¿eh? Hacía rato. Va Gianluca Mancuso. Se arroja el piso Gianluca. Hace chocar la bola, hace rozar la bola para casa. Lateral sería para Central.
2: Se vuelve loca la gente con esto, ¿eh? Toda la gente le encanta. Porque también por ahí Mancuso le costará con el manejo de la pelota, le costará con la distribución, pero el hincha de Central Norte es algo que nunca va a negociar y es la entrega. Y acá Mancuso se tiró las pies dos veces y después fue, puso el cuerpo y ganó un lateral.
0: Totalmente. Coincido. Va la pelota para Borda, que lo abraza nuevamente a Borda, no es de cariño. A Zafa y la marca Borda. Quiso entregar, pero no pudo. Feliz con la bocha. Sale jugando abriendo por el sector derecho de la cancha. Ahí se posiciona rápidamente. Thiago Taobas. Encara Taobas, quinta fondo, sector derecho de la cancha. Va a elevar el centro. Taobas. Quiso localizarlo a Joaquín Mateo. Rozó en última instancia en Busto Unduy, por eso ahí lateral y será para Racing de Córdoba. Tenemos 40 para 41. Lo gana el Cuervo por la mínima. Dame Dovero.
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0: En cualquier momento se va a venir otra variante, pero es el momento del hincha Sabat. Encara por el sector derecho de la cancha, se viene Racing de Córdoba buscando el empate. Sostiene la pelotita para que se venga. Ahora sí está Borda. Quiso elevar el centro. Se perdía justamente esa bocha. Y hay variantes en el Azabache. Se va a retirar Borda. No sé qué van a ingresar, pero escucha los aplausos. Perfecto. Y Saluna entonces en la cancha cuando hay pelota y será para Racing de Córdoba. Sector derecho de la cancha. Chamorro con el centro. Eleva la bola. Queda bollando esa pelota en mitad de cancha. El palo. Se salva Central Norte. Ese testazo, si no me equivoco, fue de Luchito Viano. En última instancia pisó el poste derecho. Se salva Central Norte en esta tarde. Encara nuevamente Racing de Córdoba. Y metía la patita en última instancia la moza para mandar esa pelota por última raya. Por eso el tiro de esquina y será para Racing. 42 para 43 tenemos. Gana Central por la mínima, pero el conjunto y ligó, académico busca.
2: Ligó Central ahora, ligó Central que le cuesta ligar, que a veces no liga o a veces liga en contra. Ahora ligó a favor tras el cabezazo de Lucho Viano, que terminó pegando en el palo derecho de Fabricio Haas. Tuvo suerte en esta Central Norte, pero todavía faltan 3 minutos de los 45 reglamentarios. Hay que ver cuándo recupera el árbitro. Cuidado, porque está muy atrás Central.
0: Viene el centro, testazo, ancho y afuera, se salva nuevamente Central Norte. Habrá salida y será para Central. Habrá salida y será para el Facha Haas. Lo cagan a pedos. Alexi Mateo que se mete a la cancha para dar directivas. Uy, a respirar en esta, Vero, dame tres.
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0: Habrá salida y será para Racing de Córdoba desde su campo. Lo gana Central Norte por la mínima. Se adelanta un par de metros. Eleva la pelota, cabecea, devuelve Pedro Sáenz a campo académico. Afana la bola.

0: Luna, entrega justamente para un costado, va para Gianluca Mancuso, que limpia la jugada por el sector derecho de la cancha. Se está jugando el Chino Castro, empala la bola para que corra por el andarivel derecho. Se viene Kevin y Luna, topetazo, no hay falta, dice el árbitro, no hay falta, persigue, trata de recuperar la bola el conjunto Sabache. Sector derecho de la cancha, sale jugando con Chamorro, se proyecta Chamorro, traspasa Mariano, persigue Kevin, trata de afanar la bola también Joaquín Mateo, no lo consigue. Pedro Sánchez que suelta la marca, viene encarando, ahora sí, golpeaba en el pecho, Gianluca Mancuso completa. Felicia arrojando la bola hace un par de metros hacia adelante. Encara Kummer. Se viene Kummer encarando. Sector derecho a la cancha. Pasa uno, pasa dos. Mete el centro. Y de cabeza Calderón la manda. Por última raya. Se salva Central en esta. Tenemos 44 para 45. Hay tiro de esquina y será para Racing de Córdoba. Busca el empate el conjunto académico. Se defiende Central Norte. Sector derecho a la cancha. Pelota a favor de Racing de Córdoba. Va a elevar la pelota. Lucho Viano, viene el centro, primer poste, rechazo de cabeza nuevamente Kevin Isaluna. Todos marcan, todos completan. ¿Cuántos minutos más, muchachos?
1: 4 minutos más.
0: Vamos hasta los 49. Acá nuevamente tiro de esquina y será para Racing de Córdoba. Viene el remate pasado, queda boyando esa pelota, no se ve el peligro, le cae nuevamente Luchito Viano, se va a posicionar para la zurda, eleva el centro, peina, queda boyando, hay que defender en esta y hay gol. Gol de Racing de Córdoba, que llega al empate a los 45 del complemento. Se venía Racing de Córdoba. Uno sospechaba que se podía llegar a venir esto y llegó nomás. Se veía sobre las cuerdas, estaba el conjunto Azabache. Y tras un segundo tiro de esquina, casi consecutivo, llega el empate de Racing de Córdoba. Lo merecía, al menos por estos últimos 5 minutos, porque había perdido la pelota. Lo decíamos, Central Norte había regalado la pelota, había obsequiado metros. Y esto, por supuesto, se paga caro y muy caro en esta división. A los 45 minutos... llegó el empate entonces del conjunto académico.
2: Chamorro.
0: Así es, el tanto, si no me equivoco, fue Ortiz, ¿eh?
2: No, el 4, Raúl Chamorro.
0: Chamorro, perfecto.
1: Exactamente, el número 4.
0: Perfecto, entonces Chamorro a los 45 estampa el empate acá en el Padre Ernesto Marte Arena. Y ahora sí se vendrá otro partido, Fer.
2: Absolutamente, porque quedaba muy poco tiempo y decíamos, ¿no? El riesgo de haberse metido tan atrás para Central Norte lo termina pagando muy caro, en este caso el conjunto de Alexis Mateo. Una pelota en el área, nadie la pudo despejar, la volvió a meter Lucho Viano y después de una serie de rebotes apareció por el segundo paro Raúl Chamorro, justamente, ¿no? Un tipo que pasó acá por acá, por Salta, para cambiársela de palo al Facha Haas y poner el empate de la Academia Cordobesa, que va a ganarlo ahora.
0: Y se viene por el sector derecho de la cancha, en cara Chavarría que se frena, posición de 7, eleva el centro, Felicia salva de cabeza, perdido el medio campo y la gente se enoja, viene el remate, golpeado en el lomo.

0: atrás y poner el empate de la Academia Cordobesa, que va a ganarlo ahora.
1: Y se viene por el sector derecho, la cancha en cara, Chavarría que se frena, posición de 7, eleva el centro, Felicia salva de cabeza, perdió el medio campo y la gente se enerva, se enoja, viene el remate, golpeado en el lomo.

0: hizo la luz. La pelota le pega. Por izquierda se va. Domina. Se va al saque lateral. Por ahora el partido acá en la Ciudadela. Por ahora San Martín 0, Gimnasia y Tiro 0. Ya en un rato le voy a preguntar a Juaco que nos cuente cómo es la estadística de San Martín de local. Se viene el mago, juega para Roja y la lleva por delante la pelota. Se viene Galeto, traba Galeto, gana Galeto. Juega para el mago Rinaldi. Rinaldi, atención, en cara. La quería filtrar la pelota para Roja. La recupera igual, Gimnasia traba. No, ah, bueno, falta de Gordillo. Dice sobre Graneros. Tiro libre, va a salir del fondo el equipo de San Martín de Tucumán. Por supuesto, saludo grande para el Pelusa Cardoso, que está en los estudios de la radio, en FM Grafito 89.5, en Duplo 105.1. Gracias, saludo grande para el director de la radio, el señor Juan Carlos Civire. La pelota viene por derecha para Salazar, pasa Salazar, se frena Salazar jugando por abajo. La pelota la lleva de pie a pie, atención Cabrera, falta. Y reclaman tarjeta, si es de tarjeta, más madera, no, no es tarjeta. Bueno, tiro libre para San Martín de Tucumán. El partido por ahora, caminamos el minuto 26, prácticamente 0-0, Carlos.
1: Sí, sí, reclama por ahí una amarilla, bueno, por ahí se lo llevó puesto, pero más por la vehemencia de la jugada, no tanto por la mala intención, ¿no?
0: Perfecto, tiro libre. Atención, Carabajal, ve que entra la pelota de derecha izquierda. Y va San Martín de Tucumán, por supuesto, los hinchas parados, sentados, esperando, expectantes. Atención. Carabajal va a acariciar, derecha, izquierda, va a caer la pelota. Atención, momento. Momento santo en el partido. 27 minutos, prácticamente. 26-30, 32, 26-33. Atención, viene el centro, saca la defensa. Por supuesto, el equipo millonario sale la contra y corre Roca. Y avanza Roca por izquierda, corre Roca. Pasa la línea de medio, se viene Roca. Por afuera pica Civetti y bien, fue el pase. Parnizari de atrás, eso es falta, hermano. Tiro libre en la puerta de área. Tiro libre. Tiro libre, Carlos.
1: Mira, Fau, venía la mala intención, aparentemente se le escapaba, lo tuvo que tocar porque si no casi se metía de lleno al corazón del área para definir.
0: Perfecto, atención, tiro libre para Gimnasia, se vendrá, ¿quién queda sentido? ¿Para quién fue la tarjeta, estimado Joaco?
2: ¿Cómo?
0: ¿Tarjeta para quién fue?
2: Para el capitán, el número 6, Ezequiel Parnizari, el primero en el santo.
0: Bueno, tiro libre, y es un buen momento para Gimnasia. Créeme que hace rato no grito un gol de tiro libre. Me gustaría gritar un gol. ¿Puedo pedir o no?
1: Está en una posición propicia, ¿eh? En una posición propicia. Te digo que si no lo tocaba, se iba derecho a definirlo, ¿no?
0: Bueno, tiro libre. Veremos quién le va a pegar. Está Rojas. Está Rinaldi. Está Lautaro. Para mí es para Lautaro. Lautaro, ángulo izquierdo de Darío San. Atención, Lautaro Montoya. Mirá, Darío San, volcado sobre su parante derecho. Atención, es un buen momento para Gimnasia. Rojas no lo tengo patiendo tiro libre, pero bueno, atención, también está Díaz. Está metido Díaz en la conversación. Atención, Gimnasia busca el primero. Atención, Díaz que toma distancia para pegarle. Va Rojas, le pega, rebote la barrera, atención, el mago por arriba del travesaño. Y estaba en posición prohibida, ¿no? Estaba en posición prohibida. Sale del...
1: Estaba habilitado, Jorge. Yo también me quedé con la duda porque lo encontré muy solo y es como que el jugador se quiso sacar la pelota de encima. La cabeció casi como despejándola. La pelota pasó cerquita a la gente de San Martín Parnizari y la defensa se quedó parada, no entendía. Entendía que era offside.
0: Recupera el mago Rinaldi, detiene Rinaldi, pierde la pelota, la busca Galeto, va Galeto por derecha, se abre por afuera Civetti y se frena Galeto, juega atrás, nuevamente para Díaz, sale por derecha Díaz, se frena, engancha, míralo a Díaz, enganchando elegantemente y ahora no sabe qué hacer con la pelota, juega atrás con el arquero Consentino. Por supuesto, estamos junto a Carlos González en los comentarios. En la zona baja, Joaco Cribeles con los aportes, por supuesto, Fernando Serpa, acá en la operación de streaming desde la Ciudadela, el Pelusa Cardoso en los estudios centrales de la radio. Muchas gracias. Y por supuesto, estamos nosotros acá, quien les habla, Jorge Aguirre, los relatos. Se viene por el medio, Graneros, ponelo ahí abajo. Graneros, se viene Granero y se equivoca, se enoja la gente, falta. Falta durísima, ¿sí? Agradecemos a la prensa de San Martín de Tucumán porque nos trajeron unos ricos sanguchitos. Gracias a la gente de la prensa del equipo local.

0: Quiere póngala abajo, ahí abajito. Acomodelo abajito, Carlitos. Atención. En algún lugar, ubíquelo. Atención, agradecemos a la prensa, ¿no? No tiene muy bien la prensa. Atención, le va a pegar al fondo con Sentino. 29.57, 29.58, 29.59, 30 minutos. 30 minutos de la primera etapa. Por ahora el partido 0-0. La tiene por esa Gordillo. Se frena para Roca, tres cuartos de cancha. Roca abre la pelota por izquierda para Gordillo. Gordillo la tira larga, corre Rojas. Atención, posición adelantada. Tiro libre indirecto. Saldrá del fondo el equipo del Ciruja. Tengo tiempo, Pelú. Nosotros estamos también a través del streaming, por supuesto, ¿sí? Agradecemos, por supuesto, a los muchachos de la prensa de San Martín de Tucumán. Gracias por todo. Vamos a ver dónde lo ubico. Ya lo vamos a ubicar. Ahí entra... No, no entra dos. Bueno, me tiene un segundo. Ahí también lo corre eso. Gracias, Carlito González, por supuesto, que también estamos acá trabajando. Agradecemos a la prensa de San Martín de Tucumán por la bebida, por la gaseosa, por los sanguchitos y todas las cosas. Ahí viene, atención, por izquierda domina Cabrera, la pelota punta, le va a pegar abajo, abajo Constantino, ven a mí, pelota como si fuera un imán. Se salva Gimnasia en esta, Carlos.
1: Sí, cerca, cerca. Aparece de a poco las emociones. Gimnasia tuvo ese descuido, apareció Granero, le pegó casi sin darle distancia al pie, salió seco la pelota que pasó cerca del arco de Consentino, llegó así por las diagonales, por la media distancia, pero bueno, larga alguna que otra emoción que se le acerca a la gente Ciruja como para tratar de abrir el marcador.
0: Recupera la pelota Lautaro Montoya, se va por un costado lateral. Lateral, por supuesto, para el equipo Santo Tucumano. 31-30. El partido por ahora está entablado, 0-0. Y se viene Carabajal. Carabajal, voy por acá, voy por allá. Engancha, hace un rodeo Carabajal. Círculo central, la pelota va Brignone. Se apoya en el vikingo Parnizari. Parnizari juega con Rodríguez. Sale jugando Rodríguez. Nuevamente Brignone, claro, Brignone. Juega la pelota para Cabrera. La tiene Cabrera nuevamente a Brignone. Juega al medio para Cisneros. Se frena. Era Granero, perdón, la tiene Granero. Levanta la pelota y no pasó nada. Sí, salió Consentino. Se queda con seguridad con la pelota. 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Gracias por acompañarnos, gracias por estar. Estuvimos más temprano por la radio con el empate en uno para Central Norte frente a Racing de Córdoba, donde los relató Juan en el cuate Villarreal. La pelota la tiene Graneros, juega atrás Brignone, jugando con Parnizari. Parnizari juega rápido y sale Gallardo y agarró Gallardo la pelota, juega para que la aguante por esa Verón, la saca hacia afuera para Cisneros, nuevamente larga para Gallardo, va hasta el fondo Gallardo, la pelota con la marca de Civetti, quiso meter un rebote, no pasó, saque de arco. Saldrá del fondo, Gimnasia y tiro. Tengo tiempo, Pelu, ya en Salta.
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0: Va a salir del fondo. Estamos saliendo nosotros a través de streaming.
1: Quedó pensando porque está ganando, le está ganando en Santa Fe Rafaela, está ganando Atlanta y de acá, 15 días después de Gimnasia de Jujuy, lo va a visitar a Gimnasia y tiro, ¿no?
0: Ahí está la pelota, revienta el fondo Rodríguez, largo, domina Civetti la pelota, juega la pelota para que domine Vanega, juega atrás con Díaz, revienta Díaz por el medio, la pelota para Gordillo, falta eso, hermano, bueno, los carros se lo llevaron, bueno, sale del fondo Parnizari, domina la pelota Cinero, encara hacia adentro, se la deja a Graneros, la pelota, la pisa Granero, la masa, se entretiene con la pelota, va por el medio, se viene Cinero, encara Cinero, buscándolo a Verón, atención, va Verón, le pega, ancho, se va la pelota, bueno, un San Martín sin ideas, un San Martín que le cuesta, Carlos.
1: No, llega, ganó la pelota, la tiraron al vacío. Pero le pegó con tan poca dirección, casi sacándola de encima. No esperó un ratito, no esperó ese momento como para resolver. Casi sacándose el compromiso de encima, la pelota se le fue lejos,
0: Pelota se le arregó, la pelota viene por esa Gordillo, quiere bajar de cabeza, recupera la pelota por esa traba Gordillo, va a ganar Galeto, traba Galeto, le queda Civetti, por el medio está el mago Rinaldi. Clarifica el mago, jugando con Díaz. Se de a poco, 34 minutos. Se va haciendo la noche de a poco en Tucumán. Domina la pelota Roja entre dos. Pierde la pelota, recupera por allá. Domina Cinero, hace un rodeo ante la marca de Civetti. Traba Civetti, falta. Tiro libre, llegando en línea en medio. para el equipo tucumano. Estamos junto a Carlos González en los comentarios, junto a Jogo Crivelli en la zona baja. Quien les habla, Jorge Aguirre, por supuesto. El Pelusa Cardoso en los estudios de la radio, como el operador de la radio, y por supuesto, el encargado de la técnica de streaming, por supuesto, Fernando Serpa, que está, por supuesto, acá laburando arduamente también en Tucumán. Y un saludo grande para Pachacuti Streaming, que obviamente es el streaming que nos acompaña, por supuesto, a todos lados. Domina, pelota para Nizales, jugando cortita con Brignoni. Brignoni la tiene por afuera, espera Gallardo, viene para Gallardo, la pelota se frena Gallardo, espera Brignoni, Brignoni por el medio del juego ya con Cisnero, se viene Cisnero con la pelota, domina Cisnero, se frena Cisnero, va Cisnero, la pelota, domina Rodríguez, corre Rodríguez, abre callejón derecho para Salazar, Salazar juega corto con Cabrera, saca nuevamente para Brignoni, por derecha Cabrera, bien abierto está Salazar, viene para Salazar, va Salazar, a encara Salazar, pierde la pelota, gana bien Lautaro Montoya, juega para Gordillo, no se enoje señor, viene Gordillo, cae Gordillo, avanza Gordillo entre dos, cae, chocó, dice el juez, se viene Cisnero, avanza Cisnero, te viene Cisnero, se frena Cisnero, abre la pelota para Cabrera, vértice de área, dominio Cabrera, va hasta el fondo, Cabrera, el cerote, Constantino, sacó lo que era el gol de Verón, le sacó del buche, Carlos ya lo comenta, se viene Briñones, atención, la tuvo San Martín de Tucumán, domina Briñones la pelota, y ahora juega con Gallardo, y va Gallardo, la pelota que sacó Constantino, terrible, domina Cisnero, en tres cuartos de cancha, va Cisnero, abre para Salazar, se viene Salazar en posición de 8, por derecha está Cabrera, viene para Cabrera, atención, va Cabrera, mete el centro, lateral en ataque para San Martín, lo tuvo el Santo recién.
1: Sí, lo esporádico, el manotazo de Constantino, Briñero la abrió, le pegó fuerte, la pelota que la manoteó alguien cargaba por atrás del arquero, fue clara, otra de las claras que tuvo San Martín, por ahí es como que se dio un poquito Gimnasia en el rigor del partido. Tiene estas cosas, San Martín, parece que está en otra cosa, de golpe se enchufa y crea este tipo de peligro.
0: Carabajalmente para Briñones, mete rebote al techo, tiro de esquina para el Santo, que lleva qué número.
3: El primero para el Santo y del partido.
0: Atención, oreja derecha, para acomodar Carabajal, ¿está linda? ¿Está fresca o no?
1: Bueno. La vuelta, porque es tan bueno el partido, tan vibrante, tan entretenido el clásico. Que no me da tiempo de nada hoy,
0: Atención, Carabajal para acariciar la pelota. Juega gordito, la tiene Carabajal. Después me busca cosas de Carabajal. La tira larga, encortada, atención, mete el centro. Saca la defensa el millonario. Le queda de afuera a Gallardo, mete otro centro. La quería bajar de cabeza, Cabrera. Domina el arquero Constantino, se queda con la pelota. Estamos acá, por supuesto, en la cancha de San Martín de Tucumán. Por ahora el partido, solo por ahora, está entablado 0-0. Y caminamos el minuto 37-50, casi 38. Por supuesto, qué lindo cartel electrónico que hizo la gente de San Martín de Tucumán. La pelota la peinaba por allá el mago Rinaldi. Corre, va a reventar Rodríguez. Sale jugando Rodríguez, se va con pelota y todo. Buena presión, buen presión de Gimnasia de Gordillo. Lateral. En ataque para Gimnasia, que por ahora está empatando acá en la Ciudadela. Y recordamos que el próximo domingo juega Gimnasia frente a Gimnasia Esgrima de Jujuy en la Tacita de Plata, partido que se va a jugar 4 de la tarde. Va a sacar de manos Montoya, jugando con Manega. Montoya, tres dedos, regala la pelota increíblemente para Cisnero, le rebota larga la pelota y se viene Briñoni, si lo pone a correr a Cabrera, atención, se viene Cabrera, espalda de Guanini, corre Cabrera, Manega lo toca arriba, no, lo tocó con el cuerpo, y sí, lo toca, lo saca con el cuerpo.
1: No, lo saca justo, no lo ve venir, pero lo saca con el cuerpo, limpia la situación, va fuera de la Gimnasia.
0: Y se viene Rinaldi, disculpame Carlos, la tiene Roca, va Roca cerca del vértice de área, viene del centro para Gordillo, la baja, la pelota se va, línea final, saque de arco, y que San Martín tiene, con todo lo que pasó en Jujuy la semana anterior, quizás.
1: No, se la sacó limpio, de la manera más limpia se la sacó a la jugada, no vio nada raro hoy en el partido. Los dos lo buscan, ahora está como un poco más claro, con más intenciones, con más, si se quiere, regularidad en la búsqueda. San Martín de Tucumán es como que sintió un poco más el remesón, el Gimnasia y tiro, pero bueno, ahora se viene.
0: Se viene Salazar, Salazar juega para Cabrera. Va Cabrera, lo sacan justo. Cabrera saca a Lautaro Mendoza. Y se viene por el medio del pollo, Roja, falda. Ah, no, bueno. La recupera la pelota,
1: levanta. Le metió el colo de la cara.
0: Y se viene, atención, bueno, eso tampoco es falta. Bueno, levántese, dice, bueno, perfecto. Es que...
1: Ahora vale todo, ¿eh?
0: Saca del fondo el vikingo, empujaba al jugador de gimnasia, para mí falta. Ahora sí, aplauden irónicamente a Cintia San Martín. No, señor, le va a agarrar un paro cardíaco. Mira al señor, el plateísta. Mirá cómo está el plateísta, está enfurecido.
1: Bueno, es que Manduca, siga, le metió esta parte. Y ahora quedaron todos machucados, pero hubo foul, ¿eh? Para un lado y para otro.
0: Perfecto, somos Grafito 89.5, 40 minutos. Faltan 5 para que se... Hoy hay figura del partido. Veremos si alguien se merece el premio de Rey Alvarado. Atención, Arco Sur, atención. Se viene San Martín de Tucumán para acariciar esta Carabajal. Todo Gimnasia defiende fuera del área. Ojo a Parnizari, ¿no? Que Parnizari

0: polo, se va a abrir el pollo roja. Atención, se frena, hace unos rodeos roja. Lo tiene de frente al mago Rinaldi. Rinaldi la suelta para Roca. Atención, Roca. Va a enganchar, pegale, le pega. Por arriba se va la pelota. Saque de arco, se salva San Martín en esta, Carlos.
1: Sí, era buena, ¿eh? Amagó casi en el mismo paso. Se sacó de encima el jugador, le pegó, le enroscó en el pie. La pelota se le fue ancha, lamentablemente. Pero de golpe quiere salir del asedio, quiere buscar en el arco contrario. Estuvo esta vez cerca Gimnasia.
0: Y se viene por izquierda, pasa Gallardo. La tiene Gallardo, avanza Gallardo. Cambio de frente, de izquierda a derecha. Se desprende Salazar. Salazar va al domicilio de Cabrera. Vértice de área, se frena por derecha Cabrera. Mete el centro para Verón, saca bien en el fondo Guanini, que ha sentido falta. Tiro libre, sale del fondo el equipo misionario. El partido por ahora 0-0, paso por la zona baja para que Juaco nos cuente qué dice el técnico local, qué dice el técnico visitante. Juaco,
2: El público local, bueno, se encuentra un poco disconforme con la actuación del árbitro Maximiliano Manduca, mientras que en los bancos de suplentes, Alejandro Orfila, contento con el rendimiento de su equipo en estos primeros casi 45 minutos, y mientras tanto, el Vasco Gonzábal se encuentra metido dentro del banco de suplentes, charlando con uno de sus colaboradores, y yo creo que ya pensando en lo que va a ser el rendimiento del equipo en el segundo tiempo.
0: Recupera la pelota, por supuesto. Ahí lo se fue la camarita de. Ahí lo recuperamos a Carlín. La pelota va a salir desde el fondo, por supuesto. El equipo del Santo Ticumano la busca presa. Ya Gallardo llega a mitad de cancha. Gallardo se frena. Gallardo juega en el domicilio de Graneros, llegando al círculo central. Se entra al círculo central. Ahora abre para Salazar y se viene Salazar por derecha. Atención, va Salazar, mete el centro. Verón, que está en otro partido, ¿no? El 9 de San Martín sale jugando el fondo para allá. La pierde, ojo, la pierde Lautaro Montoya. Ahora comete falta. No, siga. Bueno, falta sobre Lautaro. Lo agarraban, sí, claro, fue la falta. Se enoja el público cirujano. El público ciruja, perdón.
1: Es que, bueno, se marca, se disputa, hemos luchado sobre todo por los costados, Jorge. Son unos duelos sin pelota. Por ahí uno no, por ahí no se ve, porque por ahí como que las cámaras y la televisación seguramente lo sigue de otra forma. Pero uno mirándolo de acá, los duelos sin pelotas que hay por los costados, por el lado de Salazar, por el lado de Galeto, por el otro lado. Así que eso, vamos con...
0: Se viene, atención, Gordillo juega con Rinaldi. Se viene con Vanega. Va Vanega, la suelta al medio, aguanta Gordillo. La pelota cae, Gordillo pierde con la marca. Y sale Gallardo, la juega para Cinero. Pica por afuera Verón, viene para Verón. Atención, se viene Verón por el medio. Espera Carabajal, también Cabrera. La dejó a Cinero, atención, va Cinero por izquierda. Se frena Cinero. Ahí está Cinero, ahora mete el centro largo para Cabrera, domina vértice de área por derecha. La tiene Cabrera, Cabrera amaga, que voy por acá, por allá, espera que pase Salazar, lo usa Salazar, mete el centro, tiro de esquina para el Santo, que lleva, ¿qué número?
2: El segundo para el Santo.
0: Atención, tiro de esquina. Juego Crivelli está atrás de la, está en el centro de platea, Joaquito. Atención, por eso es la gente del streaming que yo paso el micrófono, porque obviamente para que Joaquito nos pueda responder.
1: Los cartuchos, Jorge, pero bueno, me parece que en cualquier momento lo gritas, ¿eh?
0: Atención, se viene Carabajal, Carabajal se frena, juega atrás la pelota. Se impacienta el público tucumano. Salazar juega la pelota ya al medio, se viene Gallardo por el medio. Va a querer pegarle Gallardo, abre la pelota por derecha, centro hacia el medio. Largo para Cabrera, no llega. Va para Carabajal, la tiene Carabajal por derecha. Amaga Carabajal, la pisa Carabajal. Le robaron la pelota, por eso la recupera Roca. Saca bien y se viene Gordillo. Y va Gordillo, avanza Gordillo por izquierda. Se viene Gimnasia, atención, Gordillo juega al medio. Suelta la pelota, la limpiaba. Se equivoca Roja, fue largo el pelotazo. Saca del fondo, recupera las alturas. Gana Guanini, recupera la pelota Roca jugando. Jae, falta. Tiro libre para Gimnasia, terminamos el minuto 45, se recupera un minuto más se va a recuperar, no, creo, sí, uno más, acá en la Ciudadela, estamos por ahora casi en tiempo cumplido, por ahora el partido está entablado, le va a pegar del fondo Guanini, uno más, sí, perfecto, atención, le va a pegar Guanini. A la pelota, pelota se la arregló de Guanini. Viaja por derecha, por allá, la quiere aguantar Gordillo. La tiene Gordillo, va Gordillo. Se mueve Gordillo por acá. Espera la subida de Civetti. Se viene Civetti jugando al medio para el mago Rinaldi. Falta de Rinaldi. Se enoja con Roca. Vení más para acá, no te abras tanto. Y no hay más tiempo, amigos. Se baja el telón del primer acto. Acá, en la cancha de San Martín de Tucumán. Con este resultado.

0: San Martín de Tucumán 0, Gimnasia y Tiro de Salta 0. Y es momento para que el comentarista de la tarde y noche acá en la Ciudadela le pueda graficar, le pueda pintar. Mira, hasta el cielo lo va a observar a González. El cielo tucumano tendrá el placer de observarlo a Carlos. Va a comentar por qué. ¿Por qué San Martín de Tucumán 0? ¿Por qué Gimnasia 0?
1: ¿Por qué? Porque fue un partido a la altura de lo que uno venía a ver. Un partido de dos equipos que buscan, que saben de las oportunidades que menos le queda a San Martín como para sumarse a ese lote de los privilegiados 8 que van a jugar por el sueño de primera. Y un Gimnasia que se supo casi siempre, permanentemente, de haber estado metido con un montón de situaciones exteriores fuera del campo de juego, pero aún así no lo supo sacar nunca cuando se metía en el campo de juego. Con mejor o peor juego, si se quiere, con más buenos resultados por ahí también y de los otros, pero que le permitió siempre estar ahí, en esa acumulación de puntos de partido, de trabajar los partidos como lo trabajó esta tarde. En un partido que los dos fueron a buscarlo, con mucha disputa, muchas divididas, muchos duelos. El Vasco Azcozábal decía a principios de semana que iba a ser un partido de muchos duelos. No se imagina lo que eran los duelos, los sin pelotas que había. Verón con los dos centrales, tanto con Díaz o con Guarini, Salazar por el otro lado, cuando se tenía que encontrar con Lautaro Montoya, en esas trepadas que hacían como los laterales volantes, en esa dinámica, en esa triangulación que también hizo mucho la gente de San Martín, y que por ahí no tuvo quizás tanta relevancia, digamos, pero en algunas situaciones pocas, pero claras que tuvo, sobre todo más por ahí, que fue el negocio de San Martín de buscar, de encontrar las soluciones ofensivas como para tratar de abrir el marcador. Con mucha continuidad lo buscó, tuvo la pelota, pero nunca quizás tuvo mayor porcentaje de creatividad. Central en 2-3, entre 3 toques, estuvo muchas ganas o tuvo mucha claridad para llegar, la de Gordillo, la de Rojas, alguna de las situaciones, alguna arremetida de Montoya, hicieron por ahí que también mereciera abrir el marcador. La gente de Gimnasia y Tiro lo empatan. Creo que justo por allí merecía tener algo de goles en este primer tiempo, porque San en un momento y Consentino tuvieron que revolcar como para que el marcador se vaya de esta manera que se fue en este 0-0, que te digo, reitero, tendría que haber tenido goles por todo lo que se buscó, por todo lo que se vio en este primer tiempo.
0: Pasó el comentario de Carlitos González para el final de la primera etapa acá en la Ciudadela. Gimnasia empata de visitante frente a San Martín de Tucumán. Nosotros nos quedamos en la radio con Pelusa Cardoso, en la pausa de la radio, y por supuesto a la gente que nos está mirando tras el streaming. Nos quedamos también con la pausa del streaming y en un rato volvemos cuando salgan los equipos al segundo tiempo.

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0: San Martín de Tucumán. Estamos, por supuesto, a través del aire de la radio Graffiti 89.5, a través de Duple 105.1, a través de la aplicación de Graffiti 895, y por supuesto también estamos a través de el streaming de Frecuencia Golar, arroba Frecuencia Golar, te sumás, y obviamente, por ahora, un Gimnasia que se afina puntería y quizás... Yo creo que tiene que hacer algunas modificaciones. Veremos si lo hace de entrada el Vasco o no para esta segunda etapa. Agradecemos, por supuesto, a toda la gente. Fernando Serpa está acá en la operación técnica de streaming de arroba Frecuencia Golar. Y, por supuesto, a toda la gente prendida a la radio. Gracias a cada uno. Gracias a cada uno de todos. Con Carlos González en los comentarios. Joaco Crivelli en lo que es la zona baja. Por supuesto... Joaquito que va a estar acá. No, ya tiene miedo a la de Carlos, quizás. A la de Carlos, ahí comparten los dos. Qué cabina grande que nos tocó, ¿no? Qué cabina grande. ¿Cómo le va, Joaco?
1: ¿Cómo anda, Joaquito? Bueno, primer tiempo bastante interesante, parejo para ambos equipos. Veremos si hay modificaciones.
0: Ya estamos usando jugadores al campo de juego. Pero
1: bueno, bastante lindo el primer tiempo. Parejo, y bueno, veremos
0: que
1: lleguen los goles para la
0: segunda. Ahí están en los dos, perfecto. Ahí están en el cuadro los dos. Estamos. Al final, ¿cómo hizo para llegar acá? Pudo pasar. ¿A quién agradecerle? ¿A la prensa?
1: Agradezcamos a la gente de la prensa de San Martín de Tucumán, que bueno, que se copó y bueno, nos dejó pasar acá a la zona de cabinas, que bueno, no estábamos bastante cómodos en lo que es la zona baja.
0: Bueno, perfecto, agradecemos, por supuesto. Se vendrá el segundo tiempo en breve. Aparece el Ciruja, aparece San Martín de Tucumán, Carlos.
2: Cambio por el momento, ¿no?
1: Sí, parece que no va a haber modificaciones por parte del elenco santo.
0: Bueno, ahí está el Ciruja. Se vendrá Gimnasia, por supuesto, sí. Y acá, bueno, ingresó público. Yo calculo que estamos en los 4.000, 5.000 espectadores. ¿Menos?
2: No, acá ya están asomando 6.000, 7.000 personas.
0: Bueno, perfecto, 6.000, 7.000 personas estamos acá. Se vendrá el segundo tiempo cuando salga Gimnasia en breve. Veremos qué hace el millonario. Los plateístas que no están muy contentos con la producción de San Martín de Tucumán. Con esto sigue estando fuera en la zona de clasificación. Ya en un rato vamos a ver si podemos actualizar la tabla. ¿Dónde está quedando? ¿La tiene?
1: Va a descender Güemes de Santiago del Estoque, pero con colegiales.
0: Bueno, Güemes que ganó en este escenario. Ganó en este escenario Güemes a San Martín de Tucumán hace poco. Y hoy se va al descenso Güemes de Santiago del Estero.
2: Los polémicos que fue cuando subió, ¿te acordás todo lo que era? Penal para Güemes, ¿te acuerdas que le decían todo?
0: Penal para Güemes, ya no está Martel.
2: Sí, sí, ahí se viene Gimnasia. A ver, me parece sin Juan, que sí, Joaco. ¿Sin cambio, Joaquito?
1: Sin cambio, ese conjunto millonario.
0: Bueno, perfecto. Se vendrá el segundo tiempo. Vamos a poner cronómetro en cero para que arranque la segunda etapa. Atención, mañana vamos a repasar todo esto en la radio de 19 a 21. Y también en el streaming, por supuesto, de Frecuencia Gol a través de la de Sport Salta mañana por la noche de 21 a 22. Atención, va a arrancar el segundo tiempo. Va a moverse la linda, va a moverse la pelota. Llegarán las emociones.

de 19 a 21. Y también en el streaming, por supuesto, de Frecuencia Gol, a través de la de Sport Salta, mañana por la noche de 21 a 22. Atención, va a arrancar el segundo tiempo. Va a moverse la linda, va a moverse la pelota. Llegarán las emociones.

0: por supuesto, de Frecuencia Gol a través de la de Sportsalta mañana por la noche de 21 a 22. Atención, va a arrancar el segundo tiempo. Va a moverse la linda, va a moverse la pelota. Llegarán las emociones de la pelota. Juega atrás, la tiene Dios San, la pelota. Juega el domicilio Rodríguez. Rodríguez lo tiene ya por derecha Salazar. Traslada el juego, la viene a buscar abajo Graneros. La pelota viene para Graneros. Domina Graneros, juega la pelota para Rodríguez, sale jugando Rodríguez, ahora sí para Salazar. Salazar la lleva de pie a pie, se apoya nuevamente en el fondo con Rodríguez. Rodríguez va al círculo central en medio, sale el vikingo para Nizari, avanza el vikingo, abre la pelota para Gallardo. Ahí va Gallardo, la pone largo, pelotazo, la pelota para la cura de Galeto. Se va por línea final, con la ayuda de Guanini, saque de arco, sale del fondo, Gimnasia y tiro de Salta. Del partido por ahora 0-0. Están cómodas las cabinas, ¿no?
1: No sé si está, que mira, si sería calor, estaríamos, no nos podríamos soportar, ¿no? Porque, pero está, no, ahora está lindo, el airecito, bueno, estuvo lindo todo el día acá en Tucumán. Bueno, nos acomodamos, nos tenemos que adaptar a todos lados.
0: Pelota solar, recupera Roca, que pierde las alturas, tiene Graneros jugando al medio, la domina Carabajal, robaba a Civete y le queda el mago jugando la cámara a Carlos González. Atención, es como nuestra compañera Cami, más o menos. Juega la pelota larga para que la aguante Gordillo, deja Civete y va hasta el fondo Civete y mete el centro Civete luchando, va Civete, lo agarraron de la camiseta para mí. Bueno, tiro de esquina para Gimnasia que lleva, ¿qué número, Joaco?
2: El primero para el millonario.
0: Atención, oreja derecha, iba Gimnasia en búsqueda. Por supuesto, saludo grande para don Agustín Crivelli, que también nos trajo y está con nosotros ubicándose. Atención, tiro de esquina, oreja derecha, Roca para acariciar. Atención, puede ser el momento, puede ser el momento indicado. ¿Será el momento, Gimnasia? Me gustaría gritar un gol ante la ventana abierta. Atención, a ver. Atención, levanta sus dos brazos Roca. Espera Gordillo, atención. Viene el centro, muy pasado, saca el vikingo la pelota. Pero se había ido, había salido la pelota. Saque de arco, saldrá del fondo. San Martín de Tucumán, que por ahora en su casa no puede. Ya le pregunto un rato, Joaco, para que nos cuente cómo le va de local. Briñones, cambio de frente, la pelota. Bueno, Brasinero, Sinero los mira. Pero mirá, por abajo, tirame la pelota, no por arriba. El partido, recordamos que el martes será la última función de Messi en la Argentina. Será transmisión de la radio. Por supuesto, estaremos desde el Monumental para lo que será ese partido. Va a sacar de manos Galeto. Levanta los brazos largos para Gordillo. La aguantaba Gordillo. Se la lleva Rojas. Atención, más Rojas, Rojas. Va el pollito, vértice. Cortito con Vanega por el medio. Domina Vanega. Ahora se apoya ya en Guanini. Sale del fondo. Por afuera la pide Roca. Viene para Roca. Está más activo en la segunda etapa. Roca juega atrás la pelota para que la tenga. Saca del fondo el arquero Constantino. La rebota bien Gimnasia. La tiene ahora saliendo Montoya. Lautaro juega al medio para Gordillo. Se apoya en Civete. Civete la puntea por derecha para Galeto. Se viene Galeto, se frena la pelota. La tiene nuevamente Civete. Civete juega atrás la pelota para que salga de Díaz. Sale jugando Díaz. 4.50, 4.51, 4.52 del complemento. El partido por ahora está 0-0. Domina Civete. Civete juega rápido la pelota para Vanega, picaba a Galeto por derecha, no lo vio, ahora juega con Roja, se viene Roja, el control fue largo, la pelota le queda igual a Galeto, espera a Gordillo, viene el centro para Gordillo, la quiso peinar, no llegó a peinar, la revienta como puede Briñones en la pelota, recupera por allá Lautaro Montoya, abre para Roca, tres cuartos de cancha, se viene Roca, se frena Roca, va Roca, jugando para ahí Rinaldi, mete el centro para Gordillo, el vikingo, cabeza de atrás, lucha, en la altura se queda Darío San, lo tuvo, ahora Gimnasia, ya comenta y se viene la contra. Atención, avanza Sinero. Sí, va Sinero, tres cuartos de cancha por izquierda. Iba Sinero, Sinero juega tres dedos. Se equivoca, Rukwa, bien la pelota Vanega, ahora regala. La tiene Briñones, Briñones abre para Sinero por izquierda, se viene Sinero, propone un pie a pie. Sinero se frena, juega encortado para Carabajal. La tiene Carabajal, lo ve por la izquierda a Graneros. Granero con Sinero, otra vez Granero, Granero por el medio, espera Carabajal, va para Carabajal, atención, va Carabajal, la juega para Verón, pivotea, roba Guanini, corta con tanta dulzura. La pelota se viene Salazar en posición de 8, se frena, juega con Briñones, domina el número 5, tiene Briñones, abre por izquierda para Gallardo, va Gallardo, ahí va Gallardo nuevamente al medio para Briñones, atención, juegan cortito para Graneros, Granero cerca de área, atención para Verón, pierde, sale el mago, juega para Gordillo, soltala, Gordillo, solta la pelota. Ahora Rinaldi lo pone a correr. Roja pasa a línea de medio por derecha y avanza el pollito. Y a correr, atención, se viene el pollo, va el pollo, propone un pie a pie, va el pollo, se va a marcar el pollo por afuera. Se equivocó.

0: sale jugando al fondo para Nesari. Y ahora la tiene Granero. Sale jugando rápido. La pelota para Cisneros por izquierda. Se viene Cisneros por afuera. Espera Verón. Atención. Se viene por el medio. Haciendo el diagonal hacia adentro. Va a encarar. Encara uno. Deja a otro jugador. Y juega para Salazar. Se desprende Salazar. Atención. Por afuera está Cabrera. Prefiere jugar. Cortó muy bien Vanega. Muy bien por Vanega. El señor fútbol. Lo va a picar a Gordillo. La tiraba larga. Esa es la intención. Luchaba Rojas. Pierde. Recupera mitad de cancha para Nesari. Domina ahora Graneros. Círculo central. Para Carabajal. Pivotea. Nuevamente para Graneros. Avanza. Mirá cómo piden los hinchas. Los protagonistas están como locos. La tiene Gallardo. Gallardo juega con Carabajal. Carabajal cae. Falta de Vanega. Tiro libre para San Martín de Tucumán. 7 minutos. El complemento 0-0, Carlos.
1: San Martín, tratar de penetrar, no puede. Juventud de Gimnasia está muy bien parado atrás. Por ahí no ataca tanto Gimnasia por el momento, pero está bien paradito atrás. Pero el hincha de San Martín está muy ansioso.
0: Ansiedad, atención, tiro libre para Carabajal, que está amonestado en San Martín de Tucumán. Brazos en jarra para Carabajal, atención ahora. Todos los ojos posan sobre el arco norte. Atención. Le va a pegar Carabajal a la pelota. Atención, va el santo de la Ciudadela. Atención, Carabajal va a acariciar la pelota. Va al segundo palo para Salazar. Gana en las alturas. Bien, Gimnasia sale la contra con Civetti. Roca pica por izquierda. Atención, se viene Civetti. Encara Civetti con la pelota. La va a soltar Civetti. Bueno, hizo la peor. Se equivocó en el peor pase. Recupera Cisnero. Y sale la contra y va Cisnero y avanza Cisnero por izquierda. Lo tiene por afuera Gallardo. La pelota viene, se frena Carabajal. Ahí la tiene Carabajal, va hacia adentro Carabajal. Mete el pase largo, cierre, posición prohibida. Tiro libre indirecto, sale del fondo Gimnasia en 8 minutos 30 del complemento. ¿Cómo ves el partido, Carlitos?
1: Es que, como te decía, se quiere hacer claro, quiere ser un poco más por el lado de San Martín. Está bien parado lo que sí es. Gimnasia cuando ataca, no ataca con tanta gente por ahí y eso carece de sorpresa. Carece eso justamente como para tratar de desequilibrarlo y lograr la apertura del marcador.
0: Sale Guanini, avanza Guanini, el último Moicano, juega con Roca, Roca juega rápido para el mago Rinaldi, le devolvía la pelota y avanza, se viene, atención, ahora el Ciruja cae, no pasó nada, levántese, fue cuerpo, levántate, dice el juez. Dice, no pasó nada, sale del fondo, Gimnasia y tiro. Por supuesto, estamos en el aire de FM Graffiti 89.5. El reloj marca 9 minutos 15, 9.20 casi del complemento. El partido por ahora, solo por ahora, está 0-0. Necesito goles. Si yo vine a la Ciudadela, tengo que gritar un gol. La pelota la tiene en el fondo Civetti, revienta largo pelotazo de Civetti. La pelota recupera el vikingo, gana Vanega. El vikingo le erra la pelota, le queda Brignone. Círculo central, juega en el medio para Verón. Verón traba, pierde la pelota. Rinaldi lo pone a correr a Roca y vaya Gimnasia y vaya Millonario. Y se viene Roca, levanta la cabeza, Roca le pega, cruzado, palo, se salva San Martín, lo tuvo Gimnasia, la más clara del partido, casi 10, casi gol de Gimnasia.
1: Es que sea esto, tener precisión, desde el primer tiempo como que la lectura lo marcaba eso, la larga distancia le pegó, no tenía con quién descargar, a la carrera Roja, pegó en el palo, empieza a insinuar, empieza a inclinar un poquito la balanza en este segundo tiempo Gimnasia y tiro.
0: El Albo, que por ahora empata acá en Tucumán. Y vuelvo a vivir por la radio, por Graffiti 89.5, en Duple 105.1. Por supuesto, a través del streaming de Frecuencia Golar en YouTube. Canos, la aguanta bien Gordillo, juega para Civetti, se desprende Civetti, va a la carga de Civetti, se frena ahora. Civetti va a perder la pelota. Recupera Gallardo. Domina Gallardo, piensa Gallardo. Allá, por izquierda, se va. Tocó en Gallardo para mí. No, tocó en Gallardo, señor juez. No, dice Rosario Civetti. Lateral, defensivo. Paso por el banco local, banco visitante, Joaco.
2: Por el banco local, Alejandro Orfila, que bueno, da indicaciones, no le gusta recién cómo quedó mal parado San Martín luego de ese disparo de Juan Roca, mientras que Asconzábal está metido dentro de su vestuario charlando con uno de sus colaboradores. Creo que se viene la primera modificación para el conjunto millonario.
0: Ojo, creo que Rojas está tirado en el piso. Acusa un golpe de un jugador de San Martín. Bueno, se levantó. Bueno, Ahí está Gallardo que dialogaba con Rojas, el árbitro que obviamente dice no pasó nada. A todo esto, lateral para Gimnasia. Ya no, no, ¿qué cobra? ¿Tiro libre? No. ¿Cobra tiro libre? Bueno, tiro libre para Gimnasia. Es un buen momento, créeme, Millonario. Es un buen momento para Gimnasia. Mira si viene el gol de Gimnasia en esta pelota parada. Está el goleador, uno de los goleadores del campeonato. Está uno del goleador, Gordillo. Atención. Arco. Arco sur. El último gol de Gimnasia, Carlos, usted que estuvo presente, ¿fue en ese arco de Gimnasia? Acá, jugando. Si recuerda. Atención. Va, acarició Roca. Viene el centro pasado. Ahí está. La pelota se va ancho. Saque de arco. Saque de arco. Lo tuvo Guanini. Se salva San Martín y saca la contra rápido para que se venga Cisnero. Se frena Cisnero. Aguanta Cisnero. Juega con Gallardo. Revienta Gallardo. Viaja la pelota para el cielo tucumano. Tucumán. No, no, no, no es tan linda que enamora. La pelota le va a quedar en el fondo a Galeto. Juega para Civetti. Se fue la pelota. Lateral. En ataque para San Martín de Tucumán. Aprovechamos, repasamos rápido. Banco de relevo de Gimnasia.
2: Del 2 al 20, Joaquín Papaleo, Juan Oviedo, Adolfo Tayura, Ivo Chávez, Mamburu, Villarreal, Juan Capano, Walter Montoya, Matías Virge y Nicolás Contín.
0: Va a sacar la pelota, la tiene Gallardo. Domina Gallardo por izquierda, se frena. Juega atrás con el vikingo, para Renizari. Sale jugando para Renizari, va al domicilio ya de Don Rodríguez. Se desprende Rodríguez por derecha, pica Salazar. Prefiere jugar la pelota por el medio. Se viene Briñones, pierde. La busca Graneros, atención, la tiene Granero. Espera Cabrera, vértice de área. Prefiere jugar con Salazar. Salazar juega nuevamente la pelota, va Graneros. Juega atrás, la pelota va Rodríguez. Rodríguez va, cortita. Con el vikingo Parnizari jugando en medio. Ya domina Briñones jugando en la salida de Rodríguez. Sale jugando Rodríguez y no es Jesús casualmente. Domina Graneros jugando con Briñones. Briñones la mete en larga para Cabrera. Corre por allá Verón. Cierra los caminos. Guanini, Guanini media vuelta. Sale jugando Guanini inteligentemente con Lautaro Montoya. Abre para Roca. Gana la cuerda Roca. Atención, la punteaba para mí. Juega Graneros. Lateral. Ah, bueno. Lateral en ataque para San Martín de Tucumán. 14, casi 14, 13, 40. De la segunda etapa, el partido está 0-0 acá en Tucumán. Y los hinchas de San Martín, que saben que a San Martín tenga tiempo, me busca. Y que uy, hay problemas en la tribuna de San Martín, entre los hinchas. Se agarraron los muchachos, mirá, mirá, no, es increíble cómo se agarraron los hinchas de San Martín. Así, bueno, yo creo que se va a frenar el partido. Se va a parar el partido, sí, mirá los incidentes. Es terrible. Es terrible lo incidente en la tribuna de San Martín. Se agarraron las agrupaciones. Y bueno, partido detenido acá. Usted allá, Pelu, aprovecha a vender. Vaya, vaya a vender. Acá por lo menos. Escuchalo. Bueno, ahí está el grito de los hinchas de San Martín. No se va a jugar el partido hasta que no...
1: identifican a cierta parte de la hinchada y bueno, la gente canta que se lo lleven a todo, que no quede uno solo, dice.
0: Bueno, la verdad, bueno, hasta que ahí se acerca el árbitro del partido, Juaco, a consultar. ¿Y dónde está el jefe del operativo? Bueno, no se acerca a nadie, la policía
1: comiendo choripán afuera, a lo mejor.
0: Bueno, habrá que ver. Mirá, mirá, mirá, siguen los problemas, ¿no? Bueno, partido detenido, veremos si le dieron garantía al árbitro del partido. Y San Martín

0: Bueno, los hinchas de la platea, de la preferencial, empezaron a cantar para ver si los muchachos se copan y dejan de pelearse, ¿no? Bueno, ahí el policía le dijo, sí, seguí, seguí, tranqui, no pasa nada. Dice, bueno, perfecto, se va a reanudar el partido en casi 16 minutos. Y bueno, los hinchas de San Martín saben que de hoy de perder, de sumar de a tres, se empiezan a quedar afuera. La pelota viene larga para Cabrera. Domina Cabrera, se reanudó el partido. La tiene Cabrera. Gran pase largo para Salazar. Atención, cierra Guanini. La pelota rozó en Salazar para mí. Sí, saque de arco. Mirá, el árbitro, el juez iba a cobrar tiro de esquina. Y el árbitro marcó saque de arco. Y bueno, saque de arco para Gimnasia.
1: Hoy como que está en otra en ese segundo tiempo. No, como no anda sorteando el árbitro, el primer tiempo tuvo algunas. Parece que no sacó. Pero bueno, ahí está. Cortaba. Aparentemente era Guanini. Quedó, va a ser

0: Desde el fondo para Gimnasia.
1: Atención, pelotazo largo. Volvía del offside para mí, Gordillo. Bueno, la baja de cabeza, le queda Rojas. Ahí está, Rojas lo ponía Galeto. Se equivocó en el pase final. Sale el fondo, el vikingo jugando para Cisnero. Va a Rojas, pone el cuerpo Rojas. Bien, ganó, falta, dice el juez. Tiro libre, partido caliente, ¿no? Va a ser bravo salir de la Ciudadela, creo. Y bueno, estamos en 17, Carlos.
0: ¿Ya 17? Y está. A mí me parece que en algún momento, si en el error alguien se va a aprovechar. Yo lo veo con toda la claridad Gimnasia, ¿no?
1: Parece que el problema en la tribuna de San Martín es porque son dos agrupaciones. Ese es el problema, en aquella tribuna es el problema. Ahí, mirá, y creo que siguen los muchachos. Mirá, ahí entró la policía, creo hablar. La pelota la tiene en el fondo por derecha. Entró otra agrupación, parece, la tribuna. Mirá, está entrando banderas. Bueno, cuidado con los cables, señorita. La pelota va a salir del fondo, ¿no? No nos toque el cable. La pelota la tiene Parnizari juega. La domina Parnizari, avanza San Martín, 17-30. La pelota recupera Parnizari, juega al medio. Roba bien Vanega, la llevó de pie a pie increíblemente. Se viene por el medio Vanega, corre Vanega. Atención, tiene por derecha Gordillo. Gran pase para Gordillo, apunta Gordillo. Va Gordillo, se frena, le levanta la pelota. Domina Darío San. Buena llegada de Gimnasia, Carlos.
0: Bien, bien claro. La tiró casi mansita por adentro, medio de las piernas de los jugadores. Era de primera, quiso enganchar y es como que perdió la sorpresa Gordillo.
1: Recupera la pelota, ya para allá, cae Granero, se levanta, falta, tiro libre, llegando a mitad de cancha, 18 minutos. El partido por ahora, y parece, ahí está. Mira, recién acaba de entrar otra agrupación en la tribuna sur de San Martín. La pelota recupera por allá, la pelota se viene avanzando, se viene, atención, del conjunto tucumano, lo tiene Cisnero, le pasa Gallardo por afuera, viene para Gallardo, corre hasta el fondo Gallardo, va Gallardo, se frena Gallardo, juega con Cisnero. Domina Cisnero, ahí va Cisnero jugando hacia el medio. La pelota nuevamente la sacan para Gallardo. Gallardo mete el centro, saca bien plantado la defensa de Gimnasia. Domina Cisnero de cabeza, la tiene Verón que no apareció en el partido. Por ahora va Verón con Cisnero, abre para Gallardo que va como extremo. Corre Gallardo, mete el centro, saca Vanega, sacó, pifió la pelota. Y ahora Galeto completa por el medio para Roca. Roca pierde en las alturas, recupera Civetti, la va a sacar, la va a contar Gordillo. Civetti, gran pase largo, corre Roca, vaya Roca y corre Roca por izquierda. Se viene por el medio, está Civetti por el medio, está por atrás Gordillo. Viene el pase para Gordillo, va Gordillo, gana, viene el vikingo. Igual le queda a Gordillo la pelota, se apoya atrás con Roca, fue largo el pase y sale la contra de San Martín de Tucumán. La tiene Cisnero, se frena Cisnero hacia atrás, Cisnero, uy, casi le mete una patada a Galeto, no, si le metió una patada. Y no, cálmese la gente, por Dios, los plateístas.

0: frecuencia Golar, en la operación técnica en radio allá en Salta, está el amigo Pelusa Cardoso, en una producción de Frecuencia Gol, se viene Capano, roba Capano, por allá va Capano, ganó la cuerda Capano, lo agarran arriba, falta. Ah, bueno, recupera la pelota Salazar. Salazar se apoya en el fondo con Rodríguez, juega con el arquero Darío San, revienta Darío San, largo. Pelotazo, la pelota por el medio, ganaba bien Vanega, está bien atento Vanega, por lo menos en esta parte del partido. La tiene Cinero, falta, siga, dale ventaja, se viene Cinero, avanza Cinero, atención, el tiro larga, Galeto ganaba, le queda Cinero, le pega, el arquero de rebote, gol. Gol de San Martín de Tucumán, en el minuto 22, en el minuto 22. Apareció Briñones, el número 5. Luego una guapiada del jugador de San Martín. Dio rebote a su izquierda el arquero Consentino. Y entró Briñones para marcar la victoria parcial del Santo Tucumano. San Martín de Tucumán por Briñones 1, Gimnasia y Tiro de Salta 0.
1: Ahí estaba, apareció Briñoni en el rebote, absolutamente solo a disposición después de la estirada ante el disparo de Cinero que la había hecho, la había sacado momentáneamente Consentino. Briñoni casi de aire le pegó para la apertura del marcador en una arremetida, en una corajeada por el lado derecho. Ahí apareció la diferencia cuando daba la sensación que insinuaba de cierta forma tenía la pelota San Martín y Gimnasia estaba agazapado esperando su oportunidad, pero pegó primero por el momento el Ciruja.
0: Bueno, partido, ¿cómo se vio el gol en el banco local, Juaco?
2: Explotaron todos y se metieron todos rápidamente al campo de juego, incluidos los suplentes. Segundo gol para Santiago Briñón en esta primera nacional. Con esta victoria no logra llegar a los primeros 8 puestos todavía el conjunto santo, pero queda un punto de Deportivo Maipú, que es el último en entrar al reducido.
0: Bueno, perfecto. Y ahora, bueno, los plateístas lo gritaron con a mi vida. El Ciruja está arriba en el marcador. Y se vienen variantes en San Martín de Tucumán. Número 19. ¿Quién se prepara en San Martín?
2: Ingresó con la número 19, Álvaro Belié. Se retiró con la número 7, Alan Cisnero.
0: ¿De Dios?
3: Belies.
0: Perfecto. Belies entonces con la número 19 en el Ciruja. ¿Y quién se retiró, me dijo? ¿Quién se retiró? Se viene Belios, atención, la tiene Belios, mete el centro por abajo. Ahí está el segundo de San Martín, saca Verón, rebota, saca Gimnasia como puede. Iba el mago Rinaldi, suelta ya la pelota, recupera Salazar, va a punta. Salazar juega para Cabrera, vértice de área, va a enganchar Cabrera. Ahí la tiene, saca para Salazar, Salazar mete el centro, posición prohibida. Tiro libre indirecto, se salva Gimnasia. Sí, Juaco, ¿quién salió en San Martín?
2: Se retiró con la número 7, Alan Cisnero, y es el tercer tiro. Ah, no, no hay tiro de esquina finalmente, ahí fuera de juego.
0: Perfecto, Belies entonces, el jugador que entró en el Ciruja Tucumano, 25 minutos a 20 del final. Gimnasia lo pierde 1-0. Y bueno, tenemos un partidazo, ¿no? Créeme que tenemos un partidazo acá en Tucumán. Un cartucho se ocupó ya de los tres, quedan dos todavía.
1: Vos sabés que están gritos que por ahí no te llego a escuchar de lo que, bueno, aparte gritan acá al lado, no gritan más que en la tribuna. Pero bueno, está, como te digo, está el momento de San Martín, está confundido Gimnasia.
0: Se viene Roja, va el pollo, Roja en cara, entre de los agarraron, falta. Bueno, recupera la pelota para Renizar y para Renizar el cambio de frente de izquierda a derecha y corre por allá Cabrera. Se viene Cabrera ante la marca de Lautaro Montoya. Va Cabrera, propone un pie a pie, lo esperó bien Lautaro Montoya, se va al costado. Lateral en ataque por derecha para San Martín de Tucumán. El partido en 25-48, 25-49, 25-50, casi llegando al minuto 26. Por ahora pierde Gimnasia acá en la ciudad de la 1-0, lo gana el Ciruja. Y por lo menos calmó las aguas en las tribunas, en la plateísta. La pelota la tira larga por izquierda, por allá, cubre, se va por línea final, saque de arco, saldrá del fondo el equipo millonario. Gimnasia sacará, y encima en el rebote queda Consentino, la quiso sacar el tiro de esquina, pero quedó en juego y entró solo, ¿no, Briñones?

0: Quedó solo, mirá, llegó en el momento que menos lo esperaba el gol, porque bueno, fue una, no estaba como sintonizado, tenía la pelota, pero no tenía la claridad, la encontró la claridad en esa corrida, y había dos jugadores como para definir, bueno, llegó Brignone y le pegó de aire, y bueno, definió, no podía hacer nada, pobre Consentino.
1: La tiene Gallardo por izquierda, Gallardo juega larga, se preparan tres variantes, juega con Gimnasia, pasa anotando, se vienen las tres variantes, 20... 18 y 19, 20, 18 y 19 en Gimnasia. Así me das cuenta. Se va 10 por 19, es una de las variantes. Se va Rinaldi. También se fue el jugador Vanega, que es la otra. Otro jugador que salió. Ya me cuenta quién ingresa. A ver, lo tengo a mano, Joaquito. 20, 19 y 18.
2: Sí, ingresan el 20, el 19 y el 18, quienes son Nicolás Contín, Matías Virgi y Walter Montoya. Ya estaremos repasando quiénes salieron en Gimnasia.
1: Contín con la 20, con la 18 Montoya.
3: 18 Montoya y 19 Virgi.
1: Montoya y Virgi con la 19, perfecto. Las variantes de Gimnasia. Atención, se viene jugando por el medio. Domina, falta sobre Walter Montoya. Tiro libre para Gimnasia, que puso toda la carne en el asador. Puso toda la carne en el asador. También está Contín dentro del área. Por atrás Capano. El mago Rinaldi es uno de los que salió en Gimnasia. Atención, se viene. Se va. Atención. Tiro libre para Gimnasia. Para pegarle la pelota a Lautaro Montoya. Busca el empate. Gimnasia, 28 minutos. Atención, Lautaro Montoya va a acariciar. Ya está Díaz, está Gordillo. Y el árbitro que se acerca, le dice a Civetti, mira. Y hay un jugador sentido, creo que Gallardo. Es que está sentido en el área. Que se acusa un golpe, creo. Luchaba con Gordillo. Levántese, le dice el juez. Bueno, atención, el partido. Por ahora lo gana el Santo de la Ciudad de la 1-0. Sí, Joaco.
2: Hay un dato alarmante para la gente de Gimnasia, ya que nunca logró, siempre que arrancó en desventaja, nunca logró empatarlo y ni siquiera darlo vuelta.
1: Bueno, perfecto. Atención. Va Lautaro Montoya para acariciar. Viene el centro de Lautaro. La pelota baja Díaz adentro. Ahí está. Contín. Nunca se pudo dar vuelta. Contín tenía la pelota solo. No pudo darse vuelta Contín porque si no estaba el empate de Gimnasia. Lateral. El ataque para Gimnasia. 29 minutos. Y va el millonario. Atención. Espera Juanito ahí dentro del área. Espera también Contín. Contín que mira el cielo. Era pegarle al arco Contín, nunca se pudo quedar de frente para pegarle al arco. Atención, lateral. Y el juez que dialoga, vení con Civetti, con Briñones. Muchachos, no me la compliquen, por favor, el partido. Bueno, atención. Iba el millonario con este lateral. Sacará de mano Lautaro Montoya. Iba Gimnasia buscando, ¿por qué no el empate? A 15 del final, casi 30 minutos tenemos acá en Tucumán. Por ahora San Martín le gana 1-0 a Gimnasia y Tiro. Sacará este lateral. Atención, Lautaro Montoya. Lo tiene cerca Virgen por izquierda. Dentro del área está Contín, está Gordillo, está Capano, está Guanini. Atención, por supuesto. Va a Gimnasia con esta. ¿Y qué pasa? ¿Por qué habla el árbitro tanto? ¿Qué es lo que sucede? Atención. Están esperando. Alguien, mirá la bronca del Vasco, porque cómo le hicieron el gol. Y bueno, y ahí, no, hay hinchas trepado al alambrado. Hay un hincha trepado al alambrado por ese motivo. Bueno,
0: los hinchas que están en el para pelota, por eso la demora, por eso que te exaspera. Pero aún así en el fútbol, Gimnasia, a pesar del golpe recibido, encontró casi respuesta inmediata, ¿eh? Es cuestión. Es como que le sigue dando vida todavía al fútbol a la Gimnasia para llegar al empate.
1: Bueno, el hincha no se piensa bajar, ¿no? Ahí va un jugador de San Martín. Va a sacar el lateral.
0: La bronca de Orfila que tiene, que apura en el partido. Bueno, no se baja el tipo.
1: Bueno, hasta que no se baje el hincha, el partido por ahora va. ¿Y por qué no va el capitán de San Martín a decirle al hincha que baje? O sea, no se acerca ni el capitán, ¿no? Ningún jugador de San Martín se acerca al alambrado. Es una cosa loco. Bueno, atención, sacará el lateral Gimnasia cuando el árbitro de la orden, pero si no se baja el hincha, mira, ahí le pide Rodríguez al hincha. Bueno, en el fútbol. pasa esto, ¿no? A veces que los hinchas deciden cuándo parar un partido. Ahí se está bajando recién el hincha. Se va a reanudar el juego, bajate, le dice. Ahí está, ahí se bajó. Hizo caso el hincha, bueno, por fin. Se queda ahí paradito. Le pide el árbitro, mira, está muy celoso Manduca con estas cosas. Mira, y es, ahí se vuelve a amagar que subirse. Pero bueno, partido detenido. Tenemos 31-50 casi. Le dice Manduca, hasta que no te bajes, no puedo hacer nada. Bueno, ahora sí va a jugar, da la orden. Saca la pelota, la tiene Virge de izquierda. Viene el centro para Gordillo. Atención, la quiere bajar Gordillo hacia el medio. Saca la defensa de San Martín de Tucumán. Atención, y saca la contra Civetti. Pierde la pelota. Revienta Díaz, largo pelotazo. Tenía que cortar la pelota. Le va a quedar a Darío San el partido. 32 minutos del complemento. Por ahora lo gana San Martín de Tucumán. 1-0 frente a Gimnasia. Briñones levanta para Salazar, larga la pelota. Los alcanza pelota, también desaparecieron. Y no aparecen las pelotas. Bueno, ahí. La tía, mira, juego que tiene que buscar atrás el cartel. Es una locura. Estas cosas en el fútbol no me gustan a mí. Atención, va a sacar el lateral. Bueno, se equivoca Gimnasia en esta. Pierde la pelota, imprecisiones en Gimnasia. Lateral. En ataque para San Martín de Tucumán. El partido lo gana el Ciruja 1-0. Y le pregunto a Carlitos, ¿está bien la victoria parcial de San Martín?
0: No, se estaba viendo que era Roja, Rinaldi y Roca lo que se fuera.
1: Rojas, bueno, tachamos Roja. Yo que ya había salido. Y Rinaldi, bueno.
0: Roca, Rinaldi y el Pollo Rojas.
1: Viene Contín, lucha Contín, traba la pelota, la busca y corre Contín igual por derecha, corre Contín, la tiene Contín, la se filtraba hacia el medio, se desprendía, no llegaba Civetti y sale la contra. Y a correr, atención, se viene avanzando Graneros, pierde la pelota, se viene jugando ahora Briñones, se desprende Salazar y corre Salazar, mira Salazar, abre la pelota para Cabrera, espera a Verón dentro del área, la juega para Salazar, va hasta el fondo, Salazar traba bien con Guanini. Le va a quedar a Lautaro Gordillo, rebote, se va al costado lateral, defensivo para que salga por allá el millonario en defensa, 33 para 34 minutos del complemento. Por ahora el partido, acá lo pierde Gimnasia, lo gana el Santo Tucumano, corre por allá Contín, atención, si gana Contín, le gana Rodríguez, Rodríguez lo espera, la tiene Contín, lo aguanta, Contín se apoya, se viene jugando por afuera Montoya, Walter Montoya, pegar si te gusta, le va a pegar, rebota en la espalda del juego de San Martín en Tucumán, recupera por allá Cabrera, ganó bien Lautaro Montoya, la juega hacia adentro, regala la pelota Carabajal, Carabajal la tira larga la pelota, recupera por allá, le regala y se viene a contra de Verón, atención, se equivocó Montoya, se viene Verón, Verón, se abre Verón, va Verón, corre Verón, atención, casi le comete falta el juego de Gimnasia, domina Verón, aguanta la pelota Verón, traba, pierde la pelota, el lateral defensivo saldrá desde el fondo Gimnasia con esta, con este lateral, 34 minutos, y a todo esto se viene un cambio en Gimnasia, creo que se viene Ivo, si no me equivoco, número 15, Ivo Chávez, estimado.
2: Sí, sí, se viene Ivo Chávez, que bueno, vuelve a jugar luego de 13 partidos. Su último partido ha sido la victoria como visitante por 2-1 ante Colegiales.
1: Bueno, perfecto. Saca Galeto. ¿Será Galeto? La tiene Virge. Por el medio, espera Walter Montoya. Viene para Walter Montoya. Walter Montoya juega de memoria. Por izquierda para Lautaro Montoya. La filtra de cabeza para Contín. Trababa Contín y cobró mano del jugador de Gimnasia Contín. Tiro libre. Saldrá del fondo San Martín. ¿Sí?
0: Galeto, ¿no? Se está tocando el muslo, Galeto. Me parece.
1: Sí. Se viene la variante en Gimnasia, Juaco.
2: Último de modificación en el Millonario, se retira con la número 4 dolorido Juan Francisco Galeto, ingresa con la número 15 Ivo Chávez.
1: Bueno, Ivo que vuelve de más o menos, creo que la última vez fue en abril, más o menos que jugó, creo.
0: Es un campeonato y medio que no juega, ¿no?
1: Hace bastante, por eso digo.
0: No sé si un campeonato entero, ¿no?
1: Campeonato entero, prácticamente.
2: Primer fecha de la segunda vuelta, recordemos que fue con Colegiales, victoria 2-1 de visitante.
1: Saca Ivo de cabeza, la pelota, regala la pelota Carabajal, domina ya la pelota y sale la contra de Gimnasia, se va Capano y corre Capano por derecha y avanza Capano, lo agarraban arriba, falta. Tiro libre de Gallardo, ¿no está molestado Gallardo? No, no. Será la primera cartulina para el jugador de San Martín de Tucumán.
0: Vamos. Se metió a la cancha, mirá la bronca que tiene con ese fao que le acaban de hacer. Ahí está.
1: Bueno, perfecto. Y se prepara una variante en el Ciruja. número 18 en San Martín.
0: 18 Matías Caco García se va a meter al campo de juego.
1: García. Sí, bueno.
0: García. Volante ofensivo este. Este es 10, el viejo 10. El Caco García. Se mete. Y ahí ya te digo quién sale.
1: Número 10.
2: Se retiró con el número 10, Gabriel Cabravajal.
1: Bueno, García por Carabajal. La variante.
0: Enlace por el...

0: Roberto Osif vuelve a patear, tiro, y eso no es tarjeta.
1: Le tiene que sacar amarilla, no respetó la distancia.
0: Bueno, parece que no. Don Manduca hace lo que quiere en la noche, tarde noche, hoy acá. Algo le va a reclamar Lautaro Montoya al juez, le dice, eso es tarjeta. Atención, bueno, tiro libre para Gimnasia nuevamente. 37 para 38 el complemento. Por ahora el partido acá en la Ciudadela lo gana el Santo Tucumano, lo gana San Martín 1-0. Atención, va a pegarle. Atención, Lautaro Montoya, Walter. Se va finalmente Walter, rebota la pelota y no puede meter un centro Montoya. Tiro de esquina para Gimnasia, que se va. ¿Qué número, Coco?
2: El segundo para el Millonario.
0: Atención, tiro de esquina, oreja derecha. Algunos hinchas de San Martín miran hacia el piso, como encontrando, no encontrando respuesta, porque el 1-0 sienten que es corto. A ver con Tim, que recién tuvo una casi. Si se quedaba de frente, puede estar el empate. Gordillo, que está presente todavía en el partido. Veremos. Atención, lo agarran a Guanini, viene para Guanini, cabecea Guanini, desviado, saque de arco, sale del fondo San Martín de Tucumán. Caminamos el minuto 38 para 39 del complemento. Lo sigue ganando San Martín 1-0. Le pregunto, González, ¿está bien la victoria parcial de San Martín?
1: Bueno, la efectividad, lo que llegó, la que aprovechó, la que tuvo, la aprovechó 100%. Me parece que por eso, porque por ahí era como más tenía la pelota, pero no tenía tantas oportunidades. Gimnasia daba la sensación que tenía menos la pelota, pero tenía más posibilidades.
0: Le va a pegar desde el fondo. Acomoda Darío Sanz. Largo pelotazo, viaja la pelota por el medio. Por allá Virgil R, Guarnini también. Saca del fondo Lautaro Montoya, eleva la pelota a cabezazo Salazar. Le rebota Walter Montoya, pierde la pelota, recupera la pelota el jugador de Salazar, lateral, llegando a línea y medio por izquierda para Gimnasia. Caminamos en minuto 39. Por ahora el partido está acá en la Ciudadela. Gana San Martín 1-0 frente a Gimnasia. Tiro Gimnasia. Próximo rival de Gimnasia será el Lobo Jujeño el próximo domingo 4 de la tarde en el 23 de agosto. Se viene Walter Montoya por izquierda y corre Walter Montoya, se frena, juega en corta con Tim. Mirá el pase que da con Tim, saque de arco, sale del fondo San Martín de Tucumán. Caminamos al minuto casi 40, vamos a llegar, y por ahora el partido no lo puede empatar Gimnasia. San Martín, que se empieza a conformar con la victoria parcial, que por ahora, y se vienen otro defensor en San Martín de Tucumán. Se prepara el número 13 para ingresar en el conjunto tucumano. Sí, hablamos de Ayala.
1: Sí, se va a meter. ¿Quién?
2: El 13, Rodrigo Ayala.
0: Bueno, veremos a quién sacará el técnico de San Martín. Línea de 5, ¿no? Línea de 5.
1: Será Cisnero, porque por ahí está cansado. Desbordó mucho, peleó mucho, lo golpearon mucho.
0: Cisnero ya salió, ¿no? Capaz que por ahí es Cabrera. Pelotazo largo. La pelota va para Contín. Pasó la pelota. La busca en el fondo Rodríguez. Revienta Rodríguez. Pelotazo largo para Cabrera. Cabrera pierde la altura con Lautaro Montoya. Gana Walter Montoya. La saca Civetti. Le queda Contín. Pase largo para... la tiene Gordillo. Le pegaba. Rebotó justo en el pecho de Parnizari, porque si no, esa pelota tenía destino de arco. Recupera Cabrera la pelota. Se aguanta Cabrera. Lo deja en el camino Lautaro Montoya. Va Cabrera. Pica por el medio, atención, le iba a pegar, le pegaba. Rozó en alguien cuando le pegaba García. Tiró de esquina para San Martín, que lleva qué número.
2: El tercero para el Santo de la Ciudadela.
0: Bueno, perfecto. ¿Algo, qué le pasa al árbitro? Al técnico de San Martín está como loco. Algo le decía a Darío San, tirate, mirá, y se tira Darío San. Es increíble, ¿no? Para hacer un poquito de tiempo, para meter el cambio. Estas cosas se llaman, mirá, y ahí ahora va el hábito. A ver qué les pasó mientras se encienden las bengalas en la tribuna sur de San Martín de Tucumán. Mirá, bueno, ahí tiene, si ingresa el médico, tiene que salir un juego de San Martín, ¿no?
1: Bueno, parece que le agarró un tirón al arquero de ellos, ¿no? A Sáenz. Mirá la histeria que tiene, mirá cómo arenga Orfila, Jorge.
0: Sí, por eso llama a los jugadores.
1: No, cualquiera, lo llaman los jugadores.

0: Venga para acá, dice. Bueno, yo Darío ya no tiene nada, te puedo asegurar.
1: La verdad que no entiendo, permite cualquier cosa, ¿eh? Bueno, lo trae así como el básquet, lo rodea y le está dando indicaciones.
0: Pero por eso, bueno, cantan los hinchas.
1: ¿Entra el síndrome del gol que le hizo sobre la hora la primera rueda Gordillo? Así fue, ¿no?
2: Así fue, bueno, solo que en ese caso fue victoria para Gimnasia.
1: Claro, era victoria en este caso.
0: Bueno, que 42 a 3 del final, le pone el calor los hinchas de San Martín de Tucumán. El arquero Darío San, que sigue tendido en el campo de juego, lo están asistiendo los médicos, ¿sí? Y con esta victoria, San Martín se acerca a la zona de reducido. Estamos acá, en la ciudad del partido.
1: Queda décimo San Martín de Tucumán, aún con el triunfo este, ¿no?
0: Décimo, bueno, le cuesta arriba, estaba décimo tercero San Martín, entonces...
1: Te digo bien, creo que está un poco, creo que todavía lejos todavía de meterse.
0: Sí, está, la última fecha había quedado 4 del octavo. Ahora ganando queda 1 del octavo si no ganó el octavo, por ejemplo.
1: No creo que quedaba igual, ya te digo.
0: Bueno, perfecto. El partido 43-30 a 1 y medio del final. Mirá, ya está bien Darío San. Bueno, ahora tiene que salir un jugador de San Martín o no. Debería. Se viene. Primero salen los médicos. Y hay una tarjeta amarilla para alguien, creo. No, se viene una variante en San Martín de Tucumán. Se prepara para que salga Ayala. Y se retira un jugador de San Martín de Tucumán. Veremos quién es el jugador que va a salir. Sí, ahí está la variante en San Martín. Verón se fue, ¿no? Número 9.
2: A ver, no logro.
0: Bueno, Verón se va. Atención, tiro de esquina. Por allá.
1: Galván se metió a medir.
0: Bueno, atención. Vendrá el centro de Cabrera. Y allá el vikingo. Atención, dos hombres tienen en el área. Atención, se agarran. Atención, viene el centro. ¡Oh! La pelota se va al saque de arco. Lo tuvo San Martín de Tucumán. 44-30. El partido. Y mira que ha sentido el vikingo. No es el vikingo. Creo que, si no me equivoco, hablamos de Belies. Belies creo que está sentido. Y a ver, esto en el fútbol se adiciona, o sea, al vicio hace tiempo porque después se adicionan los minutos. Yo no entiendo esto de hacer tiempo.
1: La verdad que sí hay cosas que son entendibles.
0: Bueno, perfecto. Atención. Ahí está, partido detenido. Belies es que está sentido en San Martín de Tucumán. El partido por ahora lo está perdiendo Gimnasia 1-0. Estamos en el aire de FM Grafite 89.5 del dial. También, por supuesto, a través de la 105.1. Abrazo grande, saludo grande para toda la gente prendida a la radio, a la Grafite 89.5. También a la gente que está prendida a través del canal de arroba frecuencia golar. Saludo grande para el amigo Escalante que nos mandó captura de la transmisión, sí. González, ¿usted pide algo a Cristian que le responda? ¿Usted le pide que responda a los mensajes, Calante?
1: Ah, no, ya me olvidé. No, te decía esto. No te sorprendas que le meta 10 minutos de descuento, ¿no? Con todos estos parates, ¿no?
0: Es que debería pasar eso.
1: ¿Cuánto dio? 8.
2: No, 10 minutos más.
0: Bueno, por eso, vos haces tiempo en el fútbol, ¿sí? Igual, es una locura.
1: Largo. Este que se paró acá casi, ¿cómo se llama? La pausa de hidratación, que yo no sabía que estaba, hizo lo que quiso al final hoy.
0: Bueno, estamos en tiempo cumplido, creo que va a levantar el... ¿Ya levantó el cartel los 10 minutos? Bueno, ahora se vendrá el tiempo... Bueno, ahí se viene otra variante en San Martín de Tucumán. Ah, no, el juego estaba sentido. Por supuesto, 7 minutos. 7, se adicionan 7 minutos. Vamos hasta el minuto... Si es de a partir de ahora, estamos en 46 casi. Son 7 más, hablamos de 53. La pelota viene para Contín. Saca del fondo, recupera la pelota Civetti. Jugando con Virge juega atrás la pelota. Para Díaz, círculo central. Ahí la tiene Díaz, centro hacia el área, largo para Guanini. Lo agarraban para mí. Por allá, lucha. Atención, juego de Gimnasia, lucha. Por allá, Guanini se desprende y cobró falta. Bueno, ahora de San Martín se van a tirar. Los de Gimnasia se enojan. Partido caliente. Caliente acá en la Ciudadela. 1-0 gana San Martín de Tucumán. Y por supuesto, ese jugador que estaba sentido. Hablamos de Belies. Belies que estaba sentido. No, no, no es variante. Número 19. Número 19, Belies. Y ya entró. Pasa que quedó sentido en el área chica. Salió y bueno, es el jugador que va a volver a ingresar. San Martín con 10 momentáneamente. Sale de fondo Darío San. Yo tomo los 7 del minuto 45. Porque yo cuando dio 7 íbamos al minuto 46. Entonces, depende cómo lo quiera ver Manduca, ¿no? Que no tuvo una buena noche. Darío San le pega largo pelotazo. La pelota vieja para Belies. Gana en esa altura. Bien. Don Díaz recupera la pelota. Por allá con Tim luchando. Se la lleva Gordillo. Atención. Corta el vikingo. Barnizar y lo aplauden ahora. Mirá vos. La pelota tiene Lautaro Montoya. Juega haciendo, se equivoca. Lautaro Montoya sale el arquero. Constantino saca de cabeza la pelota. Virgen la saca por afuera. Mirá, Macana se va a Lautaro Montoya. Le queda por esa vuelta a Montoya. La tira largo Montoya. Nadie corre por allá. Mirá dónde está Guaní. Ya como 9 también. Revienta del fondo allá la pelota. La levantaban en el camino. Por allá luchando Lautaro Montoya. La pelota lucha por allá. Graneros. Lateral. Defensivo para Gimnasia. 48-30. Y el hincha de San Martín vive su propio calvario. Por ahora el partido lo gana, pero está sufriendo el hincha de San Martín. Gimnasia que va como puede. Largo pelotazo y corre Cabrera. Atención, Cabrera va a enganchar. Lo esperó bien Díaz. Juega con su arquero consentido. La jugó muy larga. Tiro de esquina. Tiro de esquina. Tiro de esquina para San Martín de Tucumán. ¿Que lleva qué número?
2: El cuarto para el Ciruja.
0: Tiro de esquina. Atención, oreja izquierda. San Martín quiere el segundo. Ahí va el San.
1: Fue excelente cómo le quita la pelota, cómo lo anticipo. Desactiva la jugada de peligro, pero con la tira para atrás casi contra, ¿no?
0: Atención, tiro de esquina. Y va San Martín a tenerla en aquel rincón. 49 minutos. Atención, vamos hasta el minuto 52, 53 acá. Vamos 47 minutos y cantan los Cirujas. Atención, se ven al tiro de esquina amarilla para el jugador de San Martín. Creo que fue amonestado, si no me equivoco, García. La tiene García. García la aguanta, García. Bueno, se equivoca García. Saque de arco. Saque de arco. Saldrá del fondo. Gimnasia en el partido acá en Tucumán. Lo pierde el Millonario. 1-0 lo gana San Martín de Tucumán. Próximo domingo estaremos también, por supuesto, con la presentación de Central. Estaremos directamente también desde el mar de Jujuy para lo que será. Se viene Walter Montoya. La tiene Walter Montoya. Virge desprende para Lautaro. Corre Lautaro por afuera. Gana en las alturas. Ya la saca la pelota lateral. Y nada, que para Gimnasia. 50 de 53, según mi reloj. Según el reloj del árbitro, capaz que 52. Pelotazo largo. Atención, la baja con Tim para Guanini. La aguanta Guanini. Se la lleva por delante. Capano al pecho de Darío Sánchez. Se queda en dos tiempos con la pelota. Sale del fondo el Santo de la Ciudadela. 50-30. 50 minutos, 30 segundos. Atención, a uno y medio del final. Le va a pegar del fondo Darío Sánchez para que sea victoria de San Martín de Tucumán. Partido chivísimo, está ganando el Santo de la Ciudadela. La pelota Gallardo le mete hacia el medio, recupera Virge, regala la pelota, le va a robar Capano. No, no le roba nada, corre por esa Walter Montoya, gana la posición, Walter se frena, juega atrás con Lautaro Montoya. Lautaro Montoya deja uno en el camino, avanza Lautaro, se diagonal hacia adentro, la saca hacia afuera para Walter Montoya. Atención, Walter Montoya espera la subida de Virge, la deja pasar para Díaz. Corre Díaz, atención, por derecha espera Chávez. La pelota, se viene Díaz. Ahora va a jugar para Ivo. La tiene Ivo Chávez, centro hacia el área. La pelota saca, la defensa de San Martín lo saca y sale la contra. Y a correr, atención, con Belies. Se viene con pelota dominada. Belies por el medio, pica Cabrera. La juega para Cabrera, posición prohibida. Posición, demoró un siglo. Belies, tiro libre indirecto. 51-30, último. Para llegar al tiempo cumplido, 30 segundos para que sea final, para que sea victoria de San Martín de Tucumán. Gimnasia va a buscar el empate como puede. Saca del fondo Salazar, le regala la pelota. Gimnasia y se viene Walter Montoya. Atención, va Walter Montoya, centro hacia el área. Domina Darío San, se queda con la pelota. Que habrá sido una de las últimas que tuvo. Según si él se toma del minuto 45, estamos en tiempo cumplido. Si se toma el minuto 46, queda un minuto más. Atención, le va a pegar de cuenta a Darío San. Pelotazo largo de Darío San. Va a ser victoria de San Martín acá en la Ciudadela. cabecea hacia atrás Ivo Chávez, la busca Virge, sale el arquero Consentino, domina la pelota, tendrá una más vida Gimnasia, pelota sobre largo de Dario San, por allá luchando con Tim, pierde con el Vikingo, ganó toda la noche el Vikingo y sale la contra, Briñones cae, levántese, no pasó nada, le dará una más a Gimnasia, Walter Montoya juega hacia adentro, tiene una más Gimnasia, atención, se va el Millonario, pelotazo largo, abre por derecha para Civetti, mirá qué bien que viene Civetti, Civetti mete el centro, cae el juego de Gimnasia, no pasó nada, saca, cómo puede Granero, la pelota, la peinan, por allá luchando, falta, no, no, siga, siga, dice, levantate y anda, dice, vete el pelotazo Díaz para Guanini, la baja de cabeza Guanini de frente, viene Virgen, la mete hacia el área, la pelota da un pique, atención, el arquero en las alturas, a las dos tiempos, la queda Darío San, que fue la última pelota, será victoria Santa, será victoria de San Martín de Tucumán, lo ganó el Santo, lo ganó San Martín de Tucumán. 1-0 frente a Gimnasia acá en la ciudad. Y ojo, ojo, hay empujones entre Gallardo. Una roja para Gallardo, creo que fue uno expulsado. Creo que el otro es, si no me equivoco, es Gordillo Guanini. Final polémico, final caliente. Empujones de acá, empujones de allá. Yo vi una piña de alguien, de un jugador de Gimnasia de San Martín, de San Martín a Gimnasia. Ahí traten de separarse. Mirá, no, esto es un final bochornoso. Pero bueno, hubo una roja para Gallardo que le mostró y fue una roja para alguien de Gimnasia. No sé si Gordillo...
2: ¿Gordillo? Roja para Gallardo por el lado de San Martín y para Gordillo por el lado de Gimnasia.
0: Bueno, ahí sigue el tumulto entre los jugadores de Gimnasia de San Martín. La policía que rápidamente ingresa para rodearlo a Manduca, al árbitro de penosa, de triste noche. Acá en la Ciudadela con el arbitraje... polémico, no por alguna jugada puntual polémica, pero sí por lo que fue, ¿no? Roja para un jugador de Gimnasia, Nahuel Gallardo por el lado de San Martín y por el lado de Gimnasia, creo que Gordillo, no es Díaz el 6 que también, mirá cómo lo agarran a, ahí el técnico de San Martín lo agarra a Díaz, dice, pues ya está, ya terminó el partido, pa, mirá cómo lo abraza, está sacado, ojo Díaz. Yo creo que, no sé por qué, creo que para Díaz también hubo algo. Y ahí se acerca Díaz. Lo va a buscar el árbitro Díaz. Atención. Habrá que ver este final. Que fue derrota de Gimnasia. Lo ganó San Martín de Tucumán. 1-0. Porque metió el gol, creo. Mira, Gallardo también está sacado. Lo fue a reclamar al árbitro. Y ahí se van retirando de a poco los jugadores de San Martín. Levantan los brazos para su público. Y lo de Gimnasia también. Bueno, nosotros le vamos a poner... Vamos a meterle el comentario final del partido en la voz de Carlos González. ¿Por qué lo ganó San Martín? ¿Por qué lo perdió Gimnasia? Fue victoria para el equipo tucumano, 1-0. Le pone la rúbrica final Carlos González.
1: Y lo ganó obviamente porque bueno, la diferencia la marcó en esa jugada, en la jugada de Briñones, en ese pelotazo que saca Consentino y por ahí cuando llegaba justamente Briñones solo tuvo que definir. En esa oportunidad que se le presentó y después, alguna más antes, venía de un tiro de palo de Rojas, un cabezazo que por ahí no le pudo dar dirección y que lo dejó casi prácticamente con las manos vacías a Juventud, a Gimnasia y a Gimnasia y Tiro. E inmediatamente vino esa situación que logró la apertura del marcador y bueno, la postre fue... El definitivo resultado del triunfo, que lo gana San Martín por esa efectividad, por esa arremetida. Gimnasia y Tiro después lo fue a buscar, lo fue a su manera, quizás con no tanta claridad. Lo sacó a Roca, a Rinaldi, lo sacó al Pollo Rojas. Por ahí le metió ímpetu, alguna que otra situación, pero no careció de claridad como para llegar al empate. Simplemente eso, justamente eso. De ir a buscarlo. Por la efectividad, lo termina ganando San Martín en un partido cerrado que en el momento de los partidos daba la sensación que por ahí Gimnasia, si era efectivo, si era certero, podía llevarse más que un empate. Finalmente fue derrota. Lamentablemente, habrá que esperar qué pasa en la excursión al 17 de agosto, la próxima semana. Y bueno, seguir pendiente de lo que pasa. Gimnasia está adentro, pero bueno, tratar de ir a sumar allá a Jujuy.
0: Pasó el comentario final, por supuesto, de Carlos González para la derrota de Gimnasia, la victoria de San Martín de Tucumán 1-0 acá en la Ciudadela. Lo despido a Joaco Crivelli, que estuvo en la zona baja. Buen laburo, Joaquito. Será hasta la próxima, amigo.
2: Hasta la próxima, amigo. Bueno, primero que nada, bueno, gracias por la oportunidad a vos, a Carlitos y bueno a todos que hacen posible este trabajo, este streaming, bueno, también la salida por la radio, pero bueno. Saludos a todos, fue derrota para Gimnasia el día de hoy, creo que un poco inmerecida, pero bueno, como dijo Carlitos, por la efectividad termina ganando San Martín, pero bueno, tendrá que ir a buscar algo a Jujuy, Gimnasia, si quiere mantenerse los puestos reducidos, no creo que llegue a clasificar dentro de los cuatro primeros, pero bueno, no tiene que agachar cabeza Gimnasia, tiene que ir a buscar, aunque sea un punto a Jujuy, y bueno, pensar en lo que viene.
0: Perfecto. Lo despido también a Carlos González, que estuvo en los comentarios. Carlitos, buen trabajo, ser amigo. Hasta la próxima. Por supuesto, Fernando Serpa, que estuvo en la operación técnica acá en San Miguel de Tucumán, a través de la operación técnica del streaming de Frecuencia Escolar. Por supuesto, Fer, buen laburo como siempre, Fer. Será hasta la próxima, amigo. Bueno, no quiero hablar.
3: Muchas gracias. Un saludo para todos. Salto.
0: No, ahí estaba la voz de Fernando Serpa y la operación técnica en radio. Quedan con el cierre final de la radio del señor Pelusa Cardoso. Gracias, Pelusa. Mi nombre es Jorge Aguirre. Nos encontraremos así cuando el fútbol lo disponga, por lo que será mañana a partir de las 19 horas a través del aire de Grafiti 89.5 con el programa diario y, por supuesto, a través del streaming de Sport Salta mañana 21 horas. Por supuesto, gracias a cada una de las personas que estuvieron conectadas al streaming de Frecuencia Escolar. Gracias a todos. Que tengan un buen término de día domingo. Nos encontramos, gente. Chau, chau.

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